0: tiroteos irregulares que se han intensificado en la zona conurbada Veracruz, Boca del Río. Exigen libertad por Higinio, lleva más de 5 años preso por acusación de homicidio, delito que su familia asegura no cometió. Reprueban 14 de 18 penales del estado de Veracruz en una evaluación de la Comisión Nacional de los Derechos Humanos. Una riña en el penal del Castillo en Mazatlán, Sinaloa, ha dejado esta tarde 10 muertos, entre ellos una visita familiar y 16 internos heridos. La SAR antidroga señaló que Estados Unidos irá tras los funcionarios mexicanos que estén involucrados con los cárteles del narcotráfico.
1: Son las 6:04 p.m. Sea usted bienvenido a El Noticiero de la U. Hoy es jueves 8 de octubre del 2026 con Joel Cruz.
0: Gracias, Karina Cortés. Muy buenas tardes. Bienvenido a esta tercera emisión del Noticiero de la U a través del 98.1 FM de su radio por internet. Nos puede sintonizar en xeu.mx. Una tarde de jueves nublada. Una tarde nublada, aunque al mediodía periodos de sol, hizo mucho calor el día de hoy, pero ya esta tarde pues hay nublados y le vamos a estar actualizando el pronóstico del tiempo más adelante. Antes le recuerdo que usted se puede comunicar con nosotros, hacernos llegar sus comentarios y reportes, fugas de agua, problemas de inseguridad, baches, lotes baldíos, autos maceta, luminarias inservibles, todo lo que afecta a su comunidad, colonia o fraccionamiento. Estamos muy atentos esta tarde. En el Noticiero de la U le proporcionamos las líneas telefónicas.
1: Usted puede comunicarse llamando al 229-2010-100 y 229-2010-101 o enviando sus comentarios a través del WhatsApp 2295-09-7289. En el portal de noticias en internet xeu.mx, usted puede ingresar a la sección que dice escuche en línea, le va a dar clic y le va a direccionar al buzón para reportes ciudadanos. Ahí usted deberá escribir su nombre seguido de su comentario, también su dirección de correo electrónico, le va a dar clic en el aviso de privacidad y clic en el botón azul que dice enviar a cabina y así recibiremos sus reportes. Ya son las 6:06 p.m.
0: Gracias, Karina, por WhatsApp al 509-7289, se lo repito, es el 509-7289, anteponiendo la alada 229. Muy importante, indispensable que escriba su nombre completo y correcto, que se identifique. Le suplico, por favor, lea el mensaje antes de enviarlo, revise lo que sea correcto, concreto, que tenga los datos, sobre todo la dirección del lugar en donde se está presentando alguna problemática que quiera reportar esta tarde a través de la U de Veracruz y nos puede compartir sus imágenes, fotografía o video dependiendo de la situación al 509-7289 anteponiendo la alada 229. Vámonos con la información porque la denuncia de desabasto de medicamentos para niños con cáncer en el Hospital de Alta Especialidad de Veracruz y la Torre Pediátrica abrió un debate entre la representante de las familias, sobre todo de las madres de los pacientes Cora de Jesús Rodríguez y la gobernadora Rocío Nale García, porque mientras la vocera sostiene que las entregas no cubrieron los tratamientos requeridos, la mandataria afirmó que no permitirá que menores enfermos sean utilizados para fines ajenos a su atención médica. Rodríguez denunció que persiste la falta de medicamentos oncológicos para pacientes pediátricos, pese a que la mandataria asegura que haya abasto en los hospitales. Según la representante, ayer durante la visita de la gobernadora llegaron tráileres y camiones con medicamentos enviados desde las primeras horas del día. Sin embargo, sostuvo que la entrega no cubrió las listas de insumos que necesitan los niños con cáncer. Hoy por la mañana la gobernadora reconoció la angustia de quienes tienen a un familiar hospitalizado. Explicó que durante su recorrido por el Hospital Regional de Alta Especialidad escuchó a familias de pacientes y al personal médico, pero pidió respetar la administración de la institución y el trabajo de médicos y enfermeras. La gobernadora sostuvo que todos los pacientes deben recibir atención y que escuchar a las familias no significa permitir que personas externas intervengan en la operación de los hospitales. Pero la señora Cora de Jesús Rodríguez, quien ha levantado la voz no solo en esta, sino en la pasada administración, pues denunció haber sido amenazada por policías luego de que, según afirmó, se le prohibió ya el ingreso a la Torre Pediátrica de Veracruz. Hoy señaló que llevará el caso ante las autoridades y organismos defensores de los derechos humanos al considerar que se vulneraron los suyos. Relató que el administrador del hospital, a quien identificó como Rubén Alba, le informó que tenía prohibido ya ingresar de manera definitiva al inmueble, presuntamente por órdenes superiores. Explicó que al solicitar una explicación sobre el veto, el funcionario terminó la llamada telefónica y posteriormente elementos de seguridad le exigieron retirarse del hospital. Y esto se da en medio de la situación que ha ocurrido, la exigencia de pues no solo ella, sino algunos otros padres de familia de pacientes oncológicos y de los médicos residentes, que también pues han señalado que no había insumos médicos para atender a los enfermos. Ayer, por cierto, la misma activista Cora de Jesús Rodríguez publicó un video en donde se observa que intenta hablar con la gobernadora Rocío Nale, pero sale una persona, una mujer que normalmente acompaña a la gobernadora como parte de su equipo de seguridad y le inhibe pues el poder seguir avanzando, incluso se le pone de frente en una actitud retadora al activista. Y vamos a escuchar lo que manifestó el día de hoy la señora Cora de Jesús Rodríguez.
2: Vengo a invitar a la señora gobernadora Rocío Nale, con todo el respeto que se merece, ¿sí?, a que ella tuvo el valor de gritarme que yo no era una madre de niños con cáncer. Hoy yo a ella la vengo a invitar a que demuestre que yo, mi hijo, no era un niño con cáncer, ¿sí?, y que en la actualidad es un joven de vigilancias. La invito a ella a que venga y demuestre que yo no lo soy, que soy una persona abusiva, que me cuelgo de los niños para poder hacer cosas indebidas. Invito a la gobernadora a que lo compruebe. Y ya que ella dice que no soy madre de niños con cáncer, ¿sí?, también le digo que si ella demuestra que yo no soy una madre que tuvo un hijo con cáncer, me retiro como vocera y jamás y nunca volveré a poner un pie y a volverme a llamar representante de niños con cáncer. Pero si ella no lo demuestra que yo miento y la que miente es ella, le pido, como veracruzana que soy, que se retire de la gobernatura, porque lo único que ha hecho hasta el día de hoy son falsedades, ¿sí?, y lastimar y injerir en niños con cáncer. Ayer ella vino, llegaron camiones, trailers que ella mandó a las 5 de la mañana. Como tal, descargaron, llenaron con las listas que tenemos nosotros y que lamentablemente pues todavía no se terminaron de surtir. Es una pena que una señora, siendo la gobernadora del puerto de Veracruz, sí, trate a los veracruzanos de esa manera. Y que diga que al final del día está el abastecimiento al 100%, sabemos que no.
3: ¿Pero su hija entonces ya no la dejarían entrar si viene por su hija?
2: Pues yo creo que no, vamos a tener que proceder por la vía legal y pues uno, buscar a derechos humanos; dos, irnos a la procuraduría a levantar una denuncia, porque creo que no tienen el derecho de negarnos la entrada al hospital.
4: ¿Nos repite esta petición?
5: ¿Quién se lo prohibió?
2: Me lo prohibió, el primero fue el licenciado Rubén Alma, porque no me acuerdo de su otro apellido. Obviamente es el administrador. Yo pedí una explicación, me colgó el teléfono y me dijo que estaba vetada definitivamente mi entrada por órdenes. Y por órdenes de los policías me dijeron que si no me salía me iba a cargar la chingada. Entonces fui amenazada también por los policías y obviamente, pues, no sé, aquí es un hospital de gobierno, ¿no?
5: Oye, entonces denunciará también estas amenazas ante la fiscalía.
2: Nos vamos a ir ante todo, también porque al final del día la agresión que sufrí por sus guardaespaldas de la gobernadora, siendo que lo único que yo pedía era quererme acercar, ya me había acercado y me empezaron a agredir. Que saquen los videos completos, no nada más lo que les conviene.
1: Son las 6:14 p.m. en XEU.
0: Esto es lo que ha manifestado Cora de Jesús Rodríguez es vocera de Madres de Niños con Cáncer, quien el día de hoy también pues se manifestó respecto a lo que ha mencionado la gobernadora en el sentido de que hay o no medicamentos en los hospitales, en este caso en el área oncológica de la Torre Pediátrica del Hospital Infantil de Veracruz. Es un tema que pues sigue generando reacciones por parte de diferentes sectores, pero vamos a escuchar justamente el momento en el que pues la activista intenta acercarse a la mandataria estatal cuando se encontraba al interior del Hospital Regional de Alta Especialidad, en donde la gobernadora le dice pues que no es madre de pacientes oncológicos y que la veía afuera. Sin embargo, ella le pues replica que sí, que es madre de dos menores que son pacientes, uno de ellos con antecedentes de cáncer. Vamos a escuchar justo el momento cuando pues una persona, una guardaespaldas de la mandataria estatal, se le pone enfrente y no la deja prácticamente ni siquiera pues acercarse. Escuchamos.
1: Son las 6:15 en XEU. Son las 6:16 en la U de Veracruz.
0: Esto es lo que ocurrió ayer en el Hospital Regional de Alta Especialidad y a lo que se refería la señora Cora de Jesús Rodríguez con el tema. Vamos a la pausa, estamos en la tercera emisión del noticiero de la U.
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0: Quien se pronunció sobre el tema de las denuncias del personal médico respecto a la falta de insumos fue el senador Manuel Huerta Ladrón de Guevara, senador de Morena, por cierto, afirmando que estas denuncias por la presunta falta de medicamentos e insumos en hospitales veracruzanos deben ser atendidas con seriedad y consideró que las autoridades deben reconocer los problemas existentes para poder resolverlos. Se le preguntó sobre estas denuncias de padres y madres de pacientes de la Torre Pediátrica, así como de la permanencia del polémico y tan cuestionado Roberto Ramos Alor al frente del IMSS Bienestar en Veracruz. El legislador morenista señaló que ya ha fijado su postura, pero reiteró que las manifestaciones de médicos son legítimas.
13: La verdad es que ya estoy esperando la notificación, pero tengo entendido que sí va a haber un resultado de eso que pedimos por parte de la auditoría y entiendo que va a haber alguna recomendación. No quiero adelantar vísperas hasta que no tenga la notificación, pero creo que yo que el Senado de la República es su función. Pues entiendo que es para autoridades en Veracruz y para autoridades federales, que tienen que ver con el manejo justamente de los medicamentos, pero no quiero adelantar vísperas, vamos a esperar qué ocurre ya. Creo que algo va
9: senador, a suceder. Senador, y hablando sobre los medicamentos, ¿cree que ya es momento que, bueno, despidan a Roberto Ramos Alor?
13: Yo ya me he manifestado sobre eso. Dicen los cubanos que lo que se sabe no se pregunta. Yo ya no lo veo. Yo creo que la gobernadora está haciendo un gran esfuerzo, recurriendo, actualizando, asumiendo el desabasto existente, porque pues lo asume con responsabilidad. Creo que las autoridades federales también del bienestar están actuando también para cumplir un compromiso que no es sencillo. Propio anuncio de la presidenta que vino a hacer en el puerto de Veracruz de estos consultorios de primer contacto con la gente para que también tengan medicina. Es una manera de también fortalecer la política de universalización de los servicios médicos. Y bueno, pues sabemos quienes pensamos, como yo, como seguramente Ricardo aquí que estamos comentando, que hay cosas que son muy serias. La salud, la educación, la justicia, son cosas elementales para nuestro pueblo. Y tenemos que estar a las vivas de...
14: Entonces se debe haber cambio.
13: Bueno, pues es que yo creo que ya es evidente que lo que no funciona, no funciona.
14: ¿Cuál es su percepción de acuerdo a las denuncias que han hecho las madres de familia, el área de oncología? ¿Está usted pendiente?
13: Yo sí, fíjate que es más, ahora vengo a ver a compañeros que están muy lastimaditos en hospitales aquí, en otros hospitales, el ISSSTE, voy a acudir en un rato. Pues hay muchas enfermedades, hemos vivido un modelo de alto impacto en la salud de los mexicanos y revertirlo pues cuesta trabajo. Yo creo que lo mejor sería ser muy sobrios, muy serenos, no acelerarnos. No son temas que se deban, estoy de acuerdo, entrar en un debate político, sino pues todos ocuparnos en resolver los problemas. Yo creo que el intento de la presidenta es loable, hay avances, pero todavía nos falta muchísimo.
3: ¿Qué han estado señalando de estas manifestaciones que las orquestan?
13: Ay, no sé, yo creo que no debería, no creo que sea, yo creo que hay un legítimo reclamo. Todos los que hemos estado en contacto con el sector salud, yo viví un mes en un hospital aquí en Lomar 13 por un accidente que fue público, que tuvo mi hija, su mamá, y vi de cerca, a mí no me van a contar. Agradezco cómo atendió aquí Lomar 14 en este caso, la verdad. Yo quisiera que ojalá todos tuvieran atención médica, medicamentos, salud.
3: Sería
13: pero
3: conocer la problemática y no negarla.
13: Siempre es base para resolver los problemas. Quien no reconoce los problemas pues no va a resolver nunca nada, porque pues está actuando fuera de la realidad.
1: Son las 6:22 en XEU.
0: Esto es lo que dijo el senador morenista Manuel Huerta Ladrón de Guevara respecto al tema. Vamos a la pausa, continuamos.
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1: Son las 6:25 en XEU y continuamos con más información.
0: En los últimos meses, distintos puntos de la zona conurbada Veracruz, Boca del Río, han sido escenario de operativos y cateos realizados por corporaciones de seguridad de los diferentes órdenes de gobierno. Tan solo el 1 de julio de este 2026 se reportaron al menos 5 cateos en distintos inmuebles de Veracruz y Boca del Río, con la participación de elementos de la Fiscalía General del Estado, Policía Estatal, Secretaría de Marina. Entre los sitios señalados estuvieron las colonias Reserva Tarimoya 1, Pocitos y Rivera, Adalberto Tejeda y Graciano Sánchez. En mayo también se registraron cateos en la colonia Carranza de Boca del Río y en la zona centro de la ciudad, en operativos en los que participaron también elementos de la Policía Ministerial, Policía Naval, Ejército, Policía Estatal. Recientemente, el 25 de septiembre, se reportó otro cateo en la colonia Manantial, en Boca del Río, igual con autoridades de diferentes órdenes de gobierno. Estos operativos, estos cateos que se vienen haciendo, pues han generado dudas entre ciudadanos sobre qué pueden hacer las autoridades al ingresar a un domicilio y cuáles son los derechos de las personas que se encuentran al interior. Uno de los casos más recientes que generó cuestionamientos ocurrió en la colonia Las Amapolas. Aquí en el municipio de Veracruz, una ciudadana de profesión abogada denunció públicamente que durante un operativo realizado cerca de las 3 de la mañana, el 11 de septiembre, elementos de la Policía Ministerial y de la Unidad Especializada contra el Secuestro ingresaron a su vivienda. De acuerdo con su denuncia, que más tarde pues ella también publicó un video, los agentes derribaron puertas, la esposaron, la trasladaron junto con sus dos hijos. También afirmó que durante el operativo hubo golpes, amenazas, robo de objetos y presuntos actos de tortura, además de acusar que nunca le mostraron la orden de cateo que, según los agentes, justificaba su ingreso al inmueble. La mujer señaló posteriormente que ella y sus hijos permanecieron 7 días detenidos y que fueron liberados después de que videos relacionados con el operativo o de que un video fuera presentado como evidencia ante un juez. Los tres obtuvieron una resolución de no vinculación a proceso. ¿Pero qué dice la ley sobre estos cateos? El abogado penalista Arturo Nicolás Baltazar dice lo siguiente.
22: El tema de los cateos es un tema también muy delicado para toda la sociedad en general. El artículo 16 constitucional establece requisitos específicos. Primero que nada, tiene que ser un mandamiento escrito de una autoridad judicial competente. Tiene que estar fundado y motivado, es decir, la autoridad debe citar las normas aplicables y explicar por qué el caso específico encuadra en estas normas. Tiene que ser a solicitud del Ministerio Público, es un requisito de procedibilidad. El juez no puede girar una orden de cateo de oficio. Y la excepción a esta orden pues es cuando una persona es detenida en flagrancia o se trata de un caso urgente así determinado por el Ministerio Público. Y aquí viene la recomendación fundamental para la ciudadanía. Cuando se presenta una autoridad a catear un domicilio, te tienen que entregar una orden de cateo por escrito. Y en esa orden de cateo tienen que especificar qué lugar o lugares se van a inspeccionar. Tienen que estar identificados con precisión: domicilio, nomenclatura, referencias verificables. Tiene que contener esta orden de cateo el objeto de la diligencia, es decir, qué personas, qué bienes o qué indicios son los que se están buscando. Tiene que contener un probable hecho que la ley señale como delito. Tiene que contener esta orden de cateo la probabilidad de que una persona lo cometió o participó en la comisión de este ilícito. Tiene que contener un vínculo entre el lugar y el hecho que se está señalando como probablemente delictivo, y tiene que existir proporcionalidad.
2: Pero decir, ¿qué pasa, abogado? ¿Qué pasa si no se presenta la orden de cateo? Porque en la mayoría de los casos de personas que se dicen afectadas, justamente han acusado que no se les ha presentado ningún documento y que los ministeriales llegan como delincuentes a patear, a derribar puertas y ventanas para poder ingresar a los domicilios.
22: Si la autoridad que va a catear tu domicilio no te muestra una orden de cateo, es una violación grave a los derechos fundamentales de la persona y principalmente a la inviolabilidad del domicilio. La Constitución Política protege el domicilio de todos los ciudadanos y dice que es inviolable. La única forma en que pueden ingresar es con una orden de cateo. Ahora, vámonos a un caso particular, el de la abogada que se hizo viral. ¿Qué es lo que nosotros pudimos ver tan solo en el video? Los policías llegan haciendo uso de la fuerza, derriban la puerta de ingreso. Y se ve como el hijo de la abogada está grabando en video y la abogada le dice: no debes de grabar porque no me han mostrado la orden de cateo. Aquí ya tenemos un registro fehaciente videograbado de que los policías están actuando de manera ilegal. ¿Qué fue lo que salvó a la abogada de permanecer varios meses o quizá años en la cárcel? El video. Es lo que yo le he insistido mucho a tu auditorio. Lo único que los va a salvar de una actitud ilegal por parte de los elementos de policía y de los ministerios públicos es que tengan una prueba que el juez no pueda desechar.
2: Pero
22: es
2: luego decir, también acusan que se les quitan los teléfonos celulares a las personas, abogado. Y se
22: muy
2: los,
22: bien.
2: No se los quieren entregar.
22: La sociedad debe de estar consciente que la única prueba que los va a salvar, la única prueba que los va a salvar, y eso lo tenemos muy comprobado, es un video. Y te pongo un ejemplo personal. Yo fui detenido en el año 2018 por policías de tránsito en Veracruz. Yo con mi celular grabé todo y estuve transmitiendo en vivo. Cuando me llevan a mí a una audiencia de vinculación a proceso, fueron cerca de 20 elementos de tránsito a declarar que yo había querido golpear al director de tránsito, que los había agredido, que los había ofendido, y la única prueba que pudo ser exculpatoria para mí y que le mostré a la jueza fue que yo tenía todo en video. Cuando los policías me trataban de quitarme mi celular, yo me aferraba a mi celular y seguía grabando. La única prueba que para mí fue la salvación fue haber grabado. Tiene que tener claro la ciudadanía que si el policía está actuando como un delincuente, lo único que los va a salvar es mostrar un video. Entonces lo que tienen que hacer es aferrarse a su celular o instalar cámaras en sus domicilios y ver la forma de que los videos que esas cámaras se graben se puedan mantener como prueba, porque lo que hacen los policías es ingresar al domicilio, rompen las cámaras y se apoderan del VCR, que es el aparato que guarda los videos. Entonces, ¿qué fue la prueba que fue fundamental para demostrar la inocencia de la abogada y de su familia? Que efectivamente el hijo tenía vinculado el celular a la nube y los videos se subían de forma inmediata. Aunque le quitaron el celular, aunque le robaron los celulares, aunque se apoderaron de todos los objetos, el video ya estaba en la nube y lo pudieron descargar después. Y vuelvo a repetir, la sociedad debe de saber que se van a meter a su casa, van a romper la puerta, van a entrar armados, van a asustar a tu familia, les van a generar un trauma para toda la vida que les va a durar muchos meses, un estrés postraumático. Lo único que los va a salvar es que graben cómo están actuando los policías y que después consigan un buen abogado que pueda ofrecer esos videos como prueba ante un juez.
2: Ya una vez hecho el daño, abogado, en caso de que la persona o la familia sea inocente de algún presunto delito, ¿puede denunciar a los policías, a los participantes en este tipo de cateos?
22: Claro que se puede denunciar, solamente que no hemos visto eficacia en las personas que tienen que investigar el actuar de los policías. La sociedad está completamente desamparada ante estas actuaciones. Lo único que insisto, quiero ser muy claro, lo único que los va a salvar es que los ciudadanos aprendan a defenderse de las policías.
1: 3:34 en XEU.
2: Lo que ha comentado el abogado penalista Arturo Nicolás Baltazar respecto a estos cateos que se vienen registrando durante los últimos meses en domicilios particulares de la zona conurbada Veracruz, Boca del Río. Vamos a la pausa, continuamos.
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1: Son las 6:36 en XEU, la U de Veracruz.
2: Tenemos reportes y comentarios. Se comunica la señora Ángela de la Colina. Nos dice que en calle Carlos Cruz, entre Jiménez y Nezahualcóyotl, un tráiler derribó un poste y cables diversos. El poste está colgado. Fue un camión de una empresa transportista y pues está originando y ocasionando problemas. Reitero, es en calle Carlos Cruz, entre Jiménez y Nezahualcóyotl, Colonia Centro. Por acá, Víctor Hernández, de la Colonia Costa Lagunes, nos está reportando que en el Callejón 20, desde Sánchez Tagle hasta J.B. Lobos, tienen problemas con el drenaje desde hace varios años. En Grupo Más les dicen que no está regularizada esa parte de la colonia, por lo que no mandan el Bactor. En obras públicas del ayuntamiento, pues tampoco han solucionado esta problemática. Dice que tienen aguas negras en la calle frente a sus domicilios. Reitero, es en la colonia Acosta Lagunes, callejón 20, desde Sánchez Tagle hasta J.B. Lobos. Problemas con el drenaje desde hace varios años, lo reporta Víctor Hernández. Gracias por comunicarse, lo puede seguir haciendo.
1: Puede llamarnos al 229-2010-100 y 229-2010-101 o enviar sus comentarios a través del WhatsApp 2295-09-7289.
2: Recientemente el Congreso local aprobó reformas al Código Penal del Estado para tipificar como delito los actos de rapiña cometidos durante accidentes, siniestros o hechos de tránsito. Con esta modificación se establecen penas de 2 a 5 años de prisión, además de multas de 100 a 500 sumas. Para quienes se apoderen de mercancías, objetos o bienes que sean transportados en vehículos públicos o privados, aprovechando las condiciones de vulnerabilidad, confusión o desorden generadas por un accidente o siniestro. ¿Esta reforma va a inhibir las rapiñas? Al respecto fue consultado el abogado penalista Arturo Nicolás Baltazar y esto comentó sobre la reciente modificación a la ley.
22: Efectivamente, se aprobó adicionar el Código Penal con el artículo 207 bis, Como bien lo señalas, la pena puede ser de 2 a 5 años y una multa de 100 a 500 unidades de medida de actualización. Fue aprobada con 46 votos y esto implica que la conducta en vehículos públicos o privados es lo que se sanciona, quienes aprovechando un accidente, siniestro o hecho de tránsito. Y aquí es importante, primero que nada, que nosotros nos hagamos una pregunta que en relación a esta reforma que se acaba de aprobar. ¿Por qué razón, cuando hay un siniestro, cuando hay un hecho de esta naturaleza, las personas tienen ya la costumbre de acudir y apoderarse de todo lo que pueden, principalmente si se trata de mercancías? En realidad, el derecho penal lo analiza y este es un tema de política criminal. Es un tema en el cual se tiene que entender que ya se ha normalizado este tipo de saqueos. Y no solamente basta con que exista un tipo penal que ahora lo sancione, porque nos estamos... El Código Penal cada día se engrosa más con sancionando conductas. Sin embargo, esta no es siempre la solución. La solución es atacar el tema cultural. Es que los ciudadanos entiendan que realmente no pueden estar llevando a cabo este tipo de conductas, no solamente porque sean delictivas, sino porque se afecta al bien común.
2: ¿Pero cree que va a inhibir esta iniciativa las rapiñas en las carreteras cuando se presenta alguna situación de este tipo, abogado?
22: La forma en la que podría ser inhibitoria esta iniciativa es que, primero que nada, que se cumpla la ley, que los elementos de la Guardia Nacional, en cuanto vean que están sucediendo este tipo de conductas, procedan a detener a las personas en flagrancia y ponerlas a disposición del Ministerio Público Federal o dependiendo de qué vía se trate del fuero común. Esa podría ser una pequeña parte para que resulte efectivo. Si no se aplica esta reforma, pues realmente no tendrá ninguna eficacia, quedará como letra muerta. Por eso sí es importante que no solamente se tome en consideración que se está ante esta propuesta, sino que además se cumpla realmente con efectividad y sobre todo que se difunda la cultura entre la sociedad de que se debe respetar lo ajeno, aunque parezca difícil que lo tengamos que mencionar. O sea, el hecho de que un vehículo de transporte sea siniestrado no le da el derecho a las personas de ir y apoderarse de la carga o de los productos que transporte. Pero hay un elemento cultural, insisto, muy importante. Si tú recuerdas hace años cuando empezaba el sexenio del expresidente López Obrador, un oleoducto fue perforado por personas que se dedican al huachicol y empezó a fluir combustible. Las personas acudían con garrafas, con cubetas, como si estuvieran en una fuente de riqueza, y fueron cientos de personas las que se veían en el video que acudieron a apoderarse del hidrocarburo. Y de repente una chispa hace que se incendie y muchas personas resultaron lesionadas, perdieron la vida con quemaduras severas. Que lo fundamental aquí es la respuesta del Estado. ¿Cuál fue la respuesta del presidente de la República en ese momento? Decirle, señores, les vamos a dar programas sociales para que dejen de robar. Ese es el mensaje que se está mandando. O sea, a lo que se está acostumbrando a los ciudadanos es que, bueno, yo no me voy a apoderar de algo que no es mío, pero ¿qué me vas a dar a cambio? Por eso insisto que esta es una cultura de respeto a la propiedad ajena. Mientras la propiedad ajena no se respete por parte de los ciudadanos, no habrá ley que los haga cumplir.
1: Son las 6:43 en XEU.
2: Esto ha comentado el abogado penalista Arturo Nicolás Baltasar. Hoy se registró un choque entre una pipa y un automóvil en el puente Allende.
8: La tarde del jueves se registró un aparatoso accidente entre una pipa de Pemex y un automóvil particular en la subida del puente Allende sobre la avenida del mismo nombre en la ciudad de Veracruz. En el percance se vio involucrado un vehículo rojo que fue impactado por la unidad de Pemex cuando ambos circulaban por la zona. De acuerdo con testigos, presuntamente el conductor del automóvil intentó ganarle el paso a la pipa, lo que habría ocasionado el choque. Sin embargo, serán las autoridades correspondientes las que determinen cómo ocurrieron los hechos. Al lugar arribaron elementos de tránsito de Veracruz y representantes de las aseguradoras para atender el accidente y realizar las diligencias correspondientes. El percance provocó congestionamiento vial en la zona, por lo que se recomendó a los automovilistas tomar vías alternas para evitar retrasos. A pesar de lo aparatoso del choque, no se reportaron personas lesionadas. Más tarde, ambos vehículos fueron retirados del lugar y la circulación quedó restablecida. Informó para XEU Noticias Inés Tabal.
1: Son las 6:44 en XEU.
2: En otros temas, este sábado 10 de octubre, Veracruz se suma a una jornada internacional dedicada a la observación y registro de aves como parte de una iniciativa de ciencia ciudadana que reúne a observadores, investigadores, ambientalistas y personas interesadas en la naturaleza de distintos países para documentar el mayor número posible de especies en un solo día. De acuerdo con la organización internacional que lo está organizando, se va a realizar este sábado 10 de octubre. En el caso Veracruz, la actividad se va a llevar a cabo a partir de las 8 de la mañana en el Parque El Honguito, ubicado en el Parque La Ilusión, bueno, en la Laguna de la Ilusión y el Ensueño. Escuchamos al biólogo Jordi Totokovics, uno de los organizadores.
9: Global Big Day se celebra el 10 de octubre. Es una actividad internacional de ciencia ciudadana en la que miles de personas desde distintos lugares del mundo salen a observar aves y registrar aves. Y lo mínimo de tiempo es 10 minutos, ¿no? Puede ser en parques, en plazas, desde balcón de sus casas. Y en este momento, pues Veracruz no se queda atrás, ¿no? Aquí vamos a reunirnos en el Parque de la Ilusión y Ensueño, en el Coyol, a partir de las 8 de la mañana. Como punto de referencia va a ser en el honguito que tiene el parque, para hacer esta jornada de observación de aves completamente abierta a quienes quieran participar. Se cuentan con pues los binoculares suficientes, ¿no?, para un aproximado de 20-25 personas. Y pues realmente la ciudadanía no tiene que ser experta, sino el gusto de venir a aprender y observar aves, ¿no? Si tienes binoculares en tu casa, puedes venir con ellos, con tu celular también se puede tomar fotos, si tienes cámara fotográfica igual se puede llevar. Vamos a identificar las aves de nuestras lagunas, reconocer sus cantos y registrar nuestras observaciones en la plataforma de Iber para saber dos días después qué lugar México ocupó en el mundo, ¿no?, de observación de aves.
2: ¿Habrá personas que orienten a quienes no conocen del tema?
9: Así es, vamos a agruparnos en diferentes grupos. Y cada grupito va a ser liderado por personas que pues son afines a las observaciones de aves y el conocimiento de las aves.
2: Además de ser partícipe de este evento a nivel internacional, ¿cuál es el objetivo aquí de forma local, biólogo?
9: El objetivo de local es fomentar esta sensibilización en la ciudadanía para que puedan aprender sobre la biodiversidad urbana que hay en nuestro municipio y sobre todo también conocer y cuidar nuestras lagunas que hay, ¿no? Porque al fin y al cabo recordemos que el sistema pues lagunar está vivo y cuenta con 32 lagunas que muchos de los ciudadanos pues desconocemos, ¿no? Y en estas lagunas nos podemos sorprender por la biodiversidad que todavía presentan, ¿no? Entonces este es un llamado enérgico para que asistan los ciudadanos, desde los niños, familias, los abuelos, tíos, para que puedan entender cómo está funcionando nuestras lagunas, cómo sustentan toda esta biodiversidad y sobre todo cómo protegen a las aves migratorias, ¿no? Recordemos que Veracruz pues es un estado muy importante para las aves migratorias.
2: ¿Y qué tipo de aves precisamente esperan observar ustedes en esta jornada?
9: En esta jornada queremos observar los chipes, que son migratorios al 100%, pero también conocer la aves acuáticas de humedales, ¿no?, que son muy, muy, muy características de todo el municipio, donde están los pantanales, lagunas, arroyos, ríos, ¿no? Y son muy esquivas. Entonces, pues es importante venir, observarlas con ahora sí con paciencia, porque siempre son muy escurridizas, siempre están en el Popal, en el Carrizal, ¿no? Y muy bellas, por cierto.
2: Bueno, pues ¿alguna conclusión o algo que desea agregar sobre este tema, biólogo?
9: Pues invitar ahora sí a la ciudadanía para que vengan a observar. Es una actividad gratuita, pues siendo liderada por el programa de aves urbanas Veracruz de la CONAVIO, así también como la Red Global de Jóvenes por la Biodiversidad de las Naciones Unidas y el colectivo de monitores Mandinga.
1: Son las 6:48 en XEU.
2: Esto es lo que ha comentado el biólogo Jordi Totokovics. Por otra parte, un equipo de 6 estudiantes del Tecnológico de Veracruz desarrolló una aplicación móvil con inteligencia artificial para brindar orientación a jóvenes que enfrentan problemas de ansiedad y estrés, proyecto que obtuvo su pase a la Final Nacional de Expociencia 2026. Así lo compartió Rafael Rivera López, profesor investigador del Departamento de Sistemas y Computación del Tecnológico de Veracruz.
3: En este proyecto nace de la necesidad que se tiene en la actualidad de apoyo para los alumnos, sobre todo los estudiantes y los jóvenes en general, que están presentan mucha ansiedad y estrés en su labor diaria en la escuela. Entonces, los muchachos aquí se juntaron viendo esa necesidad y trataron de aplicar lo que aprenden en la escuela para hacer un proyecto que apoye a los estudiantes en principio. Entonces, este proyecto pues ya se desarrolló, se presentó en la fase estatal de Expociencias, que es un concurso a nivel internacional que tiene diferentes fases, donde se presentan proyectos desde nivel primaria hasta nivel universitario. Y entonces en la categoría de tecnologías de información se presentó el proyecto por los muchachos y se tuvo la acreditación a la final nacional. Esta final va a ser en la ciudad de Monterrey. Y bueno, pues los premios que se dan ahí son acreditaciones para que los muchachos vayan a otros foros internacionales a presentar su proyecto.
13: ¿Cuándo va a ser esta expo, esta final?
3: Sí, esta final es en el mes de noviembre, la primera semana del 10 al 14 de noviembre. Nos citan en la ciudad de Monterrey, en un foro muy importante ahí en el área del Parque Fundidora, y ahí se van a reunir más de 500 proyectos a nivel nacional. Les digo, participan todas las universidades del país y también reúne a gente especialista que es la que evalúa los proyectos.
13: ¿Cuántos estudiantes integran este equipo?
3: Este equipo lo integran 6 estudiantes, sí, en este caso son 2 carreras, de la carrera de gestión empresarial, ingeniería en gestión empresarial, y muchachos de ingeniería en sistemas computacionales. Se conjuntan sus habilidades para desarrollar este proyecto, que es una aplicación móvil que atrás de ellos pues está un motor de IA local para apoyar en cuanto a orientar a los estudiantes, sí, en sus problemas de salud mental.
13: En esta final comenta que van a estar de todas las universidades del país.
3: Sí, Expociencias forma parte de un grupo que es a nivel internacional.
1: Son las 6:52 en XEU.
2: Lo que ha comentado Rafael Rivera López, profesor investigador del Departamento de Sistemas y Computación del Tecnológico de Veracruz. Vamos a la pausa.
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1: Son las 6:54 y continuamos en XEU con
2: más información. Gracias, Karina Cortés. Tengo esta tarde en la línea telefónica. Saludo a Pedro Fernández, experto inmobiliario. Muy buenas tardes. Gracias por tomar la llamada.
18: Amigo Joel, qué gusto saludarlo en mi estación de radio favorita. A sus órdenes.
2: ¿Cómo evitar fraudes en la compra de una casa? ¿Cómo orientamos a nuestro público radio escucha?
18: Con mucho gusto. Les envío un cordial saludo y les platico que vivimos en una era que yo le llamo la era de la especialización y de la superinformación. Creo que hoy, con base en las plataformas digitales, nada está escondido bajo el sol. Y como ejercicio primario para poder adquirir un inmueble, lo primero que tenemos que hacer es buscar una relación jurídica correcta con la persona que nos está ofreciendo esta propiedad. ¿Y qué significa esto? Traducido es que tratemos directamente con el propietario o con el representante legal. ¿Y cómo lo vamos a saber? Pues corroborando con las escrituras públicas, que como su nombre son públicas, que se inscriben en el registro público de la propiedad y es una información apta para cualquier persona y ni siquiera solo para un mexicano. Es un derecho que cualquier persona puede cobrar en el registro público de la propiedad. Acto seguido, dice que vivíamos en la era de la superinformación. Hoy es muy fácil, mediante las plataformas digitales o simplemente preguntando, nosotros vamos a hacer un ejercicio tan importante, como dicen las estadísticas, que el mexicano en su vida útil busca comprar una vivienda per cápita. Entonces, veremos dónde vamos a invertir. Nosotros tomamos la molestia de hacer inspecciones físicas, consultar con los vecinos y ver de qué forma estamos nosotros invirtiendo nuestro dinero de manera óptima, y esto es en lugares donde no existan pasos reguladores de desemboque de agua o lugares donde puedan afectar el nivel de agua creciente nuestra vivienda y nuestro hábitat. Recordemos que tenemos títulos en Veracruz donde han existido este tipo de situaciones y el poder destructivo del agua, el volumen, llega a ser muy drástico. Entonces, sí, ahí tenemos dos puntos muy importantes. Y el tercero, que yo creo que sería muy ad hoc en esta cápsula, es que hoy vivimos, como lo dije, en la era de la especialización. Y esto es que nos tenemos siempre la obligación de saber de todo. Y si yo no tengo conocimientos jurídicos, fiscales, y los que tengo que tener para poder generar la venta correcta de un inmueble, pues buscar al profesional. Y en este caso, ¿quién es? Pues un licenciado en Derecho, el notario público, un profesional inmobiliario certificado, para que este paso que damos, que es fortalecer nuestro patrimonio, se dé con un seguimiento de fortalecimiento y no, de lo contrario, por desconocimiento de la normatividad del Estado, pues incurrir en un delito, incurrir en una situación que afecte nuestro patrimonio, cuando creo que hoy la mejor manera de adquirir es mediante la prevención, con la asesoría de un profesional, y no, de lo contrario, pues lamentarlo, cuando es muy fácil buscar a quien nos puede conducir a hacer una operación exitosa.
2: Oiga, ¿cuáles son las señales de alerta que puede, pues, ahora sí que identificar alguna señal?
18: Los negocios inmobiliarios no se hacen desde las plataformas digitales y mucho menos por teléfono. Aquí hay una frase que me gusta de Napoleón Bonaparte que dice: despacio que llevo prisa. Y una operación tan importante como es tomar en arrendamiento, donde va a habitar nuestra familia o acrecentar nuestro patrimonio en una compra, debe de ser de manera pausada, con la supervisión de un profesional, como es un notario público en la compraventa, o un experto en derecho, o un profesional inmobiliario en el arrendamiento, para que paso a paso lo que hagamos sea con solidez. Entonces, la primera, foco rojo, es cuando nos están pidiendo dinero, por fuera, no tenemos por qué hacer ningún tipo de transferencia o depósito. Los negocios inmobiliarios se hacen cara a cara con el tiempo que requiera el cocimiento de ese platillo, y ese tiempo debe de ser tomar las medidas precautorias para revisar, como lo dije en un principio, que estamos tratando con el verdadero propietario o su representante legal. Y la segunda alarma muy importante, aparte de no hacer negocios en plataformas digitales y no dar dinero, es un consejo: todo lo que vean que es muy barato siempre trae algo atrás que no es lo ideal para nuestra situación financiera. Desconfiemos de las oportunidades, ofertas y fotografías que vemos en las plataformas, donde resulta irrisorio que bien sabemos lo que cuesta el metro cuadrado y que cueste por mucho abajo de ese presupuesto. Este es un gran foco rojo. Y por último, busquemos a los profesionales. Son decisiones importantes que tienen una repercusión e inclusive es la herencia que le dejamos a nuestros hijos. Doy un aviso parroquial: el mes del testamento se extendió hasta octubre, hay muchos beneficios. No dejen de testar y dejar su última voluntad sobre el patrimonio que construimos.
2: ¿Ha habido casos de este tipo de fraudes aquí en la zona conurbada Veracruz-Boca del Río recientemente por adquisición de viviendas?
18: La

0: ¿Puedes agregar sobre este tema, Pedro Fernández?
1: Claro que sí. Mi conclusión y recomendación es: busquen siempre al profesional en la materia, sea un licenciado en Derecho con cédula vigente, sea un profesional inmobiliario certificado con un respaldo, o en su defecto para la compraventa, siempre el filtro del notario público nos va a dejar entrever si estamos haciendo una operación exitosa y sana, o nos estamos viendo pues en una situación de fraude que podemos prevenir con el mejor amigo del patrimonio, que es, una vez más lo digo, la prevención, ya que la corrección puede ser incosteable. Muchísimas gracias.
0: Gracias a usted, muy amable. Buenas tardes.
2: Son las 7 de la noche en punto en XEU.
0: Es Pedro Fernández, experto inmobiliario, sobre cómo evitar fraudes en la compra de una casa o departamento, para que usted lo tome en cuenta, porque desde hace un tiempo se ha alertado sobre algunas situaciones de este tipo, personas que caen, que son contactadas principalmente en vía redes o plataformas digitales. Es muy importante que usted tome en cuenta la información y que siempre se asesore de un especialista. Vamos a la pausa. En unos momentos continuamos.
2: 7:01 p.m.
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2: Son las 7:02 p.m. en XEU.
0: En breve nos estaremos ya estamos listos, nos enlazamos al Centro Hidrometeorológico Regional de la Comisión Nacional del Agua, la CONAGUA, con sede en Boca del Río. Está listo Silvano Pozos con la actualización del pronóstico del tiempo. Muy buenas noches, adelante, lo escuchamos.
5: Hola, ¿qué tal? Muy buenas noches, un gusto saludarlo, Joel, y también al auditorio de la XEU que nos acompaña en esta tercera emisión del pronóstico tiempo, en donde, bueno, de manera general podemos comentar que domina cielo nublado desde la cuenca del río Pánuco hasta la cuenca del río Tonalá, gran parte de la entidad veracruzana con estas condiciones, en mayor medida propagación de nubosidad media y alta, características estratiformes, es decir, de poco espesor, que cubren, que transitan, cubren gran parte del occidente, centro y oriente del territorio nacional. Esta nubosidad se asocia principalmente a una a un sistema de baja presión, en particular, o que viene siendo una tormenta tropical, la tormenta tropical Simón, que se encuentra en el Océano Pacífico y que presenta una amplia zona de inestabilidad atmosférica, no solo en su centro de giro, sino que en general en su cuadrante 1 y 4, lo que viene siendo la porción derecha de este ciclón, cubriendo gran parte, reitero, de los estados del centro, lo que viene siendo el sur y o lo que es el oriente del territorio nacional. Algunas bandas nubosas cubren en este momento lo que viene siendo el Valle de México, el estado de Puebla, lo que es gran parte de Oaxaca y algunas porciones de lo que es el territorio veracruzano, en donde de momento esta nubosidad no genera condiciones para lluvias en forma de tormentas o de chubascos, pero sí apoya con el aporte de humedad y también con cierta inestabilidad atmosférica en la atmósfera superior, por lo cual aunado a ello las condiciones locales, como fue el calentamiento que tuvimos durante el día, los efectos orográficos y también la advección de aire proveniente del norte, un tanto relativamente fresco, que también se asocia a la circulación de otro sistema ciclónico, que en este caso viene siendo el huracán Isaías, cual este huracán de categoría 2 desde este mediodía, de esta tarde, perdón, con esa categoría, su circulación amplia cubre gran parte del Golfo de México, favorece este viento del norte hacia lo que es la vertiente oriental, gran parte de los estados de Tamaulipas, Veracruz y parte de Tabasco, y bueno, esto genera la adhesión de aire que le comentaba, que favorece el ascenso orográfico y con ello el desarrollo desarrollo, sí, de algunos nublados de mayor espesor, algunos nublados convectivos con

0: potencial para chubascos, mismos que estuvieron presentes durante esta tarde en zonas medias y altas o montañosas desde la cuenca del río de Colutla hasta lo que es la parte alta de la antigua Ixtamapa-Cotaxtla, y que al momento los nublados más relevantes se localizan precisamente en lo que vienen siendo estas cuencas. Al momento en la cuenca del río Tecolutla, de lo que es en gran medida lo que es las porciones medias de la antigua y de el Ixtamapa-Cotaxtla, avanzando hacia el sur, hacia lo que es la cuenca baja del río Papaloapan. De momento lo más relevante con respecto al potencial de lluvia se puede observar en las inmediaciones de los municipios de lo que es Tierra Blanca, Tlalixcoyan, Cotaxtla, y avanzando lentamente hacia lo que son los municipios del sur, pero también tenemos condiciones para algunos chubascos dispersos hacia lo que viene siendo los municipios al sur de Xalapa, como vienen siendo todavía hacia lo que es Tlaltetela, Costa Oclán, Teocelo, Jico, parte de lo que es Comapa y municipios alrededores, Puente Nacional, Paso de Abejas, todavía podrían ser posibles algunos chubascos durante las próximas horas, pero en el resto de la entidad veracruzana la probabilidad de lluvias es baja, al menos de gran intensidad. No se descartarían algunas lloviznas dispersas a lo largo de las porciones montañosas, mismas que podrán persistir todavía durante el resto de esta noche y también extenderse inclusive hacia la madrugada del día de mañana, reitero, por la propagación de nublados provenientes del Pacífico. Ahora bien, para detallar lo que viene siendo el ciclón tropical del Atlántico, lo que es el Golfo de México, el huracán Isaías de categoría 2, que no presenta afectaciones directas sobre nuestra región y mucho menos peligro alguno. Este huracán de categoría 2 en la escala de Saffir-Simpson se localiza a 410 kilómetros al noreste de Progreso, Yucatán, y a 410 kilómetros al noroeste de Cabo Catoche, Quintana Roo. Presenta vientos máximos sostenidos y, bueno, se desplaza, máximos sostenidos de 155 kilómetros por hora, rachas de 195 kilómetros por hora, y se desplaza hacia lo que es el noreste, algo rápido, a 20 kilómetros por hora de en su velocidad de desplazamiento, y posiblemente pueda ingresar hacia lo que es la superficie costera del sur de los Estados Unidos, entre lo que viene siendo Nueva Orleans y lo que viene siendo Jacksonville en lo que es Estados Unidos, y bueno, estaría ingresando como posiblemente entre categoría 2 o categoría 1 para lo que viene siendo el día de mañana, entre el día de mañana viernes y el sábado, pero todo indica que sería durante la tarde del día de mañana viernes. Estaremos también atentos con respecto a este sistema, dada la relevancia de su naturaleza, y bueno, reiterar que no tiene efectos relevantes sobre nuestra entidad, solamente el aporte de las características termodinámicas del viento, y bueno, contrastando con lo que tenemos en el Pacífico, esperando que para el día de mañana se puedan o se mantenga el potencial para precipitaciones. Recordemos que para el día de hoy estamos considerando lluvias puntuales muy fuertes a intensas, principalmente hacia lo que vienen siendo las cuencas de los ríos Papaloapan, Coatzacoalcos, Tonalá, zona montañosa del centro, y bueno, parte de la zona montañosa del Tecolutla, donde bueno, estaríamos con estos acumulados de 50 a 75 milímetros, sin descartar algunos eventos puntuales entre los 75 y 150 milímetros. En el resto de las zonas montañosas, lluvias de 25 a 50 milímetros, es decir, lluvias puntuales fuertes, en donde principalmente estas las estaríamos presentando hacia lo que es la zona media y alta del Nautla, del el Misantla, lo que viene siendo también algunos puntos de El Cazones, porciones bajas del Papaloapan, del Coatzacoalcos, y en la región de los Tuxtlas, y menores a los 25 milímetros en el resto del estado. Reiterar que para el día de mañana las lluvias más relevantes serían sobre la zona montañosa del centro, parte alta del Papaloapan y también parte alta del Tecolutla, mantendríamos el potencial de muy fuertes, de 50 a 75 milímetros, solamente de manera preventiva. No descartaríamos algún evento aislado que pudiera superar los 75 milímetros con las reservas, si el Servicio Meteorológico Nacional decide actualizar este rango, pero de momento es la versión oficial de 50 a 75 milímetros, especialmente hacia lo que viene siendo las cuencas de los ríos Jamapa, Cotaxtla, Papaloapan, La Antigua, Actopan, y posiblemente también hacia lo que es el Nautla y lo que es el Tecolutla y menores en el resto de la entidad veracruzana. Por supuesto, estaremos dando la actualización en la próxima emisión, detallando más si es que hay algún cambio con respecto a la distribución espacial de las precipitaciones, pero en manera general continúan el potencial de lluvias en zonas montañosas del centro, el sur y la región de los Tuxtlas. Con respecto al viento, estará dominando de dirección en norte, del noroeste e inclusive de el oeste para el día de mañana en algunos puntos de la entidad veracruzana, pero en mayor medida del norte y noroeste, velocidades entre los 25 y los 35 kilómetros por hora. Algunas rachas ocasionales entre los 40 y 50 kilómetros por hora los estaríamos esperando en zonas montañosas. En zonas de tormenta, en zonas de costa, en zonas de costa podrían presentarse de manera ocasional estas rachas, y en zonas de tormenta también podrían presentarse algunas rachas fuertes. Con respecto a las temperaturas, continuaremos con un ambiente cálido, ligeramente caluroso en zonas de planicies y costas, y un ambiente templado a cálido en zonas de la montaña. Para complementar la información de aquí del Observatorio Meteorológico, estaremos comentando que las máximas fue de 33.5 grados Celsius. En Jalapa la máxima se registró de 25.0 grados, para lo que viene siendo la zona de Orizaba 25.5 y Coatzacoalcos 33.0 grados Celsius. El ambiente al momento aquí en el Observatorio de Boca del Río, 30.0 la ambiente, lo que viene siendo la presión atmosférica a nivel de la estación 1008.8 hectopascales, la humedad relativa es de el 70%. El viento medido de 14 kilómetros por hora, el dominante, con una racha de 32 kilómetros por hora, ambos de dirección norte, de acuerdo al último registro de este observatorio meteorológico. De manera particular para la zona conurbada, durante esta noche continuaremos con condiciones de cielo nublado, probabilidad para algunas lluvias aisladas hacia lo que es el final de la noche y durante la madrugada del día de mañana. De momento no se observa que puedan presentarse algunos chubascos o algunas tormentas, así que bueno, esta es la perspectiva que tenemos de manera particular aquí en la zona del puerto de Veracruz. Situación similar para el día de mañana, en donde la mayor probabilidad para que ocurran lluvias sería hacia la noche, y mantendríamos un pronóstico todavía de 5.1 a 25 milímetros, tanto para lo que resta dentro de este periodo de pronóstico como para el periodo de pronóstico de 24 horas del día de mañana. Pues en general esta sería la perspectiva, la actualización del pronóstico del tiempo, y quedo atento en comentarios o preguntas.
1: Sí, entonces mañana esperamos ambiente cálido acá en Veracruz.
0: Sí, nuevamente estaremos entre los 32 y los 34 grados Celsius. No se observa, de acuerdo a los pronósticos de temperatura máxima, continuaremos con estas mismas condiciones. También se espera que los nublados sean algo similar, condiciones de cielo medio nublado a nublado en la mañana. En las horas del mediodía posiblemente disminuyan los nublados, pero nuevamente hacia la tarde se estarían incrementando, pero la disminución que pudiera presentarse durante el día sería importante para que los valores de la temperatura puedan alcanzar estos valores entre los 32 y 34 grados, podrían nuevamente repetirse.
1: Bien, ¿me repite la temperatura actual esta noche acá en Veracruz, por favor?
0: Sí, al momento de 30.0 grados Celsius, de acuerdo al observatorio.
1: Muy bien, le agradezco esta noche, Silvano.
0: Igualmente, muy buenas noches.
1: Gracias.
2: Son las 7 de la noche con 14 minutos en XEU.
1: Vamos al resumen del pronóstico del tiempo.
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2: Son las 7:14 en XEU.
1: Esta noche de jueves, cielo nublado desde la cuenca del Pánuco hasta el Tonalá, sobre todo nubosidad media y alta de poco espesor que cubre gran parte de territorio nacional. Es nubosidad asociada a un sistema de baja presión. La tormenta tropical Simón en el Pacífico, que está cubriendo estados del centro, sur y oriente de territorio nacional. Las bandas nubosas cubren el Valle de México, Puebla, Oaxaca y Veracruz. Hay importante ingreso de humedad, además, y el huracán de categoría 2, Isaías, que cubre gran parte del Golfo de México, originando abyección de aire, ocasionando nublados. Se esperan chubascos en regiones montañosas desde la cuenca del Tecolutla hasta la antigua Jamapa y Cotaxla, avanzando más tarde hacia el sur, hacia la cuenca del Papaloapan. El mayor potencial de lluvias en Tierra Blanca, Tlapacoyan, Cotaxla, Tlaltetela, Comapa, Puente Nacional, Paso de Ovejas y Jico en los alrededores de Jalapa. Acá en la zona conurbada Veracruz, Boca del Río, cielo nublado esta noche. Se esperan algunas lloviznas aisladas para la medianoche y madrugada del miércoles. Serán pues con acumulados de 5 a 25 milímetros en caso de que se presenten. Hoy algunas de las temperaturas máximas que se han registrado en diferentes regiones de la entidad: Jalapa, la capital del estado, una máxima de 25 grados, Orizaba 25.5 grados, Coatzacoalcos en el sur 33 grados, acá en Veracruz, Boca del Río, la máxima fue de 33.5. Esta noche tenemos una temperatura ambiente de 30 grados, la presión atmosférica de 1008 hectopascales, la humedad del 70%, el viento del norte de 14 kilómetros por hora y se ha registrado una racha de 32 kilómetros por hora. El huracán Isaías no deja afectaciones directas ni riesgo para la entidad veracruzana, pues se localiza ya a 410 kilómetros al noroeste de la península de Yucatán. Presenta vientos máximos sostenidos de 155 kilómetros por hora y se desplaza al noreste a razón de 20 kilómetros por hora. Posiblemente ingrese, toque tierra en la costa sur de Estados Unidos, en la zona de Nueva Orleans, entre mañana viernes y el sábado. Mañana viernes y se esperan lluvias fuertes e intensas, pero en las cuencas del Papaloapan, Coatzacoalcos, Tonalá, en todo lo que es el sur, también en el norte, en Tecolutla, con acumulados de 50 a 75 milímetros. Además, en las cuencas del Nautla, Misantla, Cazones y los Tuxtlas, con acumulados de 25 a 50 milímetros. El viento del norte y noroeste de 25 a 35 kilómetros por hora, algunas rachas ocasionales de 40 a 50 kilómetros por hora en zonas de costa y en áreas de tormenta. La recomendación, la sugerencia es que usted esté atento a las actualizaciones del pronóstico del tiempo a través de XEU.
2: Son las 7:17 en XEU.
1: Vamos a la pausa, continuamos.
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5: Son las 7:18.
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1: 7:21 PM. Continuamos en la tercera emisión del noticiero de la U. La extorsión se ha convertido en el principal delito que afecta a los socios de Coparmex, pero además de los casos relacionados con la delincuencia organizada, empresarios han denunciado cobros y presiones por parte de autoridades o personas que se hacen pasar por funcionarios. Así lo señala el presidente nacional de Coparmex, Juan José Sierra.
10: Pues la inseguridad, sin seguridad no hay desarrollo económico, sin desarrollo económico no es posible que hablemos de seguridad. Y hoy muchas de las empresas están pensando invertir en México en la última milla. Y precisamente la última milla es muy cerca de la frontera, precisamente por los temas de inseguridad y de evitarse en la logística como parte de ese costo de transporte de sus mercancías, el tema de la inseguridad. La inseguridad es condición fundamental. Creo que tenemos que seguir trabajando en el tema de seguridad porque las cifras de inseguridad, aunque algunos delitos han disminuido, siguen siendo alarmantes en muchas de las regiones del país. Primer lugar para los socios de Coparmex es el tema de la extorsión. Ya creció de tercer lugar a segundo, hoy es ocupa el primer lugar el tema de la extorsión. Segundo lugar es el robo de mercancías y tercer lugar es el robo a transporte y delitos cibernéticos. Pues uno de cada dos socios de Coparmex ha sido víctima de por lo menos un delito. Quiere decir que ha habido socios de Coparmex víctimas de 2, 3 y 4 delitos, menos porcentaje, pero 5 de cada 10 por lo menos un delito. Insisto, la extorsión hoy está desbordada.
11: ¿En qué estado se concentra, por ejemplo, en estos espacios coparmexicanos? ¿En algunos estados?
10: Es el promedio general, pero Zacatecas, Tabasco y Morelos.
11: ¿A qué operación?
10: Son los 3 estados, Zacatecas, Tabasco y Morelos.
11: ¿Son los delitos en general esos 3 que mencionabas o en específico extorsión?
10: Son el índice, tenemos un índice de extorsión Coparmex y estos 3 estados que estoy mencionando son los que encabezan la lista del top 3 de los del índice de extorsión Coparmex.
11: ¿Veracruz es el lugar ocupado?
10: No tengo el dato, pero con gusto se los podemos dar porque tenemos el índice de extorsión.
11: ¿Cuál es el equivalente en Veracruz aquí en Veracruz?
10: Es igual, es el promedio, estos tres que les digo, es el promedio nacional. Es la extorsión, el robo de mercancías y el robo a transporte y los delitos cibernéticos. Creo que es importante, yo les diría que la inseguridad, cuando yo viajo a los 71 centros empresariales, es la mayor exigencia y reclamo de los empresarios en todo el país, son los temas de inseguridad. Ahora, ¿qué tenemos en el país? Por eso estamos preocupados con el delito de extorsión. La extorsión es el cobro de piso por parte de la delincuencia organizada. Pero resulta, ahora, las quejas y reclamos de los empresarios es que en algunas ciudades y estados, la autoridad, en aras de hacer cumplir la ley, se convierte en el mayor de los extorsionadores por los montos. Y eso sí nos preocupa. El 20% de las extorsiones a los socios de Coparmex ha sido por una autoridad o quien se hace pasar por una autoridad.
11: ¿Por qué les pide dinero la autoridad a los socios? ¿Por qué les pide dinero? O sea, ¿bajo qué argumento?
10: Si ves los datos de Data Coparmex, que se los podemos compartir, precisamente es un tema que medimos, es México sin corrupción, y el otro es el gasto regulatorio. Podemos identificar que las empresas socias de Coparmex, el 4 de cada 10, enfrentan obstáculos en el tema de los permisos, en el tema regulatorio, prácticamente, que son los permisos. Y ahí nos dicen que son permisos muy largos, costosos y poco claros. Y creo que esta parte es muy importante, donde estamos detectando precisamente la extorsión de algunas autoridades. Y creo que en la medida que eficientemos esos permisos, lo hagamos fácil, podemos evitar este tipo de corrupción, este tipo de extorsión.
1: 7:25 p.m, vamos a la pausa.
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9: Son las 7 de la noche con 29 minutos en XEU, la U de Veracruz.
10: Le comentábamos sobre lo que han denunciado empresarios respecto a la extorsión de las que son parte. También el presidente de Coparmex advirtió que algunas medidas contempladas en el paquete económico 2027 podrían afectar el crecimiento económico y desalentar las inversiones en México, pese a que, según señaló, no se anunciaron nuevos impuestos.
11: ¿Qué opina del paquete económico del 2027? Ya fue entregado, ha habido algunos sectores recortes, otros aumentos. ¿Qué opina de este paquete económico?
12: Mira, siempre lo dijimos, nos anticipamos a un comunicado antes de que se presentara el paquete económico y luego sacamos otro comunicado cuando ya se presentó este paquete económico. Reconocemos que no hay anuncio de nuevos impuestos, sin embargo, las medidas como la reducción del tope en las deducciones para las empresas, es una medida recaudatoria, es una medida que va en contra del crecimiento o fomentar el crecimiento del país, y creo que esto no es positivo, no es lo que necesita en este ciclo de impulsar el crecimiento, de fortalecer, de motivar, de incentivar el crecimiento económico a través de precisamente un paquete económico que incentive la inversión, que incentive a la micro, pequeña y mediana empresa. Vemos también positivo que se haya ampliado el reciclo. Me parece que hoy tenemos que hablar de quizás un monotributo a la informalidad, porque se le sigue cobrando más impuestos a los mismos, el mismo padrón que hoy está inscrito en el sistema de administración tributaria, en el SAT. Creo que tenemos que hablar de cómo puede pagar impuesto ese 56% restante que está hoy en la informalidad y que son recursos que me parece estratégicos para el gobierno y que necesitamos un gobierno que cobre más, que cobre mejor, pero sobre todo que gaste de manera responsable y estratégica. Es decir, que cada peso que recaude, cada peso que se gasta de manera responsable y estratégica y no en obras y proyectos que no son económicamente viables para el país y que son precisamente porque no son económicamente viables, son una carga para el país, un tema es, por supuesto, Pemex, CFE. Creo que es muy importante cuidar las finanzas de esas instituciones y, sobre todo, tener en cuenta que tenemos que cuidar el margen fiscal o el déficit fiscal, porque lo que está en juego es precisamente la calificación.
9: Son las 7:32 en XEU.
10: También señaló que pues hay cierres de empresas, un estancamiento económico y las condiciones son insuficientes para generar nuevos puestos de trabajo.
12: Tiene una explicación muy lógica, nos parece, en la lógica económica, y es precisamente que ante una realidad país de estancamiento económico, de falta de crecimiento, con las cargas que tienen laborales, fiscales, las empresas, precisamente, y reconocer que el tema del costo laboral en México es uno de los costos laborales más altos de los países miembros de la OCDE a la que México o en la que México participa, y es precisamente estas reformas laborales que han sido positivas, por supuesto, pero que estos aumentos de salario que también han sido positivos, pero que en función de estos aumentos que no se pueden sostener por decreto en el tiempo y con esta falta de crecimiento económico, pues ha sido para las empresas muy costoso, y esto lo que trae como consecuencia es un aumento de la informalidad o el cierre de algunas empresas. ¿Qué vamos a ver? Con una reducción de la jornada laboral para el próximo año. Pero
9: son las 7:33 en XEU.
10: Y dice que solo 2 de 10 empresas ven bien invertir en México.
11: Esta disminución patronal, ¿qué es lo que se requiere? Porque hemos visto las medidas que ha tomado Estados Unidos económicamente, otros países, y su economía está mejorando, pero en México se ve diferente. ¿Qué es lo que se requiere en el ámbito empresarial, en el ámbito patronal, en cuanto a las inversiones también?
12: Es la gran pregunta que nos tenemos que hacer, es la gran reflexión que nos tenemos que hacer todos. Es esta la reflexión de por qué México no crece cuando tiene oportunidades, la relocalización de las cadenas de suministro ante nuestro gran socio comercial, el mercado de consumo más grande del mundo, que es Estados Unidos. Y México no crece porque no hay confianza. Y mientras no haya confianza, no va a haber inversión nacional y extranjera. Y mientras no haya esta inversión, pues no podemos hablar de desarrollo económico, de desarrollo social, de justicia social, de esos empleos bien pagados y bien remunerados que tanto necesitan las familias en México. Por eso necesitamos seguridad física. Sin seguridad no hay desarrollo económico, y sin desarrollo económico no hay seguridad. Necesitamos certeza jurídica, que se traduce en confianza para invertir. Y necesitamos también certeza energética. Ya no hablemos de infraestructura, de desarrollo de talento, de certeza hídrica. Consideramos que 3 son fundamentales: seguridad, que seguridad física de las empresas, de las personas, de las familias, de los ciudadanos, certeza jurídica, que se traduce en confianza para invertir, que hace falta esta confianza que no existe para generar estas condiciones mínimas de inversión, y la certeza energética.
11: ¿Desde cuándo se ha dado estas condiciones en el que el inversionista pues no tiene confianza en México?
12: Tenemos perfectamente diagnosticado a través de Data Coparmex, en las encuestas que hacemos a los socios de Coparmex en los 71 centros empresariales, y yo te diría que está clarísimo cuando la confianza o el ánimo para invertir cayó 12.8 puntos porcentuales el último semestre del 2024, antes de los aranceles de Trump, ni para echarle la culpa al presidente Trump por los aranceles, pero sí después de la anunciada reforma judicial. Así permaneció, 4 de cada 10 empresas veían un buen momento para invertir en México. Así permaneció todo 2025, y en el primer semestre del 2026 se desplomó 16% el ánimo para invertir otra vez, y hoy solo 2 de cada 10 empresas socias ven un buen momento para invertir en México. Si ese dato lo cruzamos con el tema de las expectativas de crecimiento de los socios de Coparmex, que bajó de 60.20 a 50%, hoy podemos decir que la empresa en México pasó de expandirse a resistir.
9: Son las 7:36 en XEU.
10: Vamos a la pausa, continuamos.
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9: Son las 7:38 en XEU, la U de Veracruz.
10: Esta tarde una riña registrada en el centro penitenciario del Castillo en Mazatlán, Sinaloa, dejó 10 personas muertas, entre ellas 9 internos y una visita familiar, así como 16 reclusos heridos, de acuerdo con lo que informó la Secretaría de Seguridad Pública Estatal. De acuerdo con la dependencia, los hechos ocurrieron al interior de las instalaciones penitenciarias, por lo que fue necesaria la intervención del grupo interinstitucional para controlar la situación. Los 16 internos lesionados fueron trasladados para recibir atención médica prehospitalaria. Tras estos hechos, el grupo interinstitucional actuó para controlar la situación. Actualmente, el centro penitenciario se encuentra bajo control y se mantiene la presencia de las autoridades para garantizar la seguridad de dicho centro. Esto ha indicado la dependencia. Seguridad Pública señaló que la Fiscalía General de ese estado estará a cargo de las investigaciones para esclarecer las circunstancias de la riña y determinar las responsabilidades correspondientes. Asimismo, personal de trabajo social inició la comunicación con los familiares de las personas fallecidas para proporcionarles información sobre lo ocurrido. Como medida preventiva, las autoridades determinaron suspender las visitas familiares programadas para este jueves con el propósito de salvaguardar la integridad de los internos, trabajadores administrativos y visitantes. Es importante señalar, agregó la dependencia, que el resto de la población penitenciaria se encuentra bien y que las autoridades mantienen su presencia en el lugar para preservar el orden y garantizar la seguridad. La dependencia

0: La intendencia no precisó las causas que originaron el enfrentamiento ni las identidades de las víctimas. Lo que sí se vio fue un importante movimiento en las inmediaciones de ese penal de Mazatlán, Sinaloa. Una riña que ha dejado de forma preliminar, el resultado ha sido 10 muertos y 16 heridos.
1: Son las 7:40 en XEU.
0: Acá en Veracruz, el sector transportista continúa, dice, su proceso de modernización con la incorporación de nuevas unidades de transporte, destacando las pruebas de autobuses eléctricos e híbridos para ofrecer un mejor servicio a la ciudadanía. Esto señaló el empresario transportista Alfonso Enríquez.
2: En la revista se está cumpliendo. Se está cumpliendo, agradecer a las autoridades la invitación y pues ahí vamos junto con la autoridad renovando el transporte y pasando la revista. Solo te puedo comentar que estamos en ese proceso, que estamos cumpliendo con la revista, que estamos invirtiendo de gran manera y agradecer al gobierno y a las autoridades el apoyo que siempre nos han dado.
3: ¿Cuántos autobuses nuevos ustedes han incorporado?
2: Nosotros hemos incorporado más de 50 autobuses en distintas rutas.
3: ¿Por ejemplo, alguna ruta?
2: Pues en Puente Moreno, ahí pueden ver circulando varias unidades, en Matagocuite. O sea, son algunas de las que te podría comentar que ustedes lo pueden ver, las unidades pues, nuevas, recientes del año que están circulando.
3: ¿Pero son normales a diésel o son ya híbridas o eléctricas?
2: A diésel, habrá un par híbridas y teníamos la prueba con un par eléctricas, que estamos en ese proceso. Estamos innovando, estamos invirtiendo y estamos en el proceso de trabajar junto con el gobierno para el mejor transporte para los veracruzanos.
3: ¿Y las dos eléctricas a qué ruta cubren las unidades?
2: Mira, una es, hicimos las pruebas Puente Moreno Centro y la otra está haciendo las pruebas de Puente Moreno a Plaza Américas.
3: ¿Y cómo ha funcionado?
2: Bastante bien, la verdad es un servicio que la gente merece, es un tema, una inversión bastante grande y pues en eso estamos, viendo las condiciones para poder integrarlas y pues te repito, ¿no? Agradecer, estamos cumpliendo con la revista, agradecemos la invitación y pues a seguir trabajando.
3: ¿Esas unidades eléctricas son climatizadas o qué beneficios traen ahí?
2: Sí, son climatizadas, pues el servicio, beneficios pues es la no contaminación, el no ruido, y por ahí salieron algunas fotos en redes sociales.
3: ¿Y realmente ahorran ustedes en cuanto a que ya no gastan en diésel?
2: Pues no gastan diésel, gastas en luz, la inversión es bastante más grande. Y te repito, estamos buscando las condiciones para hacer más inversión.
3: ¿Cuántas más planean este año?
2: Pues este año está por cerrar, yo esperaría unas 20 unidades y a seguir trabajando. No, eléctricas son pruebas, es un tema bastante grande, instalaciones, abastecimiento, no sé cómo se le llame, gasolineras de electricidad para poder surtir. Estamos en ese proceso.
3: ¿Y las tarifas cómo se mantienen?
2: Pues las tarifas se han mantenido en lo que ha dicho, en lo que nos corresponde, ¿no? Entonces estamos trabajando.
3: Lo de los Ulúas, ¿ha sido una competencia para ustedes?
2: No, no es competencia, es un servicio de primer nivel. Se agradece y creo que los veracruzanos lo estamos disfrutando de gran manera.
1: Ya son las 7:43 en XEU.
0: Esto es lo que comentó el empresario transportista Alfonso Enríquez. Por otra parte, hoy por la tarde, aquí en calles del centro de la ciudad, arrancó el Festival Internacional Puerta de las Américas con música, baile, color. Inició este Festival Internacional de Folclore en Veracruz, Puerta de las Américas, que reúne agrupaciones de México y otros países con presentaciones gratuitas para toda la familia. En el recorrido participaron ballets de Colombia, Bolivia y Croacia, así como representantes de Michoacán, Guanajuato, Tamaulipas y Veracruz. Esto es lo que ha comentado la directora de Cultura de Veracruz, Indira Domínguez.
4: Claro que sí, bueno, estamos hoy por dar inicio al desfile Festival Puerta de las Américas, organizado por el maestro Gerardo Reyes, el director del grupo Tlanesí, a la cual nos estamos pues en colaboración para hacer este festival donde estamos recibiendo a delegaciones de Croacia, Colombia. Y bueno, también hay grupos de Guanajuato, de Tamaulipas y obviamente de aquí de Veracruz y Michoacán.
5: ¿Nos podría también, invitar a la gente porque va a haber más actividades, ¿no?
4: Claro que sí, están cordialmente invitados para que no se pierdan esta gran oportunidad de ver la cultura de otros países Vamos a tener el que vamos a hacer la, se va a hacer la gala inaugural en el Museo de la Ciudad de 6 a 9 de la noche. Y el viernes 9 de octubre vamos a tener también en el Museo de la Ciudad a los países de Michoacán, Colombia, Michoacán, Croacia y Veracruz de 18 a 21 horas. El sábado va a estar Tamaulipas y Veracruz en el Museo de la Ciudad, igual de 18 a 19:30. Y también vamos a tener a Bolivia, Guanajuato y Tamaulipas. El domingo 11 de octubre el festival va a ser de 6 a 9 de la noche en el Zócalo de la Ciudad. Y bueno, vamos a tener el cierre, una gran gala de clausura en el Teatro Francisco Javier Clavijero de 6 a 9 de la noche. Están todos invitados, es un evento para toda la familia y los esperamos, todos los eventos son gratuitos.
1: Son las 7:46 en XEU.
0: El equipo Cachorros Veracruz, representativo de la Fundación Síndrome de Down de Veracruz, hizo historia al coronarse como subcampeón, segundo lugar en la serie Promesas en un mundial de fútbol para personas con síndrome de Down celebrado en Guadalajara. En el certamen participaron 40 equipos, de los cuales 10 fueron de carácter internacional. Vamos a escuchar a la señora Carolina Perdomo, presidenta de la Fundación Síndrome de Down Veracruz.
6: Somos el equipo Cachorros de la Fundación y venimos hoy a decirles con muchísima alegría, con muchísima emoción, que acabamos de llegar de Guadalajara de un mundial de fútbol para personas con síndrome de Down, en donde participaron 40 equipos, 10 internacionales, los demás nacionales, y nuestros cachorros fueron los subcampeones de la Serie C Promesas. Ahí están súper felices. Igual nos complace mucho saber que en Veracruz sí se pueden hacer las cosas en unidad. La Fundación ha venido trabajando en la inclusión de entre nosotros mismos, porque a veces eso no ocurre. Entonces, en esta ocasión me llevé un chico de Córdoba, dos chicos de Córdoba y uno de Orizaba dentro del equipo, y pues de los grillos de Orizaba y de los gallos de Córdoba, les hicimos como una mancuerna y pues el resultado no se hizo esperar. Realmente para nosotros es una muy emocionante saber que traemos el nombre de Veracruz en alto, ellos felices de estar participando, y bueno, aquí estamos para además de eso darle el banderazo a nuestro torneo anual que hacemos. Ya llevamos, este año haremos la sexta edición de nuestro torneo de fútbol en Veracruz.
1: Son las 7:48 en XEU.
0: El deporte no solo transforma la salud física de quienes lo practican, sino que se convierte en una poderosa herramienta de inclusión social y desarrollo emocional. Así lo destacó Juan José Acevedo Perdomo, entrenador de fútbol de la Fundación Síndrome de Down.
7: Durante los primeros años ha sido algo desafiante y al mismo tiempo algo que me ha hecho no solamente descubrir cosas de los chicos, sino también de mí mismo y de lo que pude en algún momento entender sobre el síndrome de Down. Gracias a lograr que los chicos desarrollen nuevas habilidades o que vayan más allá de sus límites en estos entrenamientos, es gracias a eso que puedo yo decir que cada vez más estos chicos solamente necesitan oportunidades para poder adaptarse e integrarse. Y estos torneos que estamos haciendo y estos espacios son oportunidades hermosas de oro para ellos, que nosotros estamos esforzándonos por mantener, ¿no?
3: ¿Qué habilidades se logran al entrenarse en fútbol?
7: No solamente se trata de habilidades físicas, sino también habilidades tanto emocionales como de convivencia sana, ¿no? Porque realmente, como en algún momento se ha comentado, el fútbol también se ha convertido en un espacio para que ellos hagan comunidad. Y realmente ellos aprenden a trabajar en equipo, a conocer amigos, aprenden también a enfrentarse a la frustración, aprenden a ser más perseverantes con cosas que no suelen ser tan perseverantes, aprenden muchas habilidades que normalmente requieren de cierto límite superior al normal, que nosotros normalmente inclusive no hemos hecho como personas comunes y corrientes, ¿no?
3: ¿Qué le dirías a los padres que tienen un hijo con síndrome de Down? ¿Esta es la opción?
7: Yo digo que realmente tener una persona con síndrome de Down, y no solo una persona con síndrome de Down, sino con cualquier tipo de discapacidad, es una pregunta que todavía está por descubrirse, ¿no? Esa pregunta tal vez puede ser, ¿qué es lo que yo necesito entender de esta situación? ¿O qué oportunidad está dándose en mi vida para que esto se convierta en algo positivo, ¿no? Y realmente durante muchos años las discapacidades, pues, de forma predeterminada se ven como algo negativo, pero yo creo que realmente la discapacidad es una oportunidad de tomarte las cosas con pasos distintos, pero reconsiderándotelas para que te des cuenta de que hay una vida distinta a la prisa que puedas llevar tú.
3: ¿No recuerdas qué premio obtuvieron o qué reconocimiento?
7: Gracias al esfuerzo del equipo de los chicos, este torneo de Guadalajara de 2026, logramos el segundo lugar de la categoría C de Down en el torneo, digamos, internacional, porque hay de todos los países de Guadalajara.
3: ¿Algo que desees agregar?
7: Siempre, todos los años, nosotros estamos hablando del síndrome de Down, no solamente para pedir la oportunidad de que nos den los espacios, sino para que reconsideren que cualquier discapacidad, y nosotros queremos empezar con el síndrome de Down, es una oportunidad para que vean la vida desde unos ojos distintos, ¿no? Y les deseo a todos que en algún momento dejemos las prisas del estrés y veamos las cosas desde otro punto, ¿no?
1: Son las 7 de la noche con 51 minutos en XEU.
0: Vamos a la pausa.
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1: Son las 7:55 y continuamos con más información en XEU.
0: Tenemos ahora este reporte con nuestro compañero Alberto Álvarez de Redacción de Noticias. Buenas noches, Alberto, adelante.
17: Hola, Joel, buenas noches, Karina, y a la audiencia de XEU Noticias, buenas noches. El Pentágono confirmó que transmitirá en vivo la ejecución por fusilamiento de Nidal Malik Hassan, ex psiquiatra del ejército de los Estados Unidos condenado por el asesinato de 13 personas durante el tiroteo ocurrido en el año 2009 en la base militar de Fort Hood allá en Texas. La ejecución está programada para el próximo 3 de diciembre de este año, del 2026, a la 1:00 p.m, hora local de Fort Hood. La fecha fue establecida por el ejército estadounidense luego de que el presidente Donald Trump aprobara la sentencia de muerte. El secretario de Defensa Pete Hegseth señaló que el procedimiento será público, sin embargo, las autoridades todavía no han precisado en qué plataforma se realizará la transmisión ni cuáles serán las condiciones de acceso. ¿Cuándo fue la última ejecución? Un poco de historia, ¿cuándo fue la última ejecución militar en los Estados Unidos? Pues de concretarse esta ejecución de Hassan, sería la primera ejecución militar estadounidense desde 1961, cuando el soldado John Bennett fue ahorcado tras ser condenado por la violación e intento de asesinato de una niña de 11 años en Austria. En tanto, la última ejecución por fusilamiento realizada por el ejército estadounidense ocurrió el 31 de enero de 1945 durante la Segunda Guerra Mundial. En esa fecha, el soldado Eddie Slovik fue ejecutado en Francia después de ser condenado por deserción. Por ello, el caso de Hassan marcaría el regreso del fusilamiento como método de ejecución dentro de la justicia militar estadounidense después de más de 8 décadas. Pero, ¿por qué fue condenado Nidal Malik Hassan? Él fue declarado culpable en el año 2013 por el ataque armado del pasado 5 de noviembre del 2009 en Fort Hood, donde murieron 13 personas y otras 32 resultaron heridas. El entonces mayor del ejército abrió fuego en un centro de preparación de soldados y el caso fue juzgado por un tribunal militar y Hassan recibió la pena de muerte. Esta ejecución programada aún podría enfrentar obstáculos legales si se presentan nuevos recursos judiciales. El Pentágono no ha divulgado más detalles sobre la organización del procedimiento ni sobre la transmisión anunciada. Así que, pues, el Pentágono está confirmando que transmitirá en vivo la ejecución por fusilamiento de Nidal Malik Hassan, ex psiquiatra del ejército de los Estados Unidos condenado por el asesinato de 13 personas durante el tiroteo ocurrido el pasado año del 2009 en una base militar en Fort Hood, Texas. Esta y más información la puede consultar en nuestro portal de noticias en internet en www.xeu.mx en la sección internacional. Joel, el reporte.
0: Gracias, buenas Alberto. Noches. Muy buenas noches. Estados Unidos irá contra los funcionarios que protejan a integrantes del crimen organizado. Así se trate de gobernadores mexicanos, subrayó la Oficina de Política Nacional de Control de Drogas en sus redes sociales. La directora Sarah Carter reafirma a la postura de Estados Unidos respecto a los cárteles y funcionarios corruptos, reconociendo la importancia de una estrecha colaboración entre Washington y el gobierno mexicano, escribió en su cuenta de X este jueves. La oficina compartió una entrevista de la Sarina Antidrogas En la que reiteró la estrategia de la administración Donald Trump de actuar sin distinción cuando se trate de los cárteles. Acá en México, comentarle también que Omar García Harfuch, secretario de Seguridad, indicó que será la Fiscalía General de la República la que determine si se indaga en los presuntos nexos de Amílcar Olán, empresario amigo de Andrés López Beltrán, hijo del expresidente Andrés Manuel López Obrador, con el recién detenido Iván Casarín Molina, alias El Tanque. Mientras tanto, Harfuch añadió que si tienen conocimiento del audio que revela la presunta cercanía entre el tabasqueño y el líder criminal, en ese audio dado a conocer en el 2024, se presume que aparece hablando Luis Alberto Lana Aparicio, hermano de Amílcar, presumiendo su cercanía con El Tanque y haber recurrido a esa relación para frenar extorsiones contra un proveedor.

0: Mediterránea del Norte. Su propuesta central principalmente son alimentos de origen vegetal, pescado azul, frutas, cereales, integrales, tortillas de raíz, con preferencia por productos tradicionales de la región. ¿Qué alimentos incluye? ¿Usted quiere saber? 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Son las 8 en punto en xeu.
1: Gracias, Karina Cortés. Hemos llegado hacia el final de esta tercera emisión del noticiero de la U. Se queda usted con polémica. Yo le recuerdo seguirnos a través de las redes sociales, pero sobre todo visitar nuestro sitio de internet xeu.mx. Ahí le seguimos informando a las 9 de la noche, la cuarta emisión de noticias. Juan Carlos Loyo en los controles nos deja con Olivia Newton-John.

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Buenas noches, sean ustedes bienvenidos a Polémica de Película aquí en XEU98.1 FM y también en internet en XEU.mx. Ya es jueves, 8 de octubre del 2026. Soy Cari Cortés, locutora, con Juan Carlos en los controles. Y también el día de hoy, fíjense que nos acompaña nada más y nada menos que la güera.

0: cinéfila Aide Magallanes. ¿Cómo estás, güera? Bienvenida.
1: Hola, muy bien, aquí saludándolos y saludando al público de XEU, que siempre me da mucho gusto estar por acá.
0: Gracias por acompañarnos. También está con nosotros el día de hoy el tío Tawa. Profe, bienvenido. Adolfo Prieto Martínez.
2: Buenas noches a todos, un placer estar con ustedes en cabina. Creo que vamos a volver a hacer las dinámicas anteriores de venir más seguido.
1: Qué bueno, profe.
0: Qué bueno. Oiga, pues bienvenidos a Polémica y a todos nuestros queridos y adorados y amados radioescuchas de la U de Veracruz, que son los que hacen este programa el día de hoy aquí con nosotros. Les voy a platicar que vamos a hablar de las películas que tienen el mejor final. Así que de una vez le advierto, queridos radioescuchas, spoilers.
1: ¿Habrá
0: spoiler alert,
1: alerta de
0: spoiler? Sí, pues es que si me vas a contar el final de una película, me vas a spoilear todo.
1: Bueno, no necesariamente, ¿no?
2: Pues yo creo que
1: solo
2: sí.
1: Hablemos de la película sin decir.
2: Ay, pero
0: yo
2: claro
0: que sí. Oigan, espéreme. Saludos a Jorge Gómez desde San Luis Potosí. A ver,
2: dame dos segundos. ¿Cómo se llama? ¿Cuál es el título del programa?
0: Películas con el mejor final.
2: Entonces te tengo que contar
0: el final.
1: No necesariamente. Claro que sí. Podemos hablar de la película sin decir el final. Al público le dé curiosidad verla.
0: ¡No!
1: Pero yo sé que al profe le encanta dar spoilers.
2: ¡Qué rara eres, la verdad!
1: Bueno,
2: para empezar...
1: ¡Claro que no!
2: Para empezar, le odio a Tom Hanks. O sea, eso ya le da un grado de freakness.
1: Ay, sí, porque es muy ñoño. Me cae gordo porque es muy ñoño.
2: Sí, o sea...
0: Es que no entiendo por qué somos amigas. O sea, ella odia a Taylor Swift, yo amo a Taylor Swift.
1: ¿Cómo crees?
2: Pero tú y yo somos amigas o no somos amigas.
0: Sí, también.
2: Somos amigas. Amigas.
1: Somos amigas.
2: Amigas,
1: claro.
2: Bueno.
0: A ver, entonces, no. Y odia a Tom Hanks y yo amo a Tom Hanks.
1: Es que es ñoño.
2: A ver.
0: Pues, es Tom Hanks.
2: Hay que partir de la base que, o sea.
0: De que si vamos a contar vamos a hablar de las películas, del mejor final de las películas, claro que vamos a contar
2: bueno,
0: el final.
2: Bueno, pero antes. De hablar de qué películas, o sea, no necesariamente un final satisfactorio es que y vivieron felices para siempre. Pueden ser satisfactorios por alguna otra razón, o sea, porque
1: es emocionante.
2: No, o porque el villano recibe su merecido, independientemente
1: o al revés.
2: O
1: gana el villano.
2: La tradición es que las películas terminan y vivieron felices para siempre. ¿Estamos de acuerdo?
1: Sí, generalmente.
2: Es así como hemos sido educados por el cine en general. Pero hay películas que no terminan así, que tienen otro final, pero sí son satisfactorios, o sea, para el público.
1: Son finales que dejan al público intrigado, a veces no tan contento, pero sí emocionado, intrigado. Y dices, oye, qué buen final, o sea... Qué mal que no ganó el protagonista, pero qué buen final puede ser, ¿no?
0: Sí, y es que aparte, pues vamos a decir algo, el cine nos deja muchos momentos inolvidables que tú te quedas con la boca abierta cuando las historias dan este plot twist o este giro de tuerca, ¿no? Como le dicen.
2: Bueno.
0: Y entonces a veces son consideradas pues cosas locas que pasan y tú dices, no manches, no lo puedo creer, qué
1: sí.
0: Buenísimo
1: sí.
0: Se puso el final, ¿no?
2: Mira, por ejemplo, para mí, un ejemplo de una película con un final satisfactorio, que no necesariamente es y vivieron felices para siempre, pero el viaje es tan interesante que sí, el final te estruja, pero dices, ok, wow, te lo compro. The Arrival, la llegada.
1: Es muy buena, película.
2: Porque la verdad...
0: ¿Cuál es The Arrival?
1: La de Amy Adams
2: y que llegan, Jeremy Renner.
1: Llegan unas naves espaciales.
2: Y ella es una lingüista. Que ayuda a traducir el mensaje que traen los...
1: marcianos.
2: Bueno, los seres estos que necesitaban de la... del humano para generar una tecnología que en el futuro a esa especie le iba a salvar el pues la vida, su especie.
1: Ajá.
2: Pero a nosotros nos da tecnología que nos sirve para arreglar ciertas cosas que hay. Y es una película bastante fuerte. ¿Por qué? Porque estamos viendo la historia y de repente vemos la familia o la vida de esta lingüista con su hija.
1: Sí, sí, sí.
2: Y vemos desde que se embaraza, pero de repente la vemos sola, pero de repente... ya su niña creció y taca. Y al final resulta que estos seres eran tan avanzados que estábamos viendo el la historia de manera lineal, uh-huh, en los tres en tres momentos distintos. Estábamos viendo el futuro,
1: pasado,
2: el pasado y el presente. Y estamos viendo la historia. Bueno, sí hay que decirlo, la niña está muerta.
1: Ay, profe.
2: Pues sí.
1: Ay.
2: Pero aquí
1: ya ven cómo se puede no decir el final.
2: Pues sí, no, pero es que al final, o sea, la hija, o sea, vemos cómo la crea, cómo, o sea, y ella ya lo vivió, pero lo importante para mí de la película es que a pesar de que ella sabe lo que va a pasar, era tan satisfactorio, era tan grande el amor que tenía por su hija, que decide volver a vivir todo. O sea, para mí esa es la parte más valiente de la película y de esta mujer, que a pesar de que ella sabía lo que iba a pasar con su hija, aún así la tuvo. ¿Por qué? Porque era tan grande el amor que sentía por su futura hija.
1: Qué doloroso, qué doloroso. Uh-huh. Y hablando de gente no viva, pues uno de los finales más icónicos de la historia del cine es Sexto Sentido, ¿no? Que yo creo que fue un final que después pues nos fue allanando el camino para este tipo de vueltas de tuerca. Y hablando de vueltas de tuerca, uh-huh, está también Los Otros, que está inspirado en otra vuelta de tuerca de Henry James, uh-huh, sí, y con Nicole Kidman, Alejandro Amenábar, que tiene un final muy similar al de Sexto Sentido.
2: Uh-huh. Entonces, bueno, pero por ejemplo, el Sexto Sentido en China la arruinaron.
1: ¿Por qué? Porque le pusieron
2: el título era él habla como él está muerto o algo así.
1: Sí, al final él está muerto, una cosa sí, de esas, sí, ¿no?
2: Entonces, o sea, desde el título en la película en chino ya sabías que cuál era el
1: es como aquí twist. Como aquí la traducción que hicieron de Thelma y Luis, que de plano le pusieron un final inesperado. O sea, ¿cómo? No hagan eso. No spoileen el final. Que también Thelma y Luis es uno de los finales más impactantes de la historia del cine. Sí. Yo no les voy a decir en qué termina.
0: Cuenta el final.
1: Pero ya debieron.
0: Que tienes que contar los finales.
1: Mira, ya debieron.
2: Para empezar, tienen para mí el prototipo del.
0: Ay, Dios.
2: Del galán de esa época. Que era de su primer gran papel.
1: Brad Pitt.
2: Bello,
0: hermoso.
2: Oye, que lo usa. Siempre. La verdad. Ustedes hablan de la utilización de la mujer así como objeto.
0: Ah, ya vamos a empezar.
2: No. Pero en esa película.
0: Llegó el hijo del temacho.
2: No, yo no tengo problema. Pero en esa película, ¿sí o no lo usan como un meatball al Brad Pitt?
1: Pero es que lo interesante de esa película es precisamente cómo revierten los roles de género. No,
2: está genial la película. Y la verdad me
0: pero
2: gustó.
0: Pero estaba flaquito todavía. Estaba flaco.
2: Oye, pero me gustaba.
0: Diosito.
2: Me gusta más el final del capítulo de los Simpsons, que está inspirado en esa.
1: En Thelma y Luis.
2: En Thelma y Luis. Donde caen en una barcaza de basura y se salvan al final.
1: Pues claro.
2: Pero ahí esa película también, pues sí, tiene un final inesperado.
1: Pero no sé, como desde el título, la traducción, o sea, pues, a ver, la película se llama Thelma y Luis. Y aquí nuestros genios de las traducciones en los títulos le ponen un final inesperado. A ver, o sea, no hagan.
0: Ya de entrada ahí está el spoiler de que vas a tener un final inesperado. A ver, dice, saludos para Andrés Figueroa, escuchando el mejor programa de la XEU.
2: Sí. ¿Cuál?
0: Saludos para sus hijos Leonardo, Daniel. ¿Qué te pasa, güera? Te voy a pegar.
1: No, el profe, dijo el profe, dijo.
0: Dice Leonardo, Daniel y su esposa Katia. Para él el mejor final de película es La Historia Sin Fin, Volver al Futuro. Y para sus hijos Scars. Y para su esposa Mujer Bonita.
1: Ay, pero Mujer Bonita es un final muy cliché. Eso,
0: pues cuando llega Richard Gere,
1: eso no existe.
2: ¿Sabes una
0: eso
2: que
0: solo
2: siento
0: pasa
2: que
0: en
2: no,
0: las películas.
2: Que
0: sí.
2: Nos abrina, o sea, va a cambiar todo, pero para mí era el final satisfactorio. Endgame.
1: Y dale con
0: Vamos
1: Endgame.
0: A ir a la pausa y regresamos. pero nada de lo que comentó el señor dijo usted. Vamos a la pausa y regresamos. Son las 8:15 de XEU.
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0: Ya son ahora las 8:16. Estamos de regreso con más de nuestra polémica de película aquí en la U de Veracruz. Y bueno, fíjense que hoy estamos platicando de las películas con el mejor final. Y bueno, a ver, vamos a continuar con los mensajes de nuestro radio escucha. Recuerde 229-2010-100 y 229-2010-101 al WhatsApp 2295-097289. Dice Francisco Valdovinos, considero que uno de los mejores finales de la historia del cine es Sueños de Fuga.
1: Uy, buenísima, buenísima, buenísima.
2: Sí, muy buena película. De hecho, no, o sea, sí, sí me gusta y todo, pero he visto rankings donde la consideran de las mejores películas o la mejor película de la historia.
1: En IMDb está en primer lugar siempre.
0: Es que todo mundo ama esa película.
1: Es una muy buena película.
2: Y fue un fracaso en taquilla cuando salió en el cine.
1: Sí.
2: Esa película es como muchos que deben su gran éxito a la sindicación. Sí.
1: A la
2: repetición en
1: televisión. A la televisión, sí. Porque el público no fue a verla al cine,
2: pero ahora pasó bastante. Te apuesto que el 90% de las personas pasas y la están
1: la vieron
2: la
1: en
2: está,
1: el
2: no
1: cinco.
2: No y la están pasando y te quedas a verla.
1: Es que es muy buena película y bueno, ya sabemos, es una historia de Stephen King, pero es una historia muy redonda que le da mucha justicia a los personajes a lo largo de la trama. Entonces toda la primera mitad la sufres, ¿no? Y te indignas por lo que les pasa y haces corajes.
0: Pero
1: ¿no?
0: Ese final está paradisíaco.
1: Y al final, pues se les hace toda la justicia que los personajes merecen. Entonces, sí, me parece que es una muy buena película. Mira, muy buen final.
0: Dice Kikín Gómez, saludos a todos desde Los Cabos. Me encanta el programa con todos sus temas. A mí el mejor final de las películas es En Busca de la Felicidad con Will Smith. Sí. Vamos con llamada del público. Hola, XO, buenas noches.
3: Buenas noches, saluditos a todos.
0: Hola Charlie, ¿cuál es para ti el mejor final de película?
3: Es que mira, son finales bonitos, pero me gustó la de Tiempos Violentos, que no matan a Bruce Willis. Y otra de Bruce Willis, que se llama Donald Impacto, creo que es un policía de quizás de Jessica Parker. Pero hay una que sí me gustó al final y como que está medio raro. A veces la ahí a Yuri, al tío Tawa, a la güera, perdón, de Belleza Americana.
1: Un final muy impactante, el de Belleza Americana, una gran película también.
2: Sam Mendes es el director.
1: Para gente con criterio, no para ahorita que todo el mundo es de cristal, pero
0: en otros tiempos, en estos tiempos no hubiera podido.
2: Que esa película le arruinó la carrera a la chica, a la...
1: Bueno, se la arruinó ella sola.
2: A lo que me refiero que...
1: ¿Amela Subaru?
2: Ajá. A raíz de esa película, o sea, no es que la arruinó, sino como que quedó encasillada en ese perfil, o sea.
1: Después de eso ya no hizo.
2: Y ya no la volvieron, porque ya, o sea, ya no la pudieron ver en otro lado.
1: Pero ella también como que se retiró un rato del cine.
2: A mí me encanta la película y tiene una de las tomas más bonitas y es... súper sencilla.
1: La bolsa
2: volando en el aire.
1: Así es.
2: Y cómo fue hasta medio poético, porque el ahí sin querer se medio despejó los gustos personales de Kevin Spacey, nada más que.
1: Pero Kevin Spacey, fíjate que al final demostró que era inocente, ya después de que le habían arruinado la carrera y le habían arruinado la vida.
0: Yo no le creo.
1: No, sí se demostró.
0: Sí,
1: con pruebas y todo, de que es inocente, o sea, de que,
0: como
1: de que las personas no estuvieron en el mismo lugar al mismo tiempo, y, o sea, bien demostrado. Entonces, sí, larga vida Kevin Spacey, uno de los mejores actores que hay en Hollywood. Y el final de Belleza Americana es muy impactante. Definitivamente lo es.
2: Fíjate que
0: a ver, espéreme, profe. Dice Alicia Lobato, que nos manda muchos saludos para mí y para todas las personas que hacen posible este interesante programa.
1: Gracias.
0: Saludos,
1: Alicia Lobato. Saludos, Alicia.
0: Gracias. A ver, dice Cari, buenas noches. El mejor final para mí es de Interestelar.
1: Es un peliculón, definitivamente está dentro de mi top 5. En mi top 5 hay como 25 películas.
0: Como top 30.
1: Ándale, es como top 30, pero
0: nunca he visto Interestelar.
1: ¿Cómo crees?
0: Sí, ¿verdad?
1: No puede ser.
0: La voy a ver.
1: date el fin de semana para verla. Es una gran película, de lo mejor que he visto en la vida.
0: ¿Y en qué acaba?
1: Es un final agridulce.
2: De hecho, el final, o sea, te sugiere el final, no lo ves.
1: Ajá, o sea, como que te da una sugerencia.
2: Sabes hacia dónde va, pero no, o sea, no lo terminas de ver.
1: Y es un final abierto, porque pues el protagonista, tal cual, de manera literal, termina en un cruce de caminos. Vamos a ver, ¿para
2: ¿sabes cuál?
0: Oigan, ¿no? Voy a mandar más saludos.
2: Cast Away.
1: Castaway.
2: Este,
1: ¿Náufrago?
0: Castaway. Sí. Es la canción de los Backyardigans.
2: Esa película a mí me gusta mucho.
1: También termina en un cruce de
2: camino. Esas películas...
0: Ay, me chocan ese tipo de...
2: No, pero no, a mí me encanta porque te dan la oportunidad a ti de decidir. O sea,
1: sí, y es que es un final muy...
2: ¿Te acuerdas? Bueno,
1: sí. Muy coherente, sí, la vi.
2: No. Hubo un tiempo que vendían, ya no los venden, unos cuentos donde tú hacías tu cuento.
1: Ajá, que tomabas una decisión y pasaban cosas.
2: Sí. No, y había unos que eran como mágicos, que te vendían la calcomanía y tú ibas rellenando las hojas con las calcomanías.
1: Creo que sí. Uh-huh.
2: Hay películas que te hacen eso, o sea, que te invitan a que tú, y es lo que las hace interesante.
0: Lo que tú interpretas, ajá, ese es el final.
2: Por ejemplo, Inception.
1: Inception. Ese es otro final de antología, ¿eh?
2: Inception, sí. El maldito Christopher.
1: Yo terminé con un tipo gracias al final de Inception.
2: El maldito Christopher Nolan tiene esa costumbre de dejarte así, o sea.
0: En español, sí. Inception.
1: Es el origen.
2: El origen.
1: Esta película en donde se meten a los sueños y a los sueños de los sueños de los sueños.
0: Me encanta, yo necesito escuchar esa historia cuando volvamos de la pausa, pero antes le voy a mandar un saludo al chico más guapo del universo, al amor de mi vida. Al segundo amor de mi
2: ¿A
0: vida.
2: ¿A Carlos?
0: No, a mi pequeñín. No. A mi bebé.
1: ¿Es su cumpleaños?
0: No, es que está enfermito. Oh. Y ahorita está nebulizándolo. Entonces, te mando un beso, bebesote, y te amo. A ver, y también saludos a la señora Rosy, que dice, buenas noches, mi licenciada Cari, saludos para todos en cabina de la U de Veracruz. Le mandamos un beso, señora Rosy. Vamos.
1: Hola, señora Rosy.
0: Y volvemos, son las 8:23.
2: Hola.
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0: Oh. That's a Way de Náufragos, me acordé de la canción de los Backyardigans.
2: Sí, y la conciencia está con todo, ¿eh?
0: Sí, cuando quieras. Es que hoy sí tomo coca.
2: Le trajiste.
0: Gol. Perdón por el gol. Aprovechando, si alguien ve en algún lugar la edición de Luis Miguel, cómprenmela si yo se los pago.
1: Ah, el refresco este.
0: Sí, por favor, se los pido.
1: Okay. De manera, voy a fijar.
0: Mira. A ver, dice Aaron Hernández.
1: El actor.
0: Buenas noches, gracias a nuestra...
1: Hay un actor que se llama Aaron Hernández.
0: Aaron es Aaron Díaz.
1: Ah,
2: no, y era Aaron Hernández.
0: Era Aaron Hernández.
1: Sí, es cierto.
0: Dice, gracias a nuestra querida XEU por mantenernos informados, gracias a la familia Pasos y a todos los que trabajan en esta gran empresa.
1: Ay,
0: gracias.
2: ¿Y nosotros qué?
0: Mensaje. ¿Y nosotros qué?
1: A los que trabajan.
0: Bueno, a ver. Dice, una película muy buena es Gladiador, pero no me gusta el final.
1: ¿Qué acaba bueno, Gladiador? Pues no el final, mira,
2: que lo mata, bueno, en que
1: Gladiador no podía acabar de otra manera.
2: Su espíritu se encuentra con su familia en el...
1: En el más allá.
2: En el, uh-huh. Caminando en el...
1: Más allá romano.
2: En el campo.
1: En el más allá romano.
2: No, bueno, técnicamente era en
1: el Hades.
2: España. Era en España.
1: En España.
2: Porque él era de España.
0: Oigan, conciencia, ¿será que puedas alistar la sección de Santi, please? Ajá.
2: Fíjate que, hablando de, digo, yo soy el más friki de aquí, porque el otro friki ya no viene, que era
0: ¿Rey?
2: Rey. Hay dos películas, o sea, ya dije una de superhéroes que me gusta cómo termina, que es Endgame, que le agregaron 6 minutos que vale la pena ir al cine y volver a pagar, ¿sí?
1: Yo por supuesto. No vi Endgame.
2: Bueno, hay una que se llama Logan.
1: Ah, Logan es buenísima y el final es impactante.
2: Sí.
0: ¿Logan
2: sí,
0: y
2: la
0: Hugh Jackman?
2: Sí, sí, o sea, esa termina muy, o sea...
1: ¡Ay, devastadora!
2: Que yo pensé, cuando anunciaron la de Deadpool y Wolverine, yo dije...
1: ¿Y cómo? Yo te dije, ¿cómo le van a hacer?
2: Pero lo bueno que la supieron librar y esa película quedó ahí.
1: Y es como un universo aparte, yo así la vi, divertí mucho, me desestresé.
2: No, sí, pero ese Logan, esa Logan quedó ahí, es genial
1: Logan
2: película.
1: Es increíble.
2: Y otra que me gusta mucho, que también es de Nolan en el final, Caballero de la última de la trilogía.
1: Caballero del Oscuro.
2: Sí.
1: Caballero de la Noche.
2: Asciende, la última.
1: La última.
2: Donde se ve, el final es donde se ve a Alfred en un café en Italia.
0: Me encanta ese final.
1: Y que está Batman, que ya no es Batman, con Gatúbela, que ya no es Gatúbela.
2: Exactamente.
1: Y que es un final... supuesto, pero a la vez no, pero o sea, es lo que tú quieras.
2: Sí.
1: Y es Nolan.
2: Por eso digo que el maldito Nolan es especialista en hacer eso. O sea, por ejemplo, ya aquí hablamos de 3 películas de Nolan que
1: es
2: hacen
1: eso. Es un meta final.
2: Inception. Interestelar.
1: Y El Caballero de la Noche Asciende.
2: Y hay otra película de Nolan que me gusta cómo termina. Ese sí tiene el final cerrado, pero El Viaje para mí se me hizo fabuloso, me encantó. Quien escucha la premisa va a decir, qué aburrido, o sea, ver la historia de un físico aplicado para inventar una bomba, o sea...
1: Oppenheimer.
2: ¿Qué premisa? O sea, imagínate a la hora del speech.
1: A mí no me encantó Oppenheimer.
2: A mí me encantó.
1: Porque yo soy antibélica, pero...
0: Pero es que se me hizo una película muy aburrida para que acabara en
1: eso. No, es buena, es
0: pero me encantó el final. Pero...
2: Mira, te voy a decir...
0: Hay que decirle al público que si usted no ha visto Oppenheimer, tiene que verla y le vamos a spoilear el final. Que,
2: todo el mundo
0: que ahí
2: sabe.
0: Sí no me gustaría spoilearlo.
2: Todo el mundo sabe en qué termina, o sea, final...
0: Pues en la bomba, en que explota la bomba.
1: Sí, obviamente.
2: No, pero no, está la parte de la bomba ya todo el mundo sabía que...
1: Pero viene finalmente... lo que pasa después, o sea, de la bomba. Sí.
0: O sea, que ¿por qué explotó la bomba?
2: No.
1: La parte humana.
0: La parte a la que se refiere el profe, yo creo que es a la que me refiero yo. Porque ahí sale Robert Downey Jr. y hace
2: Levi.
0: El papel de...
1: Es como el fiscal, Levi Strauss, ¿no?
0: Ajá.
2: Levi Strauss.
0: Entonces, que ve que Oppenheimer estaba platicando con Einstein.
2: Ajá.
0: Y entonces, de ahí...
2: Que de ahí nace el odio.
0: Desde ahí él va, o sea, se agarra.
2: Se obsesiona, pero 20.
0: Le voy a decir por qué me encantó esa parte, porque yo me siento muy identificada y yo creo que, güey, tú deberías también ser identificada con eso.
1: Yo tengo muchos de esos.
0: De que mucha gente te agarra odio y coraje por algo insignificante, pero nada más te odian por ser tú.
1: Sí, no, yo conozco
0: nada más
1: y
0: nunca, por ser rubia. Y entonces, como a la güera.
1: Y fabulosa, disculpa.
0: Entonces pasa mucho en la vida y ahora imagínate derivado de ese odio, de ese coraje que le agarró el hombre porque estaba él platicando con Einstein, hizo todo lo que hizo para destruir la carrera de Oppenheimer.
1: Llevarlo a juicio.
0: Me ha pasado un montón de cosas de coraje y terminó explotando la bomba.
1: Y me ha pasado, y sabes qué, les gané.
2: Una clave para que, si no la han visto, la van a ver para que la entiendan más fácil. La película está dividida, hay unas partes en blanco y negro y otras a color.
1: Y el blanco y negro es el presente.
2: El blanco y negro es el presente y a color es el pasado. Uh-huh. O sea, entonces ahí vas viendo cómo va convergiendo a ese momento. Y la verdad es buen cineasta este, muy buen cineasta.
1: Sí, Nolan es de lo mejor.
2: Pero te digo una, a mí me encantó y a mí se me hizo rapidísima la película. O sea, sí.
1: No, a mí no se me hizo tan rápida, pero
2: mira, ¿sabes dónde me di cuenta? Con mi esposa, porque la fuimos a ver.
1: Uh-huh. No se durmió.
2: O sea, la verdad, qué buen storyteller es este.
1: Sí, yo también mido las películas por si Eric se duerme o no se duerme.
2: Es que, la verdad, esa película me encantó al final.
1: Sí, no se durmió.
0: Bueno, mi esposo se duerme en todas.
2: Hay otra que también a mí, o sea, por ejemplo, de Disney. Disney tiene finales que a mí me matan. Por ejemplo, donde tenía que haber terminado Toy Story, que es Toy Story 3, es el mejor final de la historia del mundo mundial.
1: Ya, y lo hubieran dejado.
2: Ay, pero ya.
0: Ahí se trataba, ya.
1: O sea, no necesitamos todas las demás.
2: Yo la 4 y la 5 no la he visto y no las pienso ver.
0: A ver, espérenme tantito.
1: Ajá.
0: Mensajes.
1: A ver.
0: Dice, buenas noches, Karina e invitados. Mira, me hace caras. Un buen final de película es Mi Encuentro Conmigo con Bruce Willis.
2: Ay, muy bonita.
0: La Terminal con Tom Hanks y Proyecto Fin del Mundo. Les voy a decir una cosa, creo que he visto La Terminal como 10 veces y nunca he visto en qué termina.
1: ¿En qué termina?
0: Siempre la agarro comenzada.
2: Mira, a ver, es la historia de La Terminal, estamos hablando, ¿no?
1: La Terminal, sí.
2: La historia de este Víctor Navorsky, que queda encerrado en el aeropuerto. El final es que él cumple a lo que fue. Él tenía... Y al final lo dejan salir a Nueva York. Va y hace lo que tenía que hacer. Y él había...
1: ¿Se regresa o qué?
2: En serio, va al bar de jazz para que le firmaran la foto que le faltaba a su papá para completar.
1: O sea, después que estuvo como 20 años en la terminal. Ay, no. ¿Cómo una persona puede ser tan pasiva?
2: No. Eso te habla de la determinación y de qué tan dispuesto eres para cumplir tus metas o tus compromisos. Y él le había prometido a su papá, en el hecho de muerte de su papá, que él iba a conseguir la firma de todos los músicos que aparecían en una foto. Y nada más le faltaba uno, que era uno que estaba en Nueva York. Y por eso él se tuvo que, no sé, en teoría son como 2 años que se pasa encerrado en el aeropuerto de Nueva York.
1: A mí ya me hubiera dado claustrofobia y hubiera escapado por algún
2: lado. Pero tú sabes que está basada libremente en una historia de un iraní que se pasó no sé cuántos años en el aeropuerto.
1: En el aeropuerto.
2: En Francia, en París. En el Charles de Gaulle.
1: Y creo que falleció ahí, creo.
2: No, creo que al final sí salió, pero...
1: No sé, pero...
2: Pero está basada libremente en esa. Otra película de Disney que me encanta al final.
0: ¿Me van a hablar?
2: No.
0: A ver, diga cuál es la película de
2: Disney. Bueno, son dos. Coco.
1: Ajá. Ay, Coco, es temporada.
0: Coco, no estoy lista para verla otra vez.
1: Es temporada de
0: menos
1: ver Coco.
0: Ahora.
2: Igual.
0: Vamos con llamada. Hola, XO, buenas noches.
11: Buenas noches.
0: Hola, ¿quién habla?
11: Habla Castellanos.
0: Ah, oiga, no le escuchamos nada,
11: habla nadita. Leonardo Castellanos, ahí me oye.
0: Ahí está. Sí, quites el altavoz, please. A ver, cuénteme, bueno, ¿cuál es su película con su final favorito?
11: A mí un final que lo vi hace muchísimos años, pero que me impactó porque nunca me imaginé quién era el asesino. Es una película que hicieron Michael Caine y Christopher Reeve que se llamó Trampa Mortal. No sé si la lograron ver.
1: Sí, cómo no. Sí, es buenísima película, muy buena.
11: El final te saca de onda porque nunca te lo imaginas ese final, ¿vale?
1: Así es. Y no se lo vamos a spoilear al público para que la vean. De verdad es muy buena película con Christopher Reeve, Michael Caine, que es una maravilla en lo que lo pongas, ¿eh? Sí, sale claro. De protagonista y la hace, sale de villano, la hace, sale de lo que sea, la hace.
11: A Michael Caine en 1980 lo vi aquí en Veracruz.
1: ¿En serio?
11: ¡Wow! Vino a filmar con Richard Gere una película que se llamó Cónsul Honorario.
1: Ajá.
11: Con una actriz michoacana que se llamaba o se llama Elvidia Carrillo.
1: Así es.
11: Pues ellos estuvieron aquí en Veracruz, Michael Caine y Richard Gere.
1: Así es.
0: Debe ser guapísimo ese hombre, ¿verdad?
11: Y hicieron hicieron unas
1: fue
11: escenas en el hospital donde es ahora el IDEC, que era como un manicomio. Ajá. Y contrataron muchos extras jarochos que la hacían de locos.
1: Yo hubiera sido una extra maravillosa.
11: Sí, le pusieron como
2: se predició un buen casting aquí en la cabina.
0: Oiga, gracias por comunicarse con nosotros. Dice José Luis González, un final que no va a venir, que no voy a venir y que nos arruina el volver a ver. Sexto Sentido.
1: Sí, pues sí. Ya lo mencionamos.
0: Veo gente muerta. Vamos a la pausa y enseguida volvemos. Son las 8:37 y regresamos con la sección de Santi aquí en la UDEBER.
2: Gente que...
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0: Ya son ahora las 8:38. Estamos de regreso con más de polémica de película. Dice, tenía que conseguir su autógrafo y regresar a su casa. Muy buena película. Por acá nos preguntan si ha dice, no he escuchado que mencionen el Seven con Brad Pitt y Morgan Freeman.
1: Uy,
0: incluso
1: qué 12 bueno.
0: 12 monos, Miguel de Geo sí. del Puerto.
2: 12 monos se me hace un final 12 triste.
0: Monkeys.
1: Sí, y bueno, Seven, por Dios, final de finales.
2: ¿Tú claro. sabes la historia del final de esa película?
1: ¿De Seven?
2: Sí. No bueno. querían dejárselo.
1: No, hombre, ¿cómo crees?
2: En serio, lo que pasó ¿sabes quién es? O sea, tanto...
0: Hablando de Kevin Spacey.
2: Brad
1: Pitt. Ajá, hablando de Kevin Spacey.
2: Y Morgan Freeman se pelearon y, o sea, dijeron no. Si no nos dejamos, o sea...
1: Si no lo dejan, no actuamos.
2: O sea, no iban a dar como su autorización para salir y no iban a ir a las...
1: Sí.
2: O sea,
1: iban
2: a
1: boicotear la película.
2: No, porque defendieron el final.
1: Es buenísimo.
2: Porque al fin, o sea, porque cuando leyeron el guión, los dos coincidieron que eso era el final era...
1: Es perfecto.
2: Es cruel, es duro.
0: Horrible, de base la película es...
2: Pero, así era como tenía que terminar.
1: Es que es lo que la hizo pasar a la historia.
2: Tú sí las de haber visto. Tú no, porque a ti te cae mal el actor.
0: Es Will Ferrell.
2: Sí, Will Ferrell. Qué horror. Más extraño que la realidad.
1: Que la ajá. Uy, la vi hace mucho tiempo.
2: Esa película tiene esa misma premisa.
1: Ajá.
2: Que es de una un tipo que de repente empieza a ver que van narrando su vida. O sea... Uh-huh. Y él escucha voces.
1: Ah, sí, y es el narrador.
2: Y el narrador es una mujer, que la mujer es Emma Watson.
1: Emma Thompson.
2: Emma Thompson.
1: Ajá.
2: Que es una escritora que está escribiendo una novela. Una
0: ¿Y él
2: novela.
0: Es un personaje.
2: Una novela con.
0: ¿La dijo?
2: Más extraño que más la ficción. Extraño.
1: Es metacine también.
0: Ah, sí la he visto, pero también me cae gorda.
2: Y al final.
0: Sale Maggie Gyllenhaal.
2: Ándale. Ajá. Y al final. Él lee la novela.
0: Uh-huh.
2: Y él sabía que tenía que morir porque, o sea...
1: Sí.
2: Él llevó el libro.
1: Es metanarración, ¿no?
2: Sí,
1: es una historia dentro de una historia.
2: Él está escuchando y de repente dice... No, y ese pequeño error de 2 minutos significará que en 3 semanas se muere. Y dice, ¿cómo?
0: ¡No!
2: ¿Cómo? O sea, ¿cómo? Y entonces, anda,
0: como crónica de una muerte anunciada.
2: Exactamente. Entonces... Lucha por saber qué está pasando. Y va al psiquiatra, psicólogo, y termina con un novelista.
0: Uh-huh.
2: Porque dice, no, pues es un novelista. Y este novelista dice, a ver, ¿y qué está escribiendo? ¿Y sobre qué? Y dice, es esta mujer.
1: Y ella, y descubre a la narradora.
2: A la narradora,
1: ¿no?
2: Y va y le dice, oye, no me puedes matar. Y le dice ella... Es que así tiene que terminar.
1: Sí, pues no te queda de otra, ¿no? Yo soy la autora.
2: No, que no te creo. Sí, y le dice, mira, ahí está el manuscrito, te lo voy a dejar, y tú decides.
1: Y en el caso, por ejemplo, de 12 monos, también es metanarración, salud.
0: Gracias.
1: Juegan con las líneas de tiempo, entonces intercambian personajes de acuerdo a como la historia se repite.
2: Entonces,
1: es buenísima, 12 monos también.
0: A ver, chicos, vamos a escuchar la sección de Santi, Conciencia, ¿dónde andas? Así que yo le invito a que usted siga con nosotros, pero bueno, mientras viene la conciencia con la sección de Santi. ¿Sí? ¿Ya está listo?
3: Muy buenas noches a todos. ¿Qué tal? Vicente Esteban de Pia Pagola. Hoy estamos en las recomendaciones de Santi. Y hoy venimos a hablar sobre películas con los mejores finales. Hay películas con finales que son espectaculares, como por ejemplo Star Wars, El Regreso del Jedi, Star Trek II, La Venganza de Khan, Los Infiltrados, Boogie Nights, El Sexto Sentido, entre muchas otras. Pero hay dos películas en específicos que tienen dos finales que en mi opinión son excelentes, pero que sobre todo me han dejado pensando y analizando estas películas durante varios días. Ambas son películas de directores prestigiosos, una de Woody Allen y otra de Alejandro González Iñárritu. Ambas en mi opinión son películas excelentes y ambas son películas que tratan temas de una manera muy interesante. Así que sin nada más que decir, vayamos con las dos recomendaciones. La primera es la película Match Point, también conocida como La Provocación, dirigida por Woody Allen y protagonizada por Scarlett Johansson y Jonathan Rhys-Meyers, y siendo la primera película que Woody Allen dirigió fuera de Estados Unidos. La premisa es muy simple: un hombre de alta sociedad inglés, interpretado por Jonathan Rhys-Meyers, empieza una relación con una mujer mujer interpretada por Scarlett Johansson. El problema es que este hombre es casado y que la relación se va a ir complicando hasta el punto de que el personaje principal va a tener que tomar una decisión que puede cambiarlo todo. La verdad, esta película es una maravilla. No solo porque Scarlett Johansson y Jonathan Rhys-Meyers hacen actuaciones espectaculares, sino porque nos habla de dos temas sumamente importantes. La apariencia, cómo literalmente una apariencia puede engañarlo todo. Como el simple hecho de vestirte bien, tener algo que te respalde, tener dinero, literalmente puede cambiarlo todo, ver cómo el mundo te percibe, te puede ayudar bastante, y sobre todo la suerte. Mucho se ha debatido sobre si la suerte existe o no, pero para esta película la suerte sí existe y juega un papel fundamental que sí me dejó analizando. Y ese final simplemente es espectacular. Te la recomiendo y esté disponible en la plataforma de la P, porque créanme, vale completamente la pena. Mientras que la otra película está en cines y es la película de Digger, protagonizada por Tom Cruise y siendo dirigida por Alejandro González Iñárritu. Esta película está recibiendo críticas muy mixtas. Hay gente que la ama o la odia. A mí me encantó Digger, me gustó muchísimo. Y lo que más me hizo interesante de esta película no es tanto en sí los temas que habla, como por ejemplo que la película critica el calentamiento global, también critica por ejemplo a personajes polémicos de Estados Unidos, o hasta incluso critica el capitalismo, sino más bien por algo que plantea la película y que vale completamente la pena analizar. Para los que hayan visto lo van a entender, pero sin tratar de hacer spoiler, hagan de cuenta que la película, que de por sí es una sátira, se burla de las sátiras. La propia película se burla de sí misma, se burla de, por ejemplo, sátiras de la alta sociedad, como por ejemplo El Menú, entre muchas otras. Y es que la película no se burla de eso, se burla cómo ocurre el fin del mundo, cómo hay sátiras sobre los millonarios, sobre la alta sociedad, cómo el público, cómo las personas se ríen de eso y cómo las personas no hacen absolutamente nada. Por ejemplo, puede llegar el fin del mundo mañana y probablemente al principio la gente se alarme, pero a las 2 semanas se van a terminar adaptando. ¿Cómo puede haber un calentamiento global enorme? ¿Cómo el calentamiento global puede afectarnos? Y cómo en vez de preocuparnos simplemente nos va a dar terminando completamente igual. Nos vamos hasta terminar adaptándonos. Y creo que esa escena final de Digger es lo que lo termina comprobando, o termina por lo menos favoreciendo mi punto de vista o mi interpretación sobre el final de esa película. Honestamente es una maravilla Digger, es una película con una de las mejores actuaciones de Tom Cruise y una película que yo te recomiendo. Y bueno, esas han sido las dos recomendaciones. Match Point o La Provocación está en la plataforma de la P, Digger está en cines, vayan a verlas. Yo soy Santiago Esteban Tapia Pagola, adiós.
0: Oigan, ya son las 8:46. Ay, qué bonita la sección de Santi. A ver, vámonos con comentarios. Dice el señor Javier Bonilla, una película con final inesperado es el de una muy vieja de Christopher Reeve, Back to Me, o Pídele al Tiempo que Vuelva.
1: ¡Uy, qué peliculón!
0: Que es una historia de amor que termina cuando él logra conquistar a la dama y al sacar unas monedas de la bolsa de su saco regresa a la época actual.
1: Sí, pero se une con ella en el tiempo. Esa película es preciosa.
0: Creo que es una de las favoritas de Santi, ¿no? Santi nos había
1: dicho. Creo que sí, y de mi mamá también.
2: Hay una de que se llama El Cielo Puede Esperar.
1: Ah, también.
2: Está muy divertida, a mí sí, me gusta mucho. Y sí te deja satisfecho el final de Warren Beatty. Pero la de su amigo sí se te...
1: Y dices, ¡ay!
2: Porque perdió a su amigo.
1: Ah. Bueno, y una...
2: Bueno, el amigo pierde a Warren Beatty porque... El chiste de la premisa es la siguiente. Es un tipo que está destinado a ser campeón del Supertazón, uh-huh. Tiene un accidente,
0: sí.
2: Y un ángel novato se lo lleva.
1: Ajá.
2: Entonces le saca el alma y se muere el cuerpo.
1: Ajá.
2: Y él tenía pues como dictaminado que si se moría lo cremaran, entonces queman el cuerpo.
1: Y ya no tiene a dónde regresar, ¿sí?
2: Y entonces el castigo del ángel es que le encuentra otro cuerpo y lo van metiendo como en 3 cuerpos. Sí. Pero él... En ese viaje tiene conciencia de quién era y contacta con un amigo de cuando él era
1: el original, digamos.
2: Y el otro no le creía y hace 2-3 cosas que solamente ellos lo sabían y se convence, entonces lo va ayudando. Y al final, una vez que se arregla todo para que este tipo llegue a hacer lo que estaba destinado a hacer, le borran la memoria.
1: Ah, y tiene que volver a empezar y ya no hizo nada.
2: llega a ser el campeón del super, o sea, llega a ser el campeón del supertazón, pero ya no tiene conciencia de quién había sido. A partir de ese momento es
1: alguien nuevo,
2: el ganador,
1: como la reencarnación,
2: y,
1: ¿no?
2: Y se olvida de su amigo.
0: Ajá, ¿sí? Como la reencarnación, que se supone que cuando reencarnemos ya no vamos a acordarnos de nada.
1: Ya no.
0: ¿Para quién cree en eso? A ver, dice Ricardo Mora, para mí una de las películas de culto es Asesinos por Naturaleza.
1: Uy, qué película.
0: Su final es épico. Aunque rompen su regla de dejar a alguien vivo, la cámara captura y queda como testigo de todo, y al final decadente de un par de locos con hijos en una caravana.
1: No, qué película, no, aparte... súper arquetípico, esta pareja mix, Mickey and Mallory Knox, pues son una maravilla, a mí me encantan, yo los amo, y sí, pues ¿quién queda viva? Pues la cámara, para contar la historia, muy bien. Sí, a mí me encanta, y con un muy buen final, muy, muy familiar, ¿no? Irónicamente. Y sí, muy buena película, muy buen título.
0: Dice por aquí, no nombraron Proyecto Fin del Mundo con Ryan Gosling.
1: Pues sí, esa acaba de estrenarse
2: Rocky,
1: también.
2: Rocky, ¿no? La mascota Rocky.
1: El pulpito, ¿no? Es que es un... No, ya lo estoy confundiendo con la de Adam Sandler. Una araña, la de la araña, ¿no?
2: No, Rocky, como una piedra.
1: Como una piedra. Rocky, sí, Rocky. Esa es la de Ryan Gosling, que está en el espacio. Sí. Y... Bueno, a mí un final que me impactó muchísimo fue el de La Niebla.
2: Oh, ¡Dios! Pero no es satisfactorio, o sea...
1: No, pero es impactante.
2: Ah, sí.
1: Le dijimos finales impactantes.
2: No, películas
0: con los mejores finales.
1: Que no es el final original de la novela. Es un final que el director modificó para la película y que Stephen King quedó extasiado.
0: Porque quedó bien.
1: No, quedó extasiado y dijo, wow, mejoraste... Exactamente, como no se me ocurrió a mí, mejoraste la novela, pero con todo.
0: ¿Cuál director o el guionista?
1: El director, el que agregó el final.
2: Oye, no sé si Parásitos.
1: Parásitos, claro. Ay, en Parásitos pasan muchas cosas que no te esperas.
2: Sí, pero, o sea, la muerte del papá es así como que...
1: Sí. ¿No? Pues el working class hero, ¿no? Sí. O sea, finalmente los héroes fallecen.
0: A ver,
1: generalmente...
0: Vamos a ir a la pausa y enseguida regresamos. Son las 8:51 minutos en XEU.
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0: Ya son las 8:52 y estamos de regreso con más de nuestro programa. Dice, ¿dónde puedo escuchar la repetición de este programa? Nunca. En mi Face, Cari Cortés, locutora.
1: En mi Instagram. ¿Sí?
0: Nunca. Ahí.
2: En mi YouTube. Ahora, en mi YouTube.
1: En mi Instagram.
0: No se estén, ya, solo yo.
2: Ya ves, sí,
1: porque ya no se puede.
2: Que
1: se
2: lleva todas las
0: los likes. Pero ahí síganme y ya lo siguen a ellos.
1: Así
0: sale.
1: Es.
0: Sale. Y ahí compartimos perfiles. A ver, 8:52. Ahora sí, finales que te caen gordos. Ya se dijimos
1: no,
0: otro programa, pero no ahorita.
1: No, ya sí. Se va a acabar. Todavía no, nos falta.
0: A ver, bueno,
1: ese es para el siguiente.
0: No.
2: Es para la siguiente temporada.
0: Saludos a Don Santi, papá, dice, de viaje, pero escuchando XU, saludos a todos. Saludos, Don Esteban. A ver, entonces,
1: finales
0: que te gustan.
2: Django desencadenado.
1: Nos dice aquí en línea, nos dice Eric Morales, Shooter es una película tailandesa en donde a un fotógrafo le matan a su novia y no dice nada, le empieza a subir de peso y le empieza a molestar el cuello, pero sigue igual y en los reflejos del final sale que trae cargando el fantasma de la muertita.
0: Mejores finales, Kill Bill. Volumen.
1: Kill Bill, pero
0: uno.
1: ¿La uno?
0: Sí, la dos, las dos.
1: Pues es que la dos cierra, ¿no?
0: La dos, o sea, cierra el, pero Kill Bill me encanta.
1: Sí, es muy buena película. Y voy a matar a Bill. Ah, es buenísima, sí. Es buenísima esa película.
0: Entonces, sí. Kill Bill.
2: Oye, bueno, que está, de hecho está pensada en las, o sea,
1: en las historias de Tarantino.
2: No, pero está, o sea, esa película está pensada para que tenía que haber segunda parte, o sea.
0: Sí, claro.
1: Sí, de hecho la hizo así adrede. Y bueno,
0: el club de la pelea.
1: Oye, sí.
2: Es un final
1: impactante, sí, porque te das cuenta de que todo es lo mismo y todos son uno.
0: Los otros
1: ya la mencionamos.
2: Una de Wes Anderson.
0: El planeta de los simios. Gran
1: ay, el planeta de los simios, claro.
0: Cuando llega Mark Wahlberg y ve que todos son changos.
1: Que sí, que realmente se quedó ahí atrapado en el loop de los simios. Sí,
2: pero ahí se ve que le hacía falta clases de física,
1: no,
2: cuántica. Sí, porque
1: está bien,
2: no, o sea, técnicamente no iba a regresar a, o sea, porque dijo, si vuelve a entrar.
1: Avanzó en el tiempo.
2: Por eso era la lógica, o sea.
1: En el espacio todo es posible, profe.
2: No.
0: Es que las líneas temporales se hicieron un relajo por culpa de Spider-Man.
1: Ay, sí. Spider-Man tuvo la culpa.
2: No, la culpa la tuvo Doctor Strange.
0: Igual.
1: Y de Deadpool.
2: Y Loki.
0: y Loki.
1: Y bueno, en fin.
0: A ver, entonces, otras.
1: Ay, no,
0: el Padrino.
1: Bueno, no. Es que el Padrino.
0: No tiene final.
1: No, o sea, sí, pero yo creo que es un final bastante coherente.
0: Requiem por un sueño.
1: Uy, Dios mío, ese es un final muy devastador. Yo creo que cualquier película de Aronofsky tiene finales devastadores.
0: El de Requiem por un sueño, el final de esta chava es terrible.
1: No, el de todos, el de la mamá.
0: El de la mamá, todos tienen un final bien feo. Pero todos. Es para que, señores y señores, pónganle a sus hijos Requiem por un sueño.
1: Sí, pónganselos.
0: Para que no usen drogas.
1: Pónganselos en la adolescencia para que no usen drogas nunca.
0: Para que no usen drogas
1: ya
0: nunca.
1: Ya hablamos de Interestelar.
0: Está impactante, pero pueden.
1: Ay, mi primer beso, dicen aquí el final.
2: No, es muy triste.
1: No
2: es
1: te esperas que va a pasar esto.
0: Es muy triste, como Golpes del Destino también.
1: Así es, por ahí tiene El Caballero de la Noche, pero la del Guasón. El Guasón.
0: Ay, me encanta.
2: No, ¿sabes cuál?
0: Alguien nos dijo El Efecto
2: triste.
0: Mariposa.
1: Ay,
0: tiene tres finales.
2: Sí, pero el.
1: Sí.
2: El
1: ¿cuál
2: final,
1: otra tenía tres finales? Que la comentamos hace poco.
2: El final es donde hace se auto. Desuscribe la vida antes de nacer.
1: Es que sí tiene tres.
0: Se ahorca con su cordón umbilical.
2: Sí, pero técnicamente.
0: Mejor no nazco, dice.
2: En teoría.
0: A ver, uno es donde se ahorca con su cordón umbilical, otro es donde él va caminando y se encuentra a la chava y.
1: Ajá.
0: Los dos, ¡ay, ese me encanta!
1: Y que por más que levita.
0: Nunca te ha pasado así que conociste a alguien como si se conocieran de algún lado y no. Es como de los momentos románticos de tu vida.
1: No,
0: que
1: tú dices, por más que
0: algo
1: la quiso evitar,
0: por ahí.
1: Ahí está.
0: Sí.
1: Diario de una pasión, ya la mencionamos. Llegó esta tarde, querido público.
0: Diario de una pasión se pasa de romántica.
1: Bueno.
2: De Prestige.
1: O sea, aquí hay de todo. Hoy de Prestige, el gran truco, yo jamás
0: el
1: hubiera imaginado
0: truco.
1: Que de verdad existía esa magia en la película. Que no es magia, es ciencia. Pero está muy buena.
0: Titanic.
1: Ay, no, bueno.
2: Sí cabía en la tabla.
0: Sí cabía en la tabla.
1: Pero no es una cuestión de espacio, es de peso. O sea, sí caben los dos, pero la tabla...
0: pudo haber agarrado la tabla nada más para
1: patallar. La tabla se hunde.
0: Pero pudo haber patallado.
1: Hubiera agarrado un martillo ahí.
2: Los cazadores de mitos demostraron que sí se podían haber
1: salvado. Pero es una cuestión de peso.
0: Y La La Land.
1: La La Land, que es ay, devastador.
2: De esa hablamos en la pausa.
0: En la pausa.
2: De que terminó, digo, a pesar de que es triste el final, pero es realista. ¿Por qué? Porque la pareja está en distintas etapas de la vida.
0: Demuestra que por mucho que quieras a una persona o tengas mucha química con una persona,
1: si el amor no es suficiente.
0: Y sobre todo cuando eres joven, ¿no?
2: Si que no tienes estás a la misma sintonía, no
1: es. El amor no es suficiente.
0: Ajá.
1: O sea, no lo es todo.
0: No lo es todo.
1: Hay otros factores que si no se juntan, pues la cosa no sale.
0: Y que también tiene algo, La La Land, es que ellos eligieron sus carreras antes de elegirse a ellos mismos.
2: Pues, porque ellos
1: pues
2: llegaron.
1: Es que imagínate.
0: Porque ellos llegaron a eso, Hollywood.
2: No, porque ellos llegaron a unirse
0: y yo canto, por
2: eso. Porque ellos llegaron a conocerse por lo que, por las decisiones que habían tomado.
0: Ajá.
2: De carrera. O sea, uh-huh. Ellos coincidieron en el espacio, en el tiempo. ¿Por qué? Porque todo lo que habían hecho era para lograr un objetivo.
1: Uh-huh. Pero bueno, finalmente tu carrera no va a despertar un día y te va a decir que ya no te ama. ¿Verdad? Así que fue una muy buena decisión.
0: Una buena decisión. Vámonos. Gracias, Guarda Cinéfila.
1: Gracias a todos. Aquí se gracias. Nos escuchamos el próximo jueves.
0: Gracias, tío Tawan.
2: Nos vemos la próxima semana. Me divertí mucho. Gracias por estar con nosotros.
1: Ya ves, sin tanto spoiler.
0: The Truman Show. Y sin... Sí,
1: se pudo.
0: Spoilers. Gracias
1: sí se pudo.
0: A todos. Yo soy Cari Cortés. Gracias a la conciencia.
2: ¿Cómo se despide Truman?
0: Controles.
1: Buenos días, buenas tardes y buenas noches.
0: Buenos días,
2: pues
0: buenas
2: si
0: tardes,
2: no nos vemos.
0: Noches. A la cuarta emisión de noticias con José de Aquino. Bye bye.
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1: Esta noche, en la cuarta emisión del Noticiero de la U, estudiantes de Veracruz crean aplicación con inteligencia artificial para apoyar la salud mental. Arranca el Festival Internacional Puerta de las Américas. Hubo un desfile en las calles del centro de Veracruz. Buscan a sus familiares. Un niño andaba solo y casi lo atropellan. Le diremos en dónde ocurrió esto. Necesites limpieza dental o sacarte una muela, le diremos en dónde podría acudir, y es gratuito. Manifestaciones de médicos son legítimas, dice el senador Manuel Huerta Ladrón de Guevara. Además, detendremos el resumen del pronóstico del tiempo en la cuarta emisión del Noticiero de la U. Comenzamos.
2: Nueve de la noche con 2 minutos. Sea usted bienvenido a El Noticiero de la U. Hoy es jueves 8 de octubre del 2026 con José de Aquino.
1: Gracias, Karina Cortés. Buenas noches, audiencia de XEU Noticias. Arrancamos con el resumen del pronóstico del tiempo que ha emitido el meteorólogo del Centro Hidrometeorológico Regional de la Comisión Nacional del Agua en Boca del Río, con el meteorólogo Silvano Pozos. Esta noche de jueves hay cielo nublado desde la cuenca del Pánuco hasta el Tonalá. Sobre todo, también hay nubosidad media y alta de poco espesor que cubre gran parte del territorio nacional. Hay nubosidad asociada con un sistema de baja presión. La tormenta tropical Simón se encuentra en el Pacífico. Esta está cubriendo estados del centro y sur, además del oriente, el territorio nacional. Estas bandas nubosas cubren el Valle de México, Puebla, Oaxaca y Veracruz. Hay un importante ingreso de humedad y el huracán de categoría 2 Isaías, que cubre gran parte del Golfo de México y origina abyección de viento ocasionado nublados. También se registran chubascos en regiones montañosas desde la cuenca del Tecolutla hasta la Antigua, así también las cuencas del Jamapa y del Cotaxtla. Estas van a avanzar hacia el sur, hacia la cuenca del Papaloapan. El mayor potencial de lluvias se espera en Tierra Blanca, Tlapacoyan, en Cotaxtla, en Tlaltetela, en Comapa, en Puente Nacional, así también en Paso de Becas y en Jico. Aquí en la zona Veracruz, Boca del Río, hay cielo medio nublado con lloviznas aisladas para la media noche y madrugada, que es lo que podría ocurrir hoy. En Jalapa alcanzaron una temperatura máxima de 25 grados Celsius, en Orizaba 25.5, en Coatzacoalcos 33 grados Celsius. Aquí en Veracruz, la temperatura máxima que se registró este jueves fue de 33.5 grados Celsius. En estos momentos hay una temperatura de 27 grados Celsius. La humedad es del 85% y la sensación de calor de 28 grados Celsius. Los vientos están de 11 a 30 kilómetros por hora del oeste-noroeste. La presión atmosférica 85% de la humedad y la presión atmosférica es de 1011 hectopascales. El huracán Isaías no deja afectaciones directas ni riesgos para la entidad veracruzana. Se localiza a 410 kilómetros al noroeste de la península de Yucatán. Presenta vientos máximos sostenidos de 155 kilómetros por hora y se desplaza al noreste a razón de 20 kilómetros por hora. Posiblemente ingrese en la costa sur de Estados Unidos, en la zona de Nueva Orleans, para entre viernes y sábado. Para este viernes esperan lluvias fuertes e intensas en las cuencas del Papaloapan, del Coatzacoalcos y del Tonalá, del Tecolutla, con

0: acumulados de 50 a 75 milímetros. Además, en el Nautla, las cuencas del Nautla, del Misantla, del Cazones y los Tuxtlas, allí podrían ocurrir lluvias con acumulados de 25 a 50 milímetros. El viento del norte y noreste de 25 a 35 kilómetros por hora, con rachas ocasionales que podrían tener de 40 a 50 kilómetros por hora en zonas costeras y en áreas de tormenta. El huracán Simón, bueno, ya es categoría 1, ya bajó su intensidad, puesto que al acercarse a costas, a las costas, pues esto empieza a perder intensidad, empieza a perder velocidad de los vientos al acercarse a tierra. Y también al acercarse a zonas menos cálidas empieza a debilitarse. ¿Por qué? Porque cuando está en aguas cálidas, el calor es combustible para estos meteoros, para los ciclones tropicales, pero si se acerca a zonas que son menos cálidas, pues empieza a perder ese potencial. Así que ya el huracán Simón es categoría 1 y bueno, pues ya evolucionó a categoría 1 nuevamente. Recuerde que toda la información la puede consultar en xeu.mx, en la sección Veracruz y en la sección Boca del Río. En otros temas, alrededor de 62 colonias de Veracruz presentan afectaciones en el suministro de agua potable debido a trabajos preventivos y correctivos en la infraestructura hidráulica. Bueno, en menos palabras, por el mantenimiento de la planta El Tejar 2, se dejó fuera de circulación a muchas zonas. Esto quiere decir que no tienen agua desde hoy, desde las 8 de la mañana. En más o en alrededor de 100 colonias de Veracruz y de Boca del Río. ¿Cuándo se podría normalizar el servicio de agua aquí en la zona Veracruz, Boca del Río? Esto va a tardar. Vamos a escuchar lo que comenta el representante de Grupo Más, del Grupo Metropolitano de Agua y Saneamiento, Miguel Briceño.
1: Como bien lo dicen, y anteriormente lo hemos publicado en nuestras redes oficiales y los medios nos han ayudado a replicarlo. El día de hoy iniciamos unos trabajos preventivos y correctivos, sobre todo en las redes principales de agua potable que conducen agua desde el Tejar hacia el Veracruz, los tanques reguladores del Médano y de Pocitos y Rivera, especialmente la planta 2, por lo que esta fue sacada operación desde la mañana por un tiempo estimado de 16 horas. Los trabajos me informan, pues van caminando conforme a lo que se tenía planeado. Se espera concluir alrededor de las 12 de la noche. En algunos puntos ya se han terminado los trabajos y pues durante la madrugada se irá regularizando el servicio en algunas zonas. Y así como lo hemos dicho en el comunicado previamente, como es un sistema muy grande, algunas colonias y fraccionamientos porque empezarán a ver la normalización a partir del día sábado o domingo.
2: Sí, ¿qué zona surte esta planta del Tejar? Entendemos que es a los tres municipios, ¿no? Veracruz, Boca del Río y Medellín.
1: No, esta planta 2 solamente abastece los tanques reguladores Médano y Pocitos. Por lo tanto, las colonias que se encuentran en Medellín, que es nuestra área de operación, no se ven afectadas. En el caso de Boca del Río, sí, efectivamente, una gran parte del agua que se consume en Boca del Río depende de esta fuente productora también. Sin embargo, en el caso de nuestros usuarios, solamente las colonias que servimos en Veracruz.
2: Unas 100, ¿no?
1: Son cerca de 62 colonias aproximadamente.
2: Sí. Ahora, decías...
1: Algunas dependen directamente de la red, es decir, del transcurso, en el recorrido de la línea que viene del Tejar hacia los tanques reguladores. Estas colonias o fraccionamientos se van alimentando directamente de la línea general de 42 pulgadas. Y otras, sin embargo, deben recibir el agua, los tanques reguladores, que primero en el agua del Tejar y después se distribuye a esta zona.
2: Ahora decía usted que son trabajos preventivos y correctivos, que no sé, que nos pudiera poner un ejemplo y a qué va a ayudar una vez que concluya estos trabajos de mantenimiento.
1: Bueno, estos trabajos nos ayudan principalmente para garantizar la seguridad estructural del sistema, la calidad del agua que se entrega y la eficiencia operativa también del mismo sistema, ¿no? En algunos puntos se hacen cambios de válvulas. Tenemos un trabajo que se está haciendo cerca de la zona de Puente Moreno, en Medellín, que es una sustitución de una parte de la red 42 pulgadas, son dimensiones muy grandes, pero para esto tenemos que sacar forzosamente de operación la planta a modo de que el sistema pues se vacíe completo y nos permita hacer las maniobras, ¿no?
2: Nos decía que a partir de mañana empieza a restablecerse el servicio. ¿Pudiera salir con polvo o sucia el agua la primera?
1: Sí, es correcto, Betty. Normalmente cuando el sistema se vacía y viene nuevamente el servicio, remueve los sedimentos que se asientan en la tubería, y esto genera un poco de coloración y presencia de pues a lo mejor partículas en las viviendas, ¿no? Lo recomendable aquí es que permitan dejar salir el agua unos minutos y gradualmente se irá normalizando.
3: Son las 9:12 p.m. en XEU.
0: Ahí está lo que comentó Miguel Briceño, de Grupo Más, representante del Grupo Metropolitano de Agua y Saneamiento. Así que será de manera paulatina. Algunos incluso podría ser hasta el sábado o domingo. Pero bueno, hay que tener paciencia. Se avisó con tiempo. Así que si no tiene agua, pues debió haber pedido o debió haber llenado sus tanques, sus cubetas, los aljibes, las cisternas. Pero bueno, pues ahí está toda la información. La puede consultar en xeu.mx en la sección Veracruz. Vamos a la pausa, regresamos.
3: Son las 9:13 p.m. en XEU.
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3: Son las 9:15 p.m. en XEU, la U de Veracruz.
0: Un niño que se encontraba solo y presuntamente estuvo a punto de ser atropellado por un automóvil fue resguardado en la terminal de los camiones Veraplus, ruta 121, de acuerdo con información difundida en redes sociales. La situación fue dada a conocer mediante una publicación en la que se solicitó el apoyo de la ciudadanía para localizar a los familiares del menor, quien fue encontrado cerca de las instalaciones de la terminal. Por allí, Por allí se difundió un mensaje que decía: buenas tardes, ayúdenme a compartir. Este niño está resguardado en la terminal del Ruta 121. Andaba solo y mero lo mata un carro, señaló uno de los primeros reportes. Posteriormente, la cuenta de Facebook Veracruz difundió un mensaje en el que se confirmó que el pequeño se encontraba resguardado y pidió ayuda para contactar a los familiares. En ese mismo mensaje se mencionó que el menor proporcionó un nombre al ser auxiliado. Si alguien lo reconoce o sabe quién es con sus familiares, por favor avísenle, agregó la cuenta. En los comentarios de redes sociales, algunas personas aseguraron que el niño ha sido visto anteriormente en situaciones de riesgo, incluso debajo de vehículos estacionados. También señalaron que el personal del DIF presuntamente habría acudido desde el día anterior para atender la situación. Sin embargo, esta información no ha sido confirmada por las autoridades. En el primer reporte indicó que se daría aviso a la policía, aunque hasta el momento tampoco se confirmó si los elementos acudieron a la terminal. Asimismo, se desconoce si los familiares del menor pues fueron localizados. Esto ocurrió allí en Puente Moreno, Lagos de Puente Moreno, municipio de Medellín de Bravo.
3: Son las 9:17 en XEU.
0: Esta tarde se llevó a cabo un desfile aquí por la Avenida Independencia. Esto es por un programa cultural, artístico, cultural, y es internacional. Este evento se llama Puerta de las Américas. Vamos a escuchar, es el Festival Internacional Puerta de las Américas. Ahí estuvo Inés Tabal y esto fue lo que ocurrió.
13: Claro que sí, bueno, estamos hoy por dar inicio al desfile Festival Puerta de las Américas, organizado por el maestro Gerardo Reyes, el director del grupo Tlanesí, a la cual nos estamos pues en colaboración para hacer este festival, donde estamos recibiendo a delegaciones de Croacia, Colombia. Y bueno, también hay grupos de Guanajuato, de Tamaulipas y obviamente de aquí de Veracruz y Michoacán.
3: ¿Nos podría también, invitar a la gente porque va a haber más actividades, ¿no?
13: Claro que sí, están cordialmente invitados para que no se pierdan esta gran oportunidad de ver la cultura de otros países. Vamos a tener se va a hacer la gala inaugural en el Museo de la Ciudad de 6 a 9:00 p.m. Y el viernes 9 de octubre vamos a tener también en el Museo de la Ciudad a los países de Michoacán, Colombia, Michoacán, Croacia y Veracruz de 18 a 21:00 p.m. El sábado va a estar Tamaulipas y Veracruz en el Museo de la Ciudad, igual de 18 a 19:30. Y también vamos a tener a Bolivia, Guanajuato y Tamaulipas. El domingo 11 de octubre, el festival va a ser de 6 a 9:00 p.m. en el Zócalo de la Ciudad. Y bueno, vamos a tener el cierre, una gran gala de clausura en el Teatro Francisco Javier Clavijero de 6 a 9:00 p.m. Están todos invitados, es un evento para toda la familia y los esperamos, todos los eventos son gratuitos.
3: Son las 9:19 en XEU.
0: Esto fue lo que comentó Indira Domínguez, ella es directora de Cultura del Ayuntamiento de Veracruz respecto a este evento que se lleva a cabo desde hoy hasta el fin de semana. Toda la información la puede consultar en nuestro portal de noticias xeu.mx en la sección Veracruz. Y en otros temas que dan gusto escuchar, que dan gusto también escribir, un equipo de jóvenes han llevado a cabo una aplicación la cual será gratuita. ¿Y para qué cree? Esto es para ayudar a la salud mental. Personas que sufren de ansiedad, personas que sufren de estrés, ¿qué es lo que pueden hacer? Ellos vieron que sus compañeros del Instituto Tecnológico de Veracruz sufren de estrés, sufren de ansiedad. Entonces, se dieron a la tarea de investigar y ver de qué forma se puede ayudar. Entonces, crearon esta aplicación en el que no es como los chats de inteligencia artificial, que muchas personas se ponen a platicar con la IA y como si estuvieran platicando con una persona. No. Esta es una aplicación que, de ser necesario, te conecta con psicólogos profesionales. Sí, psicólogos profesionales de aquí, Veracruz, de México, de donde sea necesario. Este es un gran trabajo. Y esto lo van a llevar, este proyecto lo van a llevar para concursar en una competencia nacional allá en Monterrey. Vamos a escuchar lo que comenta el profesor investigador del Departamento de Sistemas y Computación del Instituto Tecnológico de Veracruz, Rafael Rivera López.
14: En este proyecto nace de la necesidad que se tiene en la actualidad de apoyo para los alumnos, sobre todo los estudiantes y los jóvenes en general, que están presentan mucha ansiedad y estrés en su labor diaria en la escuela. Entonces los muchachos aquí se juntaron viendo esa necesidad y trataron de aplicar lo que aprenden en la escuela para hacer un proyecto que apoye a los estudiantes en principio. Entonces, este proyecto pues ya se desarrolló, se presentó en la fase estatal de Expociencias, que es un concurso a nivel internacional que tiene diferentes fases, donde se presentan proyectos desde nivel primaria hasta nivel universitario. Y entonces en la categoría de tecnologías de información se presentó el proyecto por los muchachos y se tuvo la acreditación a la final nacional. Esta final va a ser en la ciudad de Monterrey. Y bueno, pues los premios que se dan ahí son acreditaciones para que los muchachos vayan a otros foros internacionales a presentar su proyecto.
0: ¿Cuándo va a ser esta expo, esta final?
14: Sí, esta final es en el mes de noviembre, la primera semana del 10 al 14 de noviembre. Nos citan en la ciudad de Monterrey, en un foro muy importante ahí en el área del Parque Fundidora, y ahí se van a reunir más de 500 proyectos a nivel nacional. Les digo, participan todas las universidades del país y también reúne a gente especialista que es la que evalúa los proyectos.
0: ¿Cuántos estudiantes integran este equipo?
14: Este equipo lo integran 6 estudiantes. Sí, en este caso son 2 carreras, de la carrera de gestión empresarial, ingeniería en gestión empresarial, y muchachos de ingeniería en sistemas computacionales. Se conjuntan sus habilidades para desarrollar este proyecto, que es una aplicación móvil que atrás de ellos pues está un motor de IA local para apoyar en cuanto a orientar a los estudiantes, ¿sí?, en sus problemas de salud mental.
0: En esta final comenta que van a estar de todas las universidades del país.
14: Sí, Expociencias forma parte de un grupo que es a nivel internacional que se llama MILSET, y se juntan los 32 estados, van delegaciones de todos los estados, presentan sus proyectos y le comento, es desde nivel kids hasta nivel universitario, en diferentes categorías como salud, como sostenibilidad ambiental, ciencias, física, química, son diferentes categorías las que están en ese evento. Y sí, son universidades de todo el país.
0: ¿Este en qué categoría entra?
14: Nosotros estamos en el área de tecnologías de la información, porque es un desarrollo, una aplicación móvil, sí, que obviamente es aplicado a salud, pero básicamente lo fuerte del proyecto es aplicar la tecnología de información.
0: ¿El nombre de las y los estudiantes que integran este proyecto?
14: Ah, claro que sí. Tenemos a Valeria Ponce, de Sistemas, Melanie Fernández, igual de Sistemas, Sayuri Cruz, de Gestión, Melanie Fernanda, de Gestión, Oscar Abdiel y Diego Martínez. Ellos, Abdiel y Diego, son de Sistemas también. De diferentes semestres, hay de tercero, de quinto y de noveno semestre.
0: En esta competencia que van a llevar a cabo, que se va a llevar a cabo allá en Monterrey, ¿ya han visto el movimiento, los gastos, quién está absorbiendo todo eso? Porque para hacer la aplicación, pues se requiere también de recursos, pero también para el viaje, pues se requiere de recursos.
14: Ah, sí, bueno, aquí para el desarrollo de la aplicación, bueno, los equipos, bueno, son prácticamente de los muchachos, de su labor diaria en la escuela. El desarrollo, el software, pues es software que es de licencia libre, entonces de alguna forma eso nos reduce un poco los de gastos. Aquí la escuela, pues nos ha apoyado con el internet. Ahora, para el viaje, pues estamos precisamente platicando con la administración. Ellos ya nos externaron que nos van a apoyar para el traslado y para estar allá en Monterrey. Y bueno, pues ese es un gran apoyo para los chicos. Aparte, los chicos están haciendo también su labor, porque ahorita se organizaron van a vender aquí entre los compañeros snack para para sacar sí recursos, porque efectivamente pues es un grupo numeroso y pues sí, pues todo movimiento es un costo y esa es la idea, ¿no? Igual a ellos les sirve mucho el hecho de organizarse precisamente para que aprendan a trabajar en equipo y para que aprendan que pues todo objetivo y todo logro para llegar a él, pues se tiene que hacer un sacrificio y un esfuerzo grande, ¿no?
0: ¿Algo que desee agregar para XEU Noticias?
14: Bueno, pues que en el tecnológico y aquí en el Departamento de Sistemas, pues siempre hemos apoyado a los chicos para que pues las ideas y la inquietud que tienen ellos para mejorar su entorno, pues lo apliquen, y pues hemos estado trabajando específicamente aquí, que tenemos un grupo que se llama la Comunidad de Ingeniería en Sistemas, que desde 2019 estamos trabajando en equipo, integrando las ideas de los chicos, y bueno, en pandemia pues empezamos a trabajar vía remota, y bueno, al día de hoy es el resultado de estos proyectos precisamente es por todo el esfuerzo que se ha hecho en estos años, ¿no? Y pues, como le decía, sí, la escuela pues apoya mucho estas actividades. De hecho, el que estemos aquí en el local pues es por el apoyo de la institución donde podamos trabajar.
3: Son las 9:27 en XEU La U de Veracruz.
0: Un orgullo estos jóvenes del Instituto Tecnológico de Veracruz, estos 6 chicos, ya van a empezar con esta venta de snacks allí en el tecnológico para poder ayudarse y entonces poder asistir a este concurso en Monterrey. Valeria Ponce, Melanie Fernández, Sayuri Cruz, Melanie Fernanda, Oscar Abdiel, Diego Martínez. Ahí están estos chicos y chicas que integran este equipo y que hicieron posible esta inteligencia artificial. Bueno, esta aplicación es una muy buena aplicación y bueno, también le vamos a tener la versión de estos chicos, cómo es que nació esta idea y cómo la desarrollaron, porque todos son unos genios. Toda la información la puede consultar en nuestro portal de noticias xeu.mx en la sección Veracruz. Vamos a la pausa. Regresamos.
3: Son las 9:28 en XEU.
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3: Son las 9:30 y continuamos con más información en XEU.
0: El DIF municipal de Veracruz va a llevar a cabo una jornada odontológica del lunes 12 al viernes 16 de octubre, en la que se va a ofrecer servicios preventivos y restaurativos para niñas, niños, adolescentes, adultos y personas mayores. Daniela Lili Hernández, presidenta del DIF de Veracruz, informó en entrevista que esta jornada se va a llevar a cabo en las instalaciones del DIF, el DIF central, con atención en 2 turnos, 9:00 a.m. a 12:00 p.m. y de 2:00 p.m. a 6:00 p.m. ¿Qué cree? Que es gratuito. Escuche usted lo que comenta la presidenta del DIF de Veracruz, Daniela Lili Hernández.
20: Sí, pues me da mucho gusto poderles contar que nuevamente vamos a tener una jornada odontológica y pues vamos a estar cambiando la vida de varias personas que requieran limpieza dental, aplicación de flúor, selladores de fosetas y fisuras, actividades restaurativas, eliminación de caries, extracción de muelas, en general todo lo que es preventivo y restaurativo. Y pues vamos a tener esta actividad a partir del lunes hasta el viernes 16 de octubre, del lunes 12 al viernes 16 de octubre, aquí en el módulo del DIF central.
2: Sí.
20: Y vamos a estar en horario de 9 a 12 del día y después de 2 de la tarde a 6 de la tarde.
2: ¿Quiénes pueden participar, niños y adultos o nada más adultos?
20: Toda la familia puede venir, niños, niñas, adolescentes, adultos y personas mayores. Están los médicos que vienen a colaborar con nosotros en esta jornada, están capacitados incluso para poder dar atención a personas que sean sensibles o que tengan alguna neurodivergencia. Ellos vienen con el afán de apoyar también a esta población.
2: ¿Tienen que registrarse antes o pueden llegar a partir de lunes que empiece la jornada o cómo le hacen?
20: No, es muy importante que acudan a sacar su cita porque aquí en el módulo del DIF les hacemos un registro previo y valoramos cómo está la situación de su salud bucal y en función de eso les damos la cita porque no es lo mismo una extracción de una muela que solamente la limpieza de los dientes, ¿no? Son procedimientos diferentes que requieren diferente atención y para que no haya tiempos muertos o que la gente esté esperando, procuramos verificar muy bien cuánto tiempo se van a llevar con cada paciente y es en función de eso que sacamos las citas.
2: Bien, ¿y personas con diabetes pueden participar?
20: Sí, claro que sí. Obviamente se va a, a tomar la medida de hacerles el chequeo previo para saber si en este momento traen estable su azúcar, por ejemplo, y puedan pasar a la consulta. Pero sí también pueden asistir a sacar su cita.
2: ¿Hay cupo limitado para esta jornada?
20: Sí, vamos a atender a 60 personas por turno. Y se esperan 600 personas durante toda la semana. Tenemos una lista de espera desde la primera jornada de salud. Entonces, ahorita ya nada más tenemos disponible el miércoles y el jueves turnos matutino y vespertino. Son los turnos que todavía tenemos libres. Sin embargo, los que no alcancen a tener beneficio de la cita en esta jornada, pues esperemos que nos beneficien por una tercera jornada o alguna otra actividad que hagamos, son las primeras personas a las que vamos a llamar para que puedan también, no se desanimen si vienen y ya no encuentran cita, de todas maneras puede haber alguna otra ocasión en la que podamos darles la atención.
2: Bien, ¿nos recuerda el número donde se pueden comunicar para sacar la cita y a dónde deben acudir a la cita?
20: El número telefónico es el del DIF central, que es el 2299-610100. Y la dirección es calle Bustamante, esquina Matamoro, de fraccionamiento Los Pinos, en el módulo del DIF central.
2: ¿Nada más ahí en ese DIF?
20: Sí, nada más es en este DIF. Porque nos comentaban que era complicado mover las sillas odontológicas y pues bueno, por esa situación decidimos que únicamente en el DIF central manejar toda la jornada.
2: ¿Quién nos recuerda las fechas y horarios, por favor?
20: Va a ser a partir del lunes 12 al viernes 16 de octubre en horario de 9 de la mañana a 12 del día y de 2 de la tarde a 6 de la tarde.
3: Son las 9:35 en XEU.
0: Así que ya lo sabe, necesitas limpieza dental o sacarte una muela. El DIF municipal tiene este programa gratuito de 9 de la mañana a 12 del día y de 2 a 6 de la tarde. Toda la información en XEU.mx en la sección Veracruz. Vamos a la pausa, regresamos.
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3: Son las 9:37 y continuamos con más información en XEU.
0: El pasado 1 de octubre, después de insistir ante la Dirección de Medio Ambiente del Ayuntamiento de Boca del Río, le entregaron la licencia de funcionamiento ambiental, con el cual consideró que con ello el trámite había concluido, pero no fue así. Esto expuso este jueves Jesús Muñoz Antonio de Cote Sampieri. Él es el propietario de esta tienda que fue cerrada allí en Boca del Río por un problema supuestamente ambiental. Al comentó a través de redes sociales, dice: comenzaron días de burocracia y negativas para lograr el levantamiento de la clausura. Ante esta situación, él decidió acudir a la justicia federal mediante un juicio de amparo contra el Ayuntamiento de Boca del Río por la arbitrariedad hacia su negocio. Presentó el amparo el martes 6 de octubre y hoy 8 de octubre, un juez federal ordenó el retiro inmediato de los sellos de clausura de ese establecimiento. El propietario dice: lamento que el Ayuntamiento de Boca del Río no haya encontrado una vía para aclarar y resolver este asunto, a pesar de mi disposición para atender los requerimientos que me hicieron. Sin embargo, reconozco el Poder Judicial de la Federación, que no permitió que este abuso continuara. Desde el principio manifesté la incongruencia de solicitarme una licencia de funcionamiento ambiental cuando claramente no somos establecimiento de riesgo, somos una tienda de conveniencia donde la gente hace el súper. Lo único que he pedido es que me permitan trabajar. Ahora espero que el ayuntamiento cumpla de inmediato con esta resolución judicial. De lo contrario, continuaremos con las acciones legales para obtener justicia. Es lo que publicó en sus redes sociales Jesús Antonio Muñoz de Cote Sampieri, luego de esta resolución de un juez. Para que se le retire de manera inmediata los sellos de clausura de este negocio allí en Boca del Río.
3: 9:39 en
0: 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Y hoy hubo pues algunos accidentes. Chocaron una pipa y un coche allí muy cerca del puente Allende. Este es el reporte de Inés Tabal.
24: La tarde del jueves se registró un aparatoso accidente entre una pipa de Pemex y un automóvil particular en la subida del puente Allende sobre la avenida del mismo nombre en la ciudad de Veracruz. En el percance se vio involucrado un vehículo rojo que fue impactado por la unidad de Pemex cuando ambos circulaban por la zona. De acuerdo con testigos, presuntamente el conductor del automóvil intentó ganarle el paso a la pipa, lo que habría ocasionado el choque. Sin embargo, serán las autoridades correspondientes las que determinen cómo ocurrieron los hechos. Al lugar arribaron elementos de tránsito de Veracruz y representantes de las aseguradoras para atender el accidente y realizar las diligencias correspondientes. El percance provocó congestionamiento vial en la zona, por lo que se recomendó a los automovilistas tomar vías alternas para evitar retrasos. A pesar de lo aparatoso del choque, no se reportaron personas lesionadas. Más tarde, ambos vehículos fueron retirados del lugar y la circulación quedó restablecida, informó para XEU Noticias Inés Tabal.
3: Son las 9:41 en XEU.
0: Bueno, pues ahí está todo lo que ha ocurrido, bueno, parte de lo que ha ocurrido aquí en Veracruz. Y respecto a estos temas, manifestaciones de médicos, manifestaciones de madres de niños con cáncer. Hoy estuvo aquí en Veracruz el senador Manuel Huerta Ladrón de Guevara. Allí Inés Tabal le preguntó respecto a estas manifestaciones. Allí el legislador federal por el estado de Veracruz, Manuel Huerta Ladrón de Guevara, afirmó que estas manifestaciones de médicos son legítimas. Y se le preguntó también sobre Roberto Ramos Alor, el delegado del IMSS Bienestar en el estado de Veracruz. Y pues mejor escuche usted lo que dice, que dice que pues está resolviendo, pero sí son legítimas estas manifestaciones.
6: La verdad es que ya estoy esperando la notificación, pero tengo entendido que sí va a haber un resultado de eso que pedimos por parte de la auditoría, y entiendo que va a haber alguna recomendación. No quiero adelantar vísperas hasta que no tenga la notificación, pero creo que yo que el Senado de la República es su función. Pues entiendo que es para autoridades en Veracruz y para autoridades federales, que tienen que ver con el manejo justamente de los medicamentos, pero no quiero adelantar vísperas, vamos a esperar qué ocurre. Ya creo que algo va
8: a suceder. Senador, y hablando sobre los medicamentos, ¿cree que ya es momento que, bueno, despidan a Roberto Ramos Alor?
6: Mira, yo ya me he manifestado sobre eso. Dicen los cubanos que lo que se sabe no se pregunta. Yo ya no lo veo. Yo creo que la gobernadora está haciendo un gran esfuerzo, recurriendo, actualizando, asumiendo el desabasto existente, porque pues lo asume con responsabilidad. Creo que las autoridades federales, también del Bienestar, están actuando también para cumplir un compromiso que no es sencillo. Propio anuncio de la presidenta que vino a hacer en el puerto de Veracruz, de estos consultorios de primer contacto con la gente para que también tengan medicina, es una manera de también fortalecer la política de universalización de los servicios médicos. Y bueno, pues sabemos quienes pensamos, como yo, como seguramente Ricardo, aquí que estamos comentando, que hay cosas que son muy serias. La salud, la educación, la justicia, son cosas elementales para nuestro pueblo. Y tenemos que estar a las vivas de...
8: Entonces, ¿sí debe haber cambio?
6: Bueno, pues es que yo creo que ya es evidente que lo que no funciona, no funciona.
8: ¿Cuál es su percepción de acuerdo a las denuncias que han hecho las madres de familia, el área de oncología? ¿Está usted pendiente?
6: Yo sí, fíjate que es más, ahora vengo a ver a compañeros que están muy lastimaditos en hospitales aquí, en otros hospitales, ¿viste? Voy a acudir en un rato. Pues hay muchas enfermedades, hemos vivido un modelo de alto impacto en la salud de los mexicanos y revertirlo pues cuesta trabajo. Yo creo que lo mejor sería ser muy sobrios, muy serenos, no acelerarnos. No son temas que se deban, estoy de acuerdo, entrar en un debate político, sino pues todos ocuparnos en resolver los problemas. Yo creo que el intento de la presidenta es loable, hay avances, pero todavía nos falta muchísimo.
9: ¿Qué han estado señalando de estas manifestaciones que las orquestan?
6: Ay, no sé, yo creo que no debería, no creo que sea, yo creo que hay un legítimo reclamo. Todos los que hemos estado en contacto con el sector salud. Yo viví un mes en un hospital aquí en Lomar, 13, por un accidente que fue público, que tuvo mi hija, su mamá. Y vive cerca, a mí no me van a contar. Agradezco cómo atendió aquí la UMA el 14, en este caso, la verdad. Yo quisiera que ojalá todos tuvieran atención médica, medicamentos, salud.
4: Sería
6: pero
4: conocer la problemática y no negarla.
6: Siempre es base para resolver los problemas. Quien no reconoce los problemas, pues no va a resolver nunca nada, porque pues está actuando fuera de la realidad.
3: Son las 9:46 en XEU.
0: Esto es lo que comenta Manuel Huerta Ladrón de Guevara, senador de Morena por Veracruz. Vamos a la pausa, regresamos.
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3: Son las 9:49 en XEU.
0: La presidenta Claudia Sheinbaum Pardo se reunió este jueves con empresarios estadounidenses y el embajador de Estados Unidos en México, Ronald Johnson, para conversar sobre la confianza en el país como factor para atraer inversión y mantener la relación comercial entre ambas naciones. El encuentro se llevó a cabo en el Palacio Nacional y se extendió alrededor de una hora y media. A través de una publicación en su cuenta de X, la mandataria informó sobre los temas abordados en esta reunión. Alrededor del mediodía, empresarios vinculados a la American Chamber of Commerce of Mexico arribaron al recinto presidencial. También allí participaron el secretario de Economía, Marcelo Ebrard, y el presidente del Consejo Coordinador Empresarial, José Medina Mora. Vamos a escuchar lo que comentó a su salida del Palacio Nacional, José Medina Mora. Él es presidente del Consejo Coordinador Empresarial.
14: Yo lo calificaría como algo muy positivo en el diálogo abierto, en que la presidenta haya escuchado las inquietudes que tienen las empresas estadounidenses. No nada más escuchó a los sectores, sino a cada uno de los empresarios de Estados Unidos que vinieron, donde pues algunos tienen un gran interés de invertir en México y hay algunos procesos que están atorados, y hay el compromiso de esta oficina que preside la presidenta y que se reúne todas las semanas para destrabar los proyectos de inversión. Entonces salieron muy contentos de tener esta oportunidad del diálogo abierto, donde pues hay una respuesta de la presidenta a cada una de las peticiones que hacen estas empresas.
16: ¿Cuál es la principal preocupación del sector empresarial de Estados Unidos?
14: Podríamos decir que la principal preocupación es que se renueve el Tratado de Libre Comercio, ya no nada más en este entorno de revisiones anuales, sino ya como una revisión total del tratado, que lo extienda 16 años más con revisiones cada 6, y que eso permita que aumente la inversión, desde luego con gran interés de seguir creciendo en la relación comercial bilateral. Desde luego, sí, cuando hay diálogo, cuando se pueden decir abiertamente cuáles son las preocupaciones que tienen que ver pues, con el mismo tratado, con temas de seguridad o con temas de certeza jurídica, con temas de disponibilidad de energía, y hay la escucha y hay una respuesta, pues claro que eso aumenta la confianza. ¿Qué es lo que necesitamos para que aumente la inversión y con esto vuelva a crecer la economía?
3: Son las 9:52 en XEU.
0: Ahí está lo que comentó el presidente del Consejo Coordinador Empresarial a nivel nacional cuando salió del Palacio Nacional, José Medina Mora, respecto a esta reunión que tuvo allí con empresarios. Y es que se habla de que no hay confianza en México, no hay confianza en el país. Y es que esta falta de confianza para invertir en México ha provocado que actualmente solo 2 de cada 10 empresas afiliadas a la Confederación Patronal de la República Mexicana, la Coparmex, consideren que es un buen momento para realizar inversiones. Esto lo advirtió el presidente nacional de la Coparmex, Juan José Sierra Álvarez. Ante esta disminución patronal, ¿qué es lo que se requiere? Porque hemos visto las medidas que ha tomado Estados Unidos económicamente, otros países, y su economía está mejorando, pero en México se ve diferente. ¿Qué es lo que se requiere en el ámbito empresarial, en el ámbito patronal, en cuanto a las inversiones también?
17: Es la gran pregunta que nos tenemos que hacer, es la gran reflexión que nos tenemos que hacer todos. Es esta la reflexión de por qué México no crece cuando tiene oportunidades, la relocalización de las cadenas de suministro ante nuestro gran socio comercial, el mercado de consumo más grande del mundo, que es Estados Unidos. Y México no crece porque no hay confianza. Y mientras no haya confianza, no va a haber inversión nacional y extranjera. Y mientras no haya esta inversión, pues no podemos hablar de desarrollo económico, de desarrollo social, de justicia social, de esos empleos bien pagados y bien remunerados que tanto necesitan las familias en México. Por eso necesitamos seguridad física. Sin seguridad no hay desarrollo económico, y sin desarrollo económico no hay seguridad. Necesitamos certeza jurídica, que se traduce en confianza para invertir. Y necesitamos también certeza energética. Ya no hablemos de infraestructura, de desarrollo de talento, de certeza hídrica. Consideramos que 3 son fundamentales: seguridad, que seguridad física de las empresas, de las personas, de las familias, de los ciudadanos, certeza jurídica, que se traduce en confianza para invertir. ¿Qué hace falta? Esta confianza que no existe para generar estas condiciones mínimas de inversión, y la certeza energética.
0: ¿Desde cuándo se ha dado estas condiciones en el que el inversionista pues no tiene confianza en México?
17: Tenemos perfectamente diagnosticado a través de Data Coparmex, en las encuestas que hacemos a los socios de Coparmex en los 71 centros empresariales, y yo te diría que está clarísimo cuando la confianza o el ánimo para invertir cayó 12.8 puntos porcentuales el último semestre del 2024, antes de los aranceles de Trump, ni para echarle la culpa al presidente Trump por los aranceles, pero sí después de la anunciada reforma judicial. Así permaneció, 4 de cada 10 empresas veían un buen momento para invertir en México. Así permaneció todo 2025 y en el primer semestre del 2026 se desplomó 16% el ánimo para invertir otra vez, y hoy solo 2 de cada 10 empresas socias ven un buen momento para invertir en México. Si ese dato lo cruzamos con el tema de las expectativas de crecimiento de los socios de Coparmex, que bajó de 60.20 a 50%, hoy podemos decir que la empresa en México pasó de expandirse a resistir.
3: Son las 9:56 en la U de Veracruz.
0: Esto es parte de lo que comentó esta mañana aquí en Veracruz el presidente nacional de Coparmex, Juan José Sierra Álvarez, quien se encuentra aquí en la zona conurbada Veracruz, Boca del Río. Y bueno, pues ya para culminar este espacio informativo, Christy Pike, la mujer que sobrevivió a las 2 inyecciones letales en un intento fallido de ejecución el pasado 30 de septiembre en Tennessee, desarrolló neumonía mientras su equipo legal advirtió que aún se desconoce el alcance de las posibles secuelas. Pike, que despertó el martes tras varios días inconsciente, desarrolló neumonía y continúa hospitalizada, aunque ya puede levantarse y caminar por su habitación, según informó su abogado Stephen Farrell en una declaración a medios locales, integrantes de su equipo de defensa. La mujer todavía presenta cierta confusión mental y, según otro de sus abogados, Randy Spivey, sus primeras palabras al despertar fueron: ¿dónde estoy? ¿Y quiénes son ustedes? Pues ella, imagínese, le pusieron una inyección letal para quitarle la vida porque estaba condenada a muerte. Y que no se muere. Pues le ponen otra inyección letal, pues para que ahora sí se muera. Pues que no se muere. No le tocaba. O eran de esas inyecciones de las que en aquel tiempo, cuando un gobernador de Veracruz le dice que aplicaba en los hospitales del estado. Solamente que hayan sido de ese tipo de inyecciones, porque de otra forma, 2 inyecciones letales, haber sobrevivido a eso, pues eso no es nada menor. Y ahora ya se despertó. ¿Usted qué piensa que pudo haber pensado? ¿Dónde estoy? ¿Serán ángeles? ¿Serán demonios? Estas personas que estoy viendo, ¿habrá pensado que estaba en el más allá cuando en realidad estaba en el más acá? Toda la información la puede consultar en nuestro portal de noticias xeu.mx en la sección internacional. Y en ese tenor, Estados Unidos es conocido por aplicar la pena de muerte. El Pentágono confirmó que va a transmitir en vivo la ejecución del fusilamiento de Nidal Malik Hassan, él es psiquiatra del ejército de Estados Unidos, condenado por el asesinato de 13 personas en un tiroteo ocurrido en el año 2009 en la base militar de Fort Hood, Texas. Esta ejecución está programada para el 3 de diciembre de 2026 a la 1 de la tarde, hora local, en Fort Hood. La fecha está establecida por el ejército estadounidense luego de que el presidente Donald Trump aprobara la sentencia de muerte. ¿Usted vería esa transmisión en vivo de este fusilamiento? La pregunta está en el aire. Recuerde que toda la información en xeu.mx en la sección Veracruz, Estado, Nacional, Internacional y en todas las secciones. Mañana 6:30, recuerde, la primera emisión del noticiero de la U. Siga con la programación del 98.1 de FM, porque ya viene lo mejor de la programación de la U de Veracruz. Yo lo espero este viernes a las 9:00 p.m. Soy José de Aquino. Que pase usted una excelente noche de jueves.
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18: Buenas noches, secretario.
19: Buenas noches, señor juez.
18: No me pregunta cómo me siento hoy.
19: No hace falta, señor juez. Aunque todos haremos lo posible por disimularlo, sé de sobra que usted tiene que sentir...

0: Doctor Vitamino Pildorita.
1: Servidor.
0: Luz María Nananina.
2: Aquí como todos los días.
0: José Candelario Tres Patines.
3: ¡A la reja!
4: Vamos a ver, ¿usted es el acusado, Tres Patines?
5: ¿Quién? No, la pregunta me ofende, señor juez. ¿En qué se funda el tribunal para decir que cuál es? No, espérate, que eso no está bien dicho, ¿no?
4: ¿Qué cosa?
5: Eso de preguntar en qué se funda el tribunal.
4: ¿Y por qué no está bien dicho?
5: Porque yo nunca he visto un tribunal metido dentro de una funda.
4: Pues sí, está bien dicho, Tres Patines, porque funda en ese caso es del verbo fundar.
5: ¿No es del mismo verbo que la funda de la almohada?
4: No, señor.
5: Ah, bueno, yo creía, ¿no? Bueno, ¿en qué se funda el tribunal entonces para decir que yo soy el acusado?
4: Yo no he dicho que usted lo sea, Tres Patines. Yo le he preguntado si lo es, nada más.
5: Bueno, pues ruego al tribunal que tenga la bondad de no hacer preguntas que pongan en duda mi honorabilidad, porque yo soy muy susceptible.
4: ¿Y a mí qué me importa que usted sea susceptible, Tres Patines? ¿Usted qué se ha figurado?
5: Bueno, chico, a mí me parece que yo creo que el asunto, visto desde el punto de la vista mía, viene siendo como si dijéramos ¿tú me preguntaste algo a mí?
4: Sí, señor, le pregunté si era el acusado.
5: ¿Y yo qué te contesté?
4: Usted no me contestó nada todavía.
5: ¿Y eso cómo fue?
4: Hágame usted el favor, pero usted vive en el limbo, Tres Patines.
5: No, yo vivo en Guanabacoa, chico.
4: Bueno, pero usted no sabe dónde está.
5: No.
4: ¿Cómo que no? Usted no sabe que está en el juzgado.
5: No me diga, ¿el limbo está en el juzgado?
4: No, el limbo no, yo digo usted.
5: Ah, tú dices yo, chico.
4: Claro que sí.
5: Ah, no, yo no, yo digo el limbo, chico.
4: ¿Y usted sabe dónde está el limbo, Tres Patines?
5: ¿Cómo no voy a saberlo, chico?
4: ¿Seguro? A ver, explíqueme, ¿dónde está el limbo?
5: El limbo viene quedando en la dirección de la... Tú haces así, coges por malecón, oye esto, hasta que llegas a ¿qué cosa es el limbo?
4: Tres Patines, no me acabe con la paciencia y acábeme de contestar. ¿Es usted el acusado, sí o no?
5: Espérate, déjame sacar la cuenta, a ver, chico. 4 por 4, 16. De 16 se lleva una y hoy es miércoles. De manera que como yo salí de casa a las 7:30... No, chico, hoy yo vengo como abogado.
4: Como abogado. ¿Quién es el acusado entonces, Nananina?
2: El acusado es Simplicio, señor juez.
4: Ah, vamos, ¿usted es el acusado, Simplicio?
6: Sí, señor juez, sí. Y Tres Patines es mi abogado.
4: ¿Y eso? ¿Simplicio le paga usted para que lo defienda, Tres Patines?
5: Sí, me paga a razón de 40 centavos la carrera.
4: ¿Qué, chico? ¿Carrera?
5: La carrera de abogado, chico. Pero mira que tú preguntas bobería, chico.
4: Tres Patines, yo pregunto lo que me da la gana, porque para eso yo soy el juez.
5: Bueno, está bien, pero que coste que yo no me robé la vaca.
4: ¿Qué vaca?
5: La que estaba en el potrero.
4: ¿En qué potrero?
5: En el... espérate, que la vaca no es asunto tuyo.
4: ¿Cómo que no es asunto mío?
5: No, ese es un error judicial que yo tengo pendiente con un guajiro de allá de Campo Florido.
4: Ah, vamos, un error judicial, ¿verdad?
5: Sí, se comprobó que el guajiro estaba equivocado porque la vaca apareció.
4: ¿Estaba en el potrero?
5: No, la tenía mamita en el patio de casa.
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8: Son las 10:04.
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8: Son las 10:05.
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4: Ah, sí, secretario. Póngale 2 vacas de multa a Tres Patines. Y a ver, Nananina, usted es la que acusa a Simplicio.
2: Sí, señor juez, yo lo acuso de haberme robado 20 pesos que yo le di.
4: ¿Para qué se los dio?
2: Para que me comprara una cuna.
4: ¿Y eso, Nananina? ¿Está usted esperando algún nananinito?
2: No, señor juez, no soy yo. Es mi sobrina Ángela Toribia, que tuvo un baby esta mañana.
4: Ah, ¿tuvo un baby?
2: Sí, señor. Un varoncito de 11 libras y media.
5: ¿Cómo de 11 libras y media? ¿Lo pesaron con camitó?
2: No, señor. Eso fue lo que pesó al nacer.
5: No me diga, ¿eso fue lo que pesó al nacer?
2: Sí.
5: 11 libras y media.

0: ella.
1: Sí.
0: ¿Y nació esta mañana?
1: Sí.
0: Pues óigame, si lo alimentan bien ese muchacho, para la semana que viene ya puede pelear contra el niño Valdés. Mira cómo.
2: Tres Patines, suprímame los comentarios. En fin, Nananina, quedamos en que usted le dio 20 pesos a Simplicio para que le compraran una cuna, ¿no es eso?
1: Sí, señor juez, pero Simplicio no compró nada y se quedó con los 20 pesos.
3: No, señora. No, señora, yo no me quedé con nada. Si yo no compré la cuna fue porque no hacía falta. Pero yo soy un hombre honrado, incapaz de robarle nada a nadie.
0: Esa es la cosa, Simplicio. Tú di a todo que no, ¿oíste?
3: Voy bien así.
0: Correcto, Campana. No, tú niégalo todo, porque si confiesa algo, te desgracia.
2: Un momento, Tres Patines. ¿Quién le ha dado usted permiso para hablar?
0: Estoy aconsejando a Simplicio, porque para eso yo soy su abogado.
2: ¿Ah, sí? ¿Dónde se graduó usted de abogado?
0: La universidad.
2: ¿De La Habana?
0: No, de Pan con Timba City.
2: Pancontín Basidi, ¿dónde queda ese pueblo?
0: Hombre, ese pueblo lo queda en la República de los Estados Unidos, chico.
2: ¿En qué lugar de los Estados Unidos?
0: Bueno, eso no te lo puedo decir porque es un secreto de guerra, ¿no?
2: Ah, es un secreto de guerra.
0: Sí, ahí es donde los americanos fabrican el ruido para la bomba atómica, chico.
2: ¿Cómo el ruido?
0: El ruido, sí.
2: ¿El ruido no lo producen las bombas?
0: ¿Quién te dijo eso, chico? Hombre, eso hay que ponérselo. Los americanos hacen la bomba por un lado y el ruido por el otro. Uh-huh. Y luego meten el ruido dentro de la bomba y le colocan el humo aparte también.
2: ¿Y el humo? ¿Y cómo lo meten?
0: ¿Eh?
2: ¿Cómo lo meten?
0: Sí, eso no te lo puedo decir porque ese es otro secreto de guerra.
2: Secretario, póngale a Tres Patines 10 pesos de multa por decir mentira.
0: Pero óyeme, chico.
2: Silencio. Dígame, Nananina, la más perjudicada en este caso no es su sobrina Ángela Toribia.
1: Sí, señor.
2: ¿Y por qué no vino ella a reclamar personalmente?
4: Con permiso, señor juez. Creo que esa pregunta me corresponde contestarla a mí, que soy el médico que asistió a la sobrina de esa señora.
2: Usted es el doctor Pildorita, ¿verdad?
4: Sí, señor. Vitamino Pildorita, médico tocólogo del Hospital de Maternidad Obrera, para servirlo a usted.
2: Ajá. Pues muy agradecido, pero ni Maternidad Obrera ni usted me pueden servir a mí para nada.
4: Bueno, es una fórmula de cortesía, señor juez.
2: Pero es una cortesía completamente inútil. En fin, ¿qué tiene usted que declarar?
4: Bueno, pues que en mi calidad de perito médico estoy dispuesto a certificar que la mencionada Ángela Toribia no puede concurrir hoy a este juicio de ninguna manera.
2: Ah, ella no puede venir, ¿verdad?
4: No, señor. Tuvo un baby de 11 libras y media esta mañana. Uh-huh. De manera que póngase usted en su lugar y comprenderá.
2: No, momento, momento. Yo no tengo que ponerme en el lugar de nadie.
4: Hombre, yo lo digo en un terreno hipotético, señor.
2: Pues aunque lo diga usted en un terreno de pelota. ¿Tiene algo más que declarar?
4: Sí, señor. Quiero hacer constar que si ese recién nacido sufre algún trastorno en las 11 libras y media de salud con que nació, la culpa no será mía, sino del malvado que se robó el dinero de su cunita.
3: No, óigame, óigame, doctor. Yo le doy mi palabra de pasajero de la ruta 15, que yo creía que la cuna ya no hacía falta.
4: ¿Pero cómo no iba a hacer falta, señor mío? Si cuando nació la criatura hubo que acostarla en la bañadera, porque usted no se apareció con la cuna.
2: No me diga, hubo que acostarla en la bañadera.
4: Sí, señor. De manera que si la humedad le produce reuma, yo no tengo responsabilidad ninguna.
0: ¿Cómo que no, chico?
4: No, señor.
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6: Son las 10 y 9 minutos.
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6: Son las 10 y 10 minutos.
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4: La responsabilidad es de Simplicio, que no se apareció con la cuna.
0: Y Simplicio tenía que aparecerse con
1: la
0: cuna.
1: Pero claro que sí. Simplicio no sabía que Ángela Toribia estaba para dar a luz de un momento a otro.
0: Sí, Nananina, pero él creyó que eso lo habían suspendido para más adelante.
4: Hágame el favor, pero ¿cómo se va a suspender eso para más adelante, compadre? ¿Usted se ha figurado que eso es un festival bailable o qué?
2: Bueno, no me griten aquí. Vamos a ver si aclaramos eso de los 20 pesos. ¿Cómo ocurrieron exactamente las cosas, Nananina?
1: Pues verá usted, señor juez, el caso es que mi sobrina Ángela Toribia estaba para dar a luz de un momento a otro. Y resulta que la pobre estaba atravesando una situación económica muy mala. ¿Esa es la verdad?
2: Ah, está en mala situación, ¿verdad?
1: Sí, señor. Ayer cuando yo la fui a ver me dijo que no tenía ni un kilo.
0: Bueno, ayer no tendría un kilo, pero ahora tiene 5, ¿no?
1: ¿Cómo que tiene 5?
0: Claro que sí, 11 libras y media, no vienen a ser unos 5 kilos.
2: Bueno, eso es en el sistema métrico decimal, Tres Patines.
0: ¿Y el sistema métrico decimal no tiene nada que ver con eso?
2: No, señor, no tiene nada que ver con eso.
0: Eso le estoy diciendo, que no tiene nada que ver con eso.
2: Pues no necesito que me lo diga. Siga usted, Nananina. Decía usted que su sobrina está mal de dinero, ¿verdad?
1: Malísimamente, señor juez. Ayer tarde, sin ir más lejos, le cortaron la corriente porque debía 3 meses de luz a la Compañía Cubana de Electricidad.
2: Ay, ya por Dios. Bueno, ¿y qué?
1: Pues que como ella no tenía ni un kilo, pues yo me ofrecía comprarle la cuna para el muchacho. Pero como yo tenía mucho que hacer y no podía ocuparme de eso, pues le di los 20 pesos a Simplicio para que me comprara él la cuna.
2: Y Simplicio se cogió los 20 pesos.
1: Sí, señor, se cogió los 20 pesos y no compró nada.
3: Porque yo creí que el nacimiento del niño se había suspendido.
1: ¿Pero cómo se iba a suspender eso, compadre? ¿Usted es bobo? ¿Qué
0: no,
1: le
0: no,
1: pasa?
0: No, nada de bobo. Simplicio será bobadilla y será comejaiba, pero tiene razón en lo que dice.
2: ¿Por qué tiene razón, Tres Patines?
0: Porque la propia Nananina le dio a entender que ya no hacía falta la cuna.
1: ¿Yo?
0: Sí, señora, usted misma. ¿Usted no le dijo a Simplicio que a su sobrina le habían cortado la corriente?
1: Sí, porque es verdad, y se la cortaron ayer.
0: Bueno, pues cuando usted le dijo eso, él pensó, si le quitaron la corriente, ya no puede alumbrar. Entonces no necesita la cuna para nada. ¿No fue así la cosa, Simplicio?
3: Exactamente, así mismito. La sobrina de Nananina no podía alumbrar.
1: ¿Pero cómo que no? Se alumbró esta mañana.
3: ¿Y cómo alumbró si no tenía corriente?
0: Ahí está, que contesten a eso si pueden. Vamos
4: con
0: a ver.
4: La venia de la sala. ¿Quiere el señor juez que conteste yo a eso?
2: No, señor, no hace falta. ¿Usted qué es lo que quiere, Nananina?
1: Ah, ¿qué voy a querer? ¿Qué voy a querer? Que me devuelvan mis 20 pesos lo que quiero.
2: Ay, orray, orray.
0: No, orray no. ¿Qué orray de qué? Falta por hablar el abogado defensor.
2: Ah, bueno, que hable el abogado defensor, entonces.
0: Con la sala de la venia.
2: No, Tres Patines. Con la venia de la sala.
0: Es lo mismo, chico. Cada abogado lo dice como le da la gana.
2: Orray, orray. Siga, entonces.
0: Con la sala de la venia. El tribunal se habrá dado cuenta con su inteligencia, su clarividencia, su sapiencia y su freno de emergencia, de que mi defendido es una maravilla de inocencia. Porque yo no niego de ninguna manera que Nananina le hubiera dado los 20 pesos a mi defendido para que comprara una cuna. Pero, señor juez, la sala tiene que tener en cuenta una cosa muy importante. Se puede comprar con 20 pesos nada más una cuna de 11 libras y media de capacidad.
2: Bueno, yo no sé, pero...
0: Ah, pero la sala duda, el tribunal titubia, el señor juez no está seguro. ¿Y cómo pueden condenar a mi defendido un juez que no está seguro? Una sala que duda y un tribunal que titubia.
2: All right, pase que no comprara la cuna. ¿Pero qué hizo entonces con los 20 pesos?
0: Ese es el otro punto que hay que tener en cuenta. Porque lo que hizo Simplicio con los 20 pesos... ¿qué hiciste con los 20 pesos, Simplicio, que no me lo dijiste?
3: Bueno, chico, 10 me lo gasté yo.
0: Sí.
3: ¿Y los otros 10?
0: Sí, ya me acuerdo. En vista de todo lo cual, estimo que mi defendido es inocente y que no se le puede condenar sin infringir los preceptos establecidos por la Constitución, el Código Penal, la legislación, el derecho social, la pesca del tiburón, el ministerio fiscal, el muro del malecón y la estación terminal.
2: Momento, Tres Patines, ¿qué dijo usted ahí?
0: No se ocupe de eso, usted absuelva a Simplicio y no averigüe más nada.
2: No, la cosa no es así. De los 20 pesos, 10 se lo gastó usted, ¿no es eso, Simplicio?
3: Sí, señor juez.
2: ¿Y los otros 10?
0: No averigüe eso, chico, ¿tú no vas a absolver a Simplicio?
2: No, señor, lo voy a condenar.
0: Bueno, pues condénale sin preguntarle más a nada y sin entrar
3: pero,
0: en
3: espérate,
0: más
3: averiguación. Espérate, chico. Pero espérate, ¿cómo le vas a decir que me condene? ¿Tú no me dijiste que me absolvían seguro?
0: Sí, pero bueno, cualquiera puede tener una equivocación, ¿no?
3: ¿Ah, sí? Ah, bueno, pues devuélveme los 10 pesos entonces.
2: Ah, pero los otros 10 pesos se los cogió Tres Patines.
3: Claro que sí, señor juez. Él me dijo que por 10 pesos me daba una disculpa muy buena para quedarme con el dinero de la cuna.
0: Hágame favor, pero yo no te dije que no declarara eso en el juzgado, muchacho. No pongas eso en el acta, secretario.
2: Póngalo, secretario, y escriba que voy a dictar sentencia.
10: Venga la sentencia.
2: Como el proceso se ha vuelto en contra de Pepecito, Simplicio ha quedado absuelto por la cuna del bebito. y por haberse probado que él inventó la cuestión, le disparo a su abogado 30 días de prisión.
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6: Son las 10 y 16 minutos.

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1: Son las 10 y 35 minutos.
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7: Son las 10:36.
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7: Son las 10:37.

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2: Son las 10:41.
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0: pasó a la vez.
1: Mira, ¿sabes qué me controlé, chamo? Que eso está bello, ¿viste?
0: ¿A quién?
1: A la chama esa que iba ahí en la 16.
0: ¿Al bomboncito?
2: No, vale, es una chama estudiosa de su casa.
1: Bueno, eso que me interesa a mí, ¿tú sabes cómo soy yo? Yo como, mano, y me voy. Es más, se robó aparatosamente hace rato, ¿vale?
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4: Son las 11 y 9 minutos.
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4: Son las 11 y 10 minutos.
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4: Son las 11 y 10 minutos.

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1: Son las 11 y 29 minutos.
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1: Son las 11 y 30 minutos.
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1: Son las 11 y 30 minutos.

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1: Son las 11 y 34 minutos.
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1: Son las 11 y 35 minutos.
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1: Son las 11 y 35 minutos.

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0: ¿Cómo están? Soy Claudia Mejía. Un nuevo episodio de Ya Oíste. Esta vez yo, ahí los que me están escuchando, quiero que se pregunten, ¿hace cuánto no se desparasitan? ¿Hace cuánto no desparasitan a toda la familia, a la mascota? Creo que también es muy importante. Ahí pregúntenselo, porque hoy traemos un tema sobre parásitos. Está conmigo el doctor Jesús Manuel Rodríguez Guzmán. ¿Cómo estás, doctor?
6: Hola, ¿cómo estás? Muy bien, muchas gracias.
0: Y yo quiero saber primero, antes que nada, ¿esta parte de la cisticercosis es igual que la tenia que escuchamos por ahí? ¿Qué pasa con esto?
6: De hecho, justamente eso es algo muy interesante, que es con lo que vamos a hablar. O sea, hablar de cisticercosis realmente es hablar de una fase de lo que es propiamente un microorganismo que se llama teniasis, que es un parásito. Taenia, hay dos tipos. Algo que se le llama Taenia solium y Taenia saginata. La que vamos a abordar para hablar de cisticercos es la Taenia solium.
0: Y me remonto al cerdo, ¿no? Porque pues la misma palabra lo dice. Pero tenemos tal vez este mito muy bien arraigado de que el cerdo no bien cocido, ¡pum!, cisticercosis. ¿Es así o no es así?
6: No exactamente. De hecho, justamente es lo que vamos a abordar en este momento. Tendríamos que hablar de lo que es el ciclo, o propiamente el ciclo de la cisticercosis y el ciclo de la tenia. Y hablaríamos como tal, tendríamos que tener en cuenta dos cosas. El cerdo se le conectaría como un hospedero intermediario y al humano como un hospedero propiamente definitivo. Pero ¿qué pasa realmente aquí? Si hablamos realmente de lo que es el cerdo, ¿qué nos aportaría el cerdo? Realmente hablaríamos de esto. El humano o la cadena de transmisión o el mecanismo de transmisión se llama fecal-oral. Y realmente en el humano sí ocasionaría tanto teniasis como cisticercosis. En el cerdito no ocasiona lo que es teniasis. En el cerdito solamente ocasiona lo que es la cisticercosis. En el humano, en el cuerpo humano, tendríamos este gusano. Propiamente la tenia es un gusano plano, tiene una cabeza y se caracteriza porque tiene como cuatro ventosas, es decir, cuatro como hoyitos, por así decirlo, en su cabeza. Y tiene unos ganchos que se van atando al intestino. Esto es lo que hace que realmente se fije al intestino. Pero, ¿cuál es la característica de este gusano? Este gusano es hermafrodito, se reproduce por sí mismo, tiene tanto reproductor masculino como femenino. Y es plano, y cada una de estas cositas planitas adentro alberga huevecillos. Y entonces ahí empieza el ciclo. Entonces, ¿qué pasaría con esto? ¿Sabes una cosa interesante y que me gusta mucho? ¿Sabes cuánto mide este gusano? Mide de 2 hasta 7 metros. ¿Qué? Y eso es muy interesante porque imagínate, en cada una de estas segmentos que se van formando, hay miles de huevos. Entonces, ¿qué pasa justo ahí? Justo ahí lo que hacemos es de que existen prácticas como pueden ser fecalismo a raíz del suelo. Esto es, hago popó, literal, en la tierra, donde ya sea que hay alimentos o incluso un mal manejo de las excretas, ¿no? Como, por ejemplo, vemos que sí hay un drenaje, pero ¿dónde desfragua esto? ¿Dónde irriga esto? Irriga a los vegetales que propiamente se consumen. Y entonces ahí es donde empieza lo interesante, porque entonces sabemos que existen animales que se le llaman de traspatio. Imagínate, las personas hacen popó, literal, ahí está la tierra, y los cerditos, ¿qué hacen? Están todo el tiempo jugando con sus naricitas, consumen esta tierra, los productos que están ahí, los niños salen a jugar, o incluso consumes propiamente algún alimento que ya ha sido irrigado con esta agua. Pero ¿qué pasa? Que en el cerdito entonces encontramos que ya propiamente en la tierra están estos huevecitos. Estos huevos propiamente la tierra no va a hacer que lleguen a la siguiente fase, que es la cisticercosis. Vamos a diferenciarlo aquí. Entonces el cerdito se lo come, esos huevitos en el cerdo sí van a ocasionar que se desarrollen hasta cisticercos, pero ahí van a quedar, no se van a formar gusanos en el cerdo. Aquí es donde viene lo interesante. El humano come la carne. ¿Y cómo sería realmente que el humano pueda realmente decir, este consumo de la carne pueda ser lo que me origine un alimento mal cocinado? Pero si estamos hablando de que ya el huevo en el cerdo se ocasiona un cisticerco, ¿cómo se puede morir? Con una buena temperatura, con una cocción. ¿Cuánto necesito cocinar la carne de puerco para que realmente no me ocasione la infección? Por 20 minutos a más de 70 grados centígrados. Esto obviamente dependerá mucho, ¿no? Y entonces yo ya me lo como y adivina qué pasaba con estos cisticercos. Esos cisticercos es como si tuvieran una capita alrededor un montón de cosas que son proteínas. Y entonces se desnaturalizan o que se destruyen, por así decirlo, con nuestro ácido clorhídrico. Y volvemos al mismo ciclo. Ahí está el ciclo. Pero esta es la parte interesante, porque si yo te dije de que consumimos el puerco, está el cisticerco, pero eclosiona con el ácido clorhídrico. Entonces dices, bueno, pero va a formar gusanos. Y ese es un ciclo de gusanos. Entonces, ¿cómo realmente se forma el cisticerco? El cisticerco es, ya no involucro propiamente al puerco, involucro el contacto yo directo humano, lo ingiero, pero ¿qué pasaría entonces ahí? Que estos huevitos se van a ir a través de la sangre.
0: Entonces, ahí sí somos completamente responsables, ya el cerdito no tiene nada que ver, porque no hubo un intermediario, entonces ahí sí, por completo somos responsables porque no tuvimos la higiene adecuada.
6: Correcto.
0: Porque si dices que está en la tierra de las heces, que otra persona fue e hizo ahí, entonces llega mi hijo y empieza a jugar ahí, se lleva las manos a la boca, ahí es donde hay la infección.
6: Correcto. Si yo te hablo de cisticercos, la gente no, muy poca gente sabe, por ejemplo, que los vegetales también pueden ser una fuente de... Porque realmente, si te hablo de cisticercos, ¿qué te viene a la cabeza? ¿Qué se le viene a la cabeza a todos? Los cerdos. Las verduras, aunque las hayas lavado bien, la garantía está desde un buen cultivo, desde que realmente tienes una buena práctica de esto, o un buen manejo de las excretas.
0: ¿Qué hacer cuando sí nos gustan mucho las fresas, y sí nos gustan mucho las ensaladas? Digo, ya hablamos de la carne de puerco, pero ¿qué sí está en nuestras manos? O sea, ¿qué tipo de medidas?
6: Si queremos consumir, a lo mejor los vegetales, no vamos a meter tanto en frutas, sino en general, todo lo que es desinfección que no sea por calor, ya sean frutas, verduras, que sean irrigadas por esto, pues sería lavado y desinfección de vegetales. ¿Qué haríamos? Pues disminuiríamos el factor de riesgo, digámoslo. ¿Cómo lo haríamos? Pues sería a lavarlo con agua potable, claramente, o sea, ya utilizar el agua que esté limpia. Y una cosa que sí vemos son diluciones con clorito, con cloro, ¿no? Que son, le llamamos diluciones de hipoclorito de sodio, que coloquialmente lo conocemos como el cloro comercial que tenemos en casa. Después de que los enjuagamos, retiramos la mayor parte de materia orgánica que a veces vemos, ¿no? Tienen tierrita y esto, lo quitamos. Y posteriormente podemos hacer estas diluciones con cloro. ¿Cuánto correspondería? Por un litro, estos incluso envases que tenemos de crema y demás que miden un litro, de agua potable, o sea, no que sea, de preferencia agua potable, claramente, agua purificada, le ponemos aproximadamente 2 mililitros de cloro. ¿Cuánto sería esto? Media cucharadita cafetera.
0: También me genera duda. Hay personas que después de desinfectar vuelven a enjuagar. ¿Está bien o mejor no?
6: Depende. Depende de cómo me lo digas. Por ejemplo, si la práctica es, lo voy a desinfectar y luego le voy a querer quitar los residuos con agua de la llave, pues me refiero al agua corriente, pues evidentemente no sería lo correcto. El agua de la llave, aunque esté purificada, sí tiene ciertos ciertos componentes que no lo hacen tan viable, ¿no? En el contexto, por ejemplo, de que si lo voy a enjuagar, pero con agua de garrafón, con agua que a lo mejor es de filtro, de la que tenemos de la llave, de la que filtramos en casita, de estos purificadores, pues perfecto. Lo correcto sería, y de hecho así lo menciona la mayor parte de las etiquetas, solo escurrimos después de la desinfección sin ya meterlo. Aunque claro, tiene que ser dependiendo del producto que utilizamos.
0: Agradezco mucho que estés aquí para poder brindar esta información. Sí creo que nos quedó muy claro esta parte de la teniasis y la cisticercosis, que son cosas diferentes. Claro. Y que ya hablamos que el pobre cerdito solo está existiendo y no tiene la culpa. En sí o directamente, sí, claro. La higiene de manos, la higiene de tus alimentos, la cocción de tus alimentos son muy importante. Entonces, pues gracias por quedarte hasta el final, doctor Jesús. Muchas gracias por estar aquí también.
6: Al contrario, gracias por la invitación y pues también invitarlos a que esto sea una práctica habitual, a desparasitación en casa y pues buenas prácticas higiénicas.
0: Yo soy Claudia Mejía, nos vemos en un siguiente episodio. Hasta pronto.

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5: Son las 11:50.

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1: Son las 11:56.

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1: Son las 12:13.

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1: Son las 12:28.

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1: Son las 12:59.

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2: Es la 1:16.

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1: Es la 1:25.

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1: Es la 1:29.
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1: Es la 1:53.

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cuando yo me subí aquí, yo hice una pregunta. ¿Y yo qué voy a hacer aquí? Nadie me contestó. Pero todos saben lo que debería hacer. Rendirle homenaje al músico más grande que hay para mí aquí en Cuba, que se llama Chucho Valdés.

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1: Son las 3:22.

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1: Son las 3:28.

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1: Son las 3:59.

0: las condiciones climatológicas para la zona conurbada en XEU.mx.
1: Son las 4:16.

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1: Son las 4:28.

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1: Son las 4:57.

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3: Son las 5 y 9 minutos.
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3: Son las 5 y 10 minutos.
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1: Son las 5 y 22 minutos.
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1: Son las 5. Y 23 minutos.
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1: Son las 5 y 23 minutos.

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1: Son las 5:38.
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3: Buenas noches, secretario.
4: Buenas noches, señor juez. ¿Cómo sigue de salud?
3: Bastante bien.
4: Vaya.
3: Hoy me hice un conteo a ver cómo andaba de glóbulo rojo.
4: Bueno, ¿y qué resultado le dio?
3: Magnífico. Mire, aquí tiene el papel que me dieron.
4: A ver, a ver, a ver. Oiga, señor juez, en este conteo hay una falta.
3: ¿De glóbulo rojo?
4: No, no, de ortografía.
3: ¿Dónde está esa falta de ortografía?
4: Aquí en la fecha, porque dice 6 de septiembre. Y está escrito con P.
3: ¿Y septiembre no se ha escrito con P toda la vida?
4: Sí, pero ya no. Ahora se escribe sin ella porque la Real Academia Española le ha suprimido la P.
3: Sí, pero eso es en España. Aquí en La Habana no se le puede suprimir esa P al mes de septiembre.
4: ¿Por qué, doctor?
3: Porque si al mes de septiembre le quitamos la única P que tiene, en todo el mes no va a querer pararle a nadie la guagua.
4: ¿Verdad que sí? Dígame, no había fijado en eso. Tiene razón, doctor.
3: Pues póngase 15 kilos de multa para que otra vez se fije. Y dígame, ¿qué caso tenemos hoy?
4: Un individuo que les reclama un mes de sueldo a los dueños de una fábrica de helados.
3: ¿Y por qué les reclama ese mes de sueldo?
4: Porque no se lo pagaron a un sereno.
3: Pues llame entonces lo complicado en ese serenicidio.
4: Enseguida, señor juez.
2: Luz María Nananina.
5: Aquí como todos los días.
2: Rudecindo Caldeiro y Escoviña.
6: ¡Gente!
2: José Candelario Tres Patines.
5: ¡A la reja!
3: ¿Están todos aquí, secretario?
4: Sí, señor.
3: Vamos a ver, entonces, Tres Patines.
7: No, aguanta, nada de Tres Patines.
3: ¿Qué es eso?
7: Señor Tres Patines, hágame el favor.
3: ¿Y eso? ¿Por qué le tengo que decir señor a usted?
7: Porque hoy yo no soy el acusado.
3: ¿Qué me cuenta? De verdad que hoy no es usted el acusado.
7: Palabra que no, chico. Cuando mamita se entere se va a poner de lo más contenta.
3: Vaya, hombre, entonces hoy es usted el acusador.
7: Sí, el acusador.
3: ¿Y a quién acusa usted?
7: A estos dos, a Rudecindo y a Nananina.
3: ¿Y eso qué le pasa a ustedes con Tres Patines, Rudecindo?
8: Pues verá usted, ilustre y benevolente magistrado. Empezaré por decirle que Nananina y yo tenemos una fábrica.
3: ¿De qué?
8: De dulces y helados de todas clases.
3: Entonces ustedes se dedican ahora a la venta de dulces y helados.
8: Sí, señor. Y no es por guataquearme yo mismo, no. Pero puede usted tener la seguridad de que los mejores helados, los dulces más excelentes que se venden en La Habana... son los nuestros.
7: No, no, eso sí, ¿eh? Es verdad. Óigame, eso sí. Yo quisiera que usted probara... el helado de chapapote que hace esta gente.
5: ¿Cómo de chapapote? Usted querrá decirte zapote.
7: ¿Y qué dije yo?
5: Chapapote.
7: Ah, y eso no es para hacer helado, ¿no?
5: No, señor, eso es para rellenar los baches.
7: Ah, bueno. Pues yo quisiera que usted probara el helado que hace esta gente para rellenar los baches, chico.
8: Dito sea
7: Dios.
8: Esto
7: es, ¿eh?
8: Pero ¿cómo va usted a decir que nuestro helado es para rellenar los baches, compadre?
7: Lo acaba de decir Nananina,
8: chico. No, señor. Ella estaba hablando del chapapote.
7: ¿Y de qué estaba hablando yo, chico?
8: Del helado.
7: ¿Y el helado no es de chapapote?
8: No, señor, es de zopote.
7: ¿De qué,
8: chico? De zopote.
7: Ah, me lo hubieran dicho antes,
3: bueno,
7: chico.
3: Bueno, dejen eso, ¿listo? Ya.
7: No, ahí el error mío fue, chico.
3: ¿El error suyo qué?
7: De la confusión de...
3: ¿Y usted qué sabe de esa? ¿Qué helado es el de zopote?
7: ¿Eh?
3: ¿Cuál es el helado de zopote?
8: Níspero, chico.
7: No sé, ¿eh?
8: Níspero.
3: Zapote.
7: Zapote.
3: Sí. ¿Y cómo dijo él?
7: No sé, yo...
3: Dijo zopote.
7: Zopote.
3: Está.
7: ¿Eh?
3: Está.
7: ¿Qué te pasó?
3: A mí nada.
7: No, nada.
3: Bueno, la cuestión es que ustedes se dedican a la fabricación de dulces y helados, ¿verdad?
8: Sí, en helados somos los primeros. Y en el renglón de los dulces no hay quien pueda competir con nosotros. ¿Verdad que no hay quien pueda, Nananina?
5: ¿Pero qué va a haber, señor juez? Tenemos unos cascos de guayaba que son algo, pero muy serios.
3: ¿Son buenos esos cascos?
5: Que si son buenos, lo mejor que hay.
3: ¿De veras?
5: Y bien que sí. Mire que usted es casco, ¿verdad? ¿Eh? Bueno, pues no hay comparación del casco de usted que hacemos nosotros.
3: ¿Quién le ha dicho usted que yo soy casco, Nananina?
5: A mí me lo dijo Tres Patines que usted era un casco.
7: Vamos, no diga mentira, señora, que eso no hace falta que lo diga nadie.
3: ¿Cómo que no hace falta?
7: Claro que no, si eso se ve a simple vista.
3: Póngale, ¿sí?, a Tres Patines 100 pesos de multa, secretario.
8: Me alegro.
3: Y póngale 20 arrudeciendo por alegrarse.
8: Pero oiga, doctor.
3: No quiero protestas.
8: Hombre.
3: Limítese a explicarme qué fue lo que pasó en esa fábrica.
8: ¿Quién, yo?
3: Sí, señor, haga su declaración.
8: Con el casco de la sala.
3: ¿Qué fue lo que dijo ahí?
8: Perdone, doctor, hombre, quise decir con la venia. Le doy mi palabra de que fue un lapsus.
3: ¿Seguro que fue un qué?
8: Un lapsus, con P, que tiene una P.
3: Sí.
8: Lapsus.
3: ¿Seguro que fue un lapsus?
8: Sí, señor. Yo le juro a usted por el salón de baile del Centro Gallego, por la parte de San José, que eso no volverá a sucederme más.
3: Muy bien.
8: Sí,
3: pero de todos modos vamos a ponerle otros 20 pesos de multa por si acaso.
8: Pero mire, doctor.
3: No miro nada, siga haciendo su declaración.
8: Ok. Pues como le iba diciendo, ilustre y benemérito señor Casco...
3: Otra vez. ¿Eh? ¿No dijo usted que no iba a tener más lapsus?
8: Sí, pero ahora no fue un lapsus, ahora lo dije a propósito.
3: Póngale otra multa de 20 pesos, secretario.
8: Me da lo mismo, como si quiere usted borrármelas todas.
7: Bien hecho, chico. Bórrame la mía también, secretario.
3: No, señor, la de usted se queda.
7: ¿Por qué, chico? ¿Tú no dijiste que la borrara toda?
3: La de Rudecindo nada más.
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1: Son las 5:44.
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1: Son las 5:44.
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3: Usted no es nadie para decirle al secretario que borre una multa.
7: ¿Y tú sí?
3: Yo sí, porque soy el juez.
7: Entonces, si tú dices borra, el secretario puede borrar mi multa también, ¿verdad?
3: Sí, pero yo no lo voy a decir.
7: Bueno, vamos a suponer que lo dijera, chico.
3: Pero no lo digo.
7: Bueno, a lo mejor lo dice.
3: Pero no lo digo.
7: Ah, bueno.
3: Y explíqueme usted, Nananina, ¿qué le pasó con Tres Patines?
9: Pues nada, señor juez, que Rudecindo y yo abrimos esta fábrica, pero la verdad es que la fábrica no podía quedarse sola de noche sin que nadie la cuidara, porque podían entrar ladrones
3: sí,
9: en ella.
3: Sí, lo comprendo. ¿Y qué pasó?
9: Pues nada, que a mí se me ocurrió la idea de colocar a un sereno que cuidara de noche. Uh-huh. Un sereno de uniforme, desde luego, ¿no? Con su chapa, su revólver, su sombrero.
3: Muy bien, pero los serenos no usan sombrero.
9: ¿Y qué usan entonces?
3: Gorra.
7: ¿Dijiste borra?
3: No, señor, dije gorra.
7: ¿Y no es lo mismo eso?
3: No, señor, no es lo mismo. ¿Y qué? ¿Pusieron el sereno?
8: Sí, señor, pusimos un anuncio en los periódicos solicitando a un hombre cualquiera que fuera honrado, ¿no? Porque para ese trabajo realmente no se necesita una gran experiencia, ¿no? ¿No? No hay más que sentarse en la puerta vigilando bien para que no entre nadie, porque ya una vez, señor juez, nos robaron 2 bolas de mantecado.
3: Bueno, Rudecindo, pero
7: sin congelar. Se la llevaron
8: congelados.
3: Bueno, Rudecindo, tampoco así, porque para sereno no sirve cualquiera.
8: ¿Usted cree que no?
3: No, señor. El sereno es un hombre que vela mientras ustedes duermen y que tiene que defender lo que cuida mientras le quede un soplo de vida.
7: Perdóneme, pero usted dijo primero que el sereno es un hombre que vela.
3: Sí.
7: Y ahora dijiste soplo de vida.
3: Sí.
7: No puede ser, chico. Después de decir vela, no puede decir soplo.
3: ¿Por qué?
7: Hombre, porque puede apagar la vela con...
3: Póngale un trabuco de multa, secretario.
7: Pero mire, señor...
3: No quiero saber nada. Y se lo repito, Rudecindo. Sereno, por ejemplo, no lo puede ser un borracho.
9: Bueno, ¿y hay algún sereno que sea borracho?
3: No habrá muchos, pero yo sé de uno que se pasa la noche en una barra.
7: ¿Dijiste borra?
3: No, señor, dije barra.
7: ¿Eh?
3: Barra.
7: ¿Seguro?
3: Sí, seguro.
7: ¿Y eso no es del verbo borracho?
3: No, señor, eso es del verbo cantina.
7: Ah.
3: En fin, Rudecindo, quedamos que ustedes acordaron poner un sereno, ¿no es eso?
8: Sí, doctor. Y como no conocíamos a nadie que pudiera desviar esa plaza, lo que hicimos fue poner un anuncio en los periódicos solicitando un sereno.
3: Perfectamente. ¿Y qué pasó?
9: Pues que a los 25 minutos de haber salido ese anuncio, ya estaba Tres Patines en la fábrica pidiendo ese puesto para él.
3: No me diga, a los 25 minutos ya estaba usted allí.
7: Sí, porque es que yo corro mucho, tú sabes, ¿es delito eso?
3: ¿Eh? ¿Es delito? Sí, no, que va. Si quiere correr, corra.
7: Dijiste borra, secretario.
3: No,
7: que meta,
3: ¿eh? No, dije corra.
7: ¿Seguro?
3: Sí.
7: ¿Y cómo dije yo que tú habías dicho?
3: ¿Eh?
7: ¿Cómo dije yo que tú habías dicho?
3: Bueno, usted... Y no se moleste, porque eso que quiere usted que diga no lo voy a decir de ninguna manera.
7: ¿Quién sabe? A lo mejor lo dice...
3: No lo digo, no lo digo. Bueno, ¿y qué? ¿Le dieron el puesto de sereno a Tres Patines?
8: Sí, doctor, porque el puesto no era para él. A él no lo hubiéramos nunca dado jamás ese puesto, como usted comprenderá.
9: Claro que no. En la fábrica hay una pila de cosas que valen dinero. Y colocar a Tres Patines de sereno para que las cuidara hubiera sido exponerse demasiado.
3: Sí, me doy cuenta. Eso hubiera sido lo mismo que meter dentro de un gallinero a una zorra.
7: ¿Dijiste borra, chico?
3: No.
7: Ahora sí lo dijiste, chico.
3: No. Dije zorra.
7: ¿Seguro?
3: Sí, señor.
7: ¿Qué se le va a hacer?
3: Oye, dije mano, zorra.
7: No hay quien te agarre.
3: No, no, no es que no hay quien me... ¿Pero cómo usted...?
7: Sí, yo lo sé.
3: ¿Se da usted cuenta?
7: Sí. ¿Dijiste zorra?
3: No, dije zorra.
7: Y yo he caprichado que tú dijeras... Espérate, ¿cómo es? ¿Cómo quiero yo que te diga, chico?
3: Yo lo sé, yo lo sé. No sé.
7: ¿No lo sabes?
3: No. usted lo que quiere que yo diga es que cuando se coge un lápiz... ¿Qué? Y se coge la parte de atrás del lápiz,
7: sí,
3: y se pasa sobre el papel.
7: Sí.
3: ¿Eh?
7: Que es la acción de
3: quitar lo que se ha escrito.
7: Oye, me pone nervioso por mi madre.
3: Sí. Bueno, si no era para él, ¿para quién pedía entonces Tres Patines esa plaza?
9: Para un tío suyo, señor juez.
3: Ah, vamos, era para un tío suyo.
7: Sí, un tío mío que nos lo estrenamos la semana pasada. Un tío
3: no.
7: Mío. Sí, Dominguito.
3: ¿Cómo es eso que se lo estrenaron?
7: Lo estrenamos porque ese no estaba en la familia, chico. Ese nadie lo conocía, se llegó a casa,
3: le dio
7: un abrazo a mamita.
3: ¿Sí?
7: Y le dijo, ¡mi familia! Y
3: no.
7: Se quedó en el programa, ¿sí?
3: Sí.
7: ¿Tú no? Oiga, lo
3: pues yo no sabía eso porque yo no conozco a casi todos sus tíos.
7: Sí, no, él es bueno, un hombre entendido, panadero, sí. Repostero.
3: ¿Panadero?
9: Sí. Domingo. Pedacito de Domingo, sí. ¿Qué tío de este?
7: Dominguito le dio el abrazo a la vieja y le dijo,
9: ¡familia! ¿Quiere que te haga un caqui?
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1: Son las 5 y 49 minutos.
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0: Esto, ajá. Bueno, ahora es una adivinanza de velorio esa, ¿no?
1: No, no, continúe.
0: Bueno, oye, pues ahora es una cosa que el tío mío...
1: Sí.
0: Oye, toda la noche, a las 8:60 en punto...
1: Sí, a las 9.
0: Sí. Llega a la fábrica, se quita el saco, apaga las luces y se acuesta a dormir, chico.
1: ¿Cómo que se acuesta a dormir?
0: Sí, se acuesta a dormir para descansar, chico.
2: ¿Y usted se figura que nosotros le pagamos para que descanse, no? No, vamos, compadre, le pagamos para que vigile.
3: Naturalmente, compadre. Yo le pago a usted un sueldo a su tío para descansar yo. Y no para que me descanse él.
1: Bueno, pues vamos a ver, ¿qué es lo que tengo? ¿Qué es lo que tengo yo que juzgar aquí?
2: Pues nada, señor juez, que la otra noche fuimos Rudecindo y yo a la fábrica.
1: Ajá.
2: A ver cómo andaba aquello.
1: Sí.
2: Y nos encontramos al tío de Tres Patines durmiendo.
1: ¿Sí?
2: Y roncando como un bendito.
0: No, no, eso sí es verdad, chico. Yo
2: ¿verdad?
0: Quisiera que tuviera cómo ronca mi tío Dominguito, chico.
1: Ronca bonito.
0: Una belleza, chico.
1: Ah, sí.
0: Óyeme, una belleza. Y el mérito que tiene es que mi tío nunca ha dado clase de música.
1: Ah, no.
0: No, él ronca de oído.
1: ¿Pero qué es lo que ronca su tío? ¿Música clásica?
0: Bueno, de todo, chico, de todo. Depende del nique que tú le eches, ¿no? Lo mismo te ronca Madame Butifarra, que el Mambo número 5, que los amoríos de Ana.
1: No me digas, y ronca duro.
0: ¿Cómo no, chico? Roncando es un tiro, chico.
1: Ajá.
0: Y hay noche que viene como los buenos piches, tú sabes, por la señora.
1: ¿Por qué señora?
0: Por la señora del tiro, viejo, por la goma.
1: ¿Y la goma es la señora del tiro?
0: Sí, porque el tiro es tiro. Y la goma estira.
1: Vámonos a discutir eso. Y dicen ustedes que encontraron al sereno durmiendo.
3: Sí, señor. Y con la puerta de la fábrica abierta de par en par.
1: No me diga, con la puerta abierta.
0: Sí, chico, porque cuando él se acuesta a dormir, él siempre la deja abierta para que le entre el relento del fraquecito de la noche, ¿comprende?
1: ¿Y qué hicieron ustedes cuando vieron eso?
3: Lo despertamos y lo dejamos cesante en el hato. Era lo menos que podíamos hacer, ¿verdad?
1: Desde luego que sí.
3: Bueno, pues ahora Tres Patines dice que tenemos que pagarle un mes de sueldo como indemnización por haberlo botado. Y yo no pago nada, para que usted lo sepa.
0: ¿Cómo que no vas a pagar, Rudecindo?
3: No.
0: Ustedes votaron a mi tío y le tienen que dar un mes de sueldo para que se defienda mientras encuentre otra plaza de sereno.
1: No, Tres Patines, de eso nada.
0: ¿Qué cosa, chico? ¿Tú te vas a poner contra mi tío Dominguito también?
1: Sí, señor, porque su tío está muy bien botado. Un sereno no puede ir a su colocación a dormir.
0: Pero si él lo hacía para descansar.
1: Pues no puede descansar.
0: No lo discuta, chico. Sí puede descansar.
1: ¿Quién dice eso?
0: Lo dice Dios.
1: ¿Cómo que lo dice Dios?
0: Claro, lo dice Dios. ¿Tú vas a querer saber más que Dios?
1: No, de ningún modo, pero es que yo no entiendo bien eso. ¿Qué es lo que dice Dios?
0: Que mi tío puede descansar.
1: ¿Dónde lo dice?
0: ¿Dónde va a ser, chico? Mi tío no se llama Domingo.
1: Sí.
0: ¿Y Dios no hizo los domingos para descansar?
1: No, Tres Patines, no. Eso es para los días de la semana, no para los serenos.
0: ¿Y no se puede incluir ahí a los serenos también?
1: No, señor, los
0: vamos,
1: serenos...
0: ¿no ha metido los bomberos en retiro los artistas, chicos?
1: No sé.
4: Los serenos tienen que mantenerse despiertos toda la noche, porque para eso son serenos.
0: Es que mi tío tiene que dormir de noche porque trabaja de día, chico.
1: ¿Qué hace de día? ¿Duerme también?
0: No, señor, de día vende café.
1: ¿De ese de 3 kilos?
0: Bueno, él lo tiene de 3, de 2 y de 1 nomás, chico.
1: ¿Y en qué consiste la diferencia?
0: Bueno, te voy a explicar. Lo primero que él hace es ir por los cafés importantes y pedir que le regalen el polvo del café que ya colaron, ¿sí,
1: sabes?
0: Entonces él lo vuelve a colar y ese es el café de a 3 kilos.
1: Ah, ese es el de a 3 kilos.
0: Sí, luego lo cuela otra vez y ese es el de 2. Y luego lo vuelve a colar y ese es el de a 1, chico.
1: Entonces el polvo de café ya colado que le regalan lo vuelve a colar 3 veces.
0: Sí, 3 veces, chico.
1: Y en ese caso, el que toma café de aquí, lo de su tío, ya no toma café.
0: ¿Y qué es lo que toma entonces?
1: ¿Borra?
0: ¿Secretario?
1: ¿Eh?
0: Bórrame la mota ahí, me favor.
1: Escriba ahí, secretario.
3: Venga la sentencia.
1: Lo primero que diré es que no puedo aceptar que la borra del café sea del verbo borrar. Su tío, por dormilón, debe de seguir cesante. Y quíteseme de adelante o le suena un pescozón.
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6: Son las 5:56.

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0: Hoy tenemos que dar las gracias. Gracias a quien nos permite disfrutar de un nuevo día. Gracias porque tenemos la alegría y la tristeza, el optimismo y el pesimismo, porque podemos estar contentos o enojados, por el poder de discernir y de elegir, porque en nosotros consiste, y solo en nosotros, encontrar los alicientes. Ser felices debe ser nuestra meta, y luchar contra quienes se opongan. Para un ceño adusto, una sonrisa. Quitar la careta y descubrir la verdadera cara de la gente. Enseñar a quien no sepa que la felicidad es gratis. Que no hay riqueza que valga si se es pobre de corazón. Que la pobreza vive mientras no nace el amor. Gracias por la vida. Gracias a ti, como te llames, Señor, que de cualquier forma eres el mismo.
1: Son las 6:04 en XEU, viernes 9 de octubre de 2026.
2: Buenos días, muy buenos días, amigos, sean bienvenidos. Un programa más de Escuche y Aprenda. Aprenda lo que no sabe. Recuerde lo que ha olvidado. Sean bienvenidos a nuestro programa de hoy.
3: Dice esta frase: el hábito de agradecer libera el flujo del recibir. Y aquí le van 12 recordatorios. El pasado no puede cambiarse. Todo mejora con amor. La opinión de los demás no te define. La felicidad es diferente para cada persona. Hay aprendizajes que duelen. La intuición es real, confía en ella. El tiempo tiene poderes curativos. Siempre podemos volver a levantarnos. Hace falta cerrar ciclos para empezar otros. Lo que das siempre vuelve. Se persiguen sueños, no personas. Algunas veces, lo que no pasa en años sucede en tan solo un instante. El 6 de marzo de 1475, nació en Toscana Michelangelo Buonarroti, arquitecto, escultor y pintor italiano y uno de los mejores artistas del Renacimiento. Su vida transcurrió entre Florencia y Roma, donde dejó sus obras maestras El David y La Piedad. Se resistió a pintar el techo de la Capilla Sixtina por creer que era mejor escultor que pintor, pero finalmente lo

0: de la verdad y del amor. No utilizar tus palabras contra ti mismo. El segundo acuerdo es no tomarte nada personalmente. Suceda lo que suceda a tu alrededor, no te lo tomes personalmente. Nada de lo que los demás hacen es por ti. Tercer acuerdo, no hacer suposiciones. Siempre es mejor preguntar. Deja de hacer suposiciones. Cuarto acuerdo, haz siempre tu máximo esfuerzo. Bajo cualquier circunstancia, haz siempre tu máximo esfuerzo. Independientemente del resultado, sigue haciendo siempre tu máximo esfuerzo.
1: 6:07 en XEU.
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1: Son las 6:09 en XEU, es viernes 9 de octubre.
0: Estas son algunas palabras parónimas. Suenan igual, pero se escriben distinto y significan otra cosa. Deshecho es del verbo deshacer. Desecho, un residuo o basura. La palabra coser con S, unir con hilo y coser con C es de cocinar. Cabo es el extremo de una cosa y cabo con B chica, verbo cavar. Consejo, opinión, idea. Y consejo puede ser el consejo del municipio. Siervo con S, esclavo, y siervo con C, animal. Son los parónimos. Suenan igual, pero se escriben distinto y significan otra cosa. Algunas frases célebres dichas por hombres célebres. René Descartes dijo: pienso, luego existo. Sócrates: solo sé que no sé nada. Albert Einstein: la imaginación es más importante que el conocimiento. Mahatma Gandhi dijo: sé el cambio que quieres ver en el mundo. John Lennon: la vida es lo que sucede mientras estás ocupado haciendo otros planes. Nelson Mandela escribió: la educación es el arma más poderosa que puedes usar para cambiar al mundo. También Confucio: el que persigue dos conejos no atrapa ninguno. Steve Jobs:

0: La única forma de hacer un gran trabajo es amar lo que haces. Winston Churchill escribió: el éxito es ir de fracaso en fracaso sin perder el entusiasmo. Marie Curie dijo: en la vida no hay nada que temer, solo entender. Buda escribió: la mente lo es todo, te conviertes en lo que piensas. Leonardo da Vinci dijo que la simplicidad es la máxima sofisticación.
1: Son las 6:11.
0: Por otro lado, también Séneca dice: no hay viento favorable para quien no sabe a dónde va. Aristóteles: somos lo que hacemos repetidamente. Estas son algunas frases célebres de hombres célebres.
1: Son las 6:12.
0: Cuidar la próstata en el hombre, el hombre es el único que tiene próstata, pues ya después de los 50 años empieza a fallar. Se dice que el asesino de la próstata más ignorado es el azúcar. Evitar los productos azucarados, postres, todo lo que lleve azúcar, sobre todo que es ahora alta fructuosa, es un azúcar pues más industrializada, no es el azúcar de caña que conocemos. El alimento más estudiado para la salud de la próstata es el tomate, porque es rico en licopeno, uno de los minerales clave para la función de la próstata es el zinc, la vitamina que más se asocia con menor riesgo de problemas de próstata es la vitamina D. Los ácidos grasos que ayudan a reducir la inflamación prostática son los omega 3. Las verduras crucíferas que protegen la próstata son el brócoli, la coliflor y el repollo. El antioxidante que ayuda a proteger las células prostáticas es el licopeno. El té que se asocia con beneficios para la salud prostática es el té verde. El alimento rico en fitoesteroles que puede mejorar los síntomas urinarios es la semilla de calabaza. La actividad física regular ayuda a mantener una próstata saludable y a reducir el riesgo de agrandamiento. Esos son algunos tips para cuidar la próstata.
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1: 6:16 en XHU, viernes 9 de octubre.

0: Estos son los latinismos más usados. Versus quiere decir contra, frente a. Curriculum vitae, carrera de la vida, hoja de vida, ese es el curriculum vitae. Statu quo, estado actual de las cosas. A priori, quiere decir antes de la experiencia. A posteriori, después de la experiencia. In situ, en el lugar mismo. Vox populi, la voz del pueblo, de dominio público. Alma mater, madre nutricia, la universidad de origen. Alter ego, el otro yo. El idem, lo mismo, ya mencionado. Modus operandi, modo de operar. Per se, por sí mismo. Sui generis, de su propio género. Honoris causa, por causa de honor. Esos son los latinismos más usados. Para escribir con precisión, al iniciar un texto se usa mayúscula. La primera palabra lleva mayúscula. También los cargos y tratamientos se escriben con minúscula. Por ejemplo, cuando decimos el secretario, es minúscula. Santo Tomás, minúscula. Mayúscula después de punto. Personas y lugares, mayúscula en los nombres propios. Animales y sobrenombres, el artículo de sobrenombre va en minúscula, pero los animales llevan también mayúscula. No así los sobrenombres. Las instituciones, mayúscula en las palabras significativas. Ciencia y asignaturas, disciplina, psicología con minúscula. Asignatura, la misma psicología con mayúscula. Números romanos, letras de forma mayúscula. Tenemos que comprender y entender los grupos, agrupaciones y dinámicas animales. Esto nos permite apreciar la complejidad del mundo natural y reconocer los profundos patrones de cooperación y supervivencia que compartimos con otras especies. Al entender cómo se organizan para protegerse, cuidar a sus crías o transitar su entorno, reflexionamos sobre el valor de la comunidad, la interdependencia y nuestro propio lugar colaborativo dentro de los ecosistemas. Jauría es un grupo de cánidos como lobos o perros que se desplazan o cazan juntos. Jauría. Camada es un conjunto de crías que nacen de un mismo parto. Cardumen es un conjunto grande de peces que nadan agrupados en el agua. Manada es un conjunto de animales de una misma especie como búfalos que viven y se desplazan juntos. Colonia es una agrupación de animales de la misma especie como los pingüinos que viven juntos en un hábitat común. El rebaño es un conjunto de animales herbívoros, especialmente ovejas, que pastan juntos. La parvada es un grupo numeroso de aves que vuelan o se desplazan juntas. La tropa es un grupo de animales como los simios o chimpancés que conviven organizados. Y el enjambre es una agrupación de muchos insectos, especialmente abejas, reunidos de forma masiva. Enjambre. Aquí les van unos insultos antiguos que hay que incorporar al vocabulario porque ya se hicieron parte de. Alcornoque es la persona necia e ignorante. Fermentido es una persona cuya palabra no tiene valor alguno ya que acostumbra a incumplirla. Fementido. Pasguato, persona que se extraña o escandaliza por cualquier cosa que ve u oye. Cansaalmas, persona pesada que repite la misma historia hasta el hartazgo. Cansaalmas. Dijo Hipócrates, la salud es el bien más valioso. La alegría es la riqueza más sincera. La confianza es el lazo más firme. Y la paz mental es la felicidad más alta. La felicidad no hace ruido. De los géneros literarios, la narrativa es lo que narra sucesos reales o ficticios a través de un narrador. La novela romántica centra su trama en relaciones románticas y emocionales. El drama es un género escrito para ser representado en un escenario. La épica narra las hazañas heroicas de personajes legendarios. El ensayo reflexiona y argumenta sobre un tema con libertad estilística. La ciencia ficción explora futuros, tecnología y mundos especulativos. La fantasía presenta mundos mágicos con criaturas y poderes mágicos. La comedia utiliza el humor para entretener y provocar risa. La biografía narra la vida de una persona real en detalle. La fábula relata, pues, en forma corta, con una moraleja, protagonizado por animales. La tragedia presenta conflictos que terminan en un desenlace fatal. La sátira critica a la sociedad o el poder con ironía y humor. Eremisión es el acto de retirarse gradualmente de la vida de otras personas, no por conflicto, sino por necesidad de espacio o cambio personal. Eremisión, el acto de retirarse gradualmente de la vida de otras personas.
1: Son las 6:23.
0: La alegría no es un lujo, es una necesidad biológica. La risa desinflama, llorar autorregula. Un abrazo fortalece el sistema inmunológico, es decir, aumenta las defensas. Cambiar, esto es difícil, pero un abrazo lo fortalece. Aumentar las defensas. Cantar activa el nervio vago. Bailar crea nuevas conexiones neuronales. Por eso la alegría no es un lujo, es una necesidad biológica. Sócrates tiene esta frase: el pensamiento crítico es el antídoto contra la manipulación. Errores comunes al corregir a tu hijo. Gritar en lugar de hablar. Esto genera miedo en lugar de comprensión. Compararlos con otros niños es terrible, afecta su autoestima. Castigar sin explicar el motivo, el niño no aprende la lección real, es un error. Etiquetarlos, eres malo, eres grosero, eres flojo. Esa etiqueta daña su identidad y autoconcepto. Corregir delante de otras personas puede generar vergüenza innecesaria. Utilizar el castigo físico no enseña, genera miedo y resentimiento.
1: Son las 6:25.
0: No ser consistente, cambiar las reglas confunde al niño. Ignorar sus emociones invalida lo que el niño realmente siente. Amenazar sin cumplir las consecuencias reduce la credibilidad de la palabra del adulto. Corregir cuando estás muy enfadado aumenta el riesgo de reacciones desproporcionadas. No explicar las consecuencias, el niño no entiende el porqué de la corrección. Castigos desproporcionados no se corresponden con la falta cometida. No reconocer los logros del niño es centrarse solo en lo negativo. Hablar siempre en negativo es mejor explicar lo que pueden hacer. No quita la palabra no de tu vocabulario. Y no dar tiempo para calmarse, corregir en medio de una crisis emocional. No debe de ser. Hay que esperar que esté tranquilo y relajado.
1: Son las 6:26.
0: Los viajes largos pueden producir problemas. Es un riesgo venoso. La hinchazón en pies y tobillos es frecuente durante viajes prolongados en avión o autobús, especialmente cuando se permanece sentado por mucho tiempo. La falta de movimiento favorece la acumulación de sangre en las piernas y aumenta la presión en las venas, lo que puede provocar hinchazón en piernas. Durante viajes largos, algunas medidas pueden ayudar a reducir la hinchazón. Usar ropa cómoda y holgada es lo mejor. Caminar o levantarse aproximadamente cada hora. Flexionar y extender tobillos y rodillas mientras se permanece sentado. Mover los músculos de la pantorrilla arriba y abajo. Arriba y abajo. Mantener una adecuada hidratación, tomar agua, y evitar el consumo de alcohol y sedantes. La hinchazón leve suele desaparecer en poco tiempo, sin embargo, si es intensa, persiste por varias horas o aparece en una sola pierna, es recomendable acudir a valoración médica.

Gracias por su atención al programa cultural Escuche y Aprenda. Aprenda lo que no sabe. Recuerde lo que ha olvidado. La invitación para mañana a la misma hora a través de XEU. Buenos días, les dice José Luis Feijóo Herrera.

0: Hoy tenemos que dar las gracias. Gracias a quien nos permite disfrutar de un nuevo día. Gracias porque tenemos la alegría y la tristeza, el optimismo y el pesimismo, porque podemos estar contentos o enojados, por el poder de discernir y de elegir, porque en nosotros consiste, y solo en nosotros, encontrar los alicientes. Ser felices debe ser nuestra meta, y luchar contra quienes se opongan. Para un ceño adusto, una sonrisa. Quitar la careta y descubrir la verdadera cara de la gente. Enseñar a quien no sepa que la felicidad es gratis. Que no hay riqueza que valga si se es pobre de corazón. Que la pobreza vive mientras no nace el amor. Gracias por la vida. Gracias a ti, como te llames, Señor, que de cualquier forma eres el mismo.
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2: Muy buenos días, una mañana con llovizna aquí en el centro de la ciudad y puerto de Veracruz y con una temperatura de 24 grados Celsius. Esta mañana le estaremos comentando, este mes de octubre, fines de octubre, habrá mega puente escolar, lo que ha determinado la Secretaría de Educación Pública. Estudiantes de Veracruz crean una aplicación con inteligencia artificial, esto para apoyar la salud mental, y van a competir a nivel nacional. Integran más camiones eléctricos en Veracruz. Les estaremos comentando qué rutas estarán cubriendo. Abren padrón para el pago anual anticipado del agua con descuento. Los requisitos para que demuestren la supervivencia a adultos mayores y todos a quienes se va dirigido este programa del Grupo Más con respecto al pago anual de anticipado del agua con el 50% de descuento. A partir del 15 de octubre ya tendrán que registrarse. Arrancó el Festival Internacional del Folclor Puerta de las Américas. Ayer hubo este desfile, ayer por la tarde. Participan varios países aquí en el puerto de Veracruz. La Coparmex denuncia extorsión, incluso de parte de autoridades, de funcionarios. Solo 2 de 10 empresas ven bien invertir en el país. Hay desconfianza para invertir en México. ¿Y tiene usted trabajo? Hay que cuidarlo. Advierten por el cierre de empresas y la falta de empleo en México y en Veracruz. No habrá nuevos impuestos, pero bueno, detectan una medida que sí preocupa al sector empresarial. Y hablando de empresarios de Estados Unidos se reunieron con la presidenta de México, Claudia Sheinbaum, y también con el embajador de Estados Unidos en México. Esto fue en Palacio Nacional. Y bueno, pues cómo puedes en un momento dado perder el dinero si no se toman ciertas medidas. Esto al comprar una casa. Están alertando sobre fraudes inmobiliarios. Adiós a la rapiña en Veracruz. Podrían pasar hasta 5 años de cárcel quienes cometan rapiña. Ya le habíamos comentado que se aprobó esta modificación al Código Penal. Esto en el Congreso Local de Veracruz. Le estaremos comentando qué dicen abogados. Y si llega un cateo a su casa, como ya le ocurrió a una abogada, ella denunció presunto abuso de autoridad. ¿Qué se debe hacer en el momento en que haya un cateo, que estén llegando las autoridades a hacer cateo a tu local, a tu casa? ¿Qué es lo que se debe hacer? ¿Qué es lo que dicen abogados? Ayer hubo toda una movilización y evacuación en el centro de Jalapa. Hablaban en un primer momento de olor a gas. Evacuaron a 2,000 personas. Ya posteriormente, Protección Civil dio a conocer lo que había ocurrido. Buscan a sus familiares. Un niño andaba solo. Casi lo atropellan. Fue resguardado en terminales de camiones. Esto fue ya allá en Medellín de Bravo. Le estaremos comentando lo que ocurrió con este niño. Andaban buscando a sus familiares, el niño andaba solo. Y 10 muertos parece ser que hubo tras esta riña en el penal de Mazatlán. Pues es un informe que han dado las autoridades. Chocó ayer un camión de la ruta Polvorín y un motociclista aquí en Veracruz. Esto fue en Díaz Mirón y Alacio Pérez. Hubo 2 lesionados. Le estaremos comentando. Y vamos a la unidad móvil. Luis Alberto Luna, adelante.
3: Hola, ¿qué tal? Muy buenos días, Betty. Buenos días a los vecinos de XCU. Así ya me encuentro en la unidad móvil recorriendo la zona conurbana con esta lluvia que se presenta el día de hoy o esta mañana, para informarle a los vecinos de XCU pues lo más relevante que se presenta en las calles del puerto de Veracruz. Y bueno, también estar al pendiente de los mensajes y reportes que envíen a cabina para darle seguimiento. Excelente día, Betty.
2: Excelente día, Luis Alberto. Y fue una abogada sudafricana, Nabi Pillay, quien ganó el Premio Nobel de la Paz 2026 por su defensa del derecho internacional. Abogada sudafricana es quien gana el Premio Nobel de la Paz 2026. Le estaremos comentando al detalle. Y bueno, también le tendremos una situación que está prevaleciendo con respecto al huracán Isaías. ¿Cuál es la situación al momento del huracán Isaías en el Golfo de México? Le estaremos actualizando pues lo que están dando a conocer autoridades. Y vamos en los deportes. Edwin Santana.
4: Excelente mañana, amigos de XEU. Un gusto saludarlos. Hoy en los deportes platicaremos del regreso de la Liga MX. Hoy rueda la pelota con doble cartelera en la jornada 11. También los Piratas de Veracruz este fin de semana estarán en Tlaxcala como parte de la Liga de Expansión. Platicamos lo que sucede con los Leones Negros de la UDG. ¿Van a la Liga MX? ¿Pagarán por un lugar o no? Le estaré comentando al respecto. También lo que sucedió ayer en el juego 4 entre Chicago White Sox y los Guardianes de Cleveland y el inicio de la semana 5 en el emparrillado. Le tengo todos los detalles a las 8:15.
5: Ante el cierre de empresas y la falta de empleos formales, Coparmex pide cuidar el trabajo. ¿Cuál es tu opinión? 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
2: ¿Qué tal? Muy buenos días. Saludo a la audiencia de XEU. Hoy es viernes, estamos a 9 de octubre del 2026. Que no se le haga tarde para llevar a sus hijos a la escuela. En XEU tenemos la hora correcta. David Sotelo, con el gusto de saludarte cada mañana.
6: Hola, Betty, buenos días a nuestra audiencia. 6:38, faltan 83 días para que termine este año 2026. Hoy es el Día Mundial del Correo. El 9 de octubre de 1562 murió el anatomista y médico italiano Gabriel Falopio. Una parte de la anatomía femenina lleva su nombre. El 9 de octubre de 1809, víctima de la fiebre amarilla, murió el fraile peruano Melchor de Talamantes. El 9 de octubre de 1923 nació la cantante cubana Olga Guillot, la reina del bolero. El 9 de octubre de 1929 nació la actriz mexicana Ana Luisa de Jesús Quintana Paz Pelufo, más conocida como Ana Luisa Pelufo, que hoy cumpliría 97 años. El 9 de octubre de 1940 nació el músico británico John Lennon, fundador y líder de la banda The Beatles o los Beatles, hoy cumpliría 86 años. El 9 de octubre de 1941 en Estados Unidos, el presidente Franklin Delano Roosevelt autorizó el desarrollo de la bomba atómica. El 9 de octubre de 1964 nació el cineasta mexicano Guillermo del Toro Gómez, galardonado con 3 Óscar como mejor director y mejor película, hoy cumple 62 años. El 9 de octubre de 1967 murió ejecutado en Bolivia a los 39 años el revolucionario y guerrillero argentino-cubano Ernesto Che Guevara.
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6: Ya son las 6:42 en XEU, viernes 9 de octubre de 2026. 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
2: Ya tenemos algunos llamados, muy temprano estaban haciendo el llamado el señor Jesús, el llamado a las autoridades del Seguro Social de la Unidad Médica Familiar 61. Dice, está lloviendo, estamos muchos pacientes afuera, el guardia no nos deja pasar, es lo que estaba solicitando. Ahorita parece que ya cesó la llovizna, por lo menos aquí en el centro de la ciudad y puerto de Veracruz. Y algunos otros comentarios, dice, le solicito su intervención ante la Comisión Federal de Electricidad con el número de reporte, el J0608160381. Ayer por la mañana tuve problemas con la luz, me indicaron que iban a ir a revisar en un plazo máximo de 10 horas y no fueron. Es lo que nos dice Deyanira Olivares Cruz, su dirección en Gardenia, en la unidad habitacional Lomas del Vergel, es lo que nos está reportando esta mañana. Pues envía saludos desde Chacaltianguis, Josué Migar, muchas gracias. Igualmente nos piden enviar felicitación a Triana, está cumpliendo 12 años de parte de sus papás, que la quieren mucho, es lo que dice el mensaje. Y tengo por acá más comentarios. Para reportar, estamos sin luz desde las 12 de la noche en la colonia El Vergel. Ya reporté, le comparto el número de reporte, el J0608161319. Nos está reportando Jacinta Iglesias Sosa. Y preguntan si es que habrá camiones de la ruta 7 y 13 sur hoy. Pues no tengo referencia, pero ojalá alguien de la audiencia nos pudiera compartir si saben si habrá camiones de la ruta 7 y 13 sur este día, que es lo que nos están preguntando. Y acá nos dicen que pues no hay agua en Las Palmas del Coyol, dijeron 16 horas y todavía no hay agua, dice la señora Rosa, excelente día. Ayer habían comentado que sería gradual, de hecho entrevistamos ayer al mediodía al vocero de Grupo Más, dijo que sería gradual que regresara el agua. Estaban dando como un estimado 16 horas de los trabajos de mantenimiento, pero posterior a esas 16 horas, pues estaría restableciéndose el servicio de manera gradual, y en algunos casos sería entre sábado y domingo que se estaría normalizando el servicio de agua potable. Eso fue lo que nos comentaron. Y bueno, esta mañana le voy a compartir, los estudiantes de preescolar, primaria y secundaria tendrán megapuente de 4 días. Esto será a fines de este mes de octubre. Nos habían estado preguntando sobre pues si habría algún puente próximo en este mes de octubre, puente escolar, y sobre todo si se van a trabajar en los bancos el 2 de noviembre. Es una pregunta que nos habían hecho. Faltaban varios días, pero nos fuimos al calendario de la Secretaría de Educación Pública, y sí habrá megapuente de 4 días a fines de octubre, principios de noviembre, de acuerdo con las fechas contempladas en el calendario escolar. Este periodo de descanso comenzará porque el viernes 30 de octubre no habrá clases por el Consejo Técnico Escolar, en el que participan maestros directivos. De hecho, los maestros directivos, aunque los estudiantes en el Consejo Técnico Escolar, el día de Consejo Técnico Escolar, no tienen clases, los maestros sí acuden. Pero bueno, está contemplado que el viernes 30 de octubre sea día inhábil, y se suma el fin de semana y el lunes 2 de noviembre, cuando no habrá clases. De hecho, pues está contemplado que no vayan a clases porque es el Día de Muertos, fecha en la que no habrá actividades escolares, de acuerdo al calendario de la Secretaría de Educación Pública. De esta manera, los alumnos deberán presentarse a las escuelas el martes 3 de noviembre.
17: 6:47 en XEU, viernes 9 de octubre.
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6: Son las 6:50 en XEU, viernes 9 de octubre.
2: Le voy a compartir que estudiantes de Veracruz crearon una aplicación con inteligencia artificial para apoyar la salud mental. Son estudiantes del Instituto Tecnológico de Veracruz. Escuchemos a Rafael Rivera López, profesor investigador del Departamento de Sistemas y Computación del Tecnológico de Veracruz.
1: En este proyecto nace de la necesidad que se tiene en la actualidad de apoyo para los alumnos, sobre todo los estudiantes y los jóvenes en general, que están presentan mucha ansiedad y estrés en su labor diaria en la escuela. Entonces los muchachos aquí se juntaron viendo esa necesidad y trataron de aplicar lo que aprenden en la escuela para hacer un proyecto que apoye a los estudiantes en principio. Entonces, este proyecto pues ya se desarrolló, se presentó en la fase estatal de Expociencias, que es un concurso a nivel internacional que tiene diferentes fases, donde se presentan proyectos desde nivel primaria hasta nivel universitario. Y entonces en la categoría de tecnologías de información se presentó el proyecto por los muchachos y se tuvo la acreditación a la final nacional. Esta final va a ser en la ciudad de Monterrey. Y bueno, pues los premios que se dan ahí son acreditaciones para que los muchachos vayan a otros foros internacionales a presentar su proyecto.
6: ¿Cuándo va a ser esta expo, esta final?
1: Sí, esta final es en el mes de noviembre, la primera semana del 10 al 14 de noviembre. Nos citan en la ciudad de Monterrey, en un foro muy importante ahí en el área del Parque Fundidora, y ahí se van a reunir más de 500 proyectos a nivel nacional. Les digo, participan todas las universidades del país y también reúne a gente especialista que es la que evalúa los proyectos.
6: 652 en XEU.
2: Son 6 estudiantes del Instituto Tecnológico de Veracruz que han desarrollado esta aplicación móvil con inteligencia artificial para brindar la orientación a jóvenes que enfrentan problemas de ansiedad y estrés. Este proyecto fue el que obtuvo su pase a la final nacional de Expo Ciencias 2026. Hemos escuchado lo que ha dicho Rafael Rivera López, profesor investigador del Departamento de Sistemas y Computación del Instituto Tecnológico de Veracruz. Y en otros temas, el sector transportista dice que continúa el proceso de modernización con la incorporación de nuevas unidades de transporte. Destacan las pruebas que están haciendo con autobuses eléctricos e híbridos para ofrecer un mejor servicio a la población. Vamos a escuchar lo que dijo el representante transportista Alfonso Enríquez.
3: En la revista se está cumpliendo. Se está cumpliendo, agradecer a las autoridades la invitación y pues ahí vamos junto con la autoridad renovando el transporte y pasando la revista. Solo te puedo comentar que estamos en ese proceso, que estamos cumpliendo con la revista, que estamos invirtiendo de gran manera y agradecer al gobierno y a las autoridades el apoyo que siempre nos han dado.
4: ¿Cuántos autobuses nuevos ustedes han incorporado?
3: Nosotros hemos incorporado más de 50 autobuses en distintas rutas.
4: ¿Por ejemplo, alguna ruta?
3: Pues en Puente Moreno, ahí pueden ver circulando varias unidades, en Matacocuite. O sea, son algunas de las que te podría comentar que ustedes lo pueden ver, las unidades pues, nuevas, recientes del año que están circulando.
4: ¿Pero son normales a diésel o son ya híbridas o eléctricas?
3: A diésel habrá un par híbridas y teníamos la prueba con un par eléctricas, que estamos en ese proceso. Estamos innovando, estamos invirtiendo y estamos en el proceso de trabajar junto con el gobierno para el mejor transporte para los veracruzanos.
4: ¿Y las dos eléctricas a qué ruta cubren las suyas?
3: Mira, una es, hicimos las pruebas Puente Moreno Centro y la otra está haciendo las pruebas de Puente Moreno a Plaza Américas.
4: ¿Y cómo ha funcionado?
3: Bastante bien, la verdad es un servicio que la gente merece, es un tema, una inversión bastante grande y pues en eso estamos, viendo las condiciones para poder integrarlas y pues te repito, ¿no? Agradecer estamos cumpliendo con la revista, agradecemos la invitación y pues a seguir trabajando.
4: ¿Esas unidades eléctricas son climatizadas o qué beneficios traen ahí?
3: Sí, son climatizadas, pues el servicio, beneficios pues es la no contaminación, el no ruido, y por ahí salieron algunas fotos en redes sociales.
4: ¿Y realmente ahorran ustedes en cuanto a que ya no gastan en diésel?
3: Pues no gastan diésel, gastas en luz, la inversión es bastante más grande. Y te repito, estamos buscando las condiciones para hacer más inversión.
4: ¿Cuántas más planean este año?
3: Pues este año está por cerrar, yo esperaría unas 20 unidades y a seguir trabajando.
6: 6:55 minutos en XEU.
2: Pues es lo que ha dicho el empresario transportista Alfonso Enríquez Pérez. Y mucha atención porque a partir del 15 de octubre estará abierto ya el padrón de jubilados, pensionados, personas con discapacidad que tienen derecho a un descuento del 50% en el pago anual del agua potable, tanto en Veracruz como en Medellín de Bravo. Estarán iniciando con este proceso, según lo que han dicho, es el proceso de empadronamiento a partir ya del 15 de octubre. Esto dijo Miguel Briceño, vocero de Grupo Más. Bueno, pues aquí nos están preguntando si ya próximamente habrá la convocatoria para el pago anual del agua.
5: Gracias por la pregunta. Sí, efectivamente estamos por anunciar ya el programa de renovación. Primero es la renovación del padrón de jubilados, pensionados y personas con alguna discapacidad. Empezamos a partir del día 15 de este mes.
2: De octubre.
5: De octubre es correcto, y concluimos el día 19 con la novedad de que en este año vamos a empezar a implementar un sistema calendarizado únicamente para las personas que quieran hacer la renovación presencialmente, y estamos poniendo a disposición de nuestros usuarios canales digitales para que en la medida de lo posible pues lo hagan de manera no presencial.
2: ¿Y en qué consiste la renovación?
5: La renovación es únicamente comprobar la supervivencia. Lo que normalmente pedimos año con año es solamente el INE, la credencial del INAPAM, el caso de los pensionados, pues credencial del IMSS, que compruebe la supervivencia, y con eso hacemos la renovación.
2: Ahora, si nos puede recordar, pues a qué tienen derecho ya una vez que son admitidos en este padrón, en esta renovación.
5: Okay, este padrón les da el beneficio del 50% de descuento en su servicio.
2: Okay, ¿puede ser en un solo pago o puede ser en varias partes?
5: La mayoría de la gente que se suscribe a este beneficio lo que hace es solicitar el descuento a principios de año para hacer el pago anual anticipado. Entonces, independientemente de que lo quieran hacer mensualmente, normalmente lo hacen de esta manera para evitarle la asistencia a las sucursales, ¿no?
2: Sí, decía usted que por vías digitales, pero que también la gente puede acudir a las sucursales a partir del 15 de octubre. ¿Todas las sucursales y cuáles son las vías digitales que nos pudiera compartir que pueden hacer esta renovación?
5: Claro, lo pueden hacer a través de nuestro correo electrónico, si me permite difundirlo, sí. renovacion@grupomasagua.com.
2: Sí, nos lo repite, por favor.
5: renovacion@grupomasagua.com.
2: Sí.
5: Solo estamos pidiéndoles que nos agreguen en el título el nombre, el número de inmueble, y que nos adjunten una copia del INE, del titular. Copia de credencial del pensionado jubilado, copia de la credencial del INAPAM, o si es una persona con discapacidad, el certificado médico expedido por una dependencia de salud, como puede ser el IMSS, el ISSSTE o la Secretaría de Salud. Y si el inmueble se encuentra en nombre del esposo o la esposa, le solicita solamente a la persona, nos adjunte copia del acta de matrimonio, y si el titular ya falleció, el deudo podrá tener acceso también al descuento, solamente presentándonos el acta de defunción.
2: Es solo una persona la que puede resultar beneficiaria, aunque tenga dos viviendas o dos contratos.
5: Es correcto. Hay que recordar que las restricciones para este beneficio, las condicionantes es: uno, que se encuentra corriente de pagos, es fundamental, y que además la persona sea el titular, viva en esta, o compruebe que vive en este inmueble, se le va a otorgar el beneficio, y solamente es aplicable para un solo inmueble.
7: Ahora es 50% para adultos mayores, pero para el público en general, ¿cuánto están estimando que sea el descuento?
5: Para el público en general aún no tenemos información sobre el programa. Sí. En este caso, pues el descuento del 50% es una obligación. Entonces, lo tenemos que empezar a diseñar y a promover.
7: Sí.
5: Entonces, por lo menos, pues no tengo información sobre el descuento, bueno, que estamos de otorgar para el resto del público.
7: ¿Me repite las fechas del 15 de octubre y cuándo vence el plazo?
5: El plazo vence el día 19 de diciembre, empezamos el 15 de octubre, así como también lo puede hacer nuestros usuarios a través del correo electrónico. Hemos habilitado también opciones a través del WhatsApp para que de manera más sencilla lo puedan también realizar. Incluso en nuestra página de internet hay una herramienta que les permite también estar en contacto con un asesor que los va a ir guiando en el proceso para poder renovar este beneficio.
7: ¿Nos recuerda el WhatsApp?
5: Sí, claro que sí, 2294-546550. Te repito, 2294-546550. La página del Grupo Más, www.grupomasagua.com. Inmediatamente van a encontrar ahí una herramienta que les va a enviar a la atención personalizada y los atenderán de manera inmediata nuestros asesores.
8: 7:01 en XEU, viernes 9 de octubre.
7: Esto dijo Miguel Briceño, vocero de Grupo Más. Nos están reportando un accidente por la planta de tratamiento de aguas negras acá en la zona norte. Una motocicleta al parecer derrapó y está ahí también al parecer pues este choque con una patrulla de tránsito. Nos dicen que hay varias motocicletas, son también varios reportes que tenemos de este accidente. También el señor Canseco reporta este accidente pasando la planta de tratamiento a la altura al llegar al cruce de la Rafael Cuervo y Cuauhtémoc, entre una moto y un tránsito por alcance, y es lo que nos están reportando. Dice que se recomienda a automovilistas manejar con precaución, el pavimento está mojado, tome precauciones.
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7: Saludamos esta mañana al meteorólogo del Centro Hidrometeorológico Regional de Boca del Río, Silvano Pozo. Silvano, esta mañana hemos tenido llovizna. ¿Qué nos indica en la actualización del pronóstico del tiempo? Muy buen día.
11: Hola, ¿qué tal, Betty? Muy buenos días, un gusto saludarla nuevamente en esta primera emisión del pronóstico del tiempo y por supuesto al auditorio de la XEU que como todos los días nos acompaña. Comentarles que efectivamente en el transcurso de la madrugada tuvimos precipitación en forma de lluvias ligeras en mayor medida, en donde de acuerdo con los registros del Observatorio Meteorológico de Veracruz se tienen acumulados de 5.2 milímetros hasta el momento, todavía en algunos puntos de la conurbada con precipitación ligera, algunas llovinas mismas que todavía condiciones de para precipitaciones que estarían prevaleciendo gran parte de la mañana, que incluso algunos modelos de pronóstico indican que alrededor del mediodía o posiblemente las primeras horas de la tarde pudieran continuar las condiciones para lluvias, inclusive algunos chubascos aislados podrían darse paso. Estaremos por supuesto monitoreando aquí en el Centro Hidrometeorológico Regional de Boca del Río, y dado este panorama, se puede concluir que estaremos con el dominio de cielo medio nublado a nublado gran parte del día, situación que estará limitando el calentamiento diurno, y por supuesto también ante esta variable estaremos monitoreando y comentándolo en la segunda emisión del pronóstico del tiempo. Bueno, comentarles que en general amanecimos con cielo nublado en gran parte de la entidad veracruzana, lloviznas aquí en la zona del puerto de Veracruz, municipios aledaños, también en lo que viene siendo la región de los Tuxtlas, en esta zona es donde todavía en la pasada hora estuvieron con condiciones para chubascos acompañados por actividad eléctrica. Al momento dicha nubosidad ya presenta tendencia de debilitamiento, lloviznas generalizadas en la entidad veracruzana, lluvias dispersas de ligera a moderada intensidad en partes altas de las cuencas de los ríos Xamapa, Cotaxtla, Papaloapan, Coatzacoalcos, también en algunos puntos de la zona alta de la Antigua, del Tecolutla, Nautla y de la zona norte del estado. En general, en zonas montañosas desde la cuenca del Pánuco hasta la cuenca de el Xamapa, Cotaxtla, las condiciones que se prevé prevalezcan también, al igual que en la zona de la conurbada, gran parte de la mañana, y esto principalmente por el importante aporte de nublados y de humedad provenientes del Océano Pacífico, y de manera muy muy particular de un ciclón tropical que se localiza frente a las costas occidentales del país. Específicamente estamos hablando del huracán Simón, que en el aviso de las 06 horas de esta mañana el Servicio Meteorológico Nacional lo localiza a 345 kilómetros al sur de Manzanillo, Colima, y a 515 kilómetros al sur sureste de Cabo Corrientes, Jalisco. Presenta vientos máximos sostenidos de 150 kilómetros por hora y rachas de 185 kilómetros por hora. Su desplazamiento es hacia el noroeste, paralelo a las costas mexicanas, y a una velocidad de 7 kilómetros por hora. Lo relevante de este sistema

Platiforme, es decir, no son nublados convectivos los que nos están, que los que están ingresando a esas porciones del estado, son nubosidad de poco espesor, pero lo relevante es el aporte de humedad que estarían generando. Mientras tanto, del lado del Golfo de México continúa la circulación ciclónica de este huracán Isaías, que en esta mañana también con el aviso de las 06 horas a el Servicio Meteorológico Nacional lo indica como un huracán de categoría 3 en la escala de Saffir-Simpson, se localiza específicamente a 275 kilómetros al sur sureste de la desembocadura del río Mississippi, allá en la costa sur de los Estados Unidos, y a 600 kilómetros al norte de Cabo Catoche, Quintana Roo. Presenta vientos máximos sostenidos de 195 kilómetros por hora y rachas de 240 kilómetros por hora. Continúa con un desplazamiento hacia el noreste y se espera que, a una velocidad de desplazamiento de 24 kilómetros por hora, y se espera que para esta tarde pueda ingresar a esas costas del sur de los Estados Unidos. Continúa esta perspectiva de que no representa peligro alguno para la entidad veracruzana, no obstante, continúa induciendo vientos del norte y noroeste a lo largo de la región, velocidades relativamente débiles o normales, de 20 a 35 kilómetros por hora en el transcurso del día y especialmente hacia la tarde. La probabilidad de rachas es baja, sin embargo, mantendremos considerado algunas ocasionales alrededor de los 45 kilómetros por hora y también rachas en zonas de tormenta o de chubascos si es que estos llegaran a presentarse. Adicionalmente, comentarles que en el suroeste del Golfo de México estará formándose o estableciéndose nuevamente el canal de baja presión que bajo condiciones normales prevalece en esa zona, y eso mantendrá cierta inestabilidad atmosférica y con ello la probabilidad para lluvias y chubascos en las porciones sur y centro de la entidad veracruzana, previendo que para el día de hoy, en la combinación con todos estos factores o estos sistemas, los dos ciclones de ambas cuencas, el canal de baja presión y adicionalmente las condiciones locales, puedan generar lluvias o tormentas puntuales muy fuertes de 50 a 75 milímetros, esto principalmente en lo que son las porciones medias y altas de las cuencas de los ríos Actopan, La Antigua, Jamapa, Cotaxtla y Papaloapan, lluvias más generalizadas de 25 a 50 milímetros en el resto de estas cuencas, es decir, en sus porciones bajas, pero también en gran parte de las cuencas de los ríos Coatzacoalcos y Tonalá, además de la región de los Tuxtlas, y también en zonas montañosas del norte, zonas montañosas del Tuxpan, Cazones, Tecolutla, Nautla y Misantla, y lluvias con intervalos de chubascos de 5.1 a 25 milímetros en el resto de la entidad veracruzana, incluyendo la zona conurbada Veracruz, Boca del Río. Como es habitual en algunos, como es común en algunos casos, las lluvias se acompañarán por descargas eléctricas, y ya mencionábamos el viento en rachas, si es que llegaran a ser de gran intensidad. Con respecto a las temperaturas, comentaba hace unos instantes que la perspectiva es de que domine cielo medio nublado a nublado, y esto estará limitando el calentamiento de la superficie del suelo en gran parte de la entidad veracruzana, previendo que aquí en la zona conurbada Veracruz, Boca del Río, los máximos estén alrededor de los 30 grados Celsius, entre los 30, quizá 32 grados a los Celsius a lo mucho, y en la zona de la montaña entre los 24 y los 26 grados Celsius. No obstante, continuaremos con un ambiente cálido en zonas de planicies y costa y templado en zonas de la montaña. Pues el panorama que tenemos al momento para el fin de semana es que el potencial de lluvias vaya disminuyendo gradualmente. Hoy estas lluvias puntuales muy fuertes, para el día de mañana las estaremos considerando solamente como puntuales fuertes de 25 a 50 milímetros, nuevamente en zonas montañosas del centro y sur. Para lo que viene siendo el día domingo, algunas todavía fuertes de 25 a 50 milímetros, pero ya de manera todavía más aislada, y estaríamos esperándolas solamente en la parte alta del Papaloapan, del Coatzacoalcos y del Tonalá. Y para lo que viene siendo el inicio de la próxima semana, se mantendrían fuertes o quizá muy fuertes para la cuenca del Coatzacoalcos del Tonalá, pero sujeto
a lo que vienen siendo las actualizaciones de los modelos de pronóstico, con sus reservas en función de lo que pueda modificarse en próximo.

0: ritmos en próximos días, pero la tendencia es que por lo menos durante el fin de semana sí persistan las condiciones para lluvias con intervalos de chubascos en gran parte de la entidad veracruzana, pero ya no estaríamos con un panorama de lluvias intensas. Por supuesto, actualizaremos este pronóstico en próximas emisiones. Para concluir, bueno, los datos adicionales, la temperatura ambiente aquí en el Observatorio Meteorológico de Veracruz, 25.4 grados Celsius es la ambiente, lo que viene siendo la presión atmosférica a nivel de la estación es de 1009.7 hectopascales, la humedad relativa sería de el 95%, y bueno, estaremos comentando la marcha de una de la temperatura en próximas emisiones, si así nos lo permiten. Pues de mi parte sería el pronóstico y quedo atento a sus comentarios o preguntas.
1: Sí, Silvano, ¿el índice de calor que pudiéramos tener nosotros hoy?
0: Posiblemente no varíe mucho dadas las condiciones de nubosidad, pero de haber alguna variación, posiblemente alrededor de los 34, quizá 35 grados Celsius.
1: Me están preguntando si para el fin de semana, que nos ha dicho irá disminuyendo gradualmente las lluvias, sin embargo todavía podría haber, para nosotros, ¿qué serían para mañana sábado o domingo, de nocturnas a matutinas o también en el día?
0: De acuerdo a los modelos de pronóstico para el día de mañana, la mayor probabilidad sería hacia la madrugada y hacia alrededor de la medianoche. Para lo que viene siendo el domingo, en mayor medida sería hacia la noche, pero la probabilidad de lluvias el domingo es todavía aún más baja. Ya se estaría reactivando la probabilidad de lluvias hacia la madrugada, quizá amanecer de lunes. Así que durante el día, por lo menos lo que es sábado y domingo, tendríamos baja probabilidad de lluvias.
1: Pero hoy sí, este día sí podremos continuar con esta condición de para lluvias.
0: Sí, llovinas en el transcurso de la mañana y posiblemente hacia la tarde pueda darse las condiciones para algunos chubascos aislados.
1: Muchísimas gracias. Nos dio mucho gusto saludarle. Que tenga excelente día.
0: Igualmente, muy buen día.
2: 7:14 en XEU, es viernes 9 de octubre.
1: Enseguida comentaremos el resumen del pronóstico del tiempo.
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1: Esta mañana aquí en el puerto de Veracruz, con esta temperatura de 25 grados Celsius, tuvimos este acumulado de lluvia en la noche y madrugada de 5.2 milímetros, según lo que nos están indicando. Todavía lloviznas, lluvias esta mañana, alrededor del mediodía y por la tarde podría disminuir, pero nuevamente por la tarde podría estar estas condiciones para lluvias y chubascos. Prácticamente todo este día tendremos cielo nublado, medio nublado, según lo que nos están indicando. En cuanto al porcentaje de humedad, 95%, y al mediodía tendríamos esta temperatura máxima 30-32 grados, el índice de calor 34-35 grados Celsius, y reiterando esta condición para lluvias este día. Según lo que nos están señalando, esta mañana seguirían las lloviznas, tal vez al mediodía podría disminuir un poco, pero en la tarde y noche nuevamente podríamos tener incluso lluvias, chubascos aquí en la región de costa, aquí en la región de Veracruz, Boca del Río. En cuanto al viento, el viento va a continuar del norte-noroeste de 20 a 35 kilómetros por hora. Podría haber rachas ocasionales en la tarde de 45 kilómetros por hora. Tenemos el flujo de humedad del Océano Pacífico por el huracán Simón, también hacia el Golfo de México por este huracán Isaías, que no tiene efectos directos sobre el territorio mexicano, pero sí de manera indirecta las bandas nubosas y todo este contenido de humedad está provocando estas condiciones que estamos teniendo. El huracán Isaías está yéndose, como ya se ha venido comentando, hacia los Estados Unidos, y el huracán Simón en el Pacífico paralelo a las costas mexicanas. Esto es lo que indica al momento el pronóstico del tiempo, amplias bandas nubosas que se están propagando y que mantendrán este aporte de humedad, además de un canal de baja presión, según lo que nos están indicando. Todos estos factores están contribuyendo para estas condiciones del tiempo este día. Ya para el fin de semana irá disminuyendo de manera gradual la condición para lluvias. Para nosotros aquí mañana sábado podríamos tener, sí, en la noche madrugada algunas lluvias no intensas, y el domingo disminuye todavía más la condición para precipitaciones. Esto, en caso de darse, sería en la noche madrugada, según lo que nos están compartiendo con este pronóstico del tiempo. Recuerde usted que los pronósticos se van actualizando cada 6 horas. Y hoy en Jalapa se está pronosticando una temperatura máxima de 24 a 26 grados Celsius.
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2: Las 7:19 en XEU, viernes 9 de octubre de 2026.
1: Tenemos llamados, dice Betty, para pedirle apoyo al gobierno estatal para que manden a la policía estatal. Ayer hubo un asalto a un Six con cuchillo. Se llevaron efectivo, otro a una tienda de abarrotes. Asaltaron con pistola y una ferretería. Asaltaron con cuchillo en Paso del Toro. Los tres asaltos, dice el señor Víctor Martínez. Por favor, que apoye la policía estatal en Paso del Toro. Hay varios asaltos, es lo que nos está reportando Víctor Manuel Martínez. Y vamos con este reporte desde redacción. Alexandra Bursch, adelante.
6: Gracias, Betty. Buen día. Pues informar que la abogada sudafricana Nabi Pillay obtuvo el Premio Nobel de la Paz 2026, es lo que anunció este viernes el Comité Noruego del Nobel, que reconoció sus contribuciones a la promoción de la paz y el fortalecimiento del derecho internacional. Pillay, de 85 años, fue distinguida por su trayectoria en la defensa de los principios jurídicos universales y por su participación en procesos internacionales orientados a investigar y sancionar crímenes de guerra, crímenes de lesa humanidad y genocidio. El comité destacó su papel en el desarrollo de mecanismos internacionales y en la defensa de la rendición de cuentas frente a violaciones graves de los derechos humanos. Y es que, nacida en Durban, Sudáfrica, en una familia de origen tamil indio, Pillay desarrolló su carrera jurídica durante y después del régimen del apartheid, caracterizado por la segregación racial. En sus primeros años como abogada, defendió a personas que se oponían a ese sistema, entre ellas Nelson Mandela. A lo largo de su trayectoria ocupó distintos cargos en instituciones judiciales internacionales, fue jueza del Tribunal Penal Internacional para Ruanda y de la Corte Penal Internacional, además de desempeñarse como alta comisionada de las Naciones Unidas para los Derechos Humanos entre 2008 y 2014. Su trabajo también estuvo relacionado con investigaciones sobre presuntas violaciones del derecho internacional en territorios afectados por conflictos armados. Pues es la información, Nabi Pillay gana el Premio Nobel de la Paz 2026 por su defensa del derecho internacional. Todos los detalles los pueden encontrar en nuestro sitio de internet en xcu.mx en la sección internacional. Ahí está toda la información. Es el reporte. Buen día.
2: 7:21 en XAU.
1: Nos reportan choque, grúa y auto en la carretera con sentido de Boticaria a la altura de la central de abastos. Es lo que nos están reportando. Pues gracias por comunicarnos. Vamos a la pausa.
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3: Las 7:25 en XEU, viernes 9 de octubre de 2026. XEU, en el estudio, Fernando Paso Sosa.
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4: Buenos días. Hoy es viernes 9 de octubre del 2026 y esta es la información que puede leer en nuestro portal xeu.mx. Simón ya es huracán categoría 1 en el Pacífico y podría convertirse en categoría 4. Trabajadores del IMSS de Veracruz y otros estados protestan en la Ciudad de México. Denuncian desabasto de insumos, piden equipo médico para los hospitales, así como mejores condiciones laborales, un incremento salarial y una jubilación digna. La abogada sudafricana Nabi Pillay gana el Premio Nobel de la Paz 2026 por su defensa del derecho internacional. Esta y más información la puede consultar hoy en nuestro portal xeu.mx.
1: El Universal.
4: Congreso se distrae en ocurrencias legislativas. A dos años de que se inició la 66 legislatura, diputados y senadores de todas las bancadas han priorizado impulsar iniciativas que los hagan figurar, como declarar días nacionales del aguacate o del bienestar el mismo día del cumpleaños de López Obrador. Además, sugieren colocar nuevas leyendas en el muro de honor, castigar con cárcel a quienes publiquen memes o stickers y otros temas considerados de bajo interés, como prohibir el reggaetón o tomar de 2 a 3 cervezas en el horario laboral.
1: El Reforma.
4: Pierden 6,000 millones de pesos hoteleros de Quintana Roo. El sector hotelero de Quintana Roo estimó que disminuyó el turismo entre 2025 y 2026, lo cual ha impactado en al menos 6,375 millones de pesos en pérdidas de hospedaje.
1: El Financiero.
4: El Banco de México está dividido sobre el futuro de las tasas de interés. La Junta de Gobierno del Banco de México está dividida sobre el nivel adecuado para la tasa de interés de referencia, con una inclinación a bajar el referencial, en medio de un entorno con una postura más restrictiva esperada de la Reserva Federal de Estados Unidos y un balance de riesgos inflacionarios sesgado al alza.
1: El Excelsior.
4: Protegerán elecciones del crimen organizado. El gobierno federal trabaja en la identificación de focos rojos para prevenir la intervención de la delincuencia en los comicios, destacó el titular de Seguridad Pública, Omar García Harfuch, al comparecer ante diputados.
1: La Crónica.
4: Inversión histórica, 1.2 billones para electricidad y gasoductos. La actual administración realizará una inversión histórica de cerca de 1.2 billones de pesos, de los que alrededor de 1 billón son para electricidad y 140 mil millones de pesos para gasoductos, para alrededor de 38 mil megawatts. Esto lo destacó la secretaria de Energía, Luz Helena González, en la mañanera. El Economista. Importación de gas natural a México alcanzó volumen histórico en julio. La compra en ese mes fue 5.9% mayor respecto al de julio del 2025. Las ventas de Estados Unidos dependen cada vez menos de México. La demanda de gas natural en el mercado mexicano ha crecido desde hace 4 años y es el principal cliente de Estados Unidos, que también ha diversificado sus mercados.
1: Milenio.
4: Morena le dice al PT, ni presión gringa ni sesiones a grupos de interés. La presidenta de la Comisión Nacional de Elecciones, Citlali Hernández, descartó injerencia de Estados Unidos en la selección de candidatos para las elecciones del 2027 y llamó a mantener la unidad del bloque.
1: La Jornada.
4: Creció 14% la inversión extranjera directa entre enero y junio. La presidenta Claudia Sheinbaum consideró que el crecimiento de la inversión representa un signo de confianza a México. Informó para XEU Noticias Olivia Pérez López.
3: 7:30 en XEU, viernes 9 de octubre.
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3: 7:33 en XEU, viernes 9 de octubre.
14: Tenemos más mensajes, llamados de la audiencia. Accidente en Miguel Alemán, en el semáforo a la altura de un motel, 3 carros tapando el carril de Malibrán hacia el centro. Hay tráfico intenso, manejen con precaución. Gracias, Víctor, por reportarnos. Pues también otro de los comentarios. Déjenme ver lo que nos están reportando. El semáforo que no funciona otra vez, de Dos Bahías y Río Era. Yesenia Rodríguez nos está reportando este semáforo que no está funcionando nuevamente. Y por acá también déjenme ver con los mensajes que estamos teniendo esta mañana. Nos siguen reportando que no tienen agua en la Carranza, es lo que nos dicen en este comentario. También señalan, me gustaría que comentaran que el servicio urbano de Arboleda San Miguel es deficiente. Solo circulan 4 camiones y son insuficientes. Me gustaría que enviaran a verificar lo que les comento. Son filas kilométricas entre las 6 y 9 de la mañana. Solicitamos otra ruta, por favor. Pues es lo que está pidiendo Génesis en este mensaje. Muchísimas gracias, por comunicarse. Gabriel, para reportar que la ruta Galas Lomas 4, pues el miércoles uno de los camiones iba manejando muy bruscamente, se cayó una adolescente y dice que dónde puede denunciar, en transporte público es donde puede y usted debe denunciar de esto que ha sucedido, que nos está reportando. Muchísimas gracias. Y las fotografías de Juan Cervantes, muchísimas gracias por comunicarse. También este otro comentario que nos están compartiendo de parte de la audiencia, déjeme ver porque siguen llegando estos mensajes. Betty, queremos alumbrado en la colonia 16 de septiembre, reserva 4, el señor Magdaleno Marín, las calles están oscuras, ¿nos pudiera especificar calles, señor Magdaleno Marín? Se lo agradeceríamos que nos pudiera especificar algunas de las calles. Hay mucho tráfico hacia Playa de Vacas, ¿saben qué pasó? Juanita Hernández pregunta, vamos a verificar si ha sucedido algo. Y tenemos también acá, dice, así el amanecer de fin de semana con Chipi Chipi, buen día, es lo que nos están comentando. Muchísimas gracias por enviarnos estas fotografías. Excelente día, solicito nuevamente el apoyo del Departamento de Alumbrado Público en Zamora, entre Pino Suárez y Revillagigedo, zona centro, pues siguen sin funcionar las lámparas, nos vuelve a reportar Mario Velasco Barragán. Muchísimas gracias por comentarnos. Ayer arrancó este Festival Internacional del Folclor, Puerta de las Américas. Escuchemos, hubo este desfile que ya estaba programado.
15: Claro que sí, bueno, estamos hoy por dar inicio al desfile Festival Puerta de las Américas, organizado por el maestro Gerardo Reyes, el director del grupo Tlanesí, a la cual nos estamos pues en colaboración para hacer este festival, donde estamos recibiendo a delegaciones de Croacia, Colombia. Y bueno, también hay grupos de Guanajuato, de Tamaulipas y obviamente de aquí de Veracruz y Michoacán.
16: ¿Nos podría también, invitar a la gente porque va a haber más actividades, ¿no?
15: Claro que sí, están cordialmente invitados para que no se pierdan esta gran oportunidad de ver la cultura de otros países. Se va a hacer la gala inaugural en el Museo de la Ciudad de 6 a 9 de la noche. Y el viernes 9 de octubre vamos a tener también en el Museo de la Ciudad a los países de Michoacán, Colombia, Michoacán, Croacia y Veracruz de 18 a 21 horas. El sábado va a estar Tamaulipas y Veracruz en el Museo de la Ciudad, igual de 18 a 19:30. Y también vamos a tener a Bolivia, Guanajuato y Tamaulipas.
3: 7:38 minutos en XAU.
14: Es lo que comentaron estas actividades contempladas en este Festival Internacional Puerta de las Américas. Puede consultar al detalle todas las actividades que están contempladas este fin de semana en este Festival del Folclor. Esto en el portal de internet en xau.mx en la sección Veracruz. Ayer se realizó este desfile, ayer por la tarde. Hemos escuchado lo que comentó la directora de Cultura del Ayuntamiento de Veracruz, Indira Domínguez. Vamos a la pausa.
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4: 7:42 en XEU, viernes 9 de octubre de 2026.
5: Nos reportan que el tráfico está muy pesado por donde está el mercado Malibrán, Mildred Reyes. Por ahí creo que era el accidente, el choque que nos habían reportado, si mal no recuerdo. Para que tomen precauciones, frente a la fiscalía en la avenida Rafael Cuervo, hay reducción de carriles a la altura de la curva. Fernando Sosa nos está señalando. Para quien nos preguntaba que qué ocurre por Playa de Vacas, nos dice el señor Rafael Rivera, que se ha comunicado esta mañana, dice que lo que ocurre es que hay una zanja abierta, que la hicieron pues tal vez para poner alguna línea de electricidad o algún tope. Ya después de que pasan la zanja, ya está libre. Hay que pasar lento, eso es lo que nos está compartiendo el señor Rafael Rivera. No hay ningún accidente, ya pasando la zanja, ya está libre, según lo que nos dice. Y también nos comparten esto sobre lo que está ocurriendo hacia Playa de Vacas. Nos dicen lo mismo, la señora Hernández dice que en Playa de Vacas, por una construcción, pues rompieron ahí la carretera. Y ahí es donde cuesta trabajo pasar, por eso luego se hace el tráfico. Nos comparte la señora Hernández, que es lo mismo, más o menos lo mismo que nos estaba describiendo Rafael Rivera, para que lo tomen en cuenta. Y vamos con Luis Alberto Luna en la unidad móvil. Nos están señalando, nos envían este mensaje de este accidente que ha habido esta mañana. Está señalizada la curva en Fidel Velázquez a la altura de la fiscalía. Hay en este momento reducción de carriles, sentido de sur a norte, y manejen pues disminuyen velocidad porque pues está el pavimento mojado y luego se dan estos accidentes. Pero vamos precisamente con Luis Alberto Luna. Adelante, Luis Alberto.
6: Hola, ¿qué tal? Muy buenos días, Betty. Buenos días, auditorio de XU. Pues bueno, dando seguimiento a los reportes, me encuentro efectivamente en el Boulevard Fidel Velázquez, justo frente a la fiscalía, donde están reportando pues la reducción de carriles. Aquí en este lugar pues se reportó hace algunos minutos, hace algunos momentos, un accidente de una moto que derrapó. Habían comentado algunos del auditorio de XCU. Sin embargo, pues bueno, ya estando aquí en el lugar, pudimos hablar con el jefe del turno de tránsito, Fernando Ochoa, quien nos comenta que no fue una, sino cinco motocicletas quienes derraparon en esta curva. Se trata de un grupo pues de motociclistas que andan en caravana, que participaron en un evento llamado Del Sol, y que bueno, estuvieron al ir circulando por esta zona. Como ya sabemos, cuando llueve la carretera se pone bastante resbalosa, sobre todo en la curva aquí frente a la fiscalía. Pues derraparon cinco motocicletas, pidieron el apoyo obviamente a tránsito municipal, quienes estando acordonando o más bien señalizando, abanderando la zona para evitar que otra persona o algún automovilista pues fuera a estrellarse con alguno de los motociclistas. Pues un motociclista más derrapó también y terminó impactando una parte de la patrulla. Pero escuchemos lo que nos dijo Fernando Ochoa, jefe de turno de tránsito de tránsito municipal de Veracruz.
7: De los motociclistas del evento del Sol a Sol, venían y se derraparon cinco motocicletas. Entonces piden el apoyo a nosotros, dado de que esta vialidad, por lo general, es una pista de hielo, no se agarran y se derrapan. Entonces, por eso nos mandó nuestro jefe de servicios a señalizar para que disminuyan la velocidad y evitemos esos accidentes de derrape. De hecho, ahorita se va a poner también de aquel lado, porque también es otra zona donde hay mucho derrape y muchos accidentes cuando llueve. Entonces, para evitar esos accidentes, fue la señalización que se está. Entonces, venimos a prevenir, poner barreras para hacer disminución de velocidad y no, no ocurra lo mismo, ¿no? Habiendo derrapes, se estacionó a dar el apoyo para que, ahora sí que abanderar, sí. Y otra moto se le pegó por atrás, nada más fue la pura fascia que le llegó a rozar. También igual no hubo lesionado, pero sí hubo el daño a la patrulla. De hecho, ya llegó igual perito, ya van a tránsito para deslindar responsabilidades.
6: Bien, pues ha ido comentado por el jefe de turno de tránsito municipal de Veracruz, Fernando Ochoa, sobre lo ocurrido aquí en Boulevard Fidel Velázquez, en el sentido de sur a norte, dirigiéndose hacia lo que es la avenida Rafael Cuervo, frente a la fiscalía, y como bien señalaban el auditorio de XEU, han hecho reducción de carriles, es lo que señalan, puesto algunos conos color naranja y unos bloques igual del mismo color naranja, para reducir los carriles en el sentido de sur a norte. Están colocados a la orilla de la barda perimetral de lo que es la zona del puerto, y en el sentido de norte a sur, viniendo de Rafael Cuervo hacia el centro, está reduciendo un carril en lo que es pegado al camellón central de este bulevar, y pues bueno, para que la gente disminuya su velocidad y evitar algún otro accidente. Pues al momento es la información, afortunadamente no hubo personas lesionadas, ya que los motociclistas, pues bueno, generalmente los que van en caravana traen sus aditamentos, tanto chamarras, pantalones y todo, adecuados para evitar pues daños mayores a su físico. Únicamente señalaba el oficial que hubo algunos raspones y algunos paros de las motocicletas que se llegaron a dañar, pero no pasó de ahí, no hubo necesidad de que algún motociclista fuera trasladado a un hospital. Pues al momento de la información, se encuentra ya en estos momentos la reducción de carriles, ya los motociclistas se retiraron del lugar, ya la vialidad está despejada, únicamente queda la reducción de carriles que hicieron los elementos de tránsito para evitar pues algún otro accidente, y que los automovilistas y motociclistas en este caso pues disminuyan la velocidad al llegar a este punto del bulevar Rafael Cuervo. Por el momento es el reporte. Betty, no sé si tenga alguna pregunta.
5: No, Luis Alberto, gracias por tu reporte.
6: Muchas gracias, seguimos pendientes.
4: 7:48 en XEU, viernes 9 de octubre.
5: Vamos a la pausa.
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8: Ya son las 7:52 en XEU, viernes 9 de octubre de 2026.
9: Nos están reportando otro accidente sobre el puente Amapolas, esto en el carril de alta. No es aparatoso, simplemente pues es que al parecer una moto se estrelló, un Chevy, pero está invadido el carril. Hay que evitarlo, hay mucho tráfico porque además está todo inundado bajando el puente en Amapolas. Escucha, dice XEU todos los días, Malú Mora nos envía esta fotografía de cómo está el congestionamiento vial, porque pues esa parte que se inunda bajando el puente ahí en Amapolas, y aparte en uno de los carriles, el carril de alta, hay un accidente y por lo tanto se complica todavía más la vialidad en esa zona. Y nos envía esta fotografía para mostrarnos lo que está ocurriendo esta mañana hacia aquella zona. Muchísimas gracias por compartirnos. Y la Coparmex está denunciando extorsión incluso de parte de autoridades y funcionarios.
10: Pues la inseguridad, sin seguridad no hay desarrollo económico, sin desarrollo económico no es posible que hablemos de seguridad. Y hoy muchas de las empresas están pensando invertir en México en la última milla. Y precisamente la última milla es muy cerca de la frontera, precisamente por los temas de inseguridad y de evitarse en la logística, como parte de ese costo de transporte de sus mercancías, el tema de la inseguridad. La inseguridad es condición fundamental. Creo que tenemos que seguir trabajando en el tema de seguridad porque las cifras de inseguridad, aunque algunos delitos han disminuido, siguen siendo alarmantes en muchas de las regiones del país. Primer lugar para los socios de Coparmex es el tema de la extorsión. Ya creció de tercer lugar a segundo, hoy es ocupa el primer lugar el tema de la extorsión. Segundo lugar es el robo de mercancías y tercer lugar es el robo a transporte y delitos cibernéticos. Pues uno de cada dos socios de Coparmex ha sido víctima de por lo menos un delito, quiere decir que ha habido socios de Coparmex víctimas de dos, de tres y de cuatro delitos, menos porcentaje, pero 5 de cada 10 por lo menos un delito. Insisto, la extorsión hoy está desbordada.
11: ¿En qué estados se concentran, por ejemplo, estos Coparmex que han sido en algunos estados?
10: Es el promedio general, pero Zacatecas, Tabasco y Morelos.
11: ¿A qué operación?
10: Son los tres estados, Zacatecas, Tabasco y Morelos.
11: ¿Son los delitos en general, esos tres que mencionabas, o en específico extorsión?
10: Son el índice, tenemos un índice de extorsión Coparmex, y estos tres estados que estoy mencionando son los que encabezan la lista del top 3 de los del índice de extorsión Coparmex.
8: 7:55 en XEU.
9: Esto dijo el presidente nacional de Coparmex, Juan José Sierra. También habló de la falta de confianza actualmente para invertir en México, que ya ha provocado que solo 2 de cada 10 empresas afiliadas a Coparmex consideren que es buen momento para realizar inversiones. No está habiendo inversiones, nuevas inversiones no las hay. Esto dijo Juan José Sierra.
12: Ante esta disminución patronal, ¿qué es lo que se requiere? Porque hemos visto las medidas que ha tomado Estados Unidos económicamente, otros países, y su economía está mejorando, pero en México se ve diferente. ¿Qué es lo que se requiere en el ámbito empresarial, en el ámbito patronal, en cuanto a las inversiones también?
13: Es la gran pregunta que nos tenemos que hacer, es la gran reflexión que nos tenemos que hacer todos. Es esta la reflexión de por qué México no crece cuando tiene oportunidades, la relocalización de las cadenas de suministro ante nuestro gran socio comercial, el mercado de consumo más grande del mundo, que es Estados Unidos. Y México no crece porque no hay confianza. Y mientras no haya confianza, no va a haber inversión nacional y extranjera. Y mientras no haya esta inversión, pues no podemos hablar de desarrollo económico, de desarrollo social, de justicia social, de esos empleos bien pagados y bien remunerados que tanto necesitan las familias en México. Por eso necesitamos seguridad física. Sin seguridad no hay desarrollo económico y sin desarrollo económico no hay seguridad. Necesitamos certeza jurídica que se traduce en confianza para invertir. Y necesitamos también certeza energética. Ya no hablemos de infraestructura, de desarrollo de talento, de certeza hídrica. Consideramos que 3 son fundamentales. Seguridad, que seguridad física de las empresas, de las personas, de las familias, de los ciudadanos, certeza jurídica que se traduce en confianza para invertir, que hace falta esta confianza que no existe para generar estas condiciones mínimas de inversión, y la certeza energética.
12: ¿Desde cuándo se ha dado estas condiciones en el que el inversionista pues no tiene confianza en México?
13: Tenemos perfectamente diagnosticado a través de Data Coparmex en las encuestas que hacemos a los socios de Coparmex en los 71 centros empresariales, y yo te diría que está clarísimo cuando la confianza o el ánimo para invertir cayó 12.8 puntos porcentuales el último semestre del 2024, antes de los aranceles de Trump, ni para echarle la culpa al presidente Trump por los aranceles, pero sí después de la anunciada reforma judicial. Así permaneció, 4 de cada 10 empresas veían un buen momento para invertir en México. Así permaneció todo 2025 y en el primer semestre del 2026 se desplomó 16% el ánimo para invertir otra vez, y hoy solo 2 de cada 10 empresas socias ven un buen momento para invertir en México.
8: 758 en XEU.
9: Y lo que también está viendo es desempleo, el cierre de empresas. Vamos a escuchar lo que dijo el presidente nacional de Coparmex, Juan José Sierra Álvarez.
13: Tiene una explicación muy lógica, nos parece, en la lógica económica, y es precisamente que ante una realidad país de estancamiento económico, de falta de crecimiento, con las cargas que tienen laborales, fiscales, las empresas, precisamente, y reconocer que el tema del costo laboral en México es uno de los costos laborales más altos de los países miembros de la OCDE en la que México participa. Y es precisamente estas reformas laborales que han sido positivas, por supuesto, pero que estos aumentos de salario que también han sido positivos, pero que en función de estos aumentos que no se pueden sostener por decreto en el tiempo y con esta falta de crecimiento económico, pues ha sido para las empresas muy costoso, y esto lo que trae como consecuencia es un aumento de la informalidad o el cierre de algunas empresas. ¿Qué vamos a ver con una reducción de la jornada laboral para el próximo año? Pero insisto, ante la falta de este crecimiento económico en el país, y creo que tenemos que ser muy cuidadosos en el tema del aumento del salario a fin de año, porque lo que puede suceder es que precisamente se vuelvan estas empresas, o haya más empresas que se vuelvan a la informalidad, y hay algunas micro, pequeñas, sobre todo, pero también medianas empresas que pueden cerrar sus puertas, y creo que esto es muy importante. Esto es para poner el foco, para cuidar el empleo, que es precisamente el empleo formal, el mejor programa social que existe en nuestro país.
12: ¿En ese tenor viene más desempleo?
13: Pues no hemos sido capaces precisamente de generar el empleo que se requiere en el país. Son 1,200,000 jóvenes que ingresan al mercado laboral cada año y hemos sido por varios años deficitario, no hemos sido capaces precisamente de generar ese empleo de ese 1,200,000 jóvenes que ingresan al mercado laboral. Y por supuesto que ahí está, hay una pérdida en el registro de patrones en el Seguro Social, hay esta pérdida del empleo, y creo que es muy importante no solamente generar más empleo, sino hoy más bien es cuidar el empleo que tenemos ya en el país. Creo que esto es muy importante de cara a pues estos empleos bien pagados y bien remunerados que tanto lo necesitan las familias en México.
12: ¿De cuánto ha sido esta disminución patronal a nivel nacional?
13: Mira, yo te doy un dato. El año pasado solo generamos el 23% del empleo que se requiere en el país, pero si a ese 23% le quitamos los trabajadores de las plataformas de las empresas repartidoras, que eran ya empleos que estaban, no son empleos nuevos, son empleos que ya existían, que estaban en la informalidad, que se volvieron formales a través de la plataforma, pues solo generamos el 2025 6% del empleo. Ese 6% significan solamente 72,000 empleos en todo el territorio nacional. Cuando somos 130 millones de mexicanos, es insignificante, es insuficiente el empleo que estamos generando en el país.
8: 8:01 a.m. en XEU.
9: Esto dijo el presidente nacional de Coparmex, Juan José Sierra Álvarez. Vamos a la pausa.
14: Ante el cierre de empresas y la falta de empleos formales, Coparmex pide cuidar el trabajo. ¿Cuál es tu opinión? 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
8: 8:12 en XEU, viernes 9 de octubre.
9: Vamos con este reporte desde redacción. Olivia Pérez, adelante.
15: ¿Qué tal, Betty? Les saludo nuevamente para informarles que fueron 2,000 personas las evacuadas por olor a gas en Jalapa, aunque inicialmente se hablaba de una fuga de gas, no fue así, fueron 2,000 personas evacuadas de manera preventiva, esto luego de que se reportara un fuerte olor asociado a gas LP en las inmediaciones de la calle Gutiérrez Zamora, en el centro de Jalapa, informó Protección Civil Estatal. De acuerdo con la dependencia, en la atención del incidente participaron elementos de Protección Civil Estatal y Municipal, así como el Cuerpo de Bomberos, quienes realizaron las labores correspondientes y el desalojo preventivo de inmuebles ubicados en el primer cuadro de la capital del estado. Tras la evaluación de la zona, las autoridades determinaron que no se trató de una fuga de gas, sino de un olor generado durante los trabajos para retirar un tanque en desuso que se encontraba en un estacionamiento. Según el reporte de Protección Civil, durante las maniobras de desinstalación, el tanque que fue lavado y el agua utilizada se mezcló con remanentes de gas que permanecían en su interior. Posteriormente, el líquido fue descargado en el drenaje, lo que intensificó el olor en los edificios conectados a la misma red. La situación generó la movilización de los cuerpos de emergencia y la evacuación preventiva de aproximadamente 2,000 personas mientras se evaluaban las condiciones de la zona. La Secretaría de Protección Civil informó que 3 personas recibieron atención por presentar mareos y dolor de cabeza durante este incidente, sin que tuvieran que ser hospitalizadas. Ninguna requirió traslado a un hospital, precisa Protección Civil, y fueron más de 2,000 personas las evacuadas por este olor a gas, que al final no se trataba de alguna fuga, sino el retiro de un tanque en desuso. La información a detalle en nuestro portal en xeu.mx en la sección Estado. Buenos días.
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9: Estudiantes de preescolar, primaria y secundaria tendrán megapuente de 4 días a fines de octubre, principios de noviembre, de acuerdo con las fechas del calendario escolar de la Secretaría de Educación Pública. El viernes 30 de octubre no habrá clases porque es el Consejo Técnico Escolar. Se junta sábado, domingo y el lunes 2 de noviembre, cuando se conmemora el Día de Muertos, fecha en la que no habrá actividades escolares. Según el calendario escolar, tendrían que presentarse a clases el martes 3 de noviembre.
2: Un equipo de 6 estudiantes del Instituto Tecnológico de Veracruz, ITBER, desarrolló una aplicación móvil con inteligencia artificial para brindar orientación a jóvenes que enfrentan problemas de ansiedad y estrés. Proyecto que obtuvo su pase final a la Nacional de Expociencias 2026. Rafael Rivera López, profesor investigador del Departamento de Sistemas y Computación del ITBER, explicó que la iniciativa surgió de la preocupación de los propios alumnos por las dificultades emocionales que enfrentan estudiantes durante su vida académica.
9: El sector transportista en Veracruz dice que continúa su proceso de modernización con la incorporación

0: capacidad que tienen derecho a un descuento del 50% en el servicio de agua potable en Veracruz y Medellín de Bravo. Miguel Briceño, representante de Grupo Más, informó en entrevista con XCU que el periodo de renovación concluirá el 19 de diciembre y que, para este año, se habilitarán opciones digitales con el objetivo de evitar que los usuarios tengan que acudir presencialmente a las sucursales.
1: Todos los detalles lo puede consultar en el portal de internet en xcu.mx en la sección Veracruz sobre este empadronamiento. Y con música, baile y color, ayer inició por la tarde con un desfile este Festival Internacional del Folclore Veracruz Puerta de las Américas, que reúne agrupaciones de México y otros países con presentaciones gratuitas para toda la familia. Las actividades, pues ayer fue este recorrido, este desfile aquí por la Avenida Independencia. Este día habrá también diversas actividades todo el fin de semana hasta el lunes 12 de octubre, que estará concluyendo dicho Festival del Folclore. Lo puede consultar las actividades en el portal de internet en xcu.mx en la sección Veracruz.
0: La extorsión se convirtió en el principal delito que afecta a los socios de Coparmex, pero además de los casos relacionados con la delincuencia organizada, empresarios han denunciado cobros y presiones de parte de autoridades o personas que se hacen pasar por funcionarios. El presidente nacional de Coparmex, Juan José Sierra Álvarez, señaló que uno de cada dos socios del organismo ha sido víctima de al menos un delito, entre los que destaca la extorsión, el robo de mercancías, el robo al transporte y los delitos cibernéticos.
1: También ante el cierre de empresas, el estancamiento económico y la insuficiente generación de empleos en México, el presidente nacional de la Coparmex, Juan José Sierra Álvarez, advirtió que actualmente es fundamental cuidar los empleos formales que ya existen. Señaló el dirigente empresarial que la falta de crecimiento económico, sumado al aumento en los costos laborales y las obligaciones fiscales, están generando dificultades para que las empresas puedan sobrevivir.
0: Unas 2,000 personas fueron evacuadas de manera preventiva este jueves 8 de octubre, luego de que se reportara un fuerte olor asociado a gas LP en las inmediaciones de la calle Gutiérrez Zamora, en el centro de Jalapa, informó la Secretaría de Protección Civil de Veracruz. De acuerdo con la dependencia, en la atención del incidente participaron elementos de Protección Civil estatal y municipal, así como el Cuerpo de Bomberos, quienes realizaron las labores correspondientes y el desalojo preventivo de inmuebles ubicados en el primer cuadro de la ciudad de Jalapa.
1: Luego de la evaluación que hicieron, las autoridades de Protección Civil determinaron que no se trató de una fuga de gas, sino de un olor generado durante los trabajos para retirar un tanque en desuso que se encontraba en un estacionamiento. Esto fue lo que dio a conocer Protección Civil. Y le vamos a repetir el pronóstico del tiempo. En la madrugada hubo este acumulado de 5.2 milímetros de lluvia. En el día todavía podría haber esta mañana algunas lloviznas. Alrededor del mediodía disminuye esta condición de lloviznas, pero nuevamente por la tarde noche la posibilidad de lluvias y chubascos. En el día tendremos el cielo nublado a medio nublado gran parte del día. Hoy se está pronosticando para nosotros una temperatura máxima de 30 a 32 grados. Tenemos esta mañana 1009 hectopascales la presión atmosférica, 95% el porcentaje de humedad. El índice de calor que tendríamos, 34 a 35 grados Celsius. El viento estará de dirección norte-noreste, con velocidades de 20 a 35, rachas ocasionales por la tarde de 45 kilómetros por hora. Los sistemas que estamos teniendo es el flujo de humedad provenientes del Océano Pacífico por el huracán Simón y del Golfo de México por el huracán Isaías. Ninguno representa peligro para territorio nacional. Sin embargo, sí hay bandas nubosas que se están dejando precisamente por estos sistemas, el alto contenido de humedad. Además, un canal de baja presión que mantendrá la inestabilidad atmosférica. La combinación de todos estos sistemas dejarían los mayores acumulados de lluvia y tormenta de 50 a 75 milímetros hacia la región de Actopan, la antigua Jamapa, Cotaxtla. Para nosotros serían posibles

0: acumulados de 5 a 25 milímetros que pudiéramos tener aquí en la región de costa. Hacia el fin de semana irá disminuyendo gradualmente la condición para lluvias. Todavía mañana sábado, en la noche madrugada, puede haber lluvias, igual que el domingo, pero ya el domingo disminuye considerablemente la probabilidad de precipitaciones. Recuerde usted que los pronósticos del tiempo se van actualizando cada 6 horas, así que le recomendamos estar al pendiente. Hoy en Xalapa se está pronosticando una temperatura máxima de 24 a 26 grados Celsius.
1: 813 en XEU, es viernes 9 de octubre.
0: Y más adelante, empresarios de Estados Unidos se reunieron con la presidenta Claudia Sheinbaum. Ahí estuvo presente el embajador de Estados Unidos en México. Se están cometiendo fraudes al momento de comprar una casa. ¿Qué es lo que están advirtiendo en el sector inmobiliario? Le compartiremos. Y también esta nueva disposición, lo que modificaron la ley en el Congreso local, de que puede haber ya cárcel para quien cometa rapiña. También, ¿qué es lo que recomiendan hacer si a lo mejor pudiera ser víctima de un cateo que sería tal vez como abuso de autoridad? Le estarán compartiendo. Recientemente una abogada tuvo acceso a poder grabar el cateo que hicieron en su casa, presentó las denuncias correspondientes y ella denunció presunto abuso de autoridad. Con estos cateos le estarán compartiendo al detalle lo que dicen abogados. Un niño andaba solo lo resguardaron en una terminal de camiones. Esto fue allá en Medellín de Bravo. Le estaremos comentando al detalle. Andaban buscando a los familiares del niño y esta riña que hubo en el penal de Mazatlán. Se habla de un saldo de 10 muertos. Le estaremos también comentando al detalle, además, los temas de la mañanera y en la sección de deportes, nuestros compañeros le estarán compartiendo. Regresa la Liga MX, partidos, fechas, horarios de la jornada 11 del fútbol mexicano.
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10: 8:19 en XEU, es viernes 9 de octubre.
11: Antes de irnos a la información deportiva, nos están reportando, estoy entendiendo que esto es otro choque ahí en Fidel Velázquez, a la altura de la fiscalía, aparte de que derraparon motociclistas muy temprano, que ya nos compartía Luis Alberto Luna, nos están reportando que es una volcadura que parece que acaba de ocurrir. Ya estamos checando, están pidiendo que vayan autoridades. El señor Crespo dice, acaba de ocurrir accidente en Fidel Velázquez, curva del derrapón, coche volteado, y algunos otros radioescuchas también nos están reportando lo mismo, el que habría ocurrido este otro accidente. Dicen que en Rafael Cuervo, accidente a la altura de la fiscalía, urgen que vayan servicios de salud, de ambulancia, y dice, les comento de volcadura en Boulevard Rafael Cuervo a la altura de la fiscalía, el profesor Luis Morales, manejar con precaución, y pues estamos verificando, porque pues yo estoy entendiendo que es otro accidente, además del que ya hubo, estos 5 motociclistas que derraparon muy temprano y que ya a esa altura precisamente nos había comentado en la unidad móvil Luis Alberto Luna. De hecho, en esa parte de Fidel Velázquez, varios radioescuchas nos han señalado que el piso está, el pavimento está como que muy liso, y nos los vuelve a comentar Omar Jiménez. Dice que desde hace algunos años que empezó el problema de choques en la avenida Fidel Velázquez a la altura de la curva de la fiscalía de ambos carriles, se les ha comentado que hay algunos tramos de pavimento que se ven de color más blanco. Esos tramos son los peligrosos porque está pulido en cemento. Cuando llueve se hace muy resbaloso. Eso se ve claro desde el semáforo de Cuauhtémoc y Fidel Velázquez. Lo que tienen que hacer es raspar esos tramos, volverlos a colar, hacerles el raspado que le hacen desde un principio, porque si no van a continuar los accidentes. Es lo que nos han dicho pues varios radioescuchas, y pues sí, nos dicen que son otros accidentes los que han ocurrido esta mañana. Y bueno, pues aparte, el maestro Ricky David nos está compartiendo de ayer que un coche se fue ahí a un socavón frente a las oficinas del Seguro Social. Nos está compartiendo las fotografías porque dice, pues, ¿quién deberá pagar los daños? ¿El ayuntamiento o Grupo Más? Dependiendo si el socavón le corresponde a Grupo Más o es en general, por la cuestión urbana, pues le correspondería al ayuntamiento, maestro Ricky David. Y pues nos dicen que en esta volcadura en la Rafael Cuervo, ahí nos están insistiendo en este tema, que requieren ambulancia. Ya estamos pidiendo precisamente para que vayan a dar el servicio de ambulancia ahí en Fidel Velázquez. Vamos a la pausa.

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11: Saludos amigos de XEU, soy Edwin Santana y vámonos con la información deportiva. Se acabó la fecha FIFA y regresa la magia, la acción, el entretenimiento de la Liga MX. Hoy rueda la pelota con doble cartelera, jornada número 11 del Balompié Azteca de Primera División. A las 7 de la noche en el Cuauhtémoc, Puebla enfrenta a los Esmeraldas de León. Y a las 9, Tigres contra Toluca en el Volcán Universitario. Con doble cartelera, pues regresa la magia del fútbol azteca tras la fecha FIFA. En la previa del juego entre Puebla contra León, habla el defensa central de la franja, él es Iker Moreno, que así analiza el duelo.
12: Es un partido importante, pero igual que todos los demás, lo vamos a hacer como lo venimos haciendo, pelear hasta el último minuto y vamos a ir por la victoria. Creo que ha sido un buen torneo y vamos a seguir peleando para mantenernos y estar en puestos de liguilla.
11: Parte de lo comentado por Iker Moreno, futbolista de la franja de Puebla, noveno lugar de la tabla. Puebla sueña con la liguilla. Para eso, hoy debe de sumar ante los Esmeraldas de León a las 7 de la noche en el arranque de la jornada 11 después de la fecha FIFA. A las 9, Toluca visita el Volcán para medirse a los Tigres. Mañana sábado tenemos 4 partidos, 2 en el bloque de las 5 de la tarde, Juárez contra Tijuana, y también en la Corregidora de Querétaro, los Gallos Blancos harán lo propio ante el Atlante. A las 7 de la noche, una edición más del clásico tapatío. Este sábado a las 7, mañana en territorio jalisciense, el Atlas, que ahora presume un nuevo estadio. Todavía no está inaugurado, evidentemente, todavía ni siquiera lo empiezan a construir, pero ha sido la novedad en esta semana que el Atlas ha presentado un nuevo estadio. Atlas recibe en el Jalisco a las Chivas Rayadas de Guadalajara mañana a las 7 de la noche, mientras a las 9 de la noche en la Ciudad de México, en el Estadio Azteca, América recibe a los Rayados de Monterrey. La pandilla regia se mete al Coloso de Santa Úrsula y en la previa habla el técnico de la Raya, Matías Almeida, quien señala que para él América no es un sinodal, no es una prueba para saber de qué está hecho Monterrey. Esto dice Matías Almeida, técnico de Monterrey, que mañana a las 9 visita al AME.
13: No tomo América para ver dónde estamos. Ya sabemos dónde estamos y qué es lo que tenemos que hacer. Y la realidad acá es que llegar a los playoffs, y eso va a ser en el transcurso de estos 8 partidos que nos quedan. Y sabemos el potencial de América también.
11: Declaraciones de Matías Almeida, técnico de Rayados de Monterrey. La pandilla regia del Cerro de la Silla mañana se mete al Azteca a las 9 de la noche para jugar en la fecha 11 del fútbol azteca. El domingo tenemos triple cartelera, también San Luis contra Santos a las 5 y a la misma hora Pachuca en el Hidalgo enfrentando a los Rayos de Necaxa. La jornada termina este domingo a las 7:15 cuando en el Estadio Olímpico de Ciudad Universitaria y a los Pumas estén recibiendo a la máquina cementera de Cruz Azul. Domingo a las 7:15, Pumas contra Cruz Azul, que le trae recuerdos a la máquina porque en ese estadio el torneo pasado se coronó campeón ante Pumas en la gran final, y que a Pumas pues no le trae buenos recuerdos por obvias razones. Perdieron la final ante la máquina celeste hace menos de 6 meses. Sin embargo, Keylor Navas, el portero costarricense de Universidad Nacional, asegura que ellos no tienen ninguna espina clavada ni nada ante Cruz Azul, y que si quieren ganar el partido del domingo, no es porque sea ante Cruz Azul, sino porque necesitan los puntos para volver a la contienda en la lucha por la liguilla. Esto es lo que señala el costarricense Keylor Navas, portero de Pumas, que el domingo recibe al campeón, a Cruz Azul.
14: El pasado ya no se puede cambiar, no hay espina, no hay nada, o sea, nosotros no logramos nuestro objetivo, que era ser campeones, ellos ganaron y es lo que hay. Ojalá que este partido lo podamos ganar, pero por el presente que tenemos, por el torneo que tenemos enfrente, por el objetivo que tenemos de clasificar, no por algo del que ya no podemos cambiar.
11: Reacciones de Keylor Navas, el portero de los Pumas de la Universidad Nacional, que necesitan ganar porque se les está yendo el tren de la liguilla. Pumas en este momento se encuentra en la posición número 12 de la tabla general. Pumas necesita ganarle a Cruz Azul, pero cuidado porque la máquina tampoco puede bajar el ritmo, es séptimo de la clasificación. Pumas contra Cruz Azul, domingo a las 7:15 en el Olímpico de Ciudad Universitaria. Dejamos a un lado la Liga MX y hablamos ahora de la Liga de Expansión. Ayer comenzó la jornada 12 con el duelo entre Oaxaca y Correcaminos, y a Piratas de Veracruz le toca jugar este sábado a las 4 de la tarde en el Tlahuicole, donde enfrentan a los Coyotes de Tlaxcala, unos Coyotes que vienen a la alza, que vienen de golear a su rival en la pasada jornada y que ahora verán en su estadio a los Piratas de Veracruz. Veracruz visita Tlaxcala este sábado a las 4, y en la previa de esta jornada 12 de la Liga de Expansión habla el centrocampista de los Piratas, el motor, el número 8, Brian Figueroa.
15: Pues sabemos que es un partido complicado, tienen jugadores de mucha calidad, si bien sabemos que también es la plantilla más cara en Transfer Market, entonces es un equipo que hay que tenerle su respeto y cuidado, ¿no? Sabemos que de visita ahorita nos está costando y tenemos que sacar los puntos porque pues tenemos que asegurar los puestos de liguilla.
11: Él es Brian Figueroa, mediocampista de los Piratas de Veracruz, que estarán jugando mañana sábado a las 4 de la tarde en el Tlahuicole en Tlaxcala como parte de la jornada número 12 en la categoría de plata del fútbol mexicano, que es la Liga de Expansión. Y hablando de este torneo, ayer justamente empezó a circular muchísima información en torno a los Leones Negros de la UDG, y es que el equipo melenudo había estado involucrado en los rumores que señalan que iba a comprar una franquicia. Ese equipo de la UDG que tanto ha luchado por el ascenso deportivo, ahora resulta que podía comprar una franquicia y ascender a la Liga MX. Sin embargo, conforme fueron pasando las horas, aparecieron las reacciones. Y es que Alberto Castellanos, presidente de los Leones Negros de la UDG, se manifestó en redes sociales, en Twitter para ser exactos, donde señalaba que no pagarán ni un peso por estar en la Liga MX, que ellos se mantienen con el hecho de que el ascenso se consigue en la la cancha que no van a traicionar sus ideales y desmintieron toda esa información que señalaba que la UDG iba a pagar para estar en la Liga MX. Así que es falso, la UDG no paga. Alberto Castellanos, que es el presidente de este equipo de la UDG de los Leones Negros, señala que son fieles a sus ideales y que el ascenso no se paga, se gana en la cancha. La UDG jugará este fin de semana ante Mérida, también en la jornada 12 de la Liga de Expansión. Nos vamos a la NFL, donde ayer los Cowboys perdieron en condición de locales. Vaya situación para los de la estrella solitaria. Empezaron ganando desde la primera jugada ofensiva del partido. Se enfrentaban a un equipo que no había ganado en toda la temporada y estaban jugando en Dallas, así que mejor no era el panorama, era sensacional para Dallas. Sin embargo, más allá de enfrentar a un equipo que no ganaba, que estaban en casa y que empezaron ganando en lo que corresponde a este duelo, los Cowboys no aprovecharon su condición ni todas estas variables y terminaron cayendo 24-16 ante los Bucaneros de Tampa Bay. Perdieron los Vaqueros 24-16 y ahora Tampa ya tiene su primera victoria del torneo y Cowboys tiene récord perdedor de 2 victorias y 3 derrotas. Cerrando la información deportiva, en la actividad de la MLB, en la Gran Carpa, se resignan a quedar eliminados los Guardianes de Cleveland. Y adivine qué, tendremos juego número 5. Ayer Cleveland ganó en Chicago y de esa manera el sábado, es decir mañana, tenemos el juego número 5 entre Guardians y White Sox. Ya no será en Chicago, ahora será en Cleveland. Chicago tuvo 2 veces match point para ganar un solo juego y avanzar de ronda, porque llegó ganando 2-0 la serie y ahora está empatada 2 por bando. Mañana sábado, Guardians contra White Sox, el ganador se enfrenta en Tropicana Field a las Mantarrayas de Tampa Bay. 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Nos escuchamos a las 4 en el viernes del aficionado del Deportivo de la U. Soy Edwin Santana, tenga una excelente mañana.

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10: 8:38 en XEU, viernes 9 de octubre.
11: Pues sí, ya nuestro compañero Luis Alberto Luna está acá en la Fidel Velázquez, donde hubo este auto volcado, y sí, efectivamente, ahí a la altura de la fiscalía, que es donde se han venido pues presentando este tipo de accidentes, ahí en la volcadura en Fidel Velázquez. También nos compartió la fotografía el señor Romero, pero ya ahí se encuentra Luis Alberto Luna. En algún momento más nos estará reportando. Ya hemos canalizado al área de ambulancias, pues insistiendo en que querían que llegara la ambulancia, porque había una persona, hay una persona al interior de este auto que está volcado, para que lo atendieran. Ya en algún momento más pues tendremos este reporte de Luis Alberto Luna, pero pues esta mañana nuevamente varios accidentes. Cuando está el pavimento mojado se incrementan los accidentes, porque muy temprano, ahí a la misma altura de la fiscalía, en la Fidel Velázquez, hubo el derrapamiento de 5 motociclistas, incluso pues con una patrulla de tránsito, que muy temprano nos reportó Luis Alberto Luna. Y ahí mismo a esa altura, parece ser, ahí fue donde se dio la volcadura de esta unidad. Y además otros accidentes hacia las Amapolas, hacia Miguel Alemán. Entonces, siempre le estamos insistiendo a nuestra audiencia, cuando el pavimento está mojado, se incrementan los accidentes, se debe manejar todavía con mayor precaución, disminuir la velocidad con que se va manejando, porque pues se incrementan los accidentes. Y bueno, pues no sé si ya tengo a Luis Alberto, yo creo que en algún momento más. Por acá también, déjenme ver. Con respecto a los comentarios, dice acá en Boca del Río, ya nos empezó a caer agua desde temprano en la Tampiquera. José Luis Bedián es quien nos reporta. Muchísimas gracias. Y por acá también algunos otros de los comentarios. Déjeme ver lo que nos están diciendo. Ay, Dios mío, déjeme, porque están actualizándose en la calle 22 y calle 15 de la colonia Carranza. La alcantarilla no tiene tapa. Está lloviendo, se puede ir alguien en ella. Por ahí está el bachillerato Cebeti 190 y pasan muchos alumnos. Es lo que nos está reportando Francisco, que es taxista y es de ahí de la Carranza. Nos envía las fotografías de esta alcantarilla sin tapa. Y ya vamos en la unidad móvil. Luis Alberto Luna, adelante.
12: Hola, ¿qué tal? Buenos días, Betty. Pues me encuentro nuevamente aquí en el Boulevard Fidel Velázquez, donde, bueno, le habíamos pasado temprano el reporte del derrape de algunas motocicletas. Y pues bueno, esta mañana se registra ahora la volcadura de un vehículo compacto, un vehículo marca Suzuki color gris, donde pues al parecer, bueno, hay una persona lesionada, al interior del vehículo, se encuentra boca abajo, están a la espera de que lleguen alguna ambulancia de algún servicio para prestarle pues la atención médica prospitalaria para pues considerar ver si es necesario trasladarlo a un hospital. Lo que se alcanza a ver es un joven, un hombre masculino, se encuentra al interior del vehículo boca abajo, está visto una playera azul, un pantalón de mezclilla azul, unos tenis blancos con franjas negras, y pues bueno, ya han llegado algunos familiares de la persona, lo están apoyando, y pues te reitero, a la espera de que llegue alguna ambulancia. Debido a esto, pues hay reducción de carriles, como la había indicado en la mañana, también había reducción por el derrape de las motocicletas, que era pegado a la barda, ahora lo han colocado pues de este lado debido a este accidente, pegado a lo que es el camellón central, para evitar que haya algún otro accidente, que la gente pues pasa y pues saca, aunque van manejando, sacan su celular y pues bueno, llevan el riesgo de otro accidente como el que sucedió del otro carril. Ya estando aquí transmitiendo sobre este accidente, pues ocurrió otro accidente ahora en el carril de norte a sur, viniendo de Rafael Cuervo en dirección hacia la zona del centro de Veracruz. Pues bueno, hubo una carambola, como les comentaba, pues la gente pasa viendo hacia el accidente, muchos de ellos sacan el celular y pues no se fijan si viene otro vehículo adelante o atrás, y hubo una carambola de tres vehículos, un vehículo tipo sedán color blanco iba al frente y fue impactado por una camioneta de caja por la parte trasera, y a su vez un vehículo Mazda color gris se impactó por la parte trasera de la camioneta de caja seca, y pues prácticamente todo lo que es el cofre de este vehículo pues terminó prácticamente destrozado y está expuesto ahí pues el motor y todo debido a esta situación. En este accidente, en el segundo accidente, en esta carambola, no se reportan personas lesionadas, únicamente pues los daños materiales y la obstrucción a la vialidad, que de por sí ya había bastante tránsito o tráfico aquí en esta zona, pues ahora se ha pues puesto más difícil. Ya está las largas filas desde aquí donde me encuentro, se alcanza a ver por lo menos hasta Rafael Cuervo, hasta a la zona del Playa Linda, donde pues está ya la larga fila de vehículos debido a la reducción de carriles por este segundo accidente. Pues ahí la información esta mañana. Acabo de realizar también una transmisión completamente en vivo a través de nuestras redes sociales en Facebook. Ahí nos encuentra como XU Noticias Veracruz, y los detalles en nuestro portal de noticias www.xu.mx. Y pues bueno, advertirle a al auditorio de XU que viene escuchando a través de su autoestéreo y viene circulando sobre la avenida Rafael Cuervo, viniendo hacia el centro, oyendo hacia Rafael Cuervo, sobre Boulevard Fidel Velázquez, pues tengan precaución en cualquiera de los dos sentidos que vaya, pues en ambos hay cierre vial, o más bien reducción de carriles debido a estos dos accidentes. Pues por lo menos el reporte, Betty, no sé si tengas alguna pregunta.
11: Sí, comentarte, Luis Alberto, porque fíjate que iba ya la ambulancia en camino, y ahí por Allende y Esteban Morales, pues le pegó un camión a la ambulancia, qué barbaridad. Entonces ya nos están avisando de la Cruz Roja que tuvo que salir otra ambulancia, por la que ya iba ahí por Allende y Esteban Morales, le pegó un camión, y nos dicen de la Cruz Roja que efectivamente iba ya la ambulancia para atender a esta persona, que el auto que está volcado, pero pues como también tuvo este percance, ya tuvo que salir otra ambulancia desde la Cruz Roja, ya va en camino, pero bueno, qué barbaridad con estos accidentes esta mañana, porque muy temprano, haciendo un recuento, cinco motociclistas derraparon ahí mismo en la Fidel Velázquez, incluso una patrulla de tránsito resultó que se fue a incrustar una de estas motocicletas, aparte de las cinco que hubo, y ya posterior a ello, esta volcadura de este auto, ahí mismo, a la altura de la fiscalía. Pero pues de la gente que va viendo el accidente, la volcadura, que van con sus celulares, se descuidan, van manejando, y otra carambola. Pero además, pues iba la ambulancia para atender a la persona que está en el auto volcado, y la ambulancia pues también le pegaron. Le pegó un camión ahí en Allende y Esteban Morales. Nos avisan de la Cruz Roja que ya va otra ambulancia. Pues así la situación, Luis Alberto.
12: Sí, así es. Pues bueno, se le recuerda al auditorio de XU, pues circular con precaución, sobre todo en tiempos de lluvia, que la pues el asfalto se pone resbaloso y más en esta zona de la curva de Fidel Velázquez, que desafortunadamente pues siempre hay alguna volcadura o algún accidente sobre esta zona. Pues bien, por menos el reporte y los detalles en xeu.mx y en nuestras redes sociales, en Facebook, Instagram y Twitter, XEU Noticias y XEU Noticias Veracruz. Muy buenos días, Betty.
11: Gracias, Luis Alberto. Vamos a la pausa.
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12: 8:50 en XEU, es viernes 9 de octubre.
13: Tenemos mensajes, llamados de la audiencia. Dice el arquitecto Rigoberto López Ochoa, una muestra más de la falta de educación vial. La gente no hace caso cuando va una ambulancia con la torreta y luego aprovechan para pasarse los saltos. No se hacen a un lado para que pase la ambulancia. Sin temor a equivocarme, eso ocurrió con la ambulancia que iba a atender el accidente de Fidel Velázquez y que le pegaron en Allende, que ustedes acaban de informar. Es lo que nos está comentando en este mensaje. Gracias por comunicarse. Y nos dice... XCU Radio, XCU Noticias, como siempre, informando. Gracias, Betty, dice, saludos desde Medellín, señor Florentino Gil, quien, pues también nos comparte ya, lo que hemos informado sobre esta volcadura aquí en la Fidel Velázquez. Está bastante complicada la vialidad hacia Fidel Velázquez para que lo tome en cuenta. Otro mensaje, la gente sale tarde, aparte de que está mojado el pavimento y pues que no saben manejar. Dice, yo no sé cómo les dan licencia a la gente que no tienen precaución, no toman distancia ni nada. Blanca Vela nos comparte este mensaje. Muchísimas gracias. Para reportar una fuga de agua potable, tiene 2 semanas en Magnolias, entre España y Cristóbal de Olid, en la colonia Revolución de Boca del Río. Lucio Hernández es quien nos está reportando. Muchísimas gracias. Y bueno, le voy a compartir a la audiencia de XCU cómo están cometiéndose fraudes al momento de una compra-venta de casa. Están alertando expertos inmobiliarios. Escuchemos a Pedro Fernández.
14: Vivimos en una era que yo le llamo la era de la especialización y de la superinformación. Creo que hoy, con base en las plataformas digitales, nada está escondido bajo el sol. Y como ejercicio primario para poder adquirir un inmueble, lo primero que tenemos que hacer es buscar una relación jurídica correcta con la persona que nos está ofreciendo esta propiedad. ¿Y qué significa esto? Traducido es que tratemos directamente con el propietario o con el representante legal. ¿Y cómo lo vamos a saber? Pues corroborando con las escrituras públicas, que como su nombre son públicas, que se inscriben en el registro público de la propiedad, y es una información apta para cualquier persona, y ni siquiera solo para un mexicano, es un derecho que cualquier persona puede cobrar en el registro público de la propiedad. Acto seguido, dice que vivíamos en la era de la superinformación. Hoy es muy fácil, mediante las plataformas digitales o simplemente preguntando, nosotros vamos a hacer un ejercicio tan importante, como dicen las estadísticas, que el mexicano en su vida útil busca comprar una vivienda per cápita. Entonces, veremos dónde vamos a invertir. Nosotros tomarnos la molestia de hacer inspecciones físicas, consultar con los vecinos y ver de qué forma estamos nosotros invirtiendo nuestro dinero de manera óptima, y esto es en lugares donde no existan pasos reguladores, desemboque de agua o lugares donde puedan afectar el nivel de agua creciente, nuestra vivienda y nuestro hábitat. Recordemos que tenemos capítulos en Veracruz donde han existido este tipo de situaciones, y el poder destructivo del agua en volumen llega a ser muy drástico. Entonces sí, ahí tenemos dos puntos muy importantes, y el tercero, que yo creo que sería muy ad hoc en esta cápsula, es que hoy vivimos, como lo dije, en la era de la especialización, y esto es que no tenemos siempre la obligación de saber de todo, y si yo no tengo conocimientos jurídicos, fiscales, y los que tengo que tener para poder generar la venta correcta de un inmueble, pues buscar al profesional. Y en este caso, ¿quién es? Pues un licenciado en Derecho, el notario público, un profesional inmobiliario certificado, para que este paso que damos, que es fortalecer nuestro patrimonio, se dé con un seguimiento de fortalecimiento, y no de lo contrario, por desconocimiento de la normatividad del Estado, o pues incurrir en un delito, incurrir en una situación que afecte nuestro patrimonio, cuando creo que hoy la mejor manera de adquirir es mediante la prevención, con la asesoría de un profesional, y no de lo contrario, pues lamentarlo, cuando es muy fácil buscar a quien nos puede conducir a hacer una operación exitosa.
15: Oiga, ¿cuáles son las señales de alerta que puede, ahora sí que identificar alguna señal?
14: Los negocios inmobiliarios no se hacen desde las plataformas digitales, y mucho menos por teléfono. Aquí hay una frase que me gusta de Napoleón Bonaparte, que dice: despacio que llevo prisa. Ni una operación tan importante como es tomar en arrendamiento, donde va a habitar nuestra familia o acrecentar nuestro patrimonio en una compra, debe de ser de manera pausada, con la supervisión de un profesional, como es un notario público en la compraventa, o un experto en derecho, o un profesional inmobiliario en el arrendamiento, para que paso a paso lo que hagamos sea con solidez.
12: 8:55 minutos en XEU.
13: Esas son las recomendaciones que ha hecho Pedro Fernández, experto inmobiliario, reiterándole en unos minutos más el tema que, o los temas que están este día para periodismo de análisis a las 9:00 a.m. en unos minutos más. ¿Cuáles son las causas de estos ataques que han habido con armas de fuego, cuchillos incluso, en escuelas del país? Estos casos que recientemente se han presentado en Coahuila, en Querétaro, y otro que también ha habido en Michoacán a lo largo de este año, estos ataques que antes se veían nada más hacia escuelas en los Estados Unidos, que ya se están dando en México, así que estaremos hablando de este tema. Y reiterarle la invitación, porque a las 3:00 p.m, periodismo de análisis con Joel Cruz, ¿cómo fue la presidencia de Guadalupe Victoria? Son los temas que le hemos venido compartiendo que tenemos este día para periodismo de análisis. Y en la mañanera se habló de Simón, el huracán Simón. Ahí estuvo presente Laura Velázquez, de Protección Civil Nacional.
16: El huracán Simón está en este momento como categoría 1. Se localiza a 355 kilómetros al sur de Manzanillo, Colima, y a 525 kilómetros al sur de Cabo Corrientes, Jalisco. El sistema continúa desplazándose hacia el noreste a 7 kilómetros por hora. Asimismo, presidente, es importante mencionar que hay vientos máximos de entre 40 a 50 kilómetros por hora, esto en las costas de Colima, Michoacán y Guerrero, como bien lo mencionó la gobernadora Evelyn Salgado. También lluvias puntuales en Guerrero y en Michoacán por el momento. Es muy importante mencionar, Presidenta, que los modelos que nos ha presentado el Servicio Meteorológico Nacional indican un cambio en la trayectoria de este huracán Simón, todavía categoría 1, hacia el norte. Es decir, aproximándose paulatinamente a las costas de Jalisco y de Colima durante el fin de semana. Es decir, a partir de mañana sábado estaremos dando seguimiento a este huracán que seguramente podrá ingresar al territorio nacional en las inmediaciones de Jalisco y de Colima, llegando a ser un huracán de categoría mayor. Todavía no se puede determinar si el ingreso a nuestras costas mexicanas pueda ser de categoría 3 o 4.
12: 858 en XEU.
13: Es lo que ha dicho Laura Velázquez, coordinadora nacional de Protección Civil. Simón podría evolucionar a huracán categoría 3 o 4 antes de tocar tierra. Y piden que estén atentos a lo que indique Protección Civil por este huracán Simón.
17: Todos los que viven en la costa, en las costas particularmente, aunque va a haber lluvias prácticamente en todo el territorio nacional, que estén muy atentos a la información de Protección Civil de sus entidades y Protección Civil de Conagua y de la coordinación, para estar atentos de el incremento de las precipitaciones derivado del ingreso del huracán. Bueno, vamos, particularmente Colima y Jalisco.
12: 859 en XEU.
13: Esto dijo la presidenta Claudia Sheinbaum, y por su parte la gobernadora de Guerrero, Evelyn Salgado, dice que ya hay daños por lluvias e inundaciones.
18: Informar que afortunadamente al corte más reciente reportamos saldo blanco en Guerrero, no tenemos registro de personas fallecidas ni reporte de personas no localizadas. Tenemos 34 refugios que habilitamos de manera preventiva y afortunadamente no han tenido que ser utilizados. Las precipitaciones provocaron inundaciones, como pudimos ver en algunos videos e imágenes, en algunas colonias con afectaciones en vehículos, viviendas, locales comerciales, arrastre de material, de deslaves, cierres parciales también de vialidades, la suspensión temporal del transporte público en distintas zonas del puerto de Acapulco, afectaciones parciales en el suministro de energía eléctrica, mismas que la Comisión Federal de Electricidad atendió desde el primer momento.
12: Son las 9 de la mañana en XEU.
13: Ha habido afectaciones en Acapulco por inundaciones. Afortunadamente, dice la gobernadora de Guerrero, Evelyn Salgado, no hay personas fallecidas ni reportadas como desaparecidas. También en la mañanera presentaron el decreto que obliga a plataformas a retirar contenidos que promuevan violencia. Después de estos hechos de ataques en escuelas, en la de Coahuila, Querétaro, que son los más recientes, se dijo de parte de la autoridad federal que iban a emitir este decreto y están ya presentándolo. Vamos a escuchar.
19: Aquí el decreto que nos permita garantizar entornos digitales seguros para niñas, niños y adolescentes. Bueno, primero, ¿a quién aplica? Aplica a las plataformas digitales, entendidas como servicio digital en Internet que permite la interacción, la comunicación, la generación, difusión o compartición de contenidos entre personas usuarias. Queda prohibido a las plataformas digitales permitir a niñas, niños y adolescentes el acceso, exposición o recomendación de contenido, imágenes y video que generen o promuevan discursos de odio, extremismo violento, abuso, explotación o violencia sexual, suicidio, autolesiones deliberadas, trastornos alimenticios, violencia en el entorno escolar, acoso y ciberacoso, ciberbullying, conductas ilícitas y material sexual explícito.
12: 9:12 en XEU.
13: Esto fue lo que dijo la consejera jurídica de la presidencia, Luisa María Alcalde, y siguió hablando de este decreto.
19: Se obliga a las plataformas digitales a garantizar desde su diseño la seguridad y protección de niñas, niños y adolescentes. Primero que nada, debiendo identificar y retirar de inmediato cuentas o contenidos que promuevan o generen cualquier forma de violencia. Las propias plataformas deben contener mecanismos para poder identificar estos contenidos y removerlos. Clasificar contenidos por edad, para tener claro la diferencia para niñas, niños y adolescentes. Herramientas de supervisión para las madres, padres o personas tutoras, de fácil acceso. Mecanismos para reportar a usuarios contenidos violentos, que los propios usuarios puedan dar esta información a las plataformas cuando identifiquen algunos de estos contenidos. Privacidad y seguridad activas de manera predeterminada para que niñas, niños y adolescentes cuenten desde el inicio con la configuración más protectora.
12: 9:04 en XEU.
13: Pues también se dijo cuándo se publica este decreto, cuándo entra en vigor para regular las plataformas.
17: Nadie puede estar en contra de que no haya contenido de abuso sexual en las plataformas digitales y particularmente para acceso de niñas, niños y adolescentes. No creo que alguien esté en contra de que las plataformas digitales estén obligadas a eliminar las cuentas en donde se está promoviendo la violencia en las escuelas. Entonces, no tiene sanciones como tal el decreto, y el objetivo es que las plataformas se suban de manera voluntaria a esta protección de niñas y niños en México. Y ya en todo caso, si no se cumple, pues ya se verá una regulación posterior que pueda tener alguna sanción.
20: Gracias, presidente. ¿Se prevé algún plazo para que estas medidas comiencen a aplicarse o es a partir de la publicación?
17: A partir de la publicación. Por eso estamos dando unos días para poder dialogar con las plataformas, pues para que ellos puedan decir en todo caso si sí a partir del día siguiente o requieren algunos días. Nosotros creemos que debe ser de manera inmediata, menos mientras más rápido se haga este proceso, mucho mejor.
12: 9:05 en XEU.
13: También en la mañanera, la presidenta Claudia Sheinbaum le preguntaron sobre lo que ocurrió en el penal de Mazatlán, donde hubo una riña y se reporta al momento 10 muertos, como le hemos venido compartiendo y que usted le hemos compartido precisamente, pues este saldo que hubo, este lamentable saldo en esta riña en el penal de Mazatlán. La presidenta Claudia Sheinbaum dijo que el gabinete de seguridad está abocado a las medidas que deben implementarse, deben reforzarse, precisamente por lo que ocurrió. Dijo que gabinete de seguridad ya trabaja con el gobierno de Sinaloa para reforzar el sistema penitenciario, al señalar que ya se investigan las circunstancias en que se dio esta riña al interior del penal de Mazatlán, que dejó internos fallecidos. Y también la presidenta dijo que va a recorrer hospitales del país.
17: Hoy vamos a Hidalgo. Vamos a hacer una gira de aquí a diciembre, aparte de estar inaugurando varias obras que van a estar listas, de puentes, carreteras, hospitales, escuelas, los deportivos estos de México Imparable.
12: 9:07 en XEU.
13: Pues parte de lo que se ha dicho en la mañanera, dijo la presidenta que va a recorrer, va a hacer una gira por hospitales del país. Y vamos con este reporte desde redacción. Olivia Pérez, adelante.
0: ¿Qué tal, Betty? Les saludo nuevamente para informarles, pues Telefónica Movistar se va de México. La operadora de la compañía Telefónica Movistar, conocida como Telefónica, se va de México tras 25 años de mantener presencia en el país. Esto luego de que la Comisión Nacional Antimonopolio autorizara su venta por $450 millones, más de 8,000 millones de pesos mexicanos. Por el momento, la salida de Telefónica del país no significa que las líneas de Movistar vayan a desaparecer. Por lo pronto, Oxxio, una de las compañías que forman parte del consorcio que comprará la empresa, ha señalado que busca conservar el acuerdo mayorista que permite a Movistar utilizar la red de AT&T, el cual está vigente hasta 2030. Por ello, los clientes no tienen que cambiar de número o contratar otro servicio por la venta, no por el momento.

0: contratos de los que Telefónica ha decidido retirarse, así que Movistar se va de México luego de 25 años de mantener presencia en el país. La información a detalle en nuestro portal en xeu.mx en la sección nacional. Buenos días.
1: 9:08 en XEU.
2: Ya me voy a despedir, solamente le comento, desde ayer le hemos estado informando de las manifestaciones de trabajadores del Seguro Social de varios estados de la República, incluido Veracruz, que fueron a manifestarse a la Ciudad de México. En algunos momentos estuvieron realizando bloqueos ahí en Paseo de la Reforma. Son trabajadores del Seguro Social que están pidiendo mejores condiciones de trabajo en instituciones del Seguro Social en diferentes estados. Entre ellos fueron también trabajadores del Seguro Social de acá del estado de Veracruz. Estos trabajadores bloquearon Paseo de la Reforma luego de que este grupo se retiró de una mesa de diálogo con la secretaria de Gobernación, lo que pues provocó estas afectaciones a la circulación. Pero bueno, en estas protestas participan trabajadores del estado de Veracruz, de Durango, de Chihuahua, de Michoacán, de Jalisco, Querétaro, Nuevo León y de la Ciudad de México. Ellos están demandando que pues tengan mejores condiciones de trabajo en los hospitales del Seguro Social, piden abasto de insumos, equipo médico para los hospitales y también que pues se dé una revisión a la cuestión salarial y una jubilación digna. Esto es lo que están pidiendo estos trabajadores, le hemos venido informando desde ayer. Y para despedirme, tengo varios reportes con número de reporte de que no hay energía eléctrica en Lomas del Vergel. No tienen energía eléctrica desde la 1:00 a.m. Siguen a esta hora, siguen sin luz. Uno de los números de reporte que nos han proporcionado, el J0608-1613-19. Dice, tengo familiar discapacitado que necesita aparatos eléctricos para compresas y comodidad. Ojalá que se pueda reportar esta queja. Son varios que tenemos de Lomas del Vergel, donde tienen más de 8 horas sin energía eléctrica. Son diferentes números de reporte que tenemos al momento. Y este choque que hubo de la ambulancia que iba a atender a la persona que está lesionada aquí en la volcadura que hubo en la Fidel Velázquez, nos han compartido fotografías del choque de la ambulancia con el camión en la avenida Allende y Esteban Morales, que ya le comenté, esta ambulancia iba a atender a esta persona que resultó con este camión, esta unidad volcada aquí en la Fidel Velázquez, y pues creo que ya llegó la otra ambulancia porque tuvieron de emergencia que mandar otra ambulancia por esta percance que tuvo la que le estoy comentando. Bueno, ya nos despedimos. Creo que tienes más rápidamente,
1: sí, tenemos,
2: David.
1: Julia Rodríguez Páez en la colonia Lomas del Vergel reporta que desde las 12:00 p.m. no tienen suministro de luz y varios vecinos. El número de reporte J0608161319. Amelia Porras en Miguel Alemán entre Paseo La Armada y Calle Ejército Mexicano. Hay unos bordos con hoyos, ojalá que los arreglen.
2: Enseguida, periodismo de análisis. ¿Cuáles son las causas de estos ataques que han habido en escuelas del país? ¿Será una alternativa de solución esta medida que han tomado del decreto que hoy le he compartido de la mañanera de pues prohibir contenido violento en las plataformas? Estaremos comentando enseguida periodismo de análisis.
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2: Muy buenos días, saludo a la audiencia de XEU Periodismo de Análisis. Estaremos hablando cuáles podrían ser las causas de estos ataques que ha habido en escuelas. Hace unos días le hemos venido informando de lo que ocurrió en una escuela en Coahuila, en donde lamentablemente la subdirectora, una maestra, pues resultó muerta.

0: Querétaro también hubo un ataque en una institución escolar, pero ha habido otros ataques. Y además, antes lo veíamos esto, pues, en escuelas de Estados Unidos. Cada vez ya hay más casos acá en la República Mexicana. ¿Qué es lo que está sucediendo? Hoy en la mañanera, como ya le he compartido, presentaron este decreto para prohibir el contenido violento en plataformas. De hecho, en redes sociales, pues esto ha venido avanzando, porque en redes sociales es sancionado el contenido violento, ya de por sí. Hay muchas publicaciones que son eliminadas si tienen algún contenido violento por las propias redes sociales, las normas que tienen ahora. Y ahora, bueno, pues también este decreto que hoy se manejaba sobre, pues precisamente requerir a plataformas, insistirles en que retiren contenido violencia, el contenido que promueva la violencia o el odio. Eso es lo que están señalando, que pues después de estos ataques en estas escuelas han publicado o están por publicar ya este decreto de parte del gobierno de la República. Voy a platicar aquí en el estudio, le doy como siempre la bienvenida al psicólogo Jorge Arturo Valderrama. Como siempre, doctor, bienvenido, gracias por estar con nosotros. Estaremos platicando con el sociólogo Pedro Octavio Reyes, con Paulina Mozorrutia, de esta Fundación Educación con Rumbo y de la Unión Nacional de Padres de Familia. Pero no sé si puedo entrar de lleno o vamos primero a la pausa y regresamos.
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21: 9:19 en XEU. Hoy es viernes 9 de octubre de 2026. ¿Cuáles son las causas de los ataques que ha habido en escuelas del país?
0: Pues de estos casos últimos que ya le hemos mencionado, pero que no son los únicos, lamentablemente, se habla de estos dos ataques con arma blanca ocurridos en escuelas de Querétaro y Coahuila, y pues que colocaron la violencia en escuelas en el centro del debate en nuestro país. Fue el 30 de septiembre que un estudiante de 13 años ingresó con dos cuchillos a una secundaria de Querétaro, lesionó a 4 personas. Un día después, dos jóvenes hermanos de 18 años, exalumnos de esa secundaria de Torreón, Coahuila, entraron a la escuela con armas blancas, petardos. La subdirectora murió, otras 4 personas resultaron heridas. Pero pues se habla de que han ido incrementando este tipo de casos de ataques en escuelas. Hay otro que hubo a inicios de este año, pero por ejemplo se han documentado 12 episodios graves relacionados con armas y violencia dentro de escuelas del 2001 a la fecha. Por ejemplo, hubo en una secundaria en Iztapalapa, un estudiante se disparó frente a sus compañeros. En el Instituto Ángel del Campo, un disparo accidental mató una alumna. Eso fue en el 2004. Le estoy haciendo un recuento de cómo antes pues pensábamos que esto sucedía o era muy común y que pues lo sigue ocurriendo en Estados Unidos, pero que ya lo estamos viendo cada vez más frecuente en la República Mexicana. Y bueno, pues así sucesivamente varios de estos casos que le he comentado. Hay muchos de ellos, ya tiene algo de años, pero sí es un resumen, un recuento de lo que ha venido sucediendo. Por ejemplo, en enero del 2020, en el Colegio Cervantes de Torreón, pues un niño de 11 años atacó a su maestra. Este otro caso también causó consternación. En el CCH, un estudiante de 16 años fue asesinado con arma blanca. En el 2025 fue este. En la preparatoria Antón Macarenco, en Michoacán, pues este caso que fue precisamente en marzo de este año, un estudiante ingresó armado a esta preparatoria, disparó contra dos maestras quienes murieron. Son de los casos más recientes, además de este de Querétaro. Los de este año es el de Michoacán, el que le estoy compartiendo. Este de Querétaro y el de Torreón, el de Coahuila. Bueno, doctor Jorge Arturo Valderrama, en diferentes momentos, incluso pues hubo una serie, Adolescencia, que también hicimos algún programa en su momento, porque están relacionando el caso de la escuela en Torreón con este tipo de movimiento cincel que les llaman, con estos dos jóvenes hermanos, gemelos, y que pues la mamá dice, yo nunca me enteré, el abuelito también dice, yo nunca me enteré. Y bueno, pues esta situación, ¿qué nos comenta?
22: Muy buenos días y muchas gracias por la invitación. Bueno, la realidad es que no son casos tan aislados, son ya bastante frecuentes y seguramente vamos a seguirlos viendo si no se toman las medidas pertinentes, sobre todo en los ambientes escolares. Sabemos y conocemos de la política de mochila segura, es con lo que logran revisar. Pero la mochila segura sería más segura si saliera desde casa. Uh-huh. Es decir, que revisar a cada padre de familia.
0: No dejarle la responsabilidad nada más a la escuela, sino también a la casa.
22: La escuela se vuelve vulnerable porque hay un volumen muy grande de estudiantes que controlar, a diferencia de que cada padre de familia revisara la mochila de su hijo o hija e identificara o reconociera qué es lo que llevan dentro del mismo, dentro de la misma mochila. Ahora se incluye, por ejemplo, el caso del celular, de que no lleven celular a la escuela o que no lo utilicen. La realidad es que cada vez vamos a ver más este tipo de fenómenos porque se tiende a modelar, a repetir lo que se hacen en otros países. Y digo, no creo que sea una condición de alarma, pero sí de preocupación y de atención, porque sí se dan en México ya con relativa frecuencia, pero también con ciertas particularidades. El chico del CCH, que es el chico de la plataforma de tendencia en Incel, que no es otra cosa más que jóvenes con un rechazo social, sobre todo las relaciones de pareja, porque dicen ni los pelan las chicas, y entonces entran como en una especie de frustración y odio hacia las relaciones de pareja de otros. Y entonces eso genera precisamente este tipo de respuesta. Sabemos que la adolescencia es una etapa de transición en la que el joven sufre mucho de movimientos emocionales por las cuestiones hormonales. Eso es natural en todos nosotros a esa edad. Algunos se dan cuenta, otros no se dan cuenta. Y muchos padres de familia no lo toman como tan importante cuando es una etapa muy importante, porque así como hay gente que no puede apreciar cambios de ningún tipo en sus hijos, es una etapa crítica. Por ejemplo, se sabe y se conoce ya científicamente que muchos casos de esquizofrenia se desencadenan precisamente en esa etapa, en la etapa de la adolescencia. ¿Por qué? Porque tenemos un fenómeno que se llama poda neuronal. Y la poda neuronal no es otra cosa más que reconexión de circuitos. ¿Y a qué se debe? Pues a nuestros cambios hormonales. Entonces, esto es un proceso biológico natural que sufrimos todos, unos en mayor medida y otros en mayor medida, pero siempre se da. Y entonces, en esas épocas de la vida, la condición biológica inherente a cada individuo está ahí. Pero el contexto es muy importante, ¿no? En el caso del chico de Querétaro, avisaron y por eso lograron controlarlo o contenerlo, y por eso solo alcanzó a lesionar o lastimar un personal de intendencia o de seguridad dentro de la escuela. No sucedió lo mismo con el caso de Torreón, porque ahí los chicos eran exalumnos.
0: Sí.
22: Y ingresaron, y además mayores de edad. O sea que ya tenían buen rato de no ser estudiantes de la escuela. ¿Qué fue lo que hicieron? Pues anduvieron buscando escuelas, porque se dice que pasaron primero a un preescolar, no tuvieron acceso, luego atacaron a una chica en la calle, y luego fue que entraron a esta secundaria, donde ellos ya habían sido alumnos. Entonces tenían, diríamos que tenían planeado, pero no tan bien planeado, sino que tenían con esa intención de lastimar o lesionar a alguien. Ahora, se dice también, porque en gran parte nos enteramos por los medios de comunicación, que los padres, diríamos, el padre es ausente y la madre tiene otros dos hijos pequeños, que incluso ya el DIF de Torreón los levantó en custodia, porque hay lo que le llaman desapego de la madre, porque la madre trabaja en turno nocturno, se los tiene que dejar en cuidado al abuelo.
0: Sí.
22: Y entonces ellos son los que de alguna manera dicen no haberse dado cuenta de los comportamientos. Sin embargo, hay escenas de la habitación de los chicos donde hay mensajes, hay leyendas, hay muchas cosas que daban aviso. El mismo abuelo relata que después de que salieron de secundaria el comportamiento de los chicos cambió. Se empezaron a aislar, se empezaron a encerrar. De hecho, hasta donde yo entiendo, no hacían ninguna actividad laboral, no estaban tampoco estudiando. Eso propicia precisamente el ocio y pues el pensar y andar teniendo ideas extrañas, y más aún si empiezan a contactar con ese tipo de grupos. Como hay un rechazo social, porque evidentemente la familia también es de condiciones precarias, entonces eso genera fundamentalmente la respuesta emocional de estos jóvenes, que es lo mismo que sucedió con el chico del CCH, que había de base una esquizofrenia, de hecho es el diagnóstico que le dieron a él, y que está entre si se debe ser juzgado como enfermo mental o juzgado como delincuente. En estos casos, en este tipo de circunstancias, es donde hay el límite de si esto es sano o esto es normal, o cae ya en situaciones de psicopatología. Y ahí es donde nosotros tendríamos que identificar que no es solo la base orgánica, sino también hay un contexto social. Un chico violentado en el ambiente social y familiar va a violentar de manera automática. Entonces, es el caso, por ejemplo, del chico de Monterrey que se suicidó, mató a su maestra, mató a varios compañeros, y luego se suicidó. Se sabía que tenía acceso a armas porque su padre lo llevaba de cacería, sabía manejar perfectamente las armas. Entonces, ¿cuál es el mensaje? Pues el de acceso a las armas. O sea, muchos padres de familia lo ven como parte de su deporte o parte de su entretenimiento, pero le están enseñando a adolescentes a asesinar. Y hablamos de animales de cacería. Pero el chico de Monterrey tenía la habilidad de manejar el arma y además de manejarla, de apuntar muy bien, porque fue entrenado por el propio padre. Y eso precisamente lo hace delicado. ¿Cuánto de nosotros le damos acceso a armas a nuestros hijos con el riesgo que eso representa? ¿Y cuánto de los chicos están en abandono por falta de atención y tienen acceso a otro tipo de armas?
0: Doctor, ¿qué tanto está influyendo todo ese contexto? Porque es parte, bueno, hoy se anunció el decreto para prohibir el contenido violento en plataformas, pero de por sí ya, pues varias redes sociales, YouTube, Facebook, etcétera, tienen restricciones en este sentido.
22: Sí, yo aquí lo veo sumamente complicado y como siempre lo he mencionado, el que se establezca un decreto, el que se haga una ley, esa es la intención, no es nada más el decreto, pasaría a oficializarse a través de la legislación, no genera el que realmente dejen de suceder las cosas. Entonces, por ley puede estar establecido, pero no tenemos ninguna garantía de que eso realmente lo hagan, porque ¿quién lo va a hacer? ¿Quién lo va a ejecutar? Se les está dando la responsabilidad a las plataformas. En caso de que las plataformas no lo hagan, entonces se va a establecer una penalización. Suena más a proceso recaudatorio que a ejecutorio, es decir, con que lo van a poder vigilar el gobierno para poder realmente restringir ese tipo de circunstancias. Y lo podemos ver en redes sociales, como el caso de Facebook. Uno pone una escena de cualquier tipo con características y no solo lo restringen, sino le cierran a uno la cuenta. Uh-huh. Eso es automático.
0: Sí.
22: Pero el Facebook casos. Ha tenido ya demandas, ha tenido ya demasiado circunstancias. De hecho, ya los jóvenes casi no utilizan el Facebook. Entonces, ¿cuál es la razón? Bueno, porque ya hay demasiadas restricciones de edad, de cuestiones legales.
0: También hay restricciones en TikTok.
22: También, pero volvemos a las mismas circunstancias. ¿Con qué disfrazamos, por ejemplo, agresiones verbales o textuales?
0: Ah, bueno, estamos hablando de contenido visual, pero efectivamente, aquí nos dice Chris Luna, no siempre eliminan comentarios de odio
22: no,
0: deseando lo peor en las plataformas. Dice, porque los he leído. Y por otro lado, dice, mi mamá, aunque no fue perfecta, siempre me decía, ve ese espejo y cómo quieres verte. Siempre conoció a mis amigos, compañeros de la escuela, a sus papás, y eso me ayudó mucho, dice, nos comparte.
22: Es que eso es fundamental, el que los padres de familia conozcan a los amigos, y ese es el problema de las redes sociales en internet, que uno puede tener conocimiento de las redes sociales de nuestros hijos en físico, pero uno no sabe con quién se llevan en redes sociales de internet, y ahí es donde entra el peligro, porque puede ser alguien incluso falseando identidad, y entonces se llevan con gente hasta peligrosa. Y ahí es donde entra el inconveniente de no conocer tampoco, pues, con quién se están llevando en el internet.
0: Dice la doctora Arlinda Ruiz, y nos vamos a la pausa con este comentario, dice, ¿por qué se espantan las autoridades si ellos mismos han sembrado el divisionismo en México, chairos contra fifís? Dice, eso pues no lo deben hacer las autoridades porque luego se espantan del discurso de odio que ellos mismos siembran. Es lo que nos hace saber en este comentario. Vamos a la pausa.
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21: 9:35 en XHU, viernes 9 de octubre de 2026. Este es el tema de Periodismo de Análisis. ¿Cuáles son las causas de los ataques que ha habido en escuelas de nuestro país?
0: Bueno, pues vamos a continuar en este tema. Doctor Valderrama, pues estos comentarios que nos hacen llegar de parte de la audiencia y nos dicen, acá antes de que continúe con los mensajes del tema, nos están reportando pues una persona que al parecer fue atropellada allá por Laguna del Coyol y Laguna Verde, enfrente de una tienda de conveniencia. Ya nos estamos comunicando porque dicen que requieren atención médica. Es lo que nos están ahorita con las fotografías que nos han enviado sobre otro accidente que ha habido, al parecer una persona atropellada, y están requiriendo atención médica. Esto es hacia Laguna del Coyol y Laguna Verde, que nos envían la fotografía casi enfrente de una tienda de conveniencia hacia el Coyol, precisamente. Bueno, doctor Valderrama, todos los comentarios, algunos pues todavía no les he dado lectura, pero ¿qué nos comparte?
22: Sí, era lo que yo comentaba hace un momento, de que lo vamos a ver con más frecuencia porque se modela. ¿Qué quiere decir? Que todo comportamiento se reproduce con ese fundamento, y hay una condición de imitación. Si la política en México ha sido, y parece ser que tiene tendencia a eso, a medir oposición, y quien está en contra mía es mi opositor, entonces ahí es donde entran lo que le estamos haciendo, la división fundamentalmente de este tipo de principio. Para generar mensajes de odio no se necesita insultar. Se puede mandar un mensaje con simple y llanamente decir, pues que no estás de acuerdo conmigo, entonces no estás conmigo. Ya desde ahí estamos diciendo que esa diferencia entre unos y otros nos está dividiendo.
0: O sea, lo que menos se ha promovido en nuestro país es la tolerancia.
22: Así es. Y si analizamos que la violencia en México ha incrementado terriblemente, aunque digan que han bajado las estadísticas, no hay ninguna duda que lo hemos normalizado. Y el ejemplo más claro está en que tenemos más muertos en México que en Ucrania, cuando Ucrania está en guerra. ¿Y qué es lo que sucede? Bueno, porque aquí no hay ningún aviso, se minimiza incluso que haya matanzas como la que sucedió ahora en el penal de Mazatlán, uh-huh. donde se habla de 10 reos sí. asesinados y hasta 9 reos y un menor de edad, pues eso es normalizar, son personas, son humanos, y no lo podemos ver como normal que esté sucediendo y en un espacio tan reducido, que ya sabemos que hay también hacinamiento en casi todas las cárceles hoy día. Entonces eso nos hace ver que todos los días nosotros estamos asimilando violencia, aunque no esté marcado como una tendencia. Si revisamos cualquier red social, en cualquier mensaje, casi siempre hay gente que ataca a favor o en contra, de tanto en lo político como en lo no político.
0: Pero enseguida caen en insultos, que es lo que me está diciendo exactamente, la señora Ramírez.
22: Pero aún sin insultos ¿sí? puede haber mensajes de odio, y esa es la parte difícil de entender y de comprender por qué la gente se comunica de esa manera. Bueno, vuelvo a insistir, porque hay un gran rechazo social a lo que está sucediendo como parte del sistema social en el que estamos viviendo.
0: Vamos a la pausa, enseguida regresamos.
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12: 9:43 en XEU, viernes 9 de octubre de 2026. ¿Cuáles son las causas de los ataques que ha habido en escuelas del país?
13: Voy a hacer un paréntesis. Nos habían reportado una persona atropellada esta mañana. Y sí, el del taxi 7771, el señor Lorenzo, dice que la señora atropellada es frente al Monte de Piedad, allá en el Coyol, y todavía no había llegado la ambulancia. Ya hemos avisado para que pudiera ir la ambulancia. De Protección Civil ya nos están avisando que ya va la ambulancia para atender a esta persona que resultó, lamentablemente resultó atropellada esta mañana. Nos habían dicho que era en Laguna del Coyol y Laguna Verde, y sí, nos dicen taxistas que es ahí por el Monte de Piedad, que está ahí por el Coyol. Esto es lo que nos están señalando. Y nos avisan de Protección Civil que ya va la ambulancia. Bueno, retomando, vamos a escuchar al sociólogo, al maestro Pedro Octavio Reyes, sobre este tema.
14: Sí, desgraciadamente este año en México ya van tres ataques. Falta el de Michoacán en Lázaro Cárdenas, que fue en marzo del 2026, también fue otro ataque. Y pues están presentando aparentemente con mayor frecuencia este tipo de incidentes, inclusive algunos con armas de fuego, lo cual pues es preocupante lo que está pasando ya en nuestro país, y es momento de que se tomen acciones concretas para ir que esto, este fenómeno aumente y se desarrolle de tal forma que nos pueda pasar como Estados Unidos, que no se pueda controlar. Desgraciadamente sabemos que en nuestro país cada vez circulan más armas que vienen de los Estados Unidos y cada vez más jóvenes tienen acceso a ellas. Entonces, es preocupante. Tenemos que tomar acciones para evitar que esto no crezca, y si es posible que desaparezca este fenómeno, que solamente sean leyendas urbanas, que por ahí una vez ocurrió y jamás se vuelva a ocurrir. Pero está pasando, Betty, es triste y lamentable.
13: ¿Y cuáles podrían ser las causas de esto que está sucediendo, maestro?
14: Mira, es un fenómeno multifactorial, no existe una causa única, además no hay un perfil psicológico del estudiante que va a atacar una escuela, ni en Estados Unidos han podido determinar. Aparentemente a veces son jóvenes tranquilos, son jóvenes que no sufren ni siquiera de violencia y de repente se vuelven atacantes y después se explica. Entonces, Es difícil, pero alguno de los motivos más frecuentes es que el joven, el atacante, se siente humillado, víctima de burlas, se siente injustamente tratado. Puede ser que se le trate bien, pero él se siente injustamente tratado por el sistema escolar, educativo, por su entorno, por sus amigos. También se presentan jóvenes que han fracasado académicamente, que la sociedad los ha aislado, se sienten víctimas de alguna injusticia social, que puede ser real o no, pero ellos se perciben así. También hay aquellos jóvenes que están a punto de suicidarse, ¿no? Están sufriendo, y quieren morir y por lo tanto quieren llevarse a otros con él, ¿no? Otras de las razones, Betty, que no es un factor directo, ¿no? Es la exposición frecuente a la violencia. Cada vez hay más violencia en la familia, en las escuelas, en los medios de comunicación, en las redes sociales. Hay comunidades en internet, en redes sociales, que incitan a la violencia. Adultos que invitan a los jóvenes, ya sea como retos o como una manera de actuar, a que sean violentos para ser aceptados. Como mencionaba, cada vez hay más acceso a las armas. Esto es triste. Por otro lado, en el entorno familiar es una realidad que cada vez los niños jóvenes tienen menos supervisión. No sabemos qué llevan en la mochila. No revisamos sus mochilas previamente antes de ir a la escuela, ni siquiera para saber si hicieron la tarea. Entonces, esto también, cada vez los niños viven en entornos más aislados, en donde no está la figura del papá o la mamá, y el niño tiene que quedarse con los abuelos, con los tíos, y esto hace que el niño se sienta más aislado. Aumenta la violencia en los hogares. Esto también es triste. La disciplina o bien se vuelve extremadamente dura y esto hace que el niño reaccione, o bien totalmente permisiva, en donde se le deja que el niño haga lo que quiera. En los hogares también, Betty, cada vez hay menos comunicación. Ahora la gente pues se comunica por chat, pero no de manera directa, no de manera presencial, no se habla con los hijos. A veces ocurre que pues los papás en su entorno laboral se la pasan metidos en las redes sociales y hablan muy poco, y eso hace que el niño se sienta aislado. Y a veces ocurre cuando el papá ya reacciona y el niño está tan habituado, tan dependiente y ha generado adicción al celular, que ya no le interesa hablar con los papás, ¿no? Es un problema romper con el círculo vicioso que hace el niño y el adolescente en torno a sus redes sociales. Quitarle el celular es complicadísimo, ¿no? Entonces, esto también es triste y lamentable. Y como decía, todo lo que ocurre en internet, ¿no? También incita a la violencia. Entonces, todos sí. Esos son algunos de los principales factores que motiva a que el niño actúe de manera violenta. A veces es una violencia que se puede controlar, pero a veces es lamentable que esta violencia llegue a escalas en donde hay asesinatos. La violencia ocurre en las escuelas, hay bullying, hay peleas dentro de las escuelas, hay agresiones físicas, verbales, emocionales, psicológicas, ya está ocurriendo, o sea, no, pero solamente reaccionamos cuando vemos este tipo de hechos en donde hay una muerte, entonces sí, ya reaccionamos, pero la violencia ya ocurre en las escuelas.
13: Maestro, de hecho, con este caso de Coahuila, las autoridades pues dijeron que los atacantes, estos jóvenes de 18 años, consumían contenido en redes sociales y foros que promueven agresiones masivas, incluso en foros donde pues comunidades incel, que propagan discursos de odio. ¿Qué nos diría?
14: Fíjate que aquí hay que exigirle a las redes sociales, con toda su IA que tienen, ellos pueden detectar este tipo de amenazas, las fotografías con armas, planes de ataque, contenidos que anuncian un ataque futuro, comunidades que coordinen violencia, que reporten estos hechos a las autoridades. Es decir, si yo subo alguna foto indebida, las redes sociales la detectan y te la pueden bajar, cancelar tu suscripción a esa red social, hay censura ya. Entonces, yo creo que la responsabilidad de las redes sociales es avisar a las autoridades cuando se presenten este tipo de comunidades agresivas o haya planes de ataque, no esperar a que ocurra el hecho, ¿no? Si ya las redes sociales detectan jóvenes a los cuales se les puede hacer publicidad, tú lo sabes, ahorita hablamos de viajes, y las redes sociales empiezan a lanzarte mensajes de viajes, ¿no? Publicidad de viajes. Entonces, sí son capaces de detectar la violencia. Su obligación es reportarla a las autoridades para que esto disminuya, ocurra y se tome medidas preventivas, porque de lo contrario no hay manera, ¿no? Y también que se legisle en torno a este hecho para que las, ya está ocurriendo en Europa, ya lo están haciendo, ya ha habido leyes muy estrictas y hay sanciones si una red social no reporta un acto de violencia, aunque sea solamente como que una amenaza, una sugerencia, porque de esa manera podemos hacer que empezar a disminuir este tipo de redes, porque estamos observando cómo los jóvenes se organizan para hacer ataques a través de las redes sociales. Y no siempre son ataques para matar a alguien, sino simplemente dentro del salón de clases se ponen de acuerdo para estar molestando a algún compañero, ¿no? Esto no debe de ocurrir y las redes sociales no lo deben de permitir.
13: ¿Qué recomendaciones haría usted, maestro Pedro Octavio, a padres de familia que nos están escuchando?
14: Bueno, fíjate que primero estar atento a nuestros hijos. O sea, eso es de toda la vida. Desde que nacen no podemos dejarles de prestarles atención, observarlos. ¿Cuáles son algunos de los cambios importantes que nos pueden indicar que nuestro hijo está pasando por alguna situación delicada que no forzosamente puede terminar en violencia, sino es un síntoma que algo pasa? Bueno, cuando nuestro hijo se empieza a aislar de manera repentina, ¿no? Cuando vemos que está perdiendo amistades, cuando abandona actividades que antes le importaban, cuando hay un descenso en sus calificaciones de manera brusca, también si de repente vemos que se vuelve agresivo, que antes no lo era, algo pasa con él. De repente vemos que empieza a consumir más ataque, más productos, más medios, internet de ataques, de guerra, en fin. Cuando nuestro hijo nos reporta que empieza a recibir amenazas, o él empieza a hacer amenazas, si nuestro hijo habla de venganza, de que quiere golpear a alguien, que quiere lastimar a alguien, o empieza a hacer publicaciones inusuales en sus redes sociales, o se empieza a autolesionar o a lastimar, o lo vemos muy triste, muy decaído, son señales de que algo pasa con nuestro hijo, que, ojo, no son señales que muestren que nuestro hijo va a ser es un atacante, sino que algo está pasando y requiere atención por parte de nosotros. Eso es un elemento. Y dos, otros elementos que debemos de hacer, bueno, haya agresividad en nuestro hogar, buscar un clima de amor dentro del hogar. Yo sé que en estos tiempos es difícil una escucha activa de nuestros hijos. Cuando estemos con ellos, dejar a un lado las redes sociales, procurar buscar la manera que ellos, sus redes sociales estén controladas en cierto tiempo, en ciertos horarios. Ellos no necesitan las redes sociales para aprender. Eso es un mito, no es cierto. Solamente les facilita obtener información, pero hay muchas maneras que pueden obtener la información. Entonces, realmente no es indispensable que ellos manejen las redes sociales. Entonces, sí, dentro del hogar podemos tomar acciones muy concretas para hacer que nuestros hijos pues no tomen acciones de violencia. Y como decía, pues revisar sus trabajos escolares, revisar sus mochilas, platicar con los maestros. Y cuando hablamos de platicar a los maestros es en santa paz, porque a veces ya los maestros ven al papá en la escuela y ya hasta se espantan porque dice, este viene a reclamar. O sea, generalmente no vamos en son de paz para ver, oye, ¿cómo va mi hijo? ¿Cómo ve usted? ¿Alguna recomendación? No. Entonces, la comunicación directa con la escuela, la comunicación directa con el niño, con el joven, ver qué está consumiendo en redes sociales. Si vemos conductas inusuales en nuestro hijo, algo está pasando, ¿no? Algo grave pasa con él y hay que atenderlo, acompañarlo, guiarlo y, si es necesario, recurrir a un experto que nos pueda indicar, dar recomendaciones y apoyo. No porque un niño tenga alguna conducta inusual, no quiere decir que esté loco, que tenga algún problema mental. No, simplemente algo le pasa y requiere atención, y a veces con escucharlo es más que suficiente. Y cierro con este tema, Betty. Fíjate que antes en las escuelas nos preocupaba mucho las maneras en cómo los niños aprendían. ¿Cómo hacer para que el niño aprendiera mejor, más? Y nos preocupábamos por desarrollar estrategias de enseñanza-aprendizaje. Hoy en día lo que más preocupa en las escuelas es la salud mental de nuestros jóvenes y niños.
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13: Pues es lo que ha dicho el sociólogo, el maestro Pedro Octavio Reyes. Hubo otra riña en Mazatlán, en el penal. Hay otros muertos, lamentablemente, además de la riña que hubo ayer. Vamos a la pausa.
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12: Son las 10 de la mañana, seguimos en Periodismo de Análisis de XEU.
13: Estamos hablando de las causas de estos ataques que ha habido en escuelas en la República Mexicana. Vamos a regresar con una conclusión aquí en vivo en el estudio con el psicólogo, el doctor Jorge Arturo Valderrama. Una conclusión en el tema, doctor.
29: Sí, volvería a insistir, vamos a seguir presenciando este tipo de condiciones si no se establecen pautas de seguridad y fundamentalmente por parte de los padres, ¿no? Lo decía también Pedro Octavio, que le envió un cordial saludo, que es muy importante lo que el padre de familia habla con sus hijos. En estos casos, la evidencia clara es el aislamiento familiar. Entonces tienen que acercarse a sus hijos, entrar en contacto con ellos y por supuesto vigilar qué es lo que llevan a la escuela. La escuela es un ambiente muy vulnerable y es muy difícil. Hay un control total. Recordemos que la adolescencia también es una etapa de alto estado emocional y con gran riesgo de generar violencia. Es natural, es espontánea. Pero hay que tener cuidado precisamente con ello a través de lo que platicamos con nuestros hijos. La educación se forma en la casa, no en la escuela. La escuela fortalece y establece otros valores, pero lo fundamental es saliendo de casa.
13: ¿Y usted cree que puede ayudar este decreto de las plataformas?
29: Yo lo veo muy poco probable. Va a reducir muy probablemente, pero siempre diríamos estos constructores o desarrolladores de plataformas siempre ven la manera de darle la vuelta a las legislaciones. Entonces lo veo complejo y lo veo difícil de que lo pueda vigilar y regule el gobierno.
13: Bueno, pues es el doctor Jorge Arturo Valderrama. Teníamos otras entrevistas, pero ya por cuestiones de tiempo no nos fue posible esta mañana. Muchísimas gracias, doctor Jorge Arturo
29: gracias
13: Valderrama.
29: Por
13: gracias. Y antes de despedirnos, pues tenemos este reporte con Olivia Pérez de esta nueva riña que ha habido en el penal de Mazatlán. Adelante, Olivia.
0: ¿Qué tal, Betty? Les saludo con gusto en Periodismo de Análisis. Pues sí, otro lamentable hecho trágico en Sinaloa, una nueva riña en el penal de Mazatlán y reportan dos reos muertos por esta pelea. Estos reos murieron durante una riña registrada este viernes al interior de un módulo del Centro Penitenciario de El Castillo en Sinaloa, informó la Secretaría de Seguridad Pública Estatal. De acuerdo con la dependencia, el grupo interinstitucional implementó un dispositivo de seguridad que permitió controlar la situación y proteger al resto de la población penitenciaria, así como al personal operativo y administrativo del centro. Y cabe recordar que apenas ayer 9 reos y un visitante que era menor de edad, además de 16 internos heridos, bueno, 9 personas fallecieron, entre ellas un menor de edad, y además 16 personas internos resultaron heridos después de una riña en este centro penitenciario El Castillo en la carretera libre México 15 al sur de Mazatlán, informó Seguridad Pública. Y bueno, según los reportes, el Owen, integrante de la facción de los Chapitos, fue identificado como el objetivo de esta riña, la de ayer en El Castillo en Mazatlán. Y hoy otra riña que deja lamentablemente 2 personas fallecidas. Los detalles en nuestro portal en xeu.mx en la sección policiaca. Buenos días.
13: Gracias, Olivia Pérez. Pues son las 10:03 a.m. Nos despedimos. Enseguida tendremos En Confianza con este tema: cataratas, síntomas que no debes ignorar. Estará como invitada la oftalmóloga, la doctora Rosalina Gutiérrez Cerón.
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8: Amigos de XEU, muy buenos días, bienvenidos a esta emisión de En Confianza. Les saludo con muchísimo gusto desde el estudio Fernando Paso Sosa. Soy Ivonne Pacheco y los invito a que platiquemos En Confianza el día de hoy. Por supuesto, esta mañana pues tenemos temas interesantes como todos los días y hoy vamos a platicar acerca de este tema que lleva a la importancia de su visión, las cataratas, síntomas que no se deben ignorar. Y nos acompaña en el estudio esta mañana la doctora Rosalina Gutiérrez Cerón, quien es especialista en oftalmología. ¿Cómo está, doctora? Bienvenida, muy buenos días.
5: Hola Ivonne, buenos días y buenos días a todos los que están escuchándonos. Me da mucho gusto estar aquí con ustedes y espero poder compartirles mucha información que les haga bien.
8: Gracias, gracias doctora, y por supuesto que así será, y desde luego la invitación también para que nuestros radioescuchas, si tienen alguna pregunta, la puedan ir haciendo llegar desde este momento para tener oportunidad de irla comentando aquí en el programa. Recuerden que están disponibles tanto las líneas telefónicas de XEU, que son el 229-2010-100, 229-2010-101, y también pueden hacerlo a través del WhatsApp 2295-0972-89. Esta mañana también saludo con muchísimo gusto a nuestro productor, Pablo Hernández Santana, y así comenzamos en confianza. Y bueno, doctora Rosalina, ¿qué son las cataratas para empezar?
5: Qué buena pregunta de arranque. Las cataratas es algo natural.
8: Sí.
5: Primero hay que saber que no es una enfermedad. Un paciente que tiene catarata no está enfermo.
8: Okay.
5: En realidad es un cambio que vamos a tener a partir de los 60 años. Todas las personas, nadie, a todos nos va a llegar a cierta edad, pero después de los 60 años es normal tenerla.
8: Sí.
5: Entonces es un cambio como nuestra piel, como nuestro cabello que se pone blanquecino, etcétera. Adentro de nuestro ojo hay un lente y ese lente se va poniendo blanco, opaco y nos va causando poco a poco pérdida de visión. La buena noticia pues es que tiene bastante remedio, sí, ¿no? Sí. Se soluciona y hay muy buenas noticias en eso.
8: Okay, muy bien. Doctora, y esto también es, yo creo que alentador para aquellas personas que se han incluso a veces hasta acostumbrado a vivir, ¿no? Con una situación como el tener una su visión disminuida y esto afecta sin duda también su calidad de vida, doctora.
5: Sí, tienes toda la razón. Hay muchos pacientes que llegan ya tarde, o sea, ya con un ojo con la visión ya completamente perdida o baja, ¿okay? Cada vez detectamos más a tiempo a los pacientes, cada vez los revisamos cuando la catarata todavía está más transparente, más blanda.
8: Sí.
5: Es bien importante que los pacientes sepan que entre más rápido se diagnostiquen y se dé el tratamiento,

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14: Son las 10 de la mañana con 13 minutos en XEU, viernes 9 de octubre del año 2026. Continuamos en confianza con Ivonne Pacheco.
0: Gracias, Artemio. Esta mañana estamos hablando aquí en confianza precisamente acerca de las cataratas. ¿Cuáles son esos síntomas? Para que usted también pueda estar muy pendiente esta mañana del tema de hoy, está precisamente con nosotros la especialista en este tema, que es la oftalmóloga, la doctora Rosalina Cerón, y estamos recibiendo llamadas del auditorio. Doctora, vamos a escuchar a quien está en la línea. Muy buenos días. ¿Quién?
15: Buenos días.
0: Hola, ¿quién habla?
15: Habla la señora Ofelia Martínez.
0: Sí, señora Ofelia, díganos, ¿en qué le podemos servir?
15: A mí me operaron hace como 6 o 7 meses, pero ahora se me infectaron y resulta que

0: quería saber de una gota para la infección de los ojos.
1: Ok, ¿le operaron? ¿Qué le operaron a esta señora?
0: Las cataratas.
1: Las cataratas, ok. Doctor, ¿algo más que necesite que le pregunte? ¿Y ahora qué es lo que tiene usted?
0: Oh, se me han infectado los dos ojos.
1: Ok.
0: Y es que ya soy una señora, ya tengo 91 años.
1: Ok, ¿y le mandaron algún tipo de medicamento?
0: Mandaron gotas, pero resulta que yo
1: sí
0: las echaba y boté las cajas. Y ahora después me agarra otra vez la misma cosa de la infección de los ojos.
1: Okay, y entonces me imagino que usted quiere saber qué se puede poner.
0: Y quería saber porque me mandaron una, pero no me escribieron.
1: Ajá, okay, doctora.
2: Hola, buenos días, ¿cómo está? Mire, sobre todo hay que revisar si sus lentes todavía se encuentran bien, porque después de ciertos años los lentes se pueden llegar a ensuciar, a opacar, y eso se tiene que limpiar. Entonces, si está empezando a ver borroso, sería bueno que revisemos eso. Y hay que también evaluar si está teniendo infección, algún tipo de tratamiento individual para usted. Mientras tanto, pues trata de acudir a consulta y ahí podemos ayudarle.
1: Okay, muy bien. Pues ahí está el mensaje. Muchísimas gracias. Y sí, siempre es importante que, como ella lo está diciendo, si a lo mejor algún medicamento por X o Y no tuvo los resultados deseados, es importante entonces un seguimiento y esto visto por un especialista. ¿Verdad?
2: Sí, así es.
1: Muy bien, tenemos que ir en este momento con un reporte especial con nuestro compañero Luis Alberto Luna de XEU Noticias. Adelante, Luis Alberto.
3: Hola, ¿qué tal? Muy buenos días, Ivonne. Buenos días a los auditorios de XEU. Pues bueno, para informarles que esta mañana se registró pues una persona atropellada en la zona del Coyol, sección C, donde pues una persona de la tercera edad, identificada como la señora Diana Araceli Lira, de 61 años de edad, pues fue atropellada por un motociclista. Según versión de algunos de los testigos que estaban en la zona, la señora vendía de la tienda de conveniencia para cruzar la calle de Laguna del Coyol, cuando, pues bueno, había un camión estacionado al frente de esta tienda. La señora, según testigos, cruzó sin mirar al otro lado y vendía una motocicleta, quien al verla, pues se frenó, derrapó, pero no pudo evitar, pues, atropellarla. Al lugar llegaron paramédicos para brindarle los primeros auxilios y fue trasladada a un hospital. La señora pues iba con algunas lesiones de consideración, era vecina o es vecina de la zona del Coyol, a una cuadra o dos cuadras de esta zona, por lo cual sus familiares fueron avisados de manera inmediata y una de sus hijas la acompañó en la ambulancia para que reciba la mejor atención médica. Por algunos momentos estuvo cerrada la vialidad debido a este accidente, este atropellamiento que se registró en la calle Laguna del Coyol, entre Laguna de Términos y Laguna Verde, a una cuadra o dos cuadras de lo que es Cota de Lobos. Pues bueno, desafortunadamente la persona de la tercera edad resultó con algunas lesiones, fue atendida por paramédicos en una ambulancia y fue trasladada a un hospital para su mejor atención médica. En estos momentos ya se ha retirado la ambulancia y la motocicleta, al igual que pues se ha despejado la vialidad para que los automovilistas puedan circular de manera normal. Al momento es el informe que tenemos. Ivonne, muy buenos días.
1: Bien, muchas gracias, Luis, y pues seguimos en este espacio de En Confianza el día de hoy en esta conversación precisamente sobre las cataratas, estos síntomas que no debes ignorar, y está con nosotros la especialista en oftalmología, la doctora Rosalina Gutiérrez Cerón. Y bueno, doctora, ya que nos ha explicado qué son las cataratas, quisiera preguntarle también sobre las edades. ¿Hay alguna edad en donde comienza a presentarse este problema, doctora?
2: En la mayoría de los pacientes va a ser por una cuestión de envejecimiento natural.
1: Sí.
2: Entonces, arriba de los 60 años, seguramente si nos revisamos ya tenemos algún grado de catarata.
1: Uh-huh.
2: Ahí influye si uno también tiene diabetes, si tiene hipertensión, qué tan estresado. También se ha notado que el estrés aumenta un poquito porque todo lo que es envejecimiento pues aumenta la probabilidad de tener catarata. Pero te voy a platicar que también hay niños que nacen con catarata.
1: Okay.
2: Eso se llama catarata congénita. Actualmente sí. Estamos haciendo mucho algo que se llama tamiz oftalmológico, así como hacen tamiz de sangre.
1: O de cadera.
2: Exactamente, sí. También ya estamos revisando bastante los ojitos para ver cómo nacen. Y también en pacientes que son diabéticos juveniles.
1: Sí.
2: Hay pacientes que debutan a los 30 años, a los 15, a los 20 con diabetes por genética. Y esos pacientes pues van a presentar catarata muy, muy jovencitos. Entonces, okay, siempre hay que estar al pendiente de si empezamos a ver borroso o etcétera. E incluso hay pacientes que se dan cuenta que son diabéticos porque empezaron a ver borroso, no tanto por otros síntomas.
1: Bien, doctora, y que además esto que nos está ahora planteando tiene que ver con el romper la idea de que el pues es, solamente es un problema de envejecimiento, sino también puede afectar a personas jóvenes.
2: Sí, así es. Los nenes, te platico, o sea, hay nenes que nacen con catarata, se llama catarata congénita, hay otra que se llama catarata del desarrollo, que se da en niños ya más grandes. No son casos tan comunes, pero aquí en Veracruz sí los hemos encontrado.
1: Doctora, ¿y esto puede ser también un tema hereditario?
2: Muy rara vez. La mayoría de veces es algo natural. No lo llevaría yo para allá, el tema.
1: Muy bien. Ahora, hablando de los síntomas, nos decía que una de las características es que la persona comience a ver borroso. Si pudiera ser un poquito más descriptiva, ¿cómo es este momento o este tipo de visión, doctora?
2: Lo primero que tenemos que saber es que es muy paulatino.
1: Ajá.
2: Es algo que...
1: O sea, no de un día para otro.
2: Exactamente, no es algo súbito, es algo muy lento, poco a poco, en medio año. Entonces, los pacientes empiezan a no poder enfocar bien su celular, empiezan a dejar de hacer actividades, pero ellos no se dan cuenta, o sea, empiezan a dejar de leer, pero piensan que es algo tranquilo, que simplemente ya no les está interesando, o dejan de cocinar ciertas cosas, dejan de ir a acudir a algunos lugares. Entonces, su calidad de vida se empieza a bajar porque ya no están enfocando igual, ya no pueden enfocar de lejos, de cerca. Ya les cuesta mucho trabajo la visión cercana, se afecta bastante.
1: Sí.
2: Entonces, ya la visión borrosa ya es cuando ya tuvimos unos 6 meses, un año ya con la situación. Entonces, los primeros síntomas es que empezamos a tener dificultades para enfocar y que nuestras actividades las vamos dejando poco a poco de hacer.
1: Okay.
2: Ajá. También hay personas que llegan con nosotros porque, pues, no vieron bien el letrero de un camión, porque se cayeron, se tropezaron. A la hora de ver la calle, pues, no vieron venir bien la velocidad de del automóvil, etcétera. Entonces, más que nada les va afectando sus actividades de día a día. Ya no pueden ensartar una aguja para cocinar, pues ya no hacen cosas tan laboriosas porque ya les cuesta trabajo.
1: Sí.
2: Ajá. Entonces, y ya al final, pues empezamos a ver borroso. Al final ya no pueden ver cosas grandes o cosas así ya muy finitas. Ya las letras cada vez las ven menos. Entonces, ya muchas veces llegan cuando un ojo ya no está viendo prácticamente nada, una nube. Y hay otro tipo de cataratas donde, fíjate que los pacientes logran ver, pero ven atrás de un paño, como si hubiera una neblina, ¿no? Como cuando hay neblina como tal, así en la naturaleza, o cuando echan este humito así en las fiestas, das de cuenta ese humito, y sí logran ver atrás de ese humo, pero ya esa tela ya no los deja ver tan claro.
1: Okay, son algunos de los síntomas que, pues, quienes están escuchando en este momento, si están palomeándolos, hay que poner atención, porque al final, siempre, por lo que estamos escuchando, siempre hay soluciones. Y como bien nos decía, no dejar que esto avance hasta un punto donde pueda ser mucho más complicada quizá una cirugía si se detecta a tiempo. Al regreso de los mensajes seguimos conociendo más acerca de este tema que el día de hoy estamos hablando y conociendo con la especialista en oftalmología, la doctora Rosalina Gutiérrez. Son las cataratas, esos síntomas que usted no debe ignorar. Regresamos aquí en Confianza en XEU.
4: Son las 10 de la mañana, 22 minutos en XEU.
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4: Continuamos en confianza con Ivonne Pacheco.
1: Gracias, Artemio. Esta mañana estamos hablando aquí en confianza con la oftalmóloga, la doctora Rosalina Gutiérrez Cerón, y estamos conociendo este tema de las cataratas, esos síntomas que no se deben ignorar. Nos estaba explicando estas pues señales, estos síntomas que son importantes el estarlos notando, sobre todo porque nos decía que es de manera paulatina. Entonces, generalmente, no, usted me podrá aclarar esto, quienes ya utilizamos anteojos, regularmente puede ser que no se perciba, ¿no? A lo mejor en una primera instancia que se está perdiendo visualmente o que algo está perjudicándose porque de por sí vemos borroso.
2: Qué buena observación, Ivonne.
1: Sí.
2: Y en eso tienes toda la razón. Justo cuando empiezan estos síntomas, lo primero que se nos ocurre es que necesitamos una graduación nueva.
1: Ajá.
2: O que necesitamos lentes nuevos. Entonces, sí, la mayoría de los pacientes pues acuden porque notan que ya que se hicieron la graduación, para empezar, para que vayan a hacerse la graduación pasa un buen rato, ¿no? Porque
1: Sí. Estamos
2: de ahí dejando poco a poquito las cosas. Entonces ya cuando llegan a ir por sus lentes nuevos, pasan dos escenarios. Uno es que sí pasan un poco el examen, porque te repito, a pesar de que ven así como una neblina, logran ver las letras.
1: Uh-huh.
2: Entonces los optometristas, que son los que hacen, se realizan los lentes, pues les hacen sus lentes y todo, pero a la hora de que se los ponen, hay una sorpresa, que es que la neblina sigue ahí.
1: Uh-huh.
2: ¿Okay? Y la otra cuestión es que muchas veces los optometristas, cuando van a una óptica los pacientes, les detectan que por más que ellos les ponen su graduación, las letras ya no mejoran. O sea, las letras se quedan en una letra muy grande, ya no logran ver sus letras pequeñas, a pesar de que les pongan su graduación, a pesar de que les pongan sus lentes nuevos. Y entonces ahí muchas veces el optometrista como tal hace la detección oportuna y le explica, ¿sabe qué? Mire, usted ya no es una cuestión de lentes, hay que acudir con un oftalmólogo. Ellos muchas veces son los que detectan también estos temas.
1: Okay, bueno, pues entonces ahí tienen una razón por la cual también es importante hacerse un chequeo, y bueno, también hay que decirlo, la importancia que tiene el que se realice con un especialista, porque a veces solo uno considera necesito más graduación, pero no hay una revisión, como bien lo está mencionando, ¿no? De parte de un oftalmólogo. Por ejemplo, la sensibilidad de la luz, ¿esto también podría ser alguna señal de alerta?
2: Sí, muchos pacientes, sobre todo los que son conductores, uh-huh. los hombres llegan más por el deslumbramiento.
1: Ah, sí.
2: Empiezan a tener, a la hora de que van en el carro, empiezan a tener un poco de rechazo a la luz del sol.
1: Ajá.
2: Los deslumbra más de lo normal.
1: Okay.
2: Entonces, porque son los que andan pues afuera y todo, ¿no? La mujer, fíjate que llega más por visión borrosa y los hombres lo notan más a la hora de que andan manejando. ¿Por qué? Porque la catarata se empieza a volver como blanca, como plateada. Y yo le platico a los pacientes, es que usted está teniendo un efecto como el charolazo, ¿no? O sea, cuando tú pones un espejo en el sol, pues empieza como que a reflejar la luz.
1: Sí.
2: Entonces, eso pasa con las cataratas. Los pacientes empiezan a sentir muy incómodo la luz del sol. Forzosamente se tienen que poner sus lentes para poder salir a la calle. Entonces, uh-huh. si están teniendo mucha molestia con el sol, pues no es normal. Nosotros tenemos filtros en nuestro ojo para poder andar a la luz natural del sol. Si estamos teniendo cierto rechazo, ahí tu ojo te está avisando que algo no está bien.
1: Uh-huh. Y esto que está mencionando también es pues muy útil, porque aquí, por lo menos en el puerto, pues muy común que las personas utilicen estas gafas o lentes oscuros, ¿no? Para protegerse, diría yo, entre comillas, porque a veces ni siquiera estamos conscientes de si esto también puede estar afectando la visión, como dice, a lo mejor esta hipersensibilidad ni siquiera la han notado y pudiera ser un gran síntoma, doctora.
2: Bueno, las gafas de sol sí están muy recomendadas. Tú puedes saber que un oftalmólogo siempre va a andar con gafas, ¿no? O sea, sí. Va a ser bien raro que lo veas en la calle sin sus lentes, porque pues así como otros especialistas, los dermatólogos se ponen bloqueador solar, etcétera, claro. Nosotros somos de ponernos nuestros lentes, nuestras gafas protectoras de sol, porque sabemos que si dañan como tal la retina, acelera un poquito la catarata, esos datos, pues nosotros siempre nos protegemos. Entonces no es malo que los pacientes lo utilicen. Lo que sí es malo es que traten de ser un poquito más conscientes de que aunque se los coloquen, pues sigue la visión borrosa, siguen las molestias, y bueno, a lo mejor con eso evitan un poco el síntoma del rechazo del sol, pero ese síntoma les va a ir aumentando hasta que pues el paciente se nota que ya no es normal y pues ya acude. Espero que ahorita que nos estamos acercando a las personas, pues pueden acudir más oportuno, ¿no? Más uh-huh. a tiempo, pero o sea, la gafa del sol pues sí es recomendable como tal. Lo que no está padre es que no hagamos caso a lo que nuestro cuerpo nos está avisando.
1: Okay, muy bien. ¿Puede provocar dolor una catarata? O sea, ¿se puede llegar a sentir dolor en los ojos? Y si es así, ¿cómo se describiría este dolor?
2: Mira, como tal no está descrito que una catarata te duela. Lo que pasa es que te empiezan a arder los ojos porque estás forzando mucho tu vista para poder enfocar, por más que tú quieres, con todo y tus lentes, tú todo el tiempo estás viendo borroso. Entonces, tus músculos que están adentro del ojo, los músculos de los parpaditos, la frente, todo empieza a ser un esfuerzo muy constante por querer ver. El ojo está acostumbrado a ver 3D,
1: sí,
2: ¿no? El ojo quiere ver bien todos los colores, las letras muy nítidas, el enfoque. Entonces eso es muy cansado. El paciente empieza incluso a sentirse de mal humor, le empieza a doler la cabeza, se toca los ojos, se los tiene que apachurrar tantito como para calmar ese dolor. Entonces, eso sí son molestias. Como tal, la catarata no duele. Lo que duele es el esfuerzo visual de querer enfocar. Muy okay. parecido a los pacientes que ocupan lentes y no se están haciendo sus lentes o no los usan. Con el tiempo les va a empezar a doler la cabeza, a arder los ojos, a sentirse muy cansados, muy irritables.
1: Muy bien. Pues tenemos que ir a los mensajes, pero al regreso vamos a conocer también cuál es entonces la forma, uno, en que se puede llegar a un diagnóstico acertado, y dos, el tratamiento. ¿Cuáles son las alternativas que existen? Regresamos después de estos mensajes aquí en Confianza en XEU.
4: Son las 10 de la mañana con 33 minutos en XEU. 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
4: Gracias, Artemio. Esta mañana estamos hablando aquí en confianza sobre las cataratas. ¿Cuáles son estos síntomas que no se deben ignorar? Y está con nosotros la oftalmóloga, la doctora Rosalina Gutiérrez Herón. Doctora, tenemos llamada telefónica. Vamos a escuchar a quien está en la línea. Muy buenos días.
5: Buenos días.
4: Sí, adelante, ¿quién habla?
5: Mire, quiero preguntarle a la doctora, yo me operé en el 27 de abril de catarata, pero me quedó como lagañoso el ojo, entonces me estuvieron cambiando las gotas. Doctora, tengo un desfile de gotas y ninguna me hizo bien. Yo estuve buscando la lágrimas artificiales, que es de pura agua con sal, pero no las encontré. Entonces ahorita estoy sin gotas y el ojo como que me lagrimea, no mucho, pero sí siento el ojo lagañoso. ¿Qué puedo hacer o qué puedo ponerme?
6: Hola, buenos días, ¿cómo está? Mira, pues sí, la cirugía de catarata es importante que sepamos que nos arregla como tal nuestra visión y nos recupera que podamos ver bien.
4: Okay.
6: Sin embargo, hay algunos pacientes que también pueden tener algún tema en sus párpados, en su vía lagrimal, pueden tener infecciones crónicas. Entonces, esas cosas requieren un seguimiento después de la cirugía, porque la cirugía como tal pues te ayuda a recuperar tu visión, pero en la parte de afuera todavía podemos llegar a tener algunos otros detalles.
4: Uh-huh.
6: Entonces, ella me comenta, la pacientita, ya saludos, que ha tenido diferentes gotas. Es importante acudir para ver qué tipo de ojo seco tiene.
4: Okay.
6: Ella está teniendo lagañitas porque muy probablemente está teniendo resequedad en sus ojos, pero hay una gama muy amplia de humectantes, y qué bueno que ella habla para decir tengo muchas gotas y no están funcionando. Es porque aunque tú te compres muchas gotas, si no tienes la que tu ojo seco necesita, no te va a funcionar.
4: Uh-huh.
6: Hay ojo seco porque te hace falta grasita en tu lágrima, porque te falta un poco como la parte aceitosa. Entonces, cada humectante sirve para cada tipo de ojo seco. Si gusta, puede acudir a revisión, checamos por qué está teniendo tanto lagrimeo y lo podemos solucionar.
4: Ok, muy bien, pues ahí está la respuesta. Muchísimas gracias a nuestra radioescucha por comunicarse. Y nos mandan este mensaje. Buen día, estoy escuchando el programa. Mi pregunta es, ¿qué es el glaucoma y cuáles son sus síntomas? Tengo 62 años, atentamente el señor Rafael Hernández Guzmán, que está escuchando en este momento. Bueno, es un tema yo creo que más amplio, pero si brevemente le puedo dar una respuesta, adelante, doctora.
6: Primero, pues saludos al señor Rafael, qué bueno que preguntó. Es un tema que yo ahorita estoy tratando de difundir mucho aquí en Veracruz, porque glaucoma es una enfermedad de los ojos que no nos da ningún síntoma, no nos avisa nada. Tú abres el libro de oftalmología y dice asintomático.
4: Uh-huh.
6: Sin embargo, es una enfermedad un poco delicada, porque si nos da y no nos damos cuenta, nos puede quitar nuestra visión.
4: Okay.
6: Aquí lo importante es saber que si yo tengo un familiar con glaucoma, tengo que acudir a revisión por lo menos una vez al año.
4: Uh-huh.
6: Para que me detecten a tiempo si tengo glaucoma.
4: Bien.
6: Okay. El glaucoma es el aumento de la presión en nuestro ojo, pero nos va dañando el nervio que manda la señal al cerebro. Si eso se daña, híjole, la visión sí se puede llegar a comprometer. Qué bueno que preguntó.
4: Muy bien, muchísimas gracias. También pregunta la señora Margarita si la doctora Rosalina hace cirugía de caída de párpado.
6: Hola, sí, lo que hacemos nosotros, sobre todo mi subespecialidad es la cirugía de cataratas, en donde yo al 100% me dedico. Pero sí, también atendemos lo que es la caída del párpado, eso se llama ptosis por la edad, y muchos pacientes pueden llegar a tener limitada la vista porque el párpado se baja más abajo todavía de la pupila. Entonces el paciente está utilizando su frente todo el tiempo para poder abrir los ojitos, entonces pueden acudir a valoración.
4: Ok, muy bien, pues muchísimas gracias por su pregunta. Dice la señora Ana de Las Vegas, me detectaron cataratas en los dos ojos, etapa 2. Me dijeron que me espere a que se maduren para que las opere. Me pusieron una cita dentro de un año, en septiembre de 2027, y me mandaron a hacer el estudio del glaucoma. ¿Qué le comenta?
6: Sí, la catarata va a evolucionar, no hay un ritmo ya, digamos, fijo. Cada paciente le va a avanzar diferente.
4: Sí.
6: Hay pacientes que en un año del grado 2 llegan al último porque su catarata fue madurando muy rápido. Hay pacientes que se estacionan en las primeras etapas y pasan 2-3 años y siguen igual.
4: Okay.
6: Entonces lo que hacemos es vigilar al paciente para encontrar un momento adecuado donde su catarata ya le esté causando pues limitaciones, pero sí, que también esté a tiempo de una cirugía segura.
4: Okay.
6: Si ella está en una etapa 2, pues yo creo que revisarse en unos 6 meses sería lo adecuado.
4: Perfecto, muy bien. Y bueno, retomando el tema central, doctora, el diagnóstico. ¿Cómo se obtiene un diagnóstico certero de que es un problema de cataratas y cuál es el tratamiento a seguir?
6: 100% la revisión con un especialista.
4: Sí.
6: Nadie más te puede decir si tienes o no tienes catarata. Como especialista, ponemos unas gotas en los ojos, se dilata la pupila para ver todo el cristalino y ahí nosotros valoramos en qué etapa está. De acuerdo a la etapa en la que se encontremos al paciente, lo que necesita su tratamiento, si todavía alcanza lentes, si lo vamos a vigilar o si ya estamos en momento adecuado de operar. La cirugía que es oportuna, la realidad es que les va muy bien y la recuperación es muy rápida.
4: Okay, correcto. Y en el caso del tratamiento que sería la cirugía, ¿qué conlleva? ¿Qué tipo de preparación necesita el paciente? ¿Cuáles van a ser el antes, el durante y el después? Uh-huh. Porque habla de una recuperación muy pronta y sabemos que ahora hay mucha tecnología, ¿no? Que puede facilitar.
6: Sí, la tecnología,
4: eso.
6: Así como ha avanzado todo lo que es el iPad, la inteligencia artificial, las pantallas, o sea, todo eso también ha llegado a la oftalmología. Y entonces los aparatos con los que operamos son incisiones muy pequeñas, de 1 milímetro, de 2 milímetros.
4: Sí.
6: La cirugía tiene una duración de 5 a 10 minutos máximo. Con ese aparato muy pequeñito rompemos la catarata y colocamos un lente dentro del ojo.
4: Okay.
6: La recuperación es de 7 días y al otro día ven muy bien.
4: Uh-huh.
6: Es bien importante platicarle a los pacientes que esa cirugía que realmente se ha vuelto muy segura, rápida, pues es para las etapas donde la catarata todavía está blanda.
4: Okay.
6: Cuando un paciente se deja avanzar muchísimo tiempo, la catarata madura y se vuelve dura como una piedra y la cirugía cambia por completo.
4: Uh-huh.
6: Ahí tenemos que utilizar un bisturí, el bisturí que utilizan los cirujanos como uh-huh. tal, el grandote, y abrimos el ojito y sacamos la catarata completa y tenemos que dar puntos de sutura. Eso en la actualidad ya no lo hacemos.
4: Correcto.
6: Sin embargo, todavía continúan llegando pacientes que llevan 2 años sin ver, que su catarata madura muchísimo y tenemos que todavía estar abriendo el ojito, pero la recuperación se va a 2 meses.
4: Muy bien.
6: Cuando la cirugía moderna, gracias a la tecnología, pues es de 7 días, pero incluso a los 3 días el paciente quiere hacer todo.
4: Puede ya. Okay, wow, qué maravilla. Doctora, tenemos llamadas del auditorio, vamos a escuchar a quien está en la línea. Muy buenos días.
7: Buenos días.
4: Sí, ¿quién habla?
7: Mire, habla Fortunato Carmona Vázquez.
4: Díganos, señor Fortunato.
7: Sí, mire, para una operación de catarata es que mi esposa la operaron hace tiempo.
4: Sí.
7: Pero, pues por X todo, como oí, le cayó una infección y perdió el ojo de uno.
4: Okay.
7: Ah, pero ahorita ella quiere operarse de cataratas precisamente, pero ahí donde fuimos, a fuerza se le tiene que poner un ojo, ese lente ocular o algo así.
4: Uh-huh. Okay.
7: Bueno. ¿Será necesario o nomás se puede operar la pura catarata?
4: Adelante, doctora.
6: Hola, buenos días. Mire, lamento mucho la situación que vivieron con el primer ojo. Actualmente pues ya tenemos muchas medidas de seguridad para que eso no suceda. Revisamos que el paciente no tenga infección desde antes de entrar, les dejamos antibiótico, las heridas ya son cada vez más pequeñas para evitar que las bacterias entren. Entonces aquí lo más importante es que se le dé un tratamiento muy individual a su familiar, se hagan todas las medidas de seguridad para que la cirugía sea exitosa. Nosotros a los pacientes que ya nada más tienen como tal pues un ojito por operar, nosotros le llamamos un ojo único y es un ojo muy valioso, entonces lo cuidamos demasiado. El procedimiento tiene que ser el mismo, quitar la catarata y colocar un lente intraocular porque si no el paciente no va a ver, no va a enfocar. Aquí lo que tenemos que hacer es cuidar, extremar todas las precauciones para que la cirugía sea exitosa.
4: Okay, muy bien. Pues ahí está la respuesta. Muchísimas gracias a nuestro Radio Escucha. Regresamos después de estos mensajes aquí en Confianza en XEU.
3: Son las 10:47. 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
7: Son las 10:52 en XEU, viernes 9 de octubre del año 2026. 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
8: Gracias, Artemio. Esta mañana estamos hablando aquí en confianza con la especialista en oftalmología, es la doctora Rosalina Gutiérrez Herón, y estamos hablando acerca de las cataratas y los síntomas que no se deben ignorar. Tenemos a alguien en la línea telefónica, radio escucha, adelante, muy buenos días.
9: Muy buenos días, quiero hacer una pregunta a la doctora.
8: ¿Le escuchamos?
9: Mire, yo ya fui operada de los dos ojos, en el ojo izquierdo tengo como 25 años que me operé, en el otro, 7.
8: Sí.
9: El primero fue por un accidente, un traumatismo, que dejé pasar mucho tiempo, pero sí recuperé la vista, no al 100, pero estoy bien.
8: Sí.
9: Pero en el derecho, ahorita apenas me vino un derrame, pero yo siento que fue ocasionado por un exceso de tos fuerte que me afectó en el pecho y tantito me agarró como piquetes así de alfileres y aquí a un lado del ojo del derrame. Entonces ya ahorita ya tengo como 3 o 4 días que estoy en tratamiento y ya se me está desapareciendo.
8: Okay.
9: Pero mi pregunta es si se tiene uno que checar al tiempo el lente, si se tiene que cambiar o si qué es lo que después, o sea, ya al tiempo, si se vuelve a opacar, si necesita uno tratamiento o cómo.
8: Adelante, doctora.
10: Es que bueno que ya esté recuperando de ahí de la tos y todo. El lente intraocular que nosotros colocamos en la cirugía de catarata es de por vida. Ese lente ya no se va a cambiar y la visión así se va a conservar. La graduación también se estabiliza. Entonces es importante saber que no lo vamos a cambiar ya.
8: Uh-huh.
10: Algunos pacientes, no todos, sí se puede llegar a opacar y entonces el paciente empieza a notar otra vez un poco de visión borrosa y eso lo limpiamos con un láser.
8: Uh-huh.
10: Después de unos 4 o 5 años, el paciente puede empezar a notar otra vez que se está poniendo, nosotros decimos que se ensucia, ¿no? Pero bueno, eso tiene solución. Y ya, como tal, pues, los cuidados es a estar acudiendo por lo menos una vez al año, ya que estamos operados, a ver que todo siga bien, que el lente esté en su lugar, que no estemos cambiando de algún detalle interno. Porque también muchos pacientes sienten que como ya se operaron de catarata, pues ya solucionaron todo el tema. No, el ojito tiene muchas partes.
8: Uh-huh.
10: Entonces, ahí nosotros tenemos que seguir con el pie de que si no tenemos glaucoma, retina, como ahorita ella que tuvo un sangrado. El estar operados de catarata no nos exenta de otros temas.
8: Sí.
10: Entonces, en general, el lente pues no se opaca, les va muy bien a los pacientes. Sí es importante estarse revisando las otras partes del ojito si tienen alguna molestia. Y ahí pues ella, si tiene algún síntoma, pues acudir. Y si no, si conserva bien su visión, pues puede estar tranquila.
8: Claro. Muy bien, muchísimas gracias. Adelante, tenemos otra llamada. Muy buenos días.
11: Buenos días, soy la señora Elena.
8: Sí, adelante.
11: Mire, le quiero preguntar a la doctora que si yo tengo glaucoma. Fui operada hace 3 años del ojo izquierdo, pero la glaucoma no se quita. Entonces me han dicho que tengo demasiada catarata, pero que me tienen que operar otra vez el ojo derecho. Pero ¿es necesario que me operen el glaucoma antes que el catarata o puede ser que me pueda yo operar las cataratas porque ya mi visión es demasiado nublada.
10: Ahí revisamos nosotros a los pacientes para hacer un plan quirúrgico. Normalmente o actualmente ya operamos la catarata y al mismo tiempo les hacemos algún tratamiento para glaucoma.
8: Okay.
10: Para que nosotros pues de cierta manera se aproveche que el paciente va a entrar a quirófano, entonces retiramos la catarata y también hacemos algún otro procedimiento para que el glaucoma se controle. Ajá, también depende del grado de glaucoma que el paciente tenga, el plan que tenemos, pero primero se tiene que quitar la catarata y ya se sigue atendiendo el glaucoma.
8: Ok, muy bien. Pues, doctora Rosalina, yo creo que vamos a dejar anotado como tema, próximo tema de a tratar aquí en confianza con usted, hablar sobre el glaucoma.
10: Sí, definitivamente sí. Sí.
8: Es un tema que qué bueno, como bien lo menciona, que está usted, tiene una, bueno, no es por nada, pero la doctora Rosalina tiene una amplia experiencia en consulta, en práctica, en cirugías, y bueno, seguramente nos va a poder, al igual que hoy nos ha estado hablando con mucha fluidez acerca de ese tema de las cataratas, también del glaucoma. Así que, doctora, lo dejamos ahí anotado. Este
10: sí,
8: próximo tema vamos a platicar del glaucoma, porque pues también hay bastantes dudas sobre esto. Y bueno, doctora, últimas sugerencias para la audiencia de XEU. Ya que estamos hablando de las cataratas, nos ha descrito muy bien estos síntomas. Hay que hacerse revisiones. ¿Cuál sería entonces, digamos, el paso clave que tendríamos sí o sí que seguir todas las personas para estar a tiempo cuidando nuestra salud visual?
10: Mi mayor consejo sería que seamos un poco valientes,
8: sí,
10: y nos atendamos a tiempo. Okay, yo como cirujana, no saben lo sencillo que es operar una catarata que se detecta a tiempo. Les puedo decir acá que la cirugía puede llegar a durar 5 o 7 minutos. El paciente al otro día está viendo muy bien y pues se entregan resultados muy, muy bonitos y el paciente tiene una experiencia muy agradable. Pero cuando estamos decidiendo ahí, dejando pasar el tiempo, ignorando, pues los pacientes ya vienen con una catarata ya muy dura, con ciertas cicatrices, con ya lagrimeo, con infecciones, porque cuando nosotros tenemos algo descompuesto se va aumentando, ¿no?
8: Sí.
10: Entonces la cirugía les podría decir que cambia radicalmente y nosotros ya empezamos a tener que echar a andar otras herramientas para romper una catarata más dura, el paciente puede ya tener un poquito de inflamación. Entonces, 100% mi recomendación es que seamos valientes y nos atendamos a tiempo para que nuestra experiencia con este tipo de enfermedades no sea algo malo, sino simplemente sea algo que afrontemos porque es un cambio natural que va a tener nuestro cuerpo. Y si lo atendemos a tiempo, nuestra experiencia va a ser buena y nuestra visión se va a conservar.
8: ¿Límite de edad?
10: No la hay. He operado pacientes de 105 años.
8: Okay.
10: Ajá, de verdad, arriba de 100. Y les va tranquilo. Como la cirugía es algo muy corto, la sedación es muy superficial para cuando se van a operar, solo se les pone un medicamento para que estén tranquilos. Entonces, si les hacemos un chequeo general, revisamos todo su cuerpo, los ve un internista, un anestesiólogo, por si hay algo que cuidar. Pero pues en general no hay límite de edad.
8: Qué bueno, porque además a veces su movilidad puede ser por la edad que esté un tanto más impedida, pero de eso a que su visión también, y teniendo una alternativa, ¿no? Ahora con toda la tecnología que también está de su lado, entonces yo creo que vale la pena. Doctora, tenemos llamada. Adelante. Buenos días. ¿Quién habla?
5: Buenos días.
8: Sí.
5: Habla la señora Mari. Mira, más para preguntarle a la doctora.
8: Díganos.
5: Hace más o menos como 6 días me iban a operar de catarata, pero 2 días antes me entró una gripa y tos. Entonces el doctor me la suspendió, pero ¿qué tiene que pasar hasta que termine ese cuadro de gripa o completamente para que mi operación sea no de mucho riesgo? ¿Tengo que esperar o cómo?
10: Sí, definitivamente recupérese bien, ¿de acuerdo? Porque la cirugía, nuestra herida, quiero suponer que su cirujano también, la herida es muy pequeña, en la actualidad ya no ponemos puntos de sutura, entonces la herida queda sellada como un topercito y si usted llega a estornudar muy fuerte, usted llega a toser, esa herida se puede abrir y que tenga que volverla a intervenir para cerrar la herida abierta. No, trate de recuperarse para que su cirugía sea 100% segura. Y así usted pues le vaya muy bien.
8: Muy bien, pues muchísimas gracias a la radio escucha. Dice, doctora, quiero graduarme unos lentes, pero no sé si es correcto ir solo a que le hagan la graduación porque no veo la letra pequeña y me cuesta mucho. Hasta en el camión se me pasa. ¿Qué puedo hacer? Soy la señora Mari y tengo 56 años.
10: 100% trata de acudir a revisión, una revisión completa.
8: Sí.
10: Ajá, porque bueno, ya a los 56 años ya hay que empezar a ponernos a checar porque no estamos viendo las letras pequeñitas. Y bueno, cuando nosotros vamos solamente a hacernos lentes, digamos que es algo que ponemos afuera de nuestro ojo, simplemente le estamos dando una ayuda, pero no sabemos si nuestro ojo está bien. Ajá, entonces, si ella le está dificultando como tal ver la letra pequeña, es mejor una revisión y que nos detecten. Incluso a veces pacientes ahorita con tanto celular y nosotras las mujeres que tenemos cambios hormonales, a veces no estamos viendo la letra pequeña por un cambio hormonal, por un ojo seco. Eso no te lo va a arreglar simplemente la graduación de los lentes.
8: Ok. Pues entonces a tenerlo en consideración. Estamos ya casi a punto de despedirnos. Muchísimas gracias, doctora Rosalina, por toda esta información sobre las cataratas. Y también aprovecho, pues ya saben que yo soy ajonjolí de todos los moles. Sí. Y la doctora también.
10: Sí, por lo también que... somos.
8: Pues seguramente ustedes, radioescuchas de XEU, también han estado escuchando un promocional donde estamos invitándoles a un evento que se llama Te Toca Salvarte. Les quiero platicar acerca de este evento que es muy especial y muy significativo, organizado por la Estación Hermana de Fusión 90.1 FM, también integrante de Grupo Pasos Radio. Y esta es la 12ª edición. Durante 12 años consecutivos hemos realizado este evento en donde nos enfocamos y nos unimos pues a toda esta concientización internacional sobre el cáncer de mama y la importancia que tiene la detección oportuna. Este evento de Te Toca Salvarte, además de incluir una conferencia con otro especialista que hablará sobre el cáncer de mama, también hemos reunido a otros especialistas para hablarnos sobre la salud femenina. Y ahí estará también la doctora Rosalina Gutiérrez Herón, con una perspectiva muy interesante desde la oftalmología. Y bueno, doctora, pues usted va a estar con la conferencia Salud Visual Femenina, lo que debe saber. Así que si nos comparte brevemente de qué va a tratar su conferencia, por favor, doctora.
10: Gracias, Ivonne. Sobre todo invitarlas, invitar a las mujeres. Las mujeres, nosotros sostenemos hogares, cuidamos a nuestros esposos, padres, nuestros hijos, y muchas veces las mujeres vamos poco a poco descuidándonos de cierta manera. Entonces, sepan que el evento nos acerca a las mujeres a cuidarnos, a detectarnos cosas a tiempo, a que podamos estar mejor cuidadas entre nosotras como tal, como mujeres. Entonces yo quisiera invitarlas, ahí en el evento voy a estar platicando muchísimo de cómo las mujeres pasamos por ciertos cambios, lo que ahorita les platicaba de la resequedad ocular, acerca de pues la vista cansada.
8: Cambios hormonales.
10: El cambio hormonal a la mujer pues sí nos afecta, nos cambia mucho la vida y el ojo seco es algo por lo que los pacientes, las mujeres acuden.
8: Sí.
10: Okay, entonces también voy a estar platicando mucho acerca del binomio mamá-hijo, okay, de cómo la salud visual también afecta la salud visual de los niños. Ahorita que las mamás estamos usando mucho el celular, ¿qué tanto se lo vamos a estar dejando a nuestros bebés? O sea, todos esos temas los vamos a estar platicando para prevenir, para cuidar a las mujeres, cuidar los ojos de las mujeres. La mujer, les repito, somos un sostén del hogar. Y si la mujer está bien, les aseguro que todos en casa estamos bien, ¿no?
8: Claro, así será. Pues estará muy interesante la participación de la oftalmóloga, la doctora Rosalina Gutiérrez Herón, en este evento llamado Te Toca Salvarte. Así que, pues, estamos seguros que va a ser una presentación muy exitosa, doctora. Y aprovecho también para hacer la invitación a usted que está escuchando en este momento, mujeres, porque el evento en esta ocasión es dirigido a mujeres. Recuerden que de verdad, ya estamos a nada. El evento es gratuito, el boleto también es gratuito, solamente que tenemos cierto número de un cupo limitado, cierto número de boletos, porque bueno, va a ser en un lugar muy especial, es en el Hotel Emporio.
10: Padrísimo.
8: Sábado 17 de octubre, 9 de la mañana, y queremos tratarlas como reinas. Entonces, todavía están a tiempo de solicitar su boleto. Envíen un mensaje de WhatsApp al 2299-60-87-63. Ponen su nombre y la frase Te Toca Salvarte, y de ahí le damos seguimiento para que se enteren cómo, cuándo y dónde pueden venir a recoger sus boletos. Muchísimas gracias, doctora Rosalina aprovechando, ¿dónde le pueden estar en contacto con usted para concertar citas y o cirugías a lo mejor? Bueno, por favor, si nos da sus datos.
10: Sí, muchísimo gusto me dio estar aquí con ustedes.
8: Gracias.
10: 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Entonces cualquier duda, incluso preguntas, pueden escribir.
8: Muy bien, muchas gracias, doctora Rosalinda Gutiérrez Cero.
10: Mucho gusto a ustedes, que estén bien en casa, saludos.
8: Gracias, gracias también a nuestro productor Pablo Hernández Santana y Artemio Fernández esta mañana.
7: Hasta mañana, Ivonne.
8: Gracias, soy Ivonne Pacheco, los invito a que continúen en sintonía de XEU.
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16: Local. Este viernes en la zona conurbada Veracruz-Boca del Río se pronostica una temperatura máxima de 30 a 32 grados Celsius. Índice de calor de 34 a 35 grados Celsius. El viento del norte-noroeste de 25 a 35 kilómetros por hora. Con posibles rachas en zonas de tormenta. El potencial de lluvias irá disminuyendo el fin de semana. En Veracruz-Boca del Río podría llover el sábado en la noche y en la madrugada, mientras que el domingo disminuye aún más el potencial y de llover sería en la noche y madrugada. Se recomienda estar atentos de las actualizaciones del pronóstico del tiempo a través de XEU.
17: Nacional.
16: El Servicio Meteorológico Nacional informó que el huracán Simón se intensificó a categoría 2 en la escala Saffir-Simpson. Señaló que su centro se localiza a 355 kilómetros al sur de Manzanillo, Colima, y a 500 kilómetros al sur-sureste de Cabo Corrientes, en Jalisco. El fenómeno meteorológico presenta vientos máximos sostenidos de 155 kilómetros por hora, rachas de 195 kilómetros por hora. Simón

0: y puesta a disposición de las autoridades federales. Entre los delitos que se le imputan se encuentra delincuencia organizada con fines de cometer delitos contra la salud, huachicol, portación de armas de fuego de uso exclusivo del ejército y posesión de cartuchos. Se espera que la próxima audiencia se lleve a cabo el próximo 13 de octubre.
1: Deportes.
0: Hoy arranca la jornada 11 de la Liga MX con el Puebla contra León a las 7 de la noche y Tigres contra Toluca a las 9 de la noche. Consulte esta y más información en xeudeportes.mx y por supuesto en nuestro portal de internet www.xeu.mx. Mi nombre es Alexandra Burch. Que tenga una excelente mañana de viernes.
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Walker. Hola, hola, ¿qué tal? ¿Cómo están? Buenos días, muy, pero muy buenos días a todo el auditorio de XEU98.1 FM y XEU.mx para todo el mundo. Es viernes 9 de octubre del año 2026, 11 de la mañana con 14 minutos. Los saludamos desde el estudio Fernando Paso Sosa de XEU, aquí en el séptimo piso del edificio Pasos en Ocampo 119, casi esquina Independencia. En el corazón.

0: del centro histórico del puerto de Veracruz y en Veracruz, México. Y saludo a don Pablo Hernández Santana, que está en el control de audio y funge como productor del programa. Don Pablo, ¿cómo está usted?
1: ¿Funge o finge?
0: Y finge como productor. No, funge.
1: Funge.
0: Es como telefungen.
1: Ay, arremanga la.
0: Saludamos al rey de la remanga, la reempújala. Fallo, no falla.
1: Caramón. ¿Qué?
0: Caramón.
1: Muy buenos días.
0: Vaya, caramón.
1: Buenos días, padrito. Buen día a todos los camarones, caramelos, camarón.
0: Oiga, un gusto.
1: Escuchando.
0: Un gusto saludarlos en este viernes, un viernes que está fresco, manito.
1: Se siente la frescura.
0: Está fresco, de hecho estaba como brisando a las 10:05 que iba yo llegando aquí a Grupo Paso.
1: Estaba brisando
0: un poquito, pero la verdad que no agarró lluvia así fuerte, porque ya me asomé al ventanal, como podrás darte cuenta, y no está lloviendo, solamente es un poco de resolana. Poquito.
1: Saludos a la gente que vive en Las Brisas, porque allá se les está brisando.
0: ¿Allá les están brisando Las Brisas?
1: Ajá.
0: ¿Y en el Coyol? ¿Lo están coyoleando?
1: No, ahí ya pasó.
0: Ya pasó el agua, muy bien. Oiga, vamos a hacer una pausa y ahorita regresamos rapidísimo para platicarle de qué va hoy.
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0: ya son las 11 de la mañana con 21 minutos en XEU, viernes 9 de octubre del año 2026. Hoy vamos a tener en la sección de Buen Provecho a nuestros amigos de el Hotel DoubleTree by Hilton en Veracruz. Estaremos con la receta del día con el famoso chef El Taca. Tendremos el refrán del día con Don Fallo No Falla. Haremos un paseo. ¿Decías algo, Fallo?
1: Sí, señor, dije.
0: ¿Qué pasó?
1: No, de que tendremos el refrán y yo dije, sí, señor.
0: Ah, perfecto, gracias, qué amable. Oiga, en los días que se celebran a nivel mundial y conmemoración internacional, hablaremos del Día Mundial del Correo, del Día Europeo del Arte Rupestre, del Día Mundial del Huevo y también el Día Mundial de los Jardines Botánicos. Bueno, lo que nos dé tiempo, le platicaremos de estas cuatro fechas especiales y que se conmemoran a nivel internacional de manera global, o sea, todos se celebran en un globo.
1: Ah, ¿verdad? En un globo aerostático.
0: Ándale, tú sí sabes. Habrá frases matonas, santoral, efemérides, y si el tiempo nos lo permite, llegaremos hasta los horóscopos de buen día. Oiga, le tengo una invitación. 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
0: Efectivamente, en el programa de completísimo, sábado 8 de la mañana, tendremos todos los accesos para este show completamente en vivo. Es el de 31 minutos. No se lo pierda porque va a estar muy, pero muy bueno. Mi querido Fallo, ¿cómo ves?
1: Oye, va a estar
0: padrísimo. ¿Te interesa o no te interesa?
1: Claro que me interesa.
0: Perfecto.
1: 31 minutos, justo lo que duro platicando con las personas.
0: Bañándote.
1: Bañándome nada más, puro jicarazo. El último jicarazo que me di fue, ¿me entiendes? Ahí está.
0: Ok, fíjate, Fallo, vamos a tener el refrán del día, porque todos están esperando el refrán del día. Lo haremos después de este mensaje muy importante.
1: Perfecto.
2: 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The rivers of Babylon,
0: el futuro visto desde otro punto de vista. 11 de la mañana, 24 minutos en XEU. Y ahora sí, lo que usted estaba pidiendo, casi exigiendo. Este es el refrán del día de hoy con Fallo No Falla.
1: Muchas gracias al Termios y al Termia. Y el refrán dice así.
0: ¿Cómo dice, oiga? ¿Cómo dicen?
1: Do it for energy. Dice, piensa mal y acertarás.
0: Oiga, qué feo que sea cierto esto, ¿verdad?
1: Sí, es cierto, sí es cierto.
0: Piensen sí, cierto, mal, sí, sí, cierto, cierto, sí, cierto, sí, cierto, sí, cierto.
1: Esto aconseja mantener una actitud de desconfianza preventiva hacia las intenciones de los demás o el desenlace de una situación.
0: Ok, ok.
1: Por eso es, piensas mal y acertarás. El significado principal es desconfianza y cautela. Sugiere que suponer que alguien tiene malas intenciones o que algo saldrá mal sirve como un mecanismo de defensa.
0: Ese es el mecanismo de defensa.
1: Para evitar engaños, para evitar fraudes o decepciones.
0: Luego no me digan nada, yo te le avisé, piensa mal.
1: Yo te lo dije. Y en cuanto a atribución histórica, frecuentemente se asocia con el pensamiento político de Nicolás Maquiavelo.
0: El famoso Nicolás Maquiavelo.
1: Aunque no hay una constancia histórica exacta de que él haya pronunciado o escrito la frase de manera literal.
0: Aunque tiene su fama Maquiavelo de hacer este tipo de declaraciones, por eso se la adjudican. Piensa mal y acertarás.
1: Toda la razón. Yo pienso mal siempre. Y siempre acierto.
0: Muy bien, siempre. Mira. Bueno, pues ahí tienen un ejemplo. Un ejemplo vivo y con patas. Un ejemplo vivo con pies.
1: Hace rato dije, ojalá y alguien me tire unos cacahuates. Medio segundo, ahí lo tenía yo.
0: Pero eso no es pensar mal, eso es pensar positivo. Yo tengo ganas de comer cacahuates, pienso en los cacahuates y los cacahuates aparecen.
1: Sí, es cierto eso. Es cierto.
0: Sí. Así no pienso mal, pienso bien.
1: Chachahuates, porque son de las chácharas.
0: Bueno, pues ahí están los famosos chachahuates. Digo, el refrán del día de hoy, para que lo sume usted a su lista de refranes y puede usted presumirlos a la hora de la fiesta, la reunión, la convivencia. Presuma usted sus refranes, déjeles algo de conocimiento a sus comensales o a sus compañeros de
1: Chupidrín.
0: Ándele, pues usted sí sabe. Bueno, le recuerdo que tenemos el WhatsApp para que mande sus mensajes. El WhatsApp es el 2295-097289. Mándenos 1,000 mensajes, que 1,000 mensajes leeremos. Por ejemplo, aquí tenemos este que dice: feliz viernes y fin de semana nublado y con lluvia. Y mucha alegría. Saludos para todos. Abrazos. Nada más déjame ver quién nos mandó estas 17 fotos.
1: La misma, nada más la repitió.
0: Juan Cervantes, saludos a Juan, muchísimas gracias. 17 fotos de diferentes lugares del puerto de Veracruz. Muchas gracias, don Juan, es usted muy amable.
1: Ya son las 11:28, vamos un corte y regresamos a
0: Buen Día.

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0: Vaya Gloria, 11:29 en XEU 98.1 FM. 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
1: De la mañana, 30 minutos, ¿cómo llega mensaje?
0: Oye, sí, vamos a los mensajes de una vez, tienes razón, ¿dónde están acá?
1: Dice Rosalinda.
0: ¿Qué dice Rosalinda?
1: Promocióneme el número, de favor, gracias.
0: Ah, ok, sí, es oftalmóloga, Rosalinda. Ahorita le vamos a pasar el teléfono, cómo no, aquí lo tengo, ¿eh? A ver, dice, ¿podrían repetir los eventos para el...? Ah, ok. Ahorita se los pasamos también, están pidiendo el evento de Te Toca Salvarte, muy bien, ahorita
1: okay,
0: vamos a pasar.
1: Ok, aquí hay otro y aquí hay otro.
0: Ah, ¿todos son de eso?
1: Uh-huh.
0: Bueno, está bien. No, mira, aquí uno dice, que dice, buenos días, Betty. No, pues es para la licencia. No llega nada para nosotros.
1: No, presta. Ya llegó este, dice, todos los días los escucho desde Huatusco.
0: Saludos a don Gustavo Castro, que nos escucha allá en Huatusco, Veracruz. ¿Por qué se distingue de Huatusco, Fayo, tú que conoces todo el estado?
1: Porque se distingue porque en el mapa dice Huatusco.
0: Ah, perfecto. Oye, ¿es cierto que hacen buen pan en Huatusco?
1: Más en Coscomatlán.
0: ¿Hacen más pan en Coscomatlán? ¿En Huatusco? Huatusco es cafetero, ¿no?
1: Huatusco es cafetero, tienen chicatanas, más café que otra cosa.
0: Ya, ok.
1: También pan, pero...
0: No, pero sí, ¿sabes qué? El buen pan es el de Coscomatepec. Tienes razón. Bueno, gracias.
1: Y barbacoa en Coscomatepec.
0: Saludos a nuestros amigos allá en... No, pero ellos, ¿de dónde son tú?
1: Huatusco.
0: De Huatusco, ¿eh? Saludos hasta Huatusco, gracias. Aquí hay otro mensaje.
1: Hola, preciosos muñequitos. Hola. Coquetos, reciban abrazos y besos cariñosos.
0: Osa.
1: Y muy respetuosos, jóvenes y guapísimos, osa, licenciados Artemio, Fayo y Pablo. Dios me los bendiga con lo mejor de la vida. Atentamente, Cristina, que los escucha con mucho cariño en Altejar. Y el refrán del día de hoy es, el que espera, desespera.
0: Yo me sé uno parecido. ¿Te lo puedo decir?
1: El que espera no es manzana.
0: Te dije que si te lo podía a decir, ver, no que lo dijeras tú. Chale, pavazo, este. Bien,
1: pero adiviné.
0: Bien, gandalla. Sí, ese era. ¿Qué iba a decir? Chale, pavazo, ya no te vuelvo a decir nada. A ver, dice, ¿cuál es el teléfono? Ah, ok, cómo no, ahorita le vamos a pasar el teléfono de la oftalmóloga. Oye, hay que venderle un plancito a la oftalmóloga, ¿no? Porque que se anuncie. Dice, hola, buenos días, chicos maravillosos. Oiga, qué bonito que te digan así, ¿no?
1: Casi, y también casi ustedes como, dos, dice.
0: ¿Eh? Casi como Robin era el chico maravilla, ¿no?
1: Sí.
0: De Batman. Saludos y mis cordiales cordiales saludos y bendiciones para todos ustedes. Por favor, feliciten a mi hermana Paulina Ramos, la Pau. Mañana está festejando un año más de vida y de antemano muchas gracias y felicidades de parte de Emma Ramos, que es la hermana de Pau. Saludos a Pau, nuestra vecina, saludote especial, muchas felicidades, abrazo, beso a Papacho de parte de todo el equipo de Buen Día. Felicidades, Pau, que la pases bien bonito.
1: Buenos días, necesitamos Hola. Más camiones de la ruta San Miguel, en Arboleda San Miguel, dice Pau.
0: Ah, quieren también sus ulúas, ¿no?
1: Ajá, ulúa.
0: Ok, muy bien, gracias. ¿A quién pueden acudir para atender esta situación? Mire, le vamos a pasar el mensaje a redacción de noticias y ya ellos les dirán. Dice, hola muchachos.
1: Nos dibujaron.
0: Oye, qué bonito dibujo. Dice, hola muchachos, Dios me los bendiga, excelente viernes social, soy Luciano. Oye, pero este dice, este es un... Esto es IA, ¿no?
1: Ajá.
0: Le quedó muy bonito su dibujo, Luciano IA. Saludos, gracias.
1: Es un filtro.
0: ¿Es un filtro? Uh-huh. Ah, ok.
1: Buen día, saludos para Darío
0: Botti.
1: Que ya va rumbo a Alvarado, a la cabalgata y al encierro de burro.
0: Y están invitando a todos los locutores de XO. Vamos a mandar a Fayo, porque Fayo a él le encanta.
1: Me gusta representar. Dice por acá, 25 de febrero, salud, salud. Hola, hola. Bendiciones.
0: ¿Cómo? Oye, pero la cabalgata, ¿dijiste cuándo era? No.
1: Sí, ese fin de semana dijeron.
0: Mañana. ¿Mañana es viernes? No, mañana es sábado. ¿Mañana es sábado? Perdón, es que ando un poco desubicado. Cuando estornudo se me cae la nariz y entonces tengo que...
1: Y los dientes.
0: Los dientes también. A ver, ¿qué más hay tú?
1: Hola. Hola. Muy bendecido día tengan, chicos. Guapos. Muchas Artemio gracias. Fallito no falla. ¿Qué tal, chico, que les invito a almorzar unos espaguetis, una milanesa y unos chilitos asados y una rica agua de piña?
0: Con mucha piña.
1: Bien. De ir al pueblo de Tomatlán, está cerca, ahí a Coscomatepec. También es un pueblo mágico.
0: ¿Tomatlán hermoso. Se llama? Okay.
1: ¿Tomatlán?
0: Ok.
1: Y su pan es delicioso, gracias.
0: Perfecto. De la
1: Elena Magdalena.
0: Qué buen dato, doña Elenita, como
1: sí, conozco
0: siempre.
1: ¿Conozco Tomatlán?
0: Excelente el menú y la recomendación, pues hay que ir a Tomatlán, porque Fallo ya fue y no fue para traerme ni un pancito, manito.
1: Tomatlán, Monteblanco, Coscomatepec.
0: ¿Y qué me trajiste de allá de Tomatlán? Nada.
1: Puras deudas, porque te voy a dar los recibos.
0: ¿Y quieres que te pregunte o qué?
1: No. ¿Qué recibos?
0: Oiga, aquí hay un video, creo, no sé. Las muchachas. Las muchachas.
1: Qué guapas ellas.
0: Del encierro de burros, loco.
1: Vamos a verlas ahorita, van a ver, gracias.
0: Bueno, son las 11 de la mañana, 36 minutos en XEU. ¡Vámonos a la pausa!
1: Y regresamos a...
0: ¡Buen día!

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0: ya son las 11 de la mañana con 40 minutos en XEU 98.1 FM y XEU.mx. ¿Qué cree, oiga?
1: ¿Qué?
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0: Bueno, pues ahí está la invitación a participar en esta promoción especial de XEU para todo su auditorio. Ahora son las 11 de la mañana con 42 minutos y nos vamos a la sección de Buen Provecho, y para ese propósito ya tenemos en la línea telefónica al chef Enrique Capetillo, el famoso Taca, del restaurante El Chevre y Bar 47 del Hotel Double Tree by Hilton Veracruz, a quien saludamos y le damos la bienvenida a los micrófonos de XEU. Mi querido Taca, ¿cómo estás? Qué gusto saludarte.
2: Hola, ¿qué tal, mis estimados amigos Radio Escuchas? Muy bien, aquí esperando la llamada.
0: Oye, Taca, platícame y coméntale al auditorio qué receta decidiste compartir con ellos el día de hoy.
2: Claro que sí, mira, hoy vamos a hacer unos tacos al revés, ¿cómo ves?
0: ¿Cómo es eso? ¿Tacos al revés? ¿En serio?
2: Ah, para que veas, pero... una sorpresita para nuestras amas de casa, para que se luzcan hoy en esta mañana fresca, pero... bueno, nublada pero calurosa.
0: Nublada pero calurosa, tienes toda la razón, mi querido Taca. Pues adelante entonces con esta receta especial para el auditorio de XEU, tacos al revés. Aquí está el Taca.
2: Claro que sí. Vamos a necesitar que nuestras amas de casa vayan con su carnicería preferida y pidan bisté de bola negra o de lomo de cuerito.
0: Perfecto.
2: Vamos a necesitar tortilla, queso fresco, chile jalapeño, sal, pimienta, vamos a necesitar aguacate, cebolla, tomate y picante para hacer un guacamole también.
0: Muy bien, ok.
2: Vamos a proceder a agarrar nuestra tortilla. Ajá. Y la vamos a hacer en tiritas y la vamos a dorar.
0: Ok.
2: No sé si se corte.
0: No, te estás oyendo claro, te estás oyendo claro, okay. Taca, adelante.
2: Ok. Vamos a agarrar nuestras tortillas, la vamos a hacer en tiritas y la vamos a freír y la vamos a poner a escurrir.
0: Ok.
2: Nuestro aguacate, la cebolla, vamos a picarla y vamos a hacer un guacamole con ese aguacate.
0: Perfecto, va guacamole, muy bien.
2: Una vez que ya tenemos nuestras tortillas doradas, vamos a agarrar nuestro bisté de res y le vamos a salpimentar, sal, pimienta.
0: Ok.
2: Y vamos a hacer unos rollitos, vamos a rellenarlo con el queso, una rebanada de chile jalapeño y la tortilla.
0: Ok.
2: Y vamos a hacer el taquito.
0: Perfecto.
2: Entonces queda un taco al revés, porque la tortilla, por lo regularmente, es tortilla, carne y el queso, ¿verdad?
0: Ajá.
2: Entonces aquí vamos a envolver la tortilla, el queso y el chile.
0: Ajá.
2: Y le vamos a poner un palillito para que no se nos abra y lo vamos a poner al comal o a un sartén de teflón.
0: Ajá.
2: Y vamos a esperar que se cosa ahí.
0: Ok, órale, muy bien.
2: Y ya de ahí lo vamos a montar cuando ya esté cocido, al término que nuestras amas de casa les guste a sus miembros de equipo.
0: Ajá.
2: Miembros de la casa,
0: de
2: perdón.
0: De la familia, sí.
2: Vamos a echarle... a complementar con el guacamole.
0: Ya sea
2: dos o tres piezas de taquito de lo que nuestra ama de casa les ponga.
0: Perfecto.
2: A sus
0: A los comensales.
2: Compañeros de casa.
0: Muy bien.
2: Así es.
0: Oye, está bueno esto de los tacos al revés, ¿eh?
2: Y ya sabes que el bueno para acompañarlo con el, la refrescante bebida, mi amigo Fallo, que anda por ahí.
0: Aquí anda el flaco.
1: Mi querido Taca, es un taco al revés y un sorbo de esa bebida deliciosa de cebada fría.
2: Ahí está. ¿Qué ahí te está. Puedo más decir?
0: Ahí está la compañía perfecta para los tacos al revés, una buena chela bien fría. 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
0: 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Oye, Taca, pues quedamos pendientes quedamos pendientes para la próxima ocasión, Taca. Muchísimas gracias por darte tu tiempo para platicar con el auditorio de XEU. Eres muy amable.
2: Claro que sí, un saludo a todo el auditorio y muchas gracias.
0: No, hombre, gracias a ti, gracias, Taca, muy Taca. Amable.
3: Gracias, Taca.
1: Acá toca la matraca, ya son las 11 de la mañana, 48 minutos, vamos un corte y regresamos. Esa es la Taca la matraca.
0: ¿Es Taca la matraca?
1: ¡Ah, bueno!

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12: Oiga, ya son las 11 de la mañana con 53 minutos en XEU98.1 FM y XEU.mx. Continuamos en
13: Buen Día.
12: Ya vio que estábamos con la promoción de la obra de teatro, con Ari Telch. Ari Telch estará en Veracruz este sábado 10 de octubre en el Teatro Clavijero. Sí me dijiste esto, ¿verdad? Vamos con los ganadores. Ari Telch llega a Veracruz con Demente, es una mirada al mundo de la salud mental desde el escenario. Y nosotros hicimos la pregunta: ¿en qué dispositivo móvil escucha XEU? Solo tenían que responder e incluir su nombre, dirección y fecha de nacimiento para poder participar. Pues, ¿qué cree? Ya ¿qué? Tenemos ganadores, mi querido Fayo Castillo. Aquí tenemos ganadores, atención, mucha atención. Estos son los ganadores de la promoción y de Demente en Veracruz.
13: Y ahí va, la primera persona es Patricia Olimpia del Cueto Acosta.
12: Felicidades, Patricia Olimpia del Cueto Acosta.
13: Colonia Villarrica.
12: Nos escucha a través del teléfono, mira tú. En el teléfono.
13: Ah, voy a través.
12: Bueno.
13: Transparente.
12: Saludos, Olimpia, felicidades, acabas de ganar en Buen Día, te llevas tu boleto para la obra de Mente,
13: Y también tenemos a la segunda persona ganadora, su nombre es Raquel Olmos Barrales. Ella no se escucha a través de su Alexa, le dice: Alexa, pon XEU. Ahorita te la pongo. Y pum.
12: ¿A poco contesta así la Alexa, loco?
13: Es que ellas ya se llevan su...
12: Ah, ya se llevan. Acá
13: hermandad.
12: Chido. Acá chido. Bueno, ella nos escucha en Lomas 4. Muchísimas gracias. Bueno, ahí están las dos ganadoras de la promoción de Demente con Ari Telch. Repetimos nombres, Fallos, si eres tan amable, solo nombres.
13: Claro que sí. Patricia Olimpia del Cueto Acosta y Raquel Olmos Barrales. Ellos son ganadoras de, por lo que acaba de decir tenis.
12: El pase para la obra de Mente.
13: Los y ganadores.
12: Oye, pero estamos esperando cuando llegue la de
13: Chequeleche. Es muy parecida, nada más que otro sabor.
12: Es otro sabor, este es de Mente, la otra es de Chequeleche.
13: Los ganadores deben venir hoy de 3 a 4, ni un minuto más, ni un minuto menos. Oye, con la copia y original ¡De su INE!
12: Porque hablas como si estuvieras anunciando una obra de terror, loco.
13: Porque yo soy terrorífico.
12: Yo soy terrorista. Y su puñetazo para que se eduque.
13: ¡Cocazo!
12: Bueno, ahí está, ganadores, hoy de 3 a 4 de la tarde con original y copia de su INE. Los vamos a estar esperando para que puedan disfrutar de esta obra mañana sábado, muy bien. 11 de la mañana, 56 minutos en XEU. Vamos a continuar, ¿verdad?
13: Me permite decirle unas frases, sí. Frases matonas.
12: Me parece buena idea.
13: Frases laboriosas.
12: ¿Tiene usted cara de que quiere decir frases, fíjese. Sí, sí.
13: Vamos a decirla, nada más echamos un trago de...
12: De tequila. Tequila para aclarar la voz, si no vaya a salir un gallo ahí a medio camino, para darle seriedad a esto, porque cuando se tratan de frases matonas, hay que ser serio siempre.
13: Listo. Tequila en mano, cuerpo volando.
12: ¿En serio?
13: La frase dice así.
12: ¿Cómo dice?
13: Pertenezco al 1% que no sabe el nombre de las calles, pero sí sabe cómo llegar.
12: Eso es cierto. Siempre. El que no te sepas el nombre, hay que saber llegar.
13: Sí, hay que saber.
12: Siempre. Así lo decía José Alfredo.
13: Como dicen por ahí, cuando madures, búscame. Ahí te espero en los columpios.
12: El madurote.
13: El malo. Oye, parezco cubo de Rubik.
12: ¿Cubo de Rubik?
13: Sí. Mientras arreglo un lado de mi vida, se me está descomponiendo el otro.
12: Sí, loco, así pasa con el cubo de Rubik. Ah, terminé una cara y ves todas las demás hechas un rebane, manito.
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13: Y el último.
12: A ver.
13: La gente cree que si peca y reza, empata.
12: Ahí está. Ahí está. ¿Qué más quieres? Está re bien esto.
13: No. Okay. No puedes empatar. O eso no es.
12: Pero sí, o sea, si pecas, si te arrepientes, rezas y te pones a rezar, si rezas y te pones a rezar, que es lo mismo.
13: No empatas.
12: Pues empatas, loco.
13: No empatas.
12: Bueno, tú porque no sabes rezar, yo creo. Bueno, en fin, ahí están las frases. Ya no le gustaban las frases matonas al flaco.
13: Me enojé.
12: Sí, ya te vi la cara de enojado. Ah, sí, sí, nada más. Sí, rezas nada más. Y ya, ¿no?
13: Ajá, rezas.
12: Y ya.
13: ¿Y dónde está el...?
12: ¿Y las consecuencias?
13: Voy a aventarme de una vez.
12: De una vez. Bueno, pues ahí están las frases matonas. ¿Qué digo matonas? ¡Matoncísimas! Un fallo no falla. Son frases de viernes, bonito.
13: Gracias, Temi. Gracias, pensé que nunca lo ibas a decir.
12: Bonito.
13: Bonito.
12: Bonito viernes. Vamos a la pausa, vamos a la información.
13: Y Flayo.
12: Vaya, Flayo.
13: Flayo Rastrillo. Y regresamos a...
12: ¡Buen día!

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2: Una mujer fue atropellada la mañana de este viernes en El Coyol. De acuerdo con los reportes, la mujer de alrededor de 61 años resultó gravemente lesionada luego de ser atropellada por un motociclista en la calle Laguna del Coyol, en el cruce con Laguna de Términos. Al lugar acudieron paramédicos de bomberos, quienes brindaron los primeros auxilios a la mujer, y al momento su estado se reporta grave. La mañana de este viernes, al menos dos camionetas cayeron a socavones y hundimientos formados en calles Cosamaloapan y Puerto Banderas, en el fraccionamiento La Tampiquera, en Boca del Río. Al lugar arribaron autoridades municipales para ayudar a sacar la camioneta, así como ajustadores de seguros para realizar las diligencias correspondientes por los daños. Se recomienda tomar precauciones.
1: Nacional.
2: En menos de 24 horas, dos personas murieron en una nueva riña registrada este viernes en el penal de El Castillo, en Mazatlán, Sinaloa. La nueva confrontación ocurre luego de la riña de ayer jueves, cuando se reportaron 10 personas fallecidas y 16 heridas dentro del centro penitenciario. Los dos episodios consecutivos colocan nuevamente al centro penitenciario de Mazatlán en el foco de atención por los hechos de violencia registrados en su interior.
1: Deportes.
2: Los Bucaneros de Tampa Bay se impusieron 24-16 a los Vaqueros de Dallas en el arranque de la semana 5 de la NFL. Consulte esta y más información en xeudeportes.mx y, por supuesto, en nuestro portal de internet www.xeu.mx. Mi nombre es Alexandra Burch. Que tenga una excelente tarde de viernes.
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3: Oiga, ya son las 12 del día con 2 minutos, 12 con 2 en XEU y 31 minutos llega a Veracruz. 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
3: Pues ahí está la invitación para que no se pierdan esta obra que está buenísima con todos estos títeres. Este es un programa de origen chileno y que la verdad ha sido un éxito en toda América. 31 minutos en Veracruz. Son las 12 del día con 4 minutos y continuamos aquí en Buen Día. ¿Y sabe qué, mi querido Fallo? Ha llegado el momento de platicarles acerca de uno de los días que se conmemoran precisamente el día de hoy, que es el Día Mundial del Correo.
4: Fíjate que el correo en inglés se llama mail. Mail. Ay, no mail.
3: Ah, ok, muy bien. No mail. Mail. No Ese mail. Es un buen dato que desconocíamos. Y como siempre, tú eres bien oportuno, loco.
4: Muchas gracias. Fíjate que también Alrededor del mundo existen 663,000 oficinas de correos en las que trabajan más de 5 millones de empleados.
3: Oye, son un montón, todavía muchos trabajan en los correos, loco.
4: Gracias a sus servicios se entregan millones de cartas y de paquetes en los lugares más diversos y lejanos del planeta. Al celebrar este día se conciencia a la población sobre la importancia que tiene este servicio en la vida cotidiana del doctor Chunga. Ah, no es cierto, de las personas a nivel comunicacional y la manera en que contribuye en el desarrollo económico y social.
3: Bueno, pues un saludo a todos los que trabajan en el correo. Es un trabajo que yo creo poco a poco ha necesitado adaptarse a lo que sucede actualmente, y me refiero a las redes sociales, a todo lo que la tecnología y el internet nos ha permitido. Yo creo que ya no hay quien escriba una carta.
4: No,
3: ya se acabó eso. Lo de la paquetería todavía lo he visto que sí lo maneja el correo, y sin embargo, nuestros amigos de Correos de México pues sí tienen su buena competencia con unas compañías que se especializan precisamente en la entrega de estos paquetes. No sé si has visto los videos. Mira, no tiene nada que ver, pero hay videos en el internet en donde llegan estos ladrones de paquetes. Llega.
4: Tenía una prima que era ladrona de paquetes.
3: No, de esos no. Y llegan a querer agarrar el paquete.
4: ¿Eh?
3: Y el paquete explota de colores.
4: Ah, por el calor, luego pasa.
3: No, qué calor. Son trampas para los ladrones. ¿No ves que ya los dueños de esas casas en donde llegan y se roban los paquetes que trae el correo, pues se cansan de que en sus cámaras de seguridad ven cómo llega cualquier y se lleva su caja? No, pues entonces ya pusieron cajas especiales, cajas trampa, en donde llega el tipo o la tipa, porque hasta mujeres, yo no lo pensaba de las mujeres, pero llegar a la caja y revienta de colores, de todos sabores y tamaños. No, no, no. Quedan como payasos y todavía se enojan.
4: Oye, ¿cómo es
3: esto? ¿Por qué me hace esto? ¿Qué le pasa? La voy a demandar. Hasta demanda quieren hacer.
4: Pero no se puede demandar.
3: Pero está robando, no se da cuenta.
4: Qué sinvergüenza, dijera el buen Temis.
3: Exactamente.
4: Qué baquetón.
3: Qué barbaridad.
4: Qué barbaridad con los mail.
3: Bueno, ese es algo de lo que me acordé ahora que estábamos hablando del correo. Es el Día Mundial del Correo. Y son las 12:07 en XEU. Vamos a hacer una pausa, muy bien. Pero, ¿sabe qué? Antes de la pausa, yo quisiera mandar un saludo muy especial.
4: ¿Sí?
3: Mi querido Fayo, para alguien que el día de ayer cumplió años. Y la vamos a felicitar con mucho cariño y con mucho afecto a la licenciada Montserrat Silo Serna, que ya nos acompaña en el control de audio. Ayer fue su cumpleaños.
4: ¡Bravo!
3: Ahí están las mañanitas, qué bonito. Felicidades, mi querida Monse, todo lo mejor.
4: Oye, Monse, ¿alguien te llevó algún regalo? Nada. Pues aquí de este lado tampoco tenemos, así que un abrazo es mejor que un regalo.
3: Un abrazo vale.
4: Regale afecto, regale afecto, no lo compre.
3: Eso es, qué bonito.
4: Vámonos.
3: Yo pienso como tú, ¿eh? Yo pienso como tú.
4: Ahí está. Vaya, qué gran equipo somos. 12:08, regresamos a
3: Buen Día.
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0: Oiga, ya son 12, las 12 del día con 13 minutos en XEU 98.1 FM. Ese que voy a leer algunos mensajes. Que, sí, que tenemos por acá.
1: Oye, llegaron muchos, ¿eh?
0: Sí, lo que pasa es por la promoción. Ahorita nada más le damos las gracias. Decía yo de una foto muy coqueta de una muchacha slash muchacho, un ladyboy, que dice: buen día, Artemio, falla o no falla. Como cada mañana, escuchándolo, su amigo Amar Sharif, taxi 289 de Alvarado, Veracruz. Quiero invitarlos para mañana, sábado 10 de octubre, al gran encierro de burros. Es la edición número 134. Esto es por las fiestas patronales de Nuestra Virgen del Rosario. Los esperamos a partir de las 17 horas, 5 de la tarde. Saludos, don Amar Sharif. Muchísimas gracias por la invitación. Ya está la invitación para todo público que quiera divertirse y pasarla bien allá en Alvarado. Es el encierro de burros mañana. Saludote.
1: Dice por acá: buenos días, saludos para Darío, voy rumbo a Alvarado, ya nos dijo, y después dice: es que tiene que venir Fallo vestido de mujer y bien pintadito de su cara, caracterizado, caracterizando a una artista como a, como aquí, como a Shakira, le queda bien a Fallo.
0: A Shakira le queda bien.
1: Bueno, muchas gracias, era por mis caderas.
0: Yo creo que sí, porque
1: mis caderas no mienten.
0: Tus caderas no mienten. Buenos días, saludos para ustedes. El pan más sabroso y barato es el de las panaderías de Tomatlán, dice Gude. Bueno, pues le creemos, Gude, saludos. Dice: soy la señora Brígida Meneses y los escucho XEU desde mi radio y también desde el celular de mi nieta. Ah, estas son las que participaron.
1: Aquí, ¿verdad?
0: Les vamos a mandar el saludo porque participaron, pero ya salieron los ganadores. Ulises Escamilla del taxi BB2455, él siempre nos escucha en su radio. Muchas gracias, saludos.
1: También por acá están participando Silvia Hernández.
0: Gracias, saludos. Acá nos mandan hasta la foto de donde nos están escuchando la señora María de los Ángeles Álvarez Morales. Ella sintoniza en ¿dónde? Es un...

0: Es un dispositivo, es una bocina portátil. Muchísimas gracias. Saludos para usted, qué amable.
1: También por acá está participando.
0: No participó, Fallo, porque ya regalamos los boletos.
1: Por eso dije que quería ver nada más que así, porque estoy tanteando acá.
0: Nora Isabel Carmona Uscanga. Escucha la XU en su Alexa. Saludos, gracias, muy amable.
1: Acá, Claudia Maral Aguirre dice que lo escucha. Maraí, digo.
0: No, me río porque dice, los escucho de la bocina no tan inteligente que tengo.
1: Podrá ser muy... La bocina así como Wally.
0: Es que dice, oiga, sintonízame que soy... ¿Cuál? ¿Cuál dijo?
1: ¿Cómo dijiste, loco? Imagínate una Alexa realmente jarocha.
0: Una Alexa jarocha.
1: Ponme XU. ¿Cómo dijiste, loco? Repítemela porque es que no la entendí.
0: Estoy comiendo picadas y... gordas y panadas. Preocupadas. A ver, dice, buenos días. ¿Qué dice aquí? Hola, Artemio. ¿Qué? Ah, no, ese no es de hoy. Bueno, gracias. No entendí el mensaje, pero gracias. Mira, Mercedes Molina Gómez nos escucha en su Alexa. Muchísimas gracias. Saludos, muy amable.
1: Félix de Felipe nos está escuchando en su celular.
0: Dice Narciso Ramírez Carmona, sintoniza. No dice dónde, pero muchas gracias. En el portable dice, bueno, pues saludos.
1: Buenos días. Yo escucho la XCU, soy José Alejandro Muñoz, en su estéreo en la sala.
0: En el estéreo de la sala, ¿te acuerdas?
1: Soy a todo volumen.
0: A todo volumen.
1: Callando a los vecinos.
0: Dice Ramón Durán Limón que él nos escucha en su celular en la Colonia Lagos. Muchas gracias, saludo para usted, muy amable. Lisset Hernández Canseco, en el Río Medio 3, nos escucha en su celular, muchas gracias. Ya aquí es una felicitación, creo.
1: Señora Guille, dice, señora Guille Valdivia, buenos días.
0: Ya nos mandó fotos, mira, de ellos, pero disfrazados de fantasmas, ya están por celebrar el...
1: De la calabaza.
0: La calabaza, y bailele la calabaza. Dice Ángel Campos, nos reporta que ya arreglaron el tragatormentas de Miguel Alemán, esquina Hernández Ochoa, frente al mercado Malibrán.
1: Ahora, comelón.
0: Ahora sí, muy rápido, qué bueno. Oiga, qué bueno, en serio, don Miguel, iba a ser don Miguel Alemán, digo, no, don Ángel Campos, qué bueno que ya le solucionaron el problema, oiga. Saludos y disfrútelo. Y otro saludo más, saludos y feliz viernes a mi dueto vernáculo. Artemi Fallo, saludos de parte de el señor Ramírez. A ver, dice por acá, oiga, muchas gracias por mandar el teléfono, muchas gracias, paz y bendiciones, órale. Saludos, Ros, es un placer escucharlos. Oiga, qué amable esas palabras, en serio, que nos llenan. Dice, muchas gracias, son muy amables, excelente día. Es que he estado pasando el teléfono de la oftalmóloga y también de los que quieren participar en el evento de Te Toca Salvarte. Estoy recibiendo los agradecimientos, muchísimas gracias.
1: Dice por acá, te amo, Fallo, soy Antonio Trujillo Alvarado. Me puedes mandar saludos a mi tío Omar y para mí, Antonio, gracias, Antonio. Te mando besos, mira.
0: A mí se me hace que te aman.
1: Y corazón coreano de pollo.
0: Dice, buen día, Fallo, Artemio, el dúo dinámico de la radio. Salúdenme a mi hermana Carmela en el fraccionamiento Oasis. No se olvide de los horóscopos. Soy libre, el señor López de Lomas 4. Mi querido señor López de Lomas 4, con mucho gusto le vamos a dar los horóscopos en coreano, además.
1: ¡A tu hada! Dice, buenos días desde el diamante de las altas montañas, Orizaba, pueblo mágico, nubladito y frío. Los estamos escuchando en su Alexa. Digo en el Alexa. Quiero ir a de menti o de chocolate.
0: Hola, buenas tardes. Yo los escucho en mi taxi. Muchas gracias. Muy amable.
1: Yo los escucho en mi celular. Soy Lisset Hernández Canseco. Y saludos para mi madre que los escucha en Río Medio. Señora Marcelina Canseco. Te mando besos, mami, dice Lisset.
0: Bueno, pues saludos a doña Marcelina con los besos de Lisset incluidos. Saludos.
1: Sí, señor. Ya son las 12:20. Nosotros vamos a ir a un corte y regresamos a...
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0: Bien, ahora son las 12 del día con 23 minutos en XEU. Hoy es viernes, viernes 9 de octubre del año 2026 y continuamos en...
1: ¡Buen día!
0: Oye, nos siguen llegando los mensajes de la
1: estoy
0: gente.
1: Estoy sacando los escucha. Últimos gramos de energía que quedan en mi cuerpo.
0: Dice, fíjese, buenas tardes. Yo no iba a escribir hoy, pero miren qué pasó. Yo los escucho desde una tablet cuando estoy en la cocina. Ya en la recámara tengo la Alexa y ahí los escucho. En este momento estoy cocinando. Pero hace rato que falló, dijo, Alexa, pon XEU. Y la Alexa se prendió en la recámara. ¡Ah, qué Alexa tan obediente, oiga!
1: ¡Alexa, pon XEU!
0: Su amiga Felipa en Jalapa, por favor. Que haya dobles o triples... Pero de frases matonas, tienen doble dosis de frases matonas.
1: Ahora vas a ver cómo me la van a refrescar todos ahorita en su casa. Vas a ver, ahí te va, chécate.
0: ¿Qué? ¿Cómo me la van a refrescar?
1: ¡Alexa! ¡Pon las mañanitas! Con don Vicente Fernández.
0: ¡Arriba, Juárez! Ah, no, este era Juan Gabriel.
1: Sí, señor, mi mamá y la chona. Es otro también.
0: Oye, dice, buenos días, los escucho desde un estéreo viejísimo.
1: ¡Viejo! ¿Mande foto o fake?
0: No, ahí está, mira, está la foto.
1: Ah, sí, viejo, ¿eh?
0: Sí, es bastante veterano.
1: Pero bueno, mira,
0: lo bueno que funcione.
1: Efectivamente, más vale que funcione. No por ser viejo no quiere decir que no funcione.
0: Pero por supuesto.
1: Véame.
0: Oye, ¿por qué? Juanita Pérez Priego, saludos en el elegido primero de mayo. Gracias por estar escuchando XEU.
1: En el estéreo viejo.
0: Viejísimo. Dice por acá otro mensaje.
1: A saludos. Ver, es que me fui a ver el estéreo, discúlpeme usted.
0: Ya vi.
1: Dice, saludos por favor a Lázaro García Reyes, que se encuentra en la casa de parte de su abuelo César Carrillo González, que no se pierden el programa de Buen Día.
0: Oiga,
1: es el mejor.
0: Eso nos
1: de
0: parece
1: hecho,
0: muy bien.
1: Les deberían de dar ollas de oro a ustedes como bueno, regalo.
0: Saludos a Lázaro García y a su abuelito César Carrillo, gracias por acompañarnos hoy, muy amables.
1: Dice por acá, gracias Fallo por las mañanitas para mi hermana Emma Ramos.
0: Saludos, está, a Emma. Saludos también a su hermana.
1: A servir.
0: Paulina Ramos, ¿no?
1: Sí.
0: Ok.
1: Alexa, mándame unas caguamas. ¿No? No veo claro, ¿eh?
0: No ves claro.
1: Estamos a 5 minutos y ni una ha llegado aquí. Qué bonito sería ya cuando la Alexa te mande en un dron. Y ya hay lugares
0: en
1: Europa.
0: Que haga el pedido Alexa, ¿no? Y
1: te lo manda en dron. Ahí no recuerdo en qué país o países ya utilizan ese.
0: Hay varios países en Europa que ya están.
1: Que te llega el dron con tu.
0: La entrega con drones, sí, claro. A ver, Día Mundial del Huevo, ¿le parece que hablemos de eso?
1: ¿De cuál?
0: ¿Qué prefiere, horóscopos o Día Mundial?
1: No, pues el huevo.
0: Ah, muy bien.
1: Está diciendo.
0: Pues vamos con el huevo. Mi querida Montse, música de huevo, por favor.
1: Pongo un gallo, una gallina ahí.
0: A ver.
1: Gallinazo.
0: Los huevos son considerados una proteína de alta calidad por excelencia y poseen muchas propiedades y beneficios para nuestra salud. Ahora, les vamos a mencionar algunas de estas de estos beneficios y propiedades, mi querido Fay.
1: Tiene vitaminas y minerales que contribuyen al bienestar físico y mental, reduciendo el riesgo de contraer enfermedades cardiovasculares.
0: Previenen afecciones visuales como las cataratas y la enfermedad macular generada por la edad gracias a los carotenoides, que son la luteína y la zeaxantina, que contiene la yema del huevo. Hay que comer más yema de huevo, oiga.
1: Parece
0: una vaca con hambre.
1: Favorece el aumento del colesterol HDL.
0: Que es el bueno, ¿no?
1: Ajá, en la sangre y no afecta al incremento de los niveles de colesterol LDLD.
0: Que es el otro.
1: Ajá, el de Guadalajara.
0: El huevo ayuda a combatir el sobrepeso, pues contiene solo 75 calorías. Hoy está bajo en calorías el huevo.
1: También contribuye al desarrollo del cerebro, favoreciendo la memoria, el aprendizaje, debido a la colina, y la luteína.
0: Exactamente, muy bien. Oiga, es importante consumirlo durante el embarazo, optimizando así el desarrollo del cerebro y la médula espinal del feto. Mire, échele huevos a su bebé.
1: Sí, porque ya sabe que el bebé es más fuerte cada que come.
0: Ya nos gusta música de huevos.
1: Te dije. Muy bien, Monse, tú te mereces... Un aplauso. Previene la pérdida de masa muscular, especialmente en adultos mayores.
0: Porque tiene proteínas, loco. Y la proteína es esencial para que no se pierda el músculo en los adultos mayores y en todos, ¿eh? No solamente en los adultos mayores, en todos los que se alimenten con sus huevitos. Fíjense que el huevo también es bastante versátil. Usted lo puede preparar un día revuelto con jamón, al otro día los puede preparar así fritos con una yema así suavecita. Otro día lo hace usted en omelet, con su quesito holandés. No, hombre, el huevo es una maravilla, en serio.
1: Fíjate que
0: coma
1: sí.
0: Coma huevo.
1: No, tampoco los estés.
0: A fuerza,
1: ni los zapatos entran. A fuerza ni los zapatos entran.
0: Ah, ok, muy bien.
1: Pues nada más para decirles que sí, coman huevito y cómanlo poco a poquito, porque si no se atora.
0: Se atora el huevito.
1: Se atora el huevito, ¿para qué quiere después? Ay,
0: oye, mira, nos mandaron un mensaje grabado. Qué pena y qué tristeza me da. A los que mandan mensajes grabados, no podemos oírlos. Escriban, por favor, digo, si es posible. 12:29, hoy es Día Mundial también de los Jardines Botánicos. Los jardines botánicos constituyen una de las fuentes de información vitales del mundo ante los grandes retos globales. Y esto está relacionado con la pérdida de la biodiversidad y la extinción de especies vegetales. Son espacios de vida destinados a la preservación, al estudio y la conservación de los recursos vegetales, que son súper necesarios para el mantenimiento de nuestro planeta. También hoy es el Día Mundial de los Jardines Botánicos.
1: Y ya como está. Dice la canción, los jardines de la vida no son lo que yo pensaba.
0: No son lo que imaginaba. No son
1: lo que yo pedía.
0: Ya nos vamos.
1: Qué lástima.
0: Y nos seguiríamos cantando. Oiga, quiero...
1: Perdón. Dígame. Salud para el Javi, que ya me mandó la foto que está listo para el encierro del burro.
0: Eso es todo. ¿Te la mandó disfrazado?
1: Ya caracterizado.
0: Dios mío, de Catrín. Pero si es hasta mañana, ¿por qué ya se vistió?
1: Porque, pues ya sabes, que le gusta ir a Miami, digo Alvarado.
0: Bueno, pues todos Alvarado mañana al encierro de burro. Nosotros llegamos al final del programa y queremos agradecerle que nos haya acompañado hoy viernes 9 de octubre. En buen día, el programa regular, regresamos el lunes. Yo mañana lo espero a partir de las 10 de la mañana en buen día el show. Nos despedimos. Control de audio, Montserrat Silo Serna, nuestra cumpleañera. Felicidades.
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0: Y de este lado, sus amigos.
1: ¡Falla o no falla!
0: Yo soy Artemio Fernández Morales y lo invito a que continúe en sintonía de XEU, que ya viene.
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0: Y a la 1 de la tarde.
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0: De la U.

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1: Buenas noches, secretario.
2: Buenas noches, señor juez.
3: Antes de comenzar el juicio, hágame el favor, tome nota ahí. Usted sabe que hoy hubo un...
2: No me diga.
3: Sí, se casó a Asunción Palos con Claudio López.
2: Sí.
3: Lo casó el doctor Gavica.
2: Gavica.
3: ¿Usted conoce a Claudio, nené?
2: ¿Cómo no? Ya lo
3: póngale...
2: Íntimo amigo mío.
3: Bueno, póngale 10 pesos de multa primero por no utilizarme a mí para casarme, siendo su amigo.
2: Vamos a ponerle 10 más por no haberme invitado a la boda a mí.
3: No, espérese. 100 pesos por no habernos invitado a los dos.
2: A los dos.
3: A la boda.
2: Bueno, pues mira que viene, salió un matrimonio.
3: Póngale 100 fijos y 10 corridos según Tres Patines. Así que hágame el favor. Y nada más. ¿Ya lo apuntó?
2: Sí.
3: Bueno. ¿Y qué? ¿No me va a preguntar cómo me siento hoy?
2: Sí, ¿cómo está?
3: Ah, pues regular, está? Regular. Tengo el temor de que me va a caer catarro.
2: ¿Y por qué tiene usted ese temor?
3: Porque esta mañana amanecí estornudando.
2: ¿De veras? ¿Se fijó cuántas veces estornudó usted?
3: Déjeme recordar, 6 veces.
2: ¿6 nada más?
3: Nada más.
2: Ah, entonces no se alarme, señor juez. A lo mejor no es un catarro.
3: Ah, no.
2: No, a lo mejor es una bronconeumonía doble.
3: Y esa es la esperanza que usted me da, compadre.
2: Bueno, señor juez, yo tengo que tener civismo y decirle la verdad.
3: Póngase un peso de multa para que no sea tan verdadero. Y a ver qué caso tenemos hoy.
2: Bueno, pues Luz María Nananina, señor juez, acusa a un peluquero.
3: ¿De qué lo acusa?
2: De haberle estropeado la cabeza a una sobrina de ella.
3: Pues llámelo complicado en este sobrinicidio.
2: Enseguida, señor juez. ¡Luz María Nananina!
4: ¡Aquí como todos los días!
2: ¡Rudecindo Caldeiro y Escoviña!
5: ¡Presente!
2: ¡José Candelario Tres Patines!
4: ¡A la reja!
3: Antes que nada, ¿quién es el peluquero?
5: El peluquero soy yo, doctor.
6: No, y yo también, chico.
5: No, señor, usted no es el peluquero, señor. Usted es un destrozacabezas y va bien.
3: Bueno, pero un momento. ¿A quién acusa usted, Nananina?
4: A Tres Patines, señor juez, que se ha metido a peluquero sin saber de eso y está acabándole con el pelo a todas las clientas que se van a arreglar allí.
6: ¿Quién, yo?
5: Sí, señor, usted mismo. Y óigame, señor juez, quiero advertirle que yo vengo a este juicio en nombre del sindicato de peluqueros de verdad a pedirle que haga usted justicia contra Tres Patines.
3: No se preocupe, Rudecindo, que se hará justicia.
5: Muchísimas gracias, así lo espero, doctor.
3: Ah.
5: Y como una prueba anticipada de nuestro profundo reconocimiento, quiero participarle que el sindicato de peluqueros lo obsequie a usted con un ticket válido por un pelado a lo Italian Boy,
3: ¿eh?
5: Completamente gratis.
3: Momento, Rudecindo, ese ticket es para mí.
5: No, doctor, no, es para su señora.
3: Ah,
5: pero
3: vale.
5: Bueno, si usted quiere hacerse un peinado a lo culo de caballo, se lo hacemos también.
3: ¿A mí?
5: ¿Qué?
3: ¿A mí?
5: No, sí, señor. Y aparte de eso, quiero hacerle saber que el sindicato de peluqueros lo ha hecho usted hijo predilecto de todos los sillones de barbería de la República.
3: Muy agradecido, Rudecindo, muy agradecido.
5: Muchas gracias.
3: Pero suprímame la colita de caballo esa, ¿vio?
5: ¿Eh?
3: Si no quiere que yo lo haga usted hijo adoptivo del hospital de emergencia.
5: ¿A mí?
3: Sí, a usted.
5: Hombre, realmente me extraña, doctor, porque usted sabe que yo lo llevo a usted.
3: Bueno, no me lleve, déjeme donde estoy.
5: Muchísimas gracias.
3: Y a ver, Nananina, ¿qué le hizo a usted Tres Patines?
4: Bueno, señor juez, a mí nada. Porque para que yo entre en la peluquería de Tres Patines hay que darme de anestesia general para arriba, mire cómo...
6: Hágame favor, ¿pero qué tiene la peluquería mía? Para que usted diga eso, señora.
4: ¿Pero qué va a tener? ¿Qué va a tener? Que eso no es peluquería, eso es un matadero de cueros cabelludos, ¿lo que es?
5: Y bien que sí, doctor. Esa peluquería constituye un desprestigio para los peluqueros, de modo y manera que hay que clausurarla enseguida porque perjudica su negocio y pone en peligro su condumio.
6: ¿Su qué, chico?
5: ¡Su condumio!
6: ¿Condumio? ¡Qué bruto es! ¡Andamio, chico!
5: ¿Hombre, qué andamio ni andamio, hombre?
6: ¿Condumio es algún pelado nuevo?
5: No, señor. Condumio quiere decir comida.
6: Bueno, eso será en España, ¿verdad?
5: Y en Cuba también, hijo, por Dios. A mí no me tiene usted que enseñar nada de Cuba, porque yo soy un gallego aplatanado.
6: ¿Con qué, chico?
5: ¿Cómo que con qué?
6: Sí, ¿tú te aplatanaste con plátano manzano o con plátano burro?
5: Ave María, bendito Dios, doctor. Oh. ¿Me deja sonar un cocotazo, pequeño cocotazo?
3: No, señor, no, señor.
6: Olvida.
3: No, no, usted no es el que tiene que decir eso.
6: No, no, yo se lo
3: porque
6: digo.
3: Porque si yo le doy orden de que se lo dé, se lo da.
5: No, si me da la gana a mí, se lo doy.
3: No, no.
5: Usted no me puede mandar a...
3: Póngale 10 pesos de multa a Rudecindo. ¿Cómo fue que dijo usted?
5: Muchísimas gracias.
3: De nada. Aquí no se pueden sonar cocotazos a nadie.
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7: Son las 12:37.
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13: Son las 12 y 40 minutos.
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15: Dígame una cosa, Tres Patines, ¿qué clase de peluquería es la que tiene usted?
16: Bueno, es una peluquería magnífica, la verdad, chico.
15: Sí.
16: Porque aquí donde tú me ves, yo soy un peluquero de primera.
15: Primera.
16: Sí.
15: ¿Sabe usted hacer permanente?
16: Hombre, chico. Esa es la especialidad mía, chico.
15: Ajá.
16: Y te lo digo porque estoy perfectamente documentado lo que digo, yo sé lo que digo.
15: Bueno, sí, explícame.
16: ¿Oíste?
15: Sí.
16: Clienta que se hace un permanente conmigo, clienta que vuelve seguro.
15: ¿De veras?
16: Ah, con mi madre que sí, chico. Las hay que quedan tan contentas con el permanente que yo le hago, que a los 3 días ya están allí para que se lo haga otra vez, chico.
15: ¿A los 3 días?
16: A los 3 días, ¿eh?
15: ¿Cuánto duran entonces los permanentes que hace usted?
16: Bueno, duran casi un año.
15: ¿Y no dice usted que hay clienta que a los 3 días tiene que hacérselo otra vez?
16: Sí. Sí, por eso te digo que duran casi un año.
15: ¿Cómo casi un año?
16: Claro, chico, lo que falta para el año no son más que 11 meses, 3 semanas y media, ¿no es eso?
15: No me diga, ¿y le parece poco a usted?
16: ¿A quién me parece poco? ¿A mí?
15: Sí.
16: ¿A mí sí? ¿Y a ti?
15: A mí no.
16: Bueno, pues no te hagas permanente conmigo que nadie te obliga.
15: Secretario, póngale 10 pesos de multa a Tres Patines.
16: ¿Pero eso por qué, chico?
15: Porque yo no me hago el permanente con nadie, señor.
16: Ah, bueno, ah, ya sé, te lo hace casero, ¿no?
15: No, señor, ni casero ni de ninguna clase.
16: Ah, bueno, no, yo te lo preguntaba porque la peluquería mía no está en La Habana.
15: ¿Y dónde está entonces?
16: Bueno, te voy a decir, ¿tú conoces el reparto Miramar?
15: Parece hasta mentira. Mira, que preguntarme esa cosa. ¿Cómo no? Yo no soy de aquí, yo no estoy radicando aquí en La Habana. ¿Cómo no voy a conocer el reparto Miramar, señor? Sí, lo conozco.
16: ¿Lo conoces?
15: Sí, señor.
16: ¿Pero sí o sí?
15: ¿Cómo sí, sí?
16: Lo conoces. ¿Tú
15: sí,
16: sabes,
15: señor,
16: dónde está la copa?
15: Dígame usted. Su pregunta de primer año. Yo sí conozco el reparto Miramar, tengo que conocer dónde está la copa, señor.
16: Bueno, pues 2 cuadras más allá.
15: ¿Dos cuadras más allá?
16: Sí.
15: ¿De la copa?
16: No, de la playa de Viriato.
15: ¿Y qué me quiere usted decir con eso?
16: Que todos los permanentes que yo hago son caseros porque se hacen en casa, chico.
15: ¿En casa del cliente?
16: No, en casa yo, casa.
15: ¡Póngale 10 pesos de multa, atrevido!
16: Caballero, mira.
15: ¿Qué manera de hablar es esa?
16: Yo estoy documentado, chico.
15: ¿Documentado? Documentelo con 10 pesos más.
16: Y el secretario también está documentado, que es amigo mío. Que puede...
15: Amigo suyo, pues esos 10 pesos se los pone usted o los paga él o los paga usted. Y vamos a no discutir, dígame, nananina. Si Tres Patines no le hizo nada, ¿por qué lo acusa usted a él?
3: Bueno, porque realmente a mí hacerme no me hizo nada, señor juez. Pero a mi hija la Chicha, yo la llevé allí. Eso es lo que es, se le fastidió toda la cabeza.
15: ¿A su ahijada, Chicha?
3: A Chicha, mi hijada.
15: ¿De veras?
3: Sí, señor. La pobre lleva 3 días acostada sin poder moverse de la cama.
15: No me diga, tan enferma está la pobre.
3: No, que ella no está enferma, que va a ser enferma.
15: ¿Y entonces por qué lleva 3 días sin poderse mover de la cama?
3: Porque se le pegó la cabeza al colchón y no hay manera de despegársela del colchón.
16: ¿Pero cómo no va a haber manera de despegársela, señora? ¿Ustedes ya probaron con agua caliente?
3: Sí, señor, le rociamos la cabeza con agua caliente, Berky, todo el mundo en la casa, pero igual que nada, todo el mundo entró allí, nada.
16: Bueno, porque lo que hay que hacerle no es rociar la cabeza con agua caliente.
3: ¿Y qué es lo que hay que hacer entonces?
16: Meterle la cabeza en agua caliente con colchón y tocho.
3: ¿Con colchón?
16: Eso se le da candela por abajo a una piscina.
15: Ah, sí. ¿A qué?
16: ¿A dónde? A una piscina. Ajá. Y cuando el agua hirve, que hirve el agua. Entonces la tira con colchón y todo.
15: Bueno, espérate.
16: Y despega el colchón o larga la
15: toma. Bueno, atiéndame una cosa.
3: Mira eso, mi hija la coge con un colchón en una piscina en la cabeza. ¿Qué cosa más grande?
15: Óigame, Tres Patines. Primero, antes que nada, dígame de qué manera usted calienta el agua de la piscina. ¿Por dónde pone la candela?
3: Eso está bueno.
16: ¿A dónde? Tú abres un túnel.
15: ¿Un túnel?
16: Al lado de la piscina.
15: Ajá. ¿De la qué?
16: De la piscina.
15: Piscina.
16: ¿Eh?
15: Piscina.
16: No es de peces. No es lleno de peces.
15: ¿Sí? Esta es para nadar. Piscina para nadar.
16: Bueno, si tú estás en piscina y quedas así, vamos a ponerlo como
3: viene
16: tú quieras.
3: Viene de pista. De pista, piscina, de pista italiana.
15: Sí.
3: Viene.
15: Bueno.
16: Abre un túnel de así. Luego por la parte de abajo
15: le da candela,
16: abre hueco, sigue abriendo hueco hasta que hace una base para colocar el reverbero.
15: Ah, con un reverbero.
16: Con un reverbero tiene.
15: ¿Y entonces usted cree que caliente?
16: Mecha camera ese. Mecha camera.
15: Mire, la piscina está hecha de concreto, ¿verdad?
16: Sí.
15: ¿Y usted cree que ese reverbero caliente ese concreto y traspase hasta donde está el agua?
16: Chico, se le quita el fondo de concreto.
15: Ajá.
16: Y se le pone una... Se le pone de zinc. Una plancha de zinc. Para que recoja más... Que tú veas que el agua empieza a soltar globito por la parte de...
15: A hervir.
16: Ahí mismo la cuela.
15: Ahí la cuela.
16: Eso es.
15: Bueno, ¿por qué no hacemos eso y lo metemos usted primero a ver qué pasa?
16: ¿Eh?
15: A ver qué pasa.
16: No, prueba con otro, chico.
15: Con otro, no. Eso claro. No se puede hacer, señor.
16: ¿Por qué, chico?
15: Porque se puede ahogar también.
16: ¿Puede ahogarse, chico? ¿Tú crees que se puede ahogar el colchón?
15: No, el colchón no, ella.
16: No, chico, tampoco ella. Porque lo que pasa es que tú la agarras por la... Después de cuando... ¿Tú sabes el trampolín? ¿Dónde está el trampolín?
15: Sí.
16: Ahí mismo tú te acuestas boca abajo, arriba de la tabla del trampolín, la agarras por la pata.
15: Ajá.
16: Ah, sí, ¿verdad? Sí, la mete con la nariz para abajo. Con
15: bueno.
16: La nariz para abajo se puede ahogar, chico.
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13: Son las 12 y 46 minutos.
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13: Son las 12:49.
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16: Ahí mismo tú te acuestas boca abajo, arriba de la tabla de tamborín, agarra por la pata. Así, ¿verdad? Así, la mete con la nariz para abajo. Por bueno, para abajo se puede ahogar.
15: Siga, nananina, ¿cómo puedo?
16: No, ella es de nariz chiquita de esa.
15: Ella es de nariz.
16: De toma corriente, de esa nariz de toma corriente.
15: Siga, nananina, ¿qué es lo que pasó
3: pues nada,
15: con su hijada?
3: Señor, pues que el sábado pasado mi ahijada Chicha fue a la peluquería que tiene tres patines.
15: ¿Y qué fue? ¿A hacerse un permanente?
3: No, señor juez, porque yo no soy partidaria que las mujeres se echen a perder el pelo con tantos arreglos. Ajá. Antiguamente la mujer tenía el pelo lacio, usaba el pelo lacio.
16: No, yo he visto fotografías de la época.
3: Sí.
16: Óigame, y lo que se usaba antes no era el pelo lacio.
3: ¿Y qué se usaba entonces?
16: Bueno, se hacía un peinado así, lo más que se hacía era ponerse un lacio en el peso.
15: ¿Usted querrá decir un lazo en el pelo?
16: Sí, un lacio que puede ser rojo, un lacio bien bonito.
3: Ay, María, Dios mío.
16: ¿Comprende? Ajá. Pero antiguamente las mujeres se rizaban el pelo igual que ahora, sí.
28: Bueno, sí, efectivamente, en eso tiene razón el acá el Tres Patines.
3: ¿Usted cree, Rudecindo?
28: Sí, señora. Porque ayer fue precisamente a visitar a mi tía Redunda, que vive ahí en el reparto Tamarindo, que tiene la pobre 82 años.
15: Su tía cantaba antes, ¿no?
28: ¿Eh?
15: Cantaba antes.
28: Sí.
15: Cantaba punto.
16: Sí, ella sí, cantaba. Sí, pues era de una toronja.
28: No, señor.
15: Continúe, por favor, rápido. Continúe.
28: Bueno, yo me di cuenta de que cuando ella estaba joven se rizaba el pelo también, porque todavía ahora, a pesar de que tiene todo el pelo blanco, lo tiene crespo.
16: No, Rudecindo, blanco y crespo no puede ser, hijo.
28: ¿Por qué?
16: Porque esas dos calles no hacen inquina.
28: Yo no estoy hablando de calles, señor. Yo estoy hablando de características capilares.
16: ¿Capicuándo?
28: Capilares.
16: ¿Qué calle es esa?
28: Eso no es ninguna calle, compadre, por Dios. Y en cuanto a lo que usted dice, nananina, no creo que el permanente perjudique para nada el pelo. Aunque un permanente, de luego, no es una cosa que puede ser hecha por cualquiera.
15: Tiene que hacerlo un buen peluquero, ¿verdad?
28: Sí, señor, un peluquero que sea inteligente, porque para que un peluquero le haga un permanente bien hecho a una mujer, hace falta que tenga cabeza.
16: Hombre, claro, si la mujer no tiene cabeza, ¿cómo le va a hacer un permanente?
15: No, un momento, Tres Patines. Rudecindo dice que hace falta que tenga cabeza al peluquero.
16: ¿El peluquero?
15: Sí.
16: ¿Y la mujer no?
15: Sí, la mujer también.
16: ¿Y entonces qué estamos discutiendo?
15: Nada.
16: ¿Cómo va a ver un peluquero sin cabeza?
15: Cállese la boca.
16: ¿Dónde se ponen los pejuelos?
15: Cállese la boca. Y dos, continúe usted, nananina, ¿qué fue su ahijada a la peluquería de Tres
3: Patines? Apelarse, señor juez, y a que le peinaran con cola de caballo.
28: Bendito sea Dios. ¿Y cómo no fue a mi peluquería, señora? Si las colas de caballo precisamente son mi especialidad.
15: Ah, las colas de caballo son su especialidad, Rudecindo.
28: Claro que sí, hombre. A las mujeres que tienen el cabello feo, les hago una cola de caballo corriente.
15: ¿Y a las que lo tienen bello?
28: A esas les hago una cola de caballo bayo.
15: ¿Y por qué de caballo bayo?
28: Para que haga juego con el cabello bello.
15: Póngale un caballo de multa a Rudecindo, secretario. En fin, Nananina, ¿qué le pasó a su ahijada?
3: Pues nada, señor juez, que ella fue, se peló y volvió con el pelo muy estirado. Se acostó a dormir y ahí está la pobrecita con la cabeza pegada al colchón y sin poder moverse ni levantarse de la cama.
15: ¿Y eso, Tres Patines, qué le hizo usted a la sobrina de Nananina?
16: Lo que ella me dijo que le hiciera a Machi.
15: ¿Qué fue lo que ella le dijo a usted?
16: Sí, señor, porque yo la pelé. Ajá. Y luego le dije, ¿cómo quieres que te peine? Uh-huh. Ella me contestó, con cola para que el pelo me quede bien estirado. Y entonces yo la peiné con cola, chico.
15: ¿Con cola de caballo?
16: Con cola de carpintero, chico.
15: ¿Cómo con cola de carpintero?
16: Sí, porque ella me dijo con cola nada más. Entonces yo cogí una brocha, le di cuatro manos de cola después de la varilla y le quedó el pelo de lo más estiradito.
15: Hágame usted el favor.
16: Es una pata de banco lo que tiene que hacer.
15: Dígame usted. Entonces, por eso, por lo que tiene la cabeza pegada al colchón.
16: Bueno, yo no le he visto, pero me supongo que podrá ser por eso.
15: Bueno, me basta. Escriba ahí, secretario.
1: Venga la sentencia.
15: Por esa pobre mujer que está pegada a un colchón, le tengo usted que poner 30 días de prisión. Y como vuelva acusado de otro peluquericidio, saldrá de aquí condenado a 10 años de presidio.
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1: Este mediodía le comentaremos, el Grupo Más dice que ya concluyeron los trabajos de mantenimiento de la planta potabilizadora del Tejar y da a conocer cuándo podría ya llegar el agua a algunas colonias donde todavía no están recibiendo el vital líquido.
2: También le comentaremos, el huracán Simón en el Pacífico se intensifica a categoría 2. Le diremos qué estados afectará.
1: Además le compartiremos qué están enfrentando los pacientes en hospitales, lo que dice la Coparmex a nivel nacional.
2: Sacude sismo de magnitud 7.6 a Panamá.
1: El dólar alcanza nuevo máximo del año.
2: También tenga precaución si va hacia Jalapa porque la autopista está cerrada en el tramo Veracruz-Cardel.
1: Y en los deportes, Jared Álvarez.
3: Muchas gracias, licenciadas, y muy buenas tardes. Hoy en los deportes hablaremos de la Liga MX porque hoy se reanuda tras el parón de la fecha FIFA y escucharemos las voces de los protagonistas. En el fútbol internacional, el Real Madrid ya lista su duelo en la reanudación de la Liga de España. En el fútbol local, Piratas de Veracruz ya viaja rumbo a Tlaxcala para su duelo de la jornada 12. En más deportes, arrancó la semana 5 de la NFL. Y en el béisbol, Cleveland se impone a los White Sox en la serie divisional y se van al quinto juego. Toda esta y más información en la sección deportiva.
4: Buenas tardes, hoy es viernes 9 de octubre del año 2026. Es la 1:02 p.m. y desde el estudio Fernando Paso Sosa de XEU presentamos el Noticiero de la U. Quedan con ustedes las periodistas Betty Zabaleta y Olivia Pérez.
1: Gracias, Artemio. Olivia, muy buenas tardes.
2: ¿Qué tal, Betty? Buenas tardes, un gusto saludar a todos.
1: Saludamos a la audiencia de XEU y al meteorólogo del Centro Hidrometeorológico Regional de Boca del Río, Silvano Pozos. ¿Qué tal, Silvano? Muy buenas tardes. Le escuchamos con el pronóstico del tiempo.
5: Hola, ¿qué tal? Muy buenas tardes, Betty y Olivia, un gusto saludarlas en esta segunda emisión del pronóstico del tiempo y también al auditorio de la XEU que como todos los días nos acompañan para la actualización de este pronóstico, en donde bueno, comentarles que persisten las condiciones de cielo medio nublado a nublado en gran parte de la entidad de veracruzana. Solamente lo que vienen siendo algunas porciones costeras del centro se ha disminuido la cobertura, al menos en el espesor en las últimas 2 horas, pero bueno, ya en el transcurso de la tarde nuevamente tenderán a incrementarse. Aquí en la zona conurbada, con cielo medio nublado a nublado, también con una ligera tendencia de disminución de los mismos en las últimas horas, y con ello, bueno, pues la disminución de la probabilidad de lluvias. Recordemos que teníamos considerado la probabilidad para algunos chubascos a inicios de la tarde, situación que por el momento no se visualiza que pueda ocurrir. Sin embargo, en lo que viene siendo las zonas montañosas de las cuencas de los ríos Actopan y La Antigua se observa nubosidad en incremento, nubosidad que se está incrementando tanto en lo horizontal como en lo vertical, por lo cual se prevé que durante las próximas horas puedan generarse algunos desarrollos de mayor espesor, el potencial para lluvias, chubascos acompañados por descargas eléctricas, y de acuerdo a lo que se observa en la imagen de satélite, la tendencia de los nublados es hacia lo que es el sureste, por lo cual de prosperar, de continuar con con esta tendencia, no se descartaría que en el transcurso del resto de la tarde puedan incluso alcanzar algunos nublados hacia lo que es la zona conurbada Veracruz, Boca del Río, o por lo menos hacia lo que son los municipios de Úrsulo, Galván y Cardel. De cumplirse esto, bueno, pues estaría cumpliéndose esta perspectiva que algunos modelos de pronóstico indicaban podría generar lluvias hacia esta zona de la costa central veracruzana. Por otro lado, en lo que viene siendo frente a la costa de los Tuxtlas y de Coatzacoalcos, en la zona marítima también se observa nubosidad en desarrollo convectivo, misma que se prevé en el transcurso de la tarde ingrese hacia lo que es la zona continental, abarcando toda la región de los Tuxtlas, cuencas bajas de los ríos Coatzacoalcos y Tonalá principalmente, y con ello generar condiciones para chubascos y algunas tormentas acompañadas por descargas eléctricas en esas zonas bajas de las cuencas y los Tuxtlas. Mientras tanto, ya con presencia de nubosidad asociada a chubascos, se observa en lo que viene siendo la porción central de las cuencas del Coatzacoalcos, del Tonalá, particularmente hacia lo que vienen siendo los municipios de Las Choapas, de Minatitlán, y bueno, con tendencia a extenderse hacia Luxpanapa durante las próximas horas. Así que bueno, tendremos en esta tarde importante actividad de lluvias en la zona sur y en la zona montañosa del centro. Mientras tanto, en el norte, si bien está cubierto totalmente de nubes, estas nubes de momento son estratiformes, no generan condiciones para lluvias de intensidad relevante, solamente algunas lloviznas dispersas podrían estarse presentando en esas regiones, pero en el transcurso de la tarde podría incrementarse por el enfriamiento diurno, y en función de estos nublados, desde las zonas montañosas, desde el Tuxpan hasta lo que viene siendo la zona de el Jamapacotaxtla, ya contemplando lo que comentábamos en un inicio, las lluvias en la parte media y alta de la Topan, la Antigua, y posteriormente, hacia el final de la tarde, primeras horas de la noche, extenderse hacia lo que es la cuenca de el río Papaloapan, por lo cual, bueno, se mantiene esta perspectiva de lluvias en gran parte de la entidad veracruzana, y con una actualización en el rango de lluvias. Comentábamos en la primera emisión que nuestros máximos acumulados estarían en el orden de los 50 a los 75 milímetros. Con este ajuste y en consenso con el Servicio Meteorológico Nacional, se están contemplando algunos eventos puntuales intensos de 75 a 150 milímetros en las cuencas de los ríos La Antigua, Jamapacotaxtla y Papaloapan. Esto en sus porciones altas. Lluvias puntuales muy fuertes de 50 a 75 milímetros en zonas montañosas del Nautla, que vienen siendo sus porciones medias, Nautla, Misantla, ya contemplando el Actopan, cuencas también medias de la Antigua, del Jamapacotaxtla y Papaloapan, así como también en la cuenca media del Coatzacoalcos. Lluvias puntuales fuertes en el resto de todas estas cuencas, pero también en las cuencas de los ríos Cazones y Tecolutla, además de las zonas bajas del Nautla, Alactopan, el resto de el Papaloapan y de el Tonalá. Es decir, gran parte de la entidad veracruzana con precipitaciones por arriba de los 25 milímetros, solamente en lo que viene siendo la línea costera del norte y centro, es donde todavía el potencial sería entre los 5.1 y 25 milímetros, y esto incluye la zona conurbada Veracruz, Boca del Río. Condiciones que están siendo generadas por la persistencia del flujo de nublados y de humedad hacia el interior del territorio nacional, lo que viene siendo estados del occidente y por supuesto también la zona norte y centro de la entidad veracruzana, como comentábamos en la mañana, abundante nubosidad y humedad proveniente de un ciclón tropical en el Océano Pacífico. Se trata de lo que es el huracán Simón, que hasta este mediodía, con el aviso de las 12 horas, el Servicio Meteorológico Nacional lo localiza como categoría 2 de huracán a 335 kilómetros al sur de Manzanillo, Colima, y a 500 kilómetros del sur sureste de Cabo Corrientes, Jalisco. Este sistema se mueve hacia el noroeste, no ha tenido cambios en su tendencia de trayectoria, los vientos sostenidos de 155 kilómetros por hora y rachas de 195 kilómetros por hora. La perspectiva es que mantenga esta tendencia de desplazamiento paralelo a las costas mexicanas occidentales, sin tendencia de acercamiento, al menos en las próximas 12 horas. Y bueno, lo que sí, de acuerdo al pronóstico de este sistema, el Servicio Servicio Meteorológico Nacional indica que posiblemente en su aviso de las 3 de la tarde o máximo en el aviso de las 18 horas ya puedan categorizarlo como categoría 3, un huracán categoría 3, y bueno, y posteriormente posiblemente pueda alcanzar la categoría número 4, eso esperando ocurra para el día de mañana, y posiblemente mantenga esa categoría hasta para lo que sea el día domingo, cuando se aproxime a las costas del occidente del país, posiblemente pueda ingresar con estas categorías acercarse lo más posible hacia lo que viene siendo el estado de Michoacán, con punto de referencia en Punta San Telmo, y también en lo que viene siendo Manzanillo, Colima, serían algunas de las zonas donde pudiera

monitoreando este sistema, si bien no tiene efectos directos sobre nuestra región, pero sí estaría favoreciendo con la propagación de humedad hacia lo que es el centro y oriente del país. Y por otro lado, bueno, dándole también seguimiento al sistema ciclónico, al huracán de categoría 3, Isaías, sobre el norte del Golfo de México, se espera que ya en esta tarde pueda ingresar a la costa sur de los Estados Unidos. Este sistema se encuentra a 235 kilómetros al sureste de la desembocadura del río Mississippi y a 680 kilómetros al norte de Cabo Catoche, Quintana Roo. Se desplaza hacia el noreste, incrementó su velocidad aún más, 26 kilómetros por hora de su desplazamiento, y los vientos sostenidos cercano a su centro es de 195 kilómetros por hora, con rachas de 240 kilómetros por hora. Posiblemente al ingresar a superficie continental lo haga como categoría 3. También sin riesgo, sin peligro sobre nuestra región, solamente estaría manteniendo el viento de dirección norte a lo largo de las costas de Tamaulipas y norte de Veracruz. Y hablando de esta variable, bueno, la perspectiva es que continúe del noroeste, del norte, oeste, durante el resto de este periodo de pronóstico a lo largo del territorio veracruzano, con velocidades entre los 25 y los 35 kilómetros por hora, especialmente en zonas de la costa, rachas en zonas de tormenta y algunas rachas ocasionales de 45 kilómetros por hora, también en zonas costeras del norte y centro de la entidad veracruzana, principalmente hacia el final de la tarde y primeras horas de la noche. En la primera emisión comentábamos que las temperaturas estarían siendo limitadas, o al menos el calentamiento sería un poco limitado por la presencia de los nublados que han persistido a lo largo de la mañana, situación que se ha reflejado en mayor medida hacia lo que es la zona de Xalapa y Orizaba, también en Coatzacoalcos ligera influencia de los nublados, y aquí en la zona conurbada Veracruz, Boca del Río, el espacio de tiempo que pudo disminuir la nubosidad, sí hubo un calentamiento importante de la misma, se alcanzaron hasta este mediodía 32.5 grados Celsius aquí en la zona del puerto de Veracruz, en Coatzacoalcos 30.0, lo que es Orizaba 23.3 y Xalapa, que fue el que tuvo menos calentamiento de la superficie, 21.5 grados Celsius, posiblemente en Xalapa ya sea el dato definitivo, pero bueno, a reserva de lo que se informe en el sinóptico, en el reporte sinóptico de los observatorios a las 18 horas. No obstante, para la zona de la costa, ambiente cálido, y en la zona de la montaña, templado, con la excepción de Xalapa, donde podría ser templado a fresco en esta tarde. Pues bien, estas son las condiciones atmosféricas. Reiterar que para este fin de semana la tendencia es que disminuya el potencial de lluvias, al menos para lo que vienen siendo las zonas, la zona norte del estado, pudiera disminuir ligeramente, se estaría manteniendo algunas lluvias para lo que vienen siendo las zonas medias y altas de las cuencas del sur, Papaloapan, Coatzacoalcos y Tonalá, todavía con algunos eventos puntuales muy fuertes, y de 25-50 milímetros en la zona de la montañosa del centro, sin descartar algún evento aislado ligeramente superior. Esto para el día de mañana sábado. El domingo, lluvias de 5.1 a 25 milímetros generalizadas a lo largo del estado, con algún evento puntual aislado entre los 25 y 50 milímetros, también en la zona montañosa del centro, principalmente la parte alta del Jamapa-Cotaxtla, Papaloapan y Coatzacoalcos, y bueno, misma situación podría persistir hacia el día lunes, por supuesto con sus reservas en función si es que llegara a haber algún cambio relevante, ya que bueno, lo que se está observando es que sobre el suroeste del Golfo de México nuevamente se está activando ese canal de baja presión que es muy común que se presente en esa parte del Golfo de México, y con ello, bueno, sería un factor principal para la persistencia del potencial de lluvias en el sur del estado. Para concluir, comentarles que la temperatura ambiente aquí en el Observatorio Meteorológico de Boca del Río, 31.3 grados Celsius es la temperatura, la presión atmosférica a nivel de la estación es de 1010.7 hectopascales, la humedad relativa es del 77%, y bueno, al momento, dado el calentamiento que se dio y tomando cuenta la temperatura ambiente al momento, estaríamos hablando de una sensación térmica entre los 37 y los 39 grados Celsius aquí en algunos puntos de la conurbana Veracruz, Boca del Río. Pues continuamos con el monitoreo y de mi parte sería la actualización. Quedo atento a

0: comentarios o preguntas.
1: No, Silvano, muchísimas gracias por la explicación para el público de XEU. Que tenga excelente tarde.
0: Igualmente, muy buenas tardes.
2: Es la 1:16 en XEU.
1: Enseguida comentaremos el resumen del pronóstico del tiempo.
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1: Este mediodía aquí en el puerto de Veracruz, con esta temperatura de 32.5 grados Celsius, 77% el porcentaje de humedad, el índice de calor 37 a 39 grados Celsius, vientos del norte noroeste de 25 a 35, rachas ocasionales de 45 kilómetros por hora esta tarde. Tenemos 1010 hectopascales, la presión atmosférica, un ambiente cálido. Esta tarde, pues algunas bandas nubosas, el cielo medio nublado, ya que en el puerto de Veracruz hemos tenido que se ha ido pues disminuyendo esta condición de nublados. Sin embargo, pues no se descarta que pudiera haber alguna lluvia el resto de la tarde, aunque sería principalmente hacia los municipios aledaños como Úrsulo, Galván y Cardel. Al momento es lo que indica el pronóstico del tiempo, y los máximos acumulados de lluvia que pudieran ser con 75-150 milímetros hacia algunas regiones de la antigua Jamapa, Cotaxla y Papaloapan. Es el flujo de humedad que está llegando por estos ciclones, tanto en el Pacífico como en el Atlántico, en el Pacífico Simón, en el Atlántico Isaías, es lo que nos están indicando, y además la reactivación de un canal de baja presión. Y para nosotros, hacia el fin de semana, hay una tendencia a que disminuya la posibilidad de lluvias. Y bueno, en Jalapa se está registrando una temperatura máxima de 21 grados Celsius. Olivia, ¿tienes temperaturas en otras ciudades?
5: Así es, Betty, en Tierra Blanca reportan 29 grados, en Cancún están a 32, Monterrey a 28 grados, Tijuana también a 28, la Ciudad de México a 18 grados Celsius. Gracias a quienes siguieron este reporte en redes. Les invito a seguirnos en nuestro portal en xeu.mx y a través del 98.1 de FM.
1: Nos siguen reportando que está cerrada la autopista Veracruz-Cardel. Al parecer es un accidente de un tráiler cerca de la Catalana. Están haciendo maniobras para sacarlo. Se están desviando por la caseta de San Julián, que ya pues también nos siguen reportando. Alejandro Benítez dice: avísenle a la gente porque pues está cerrada la autopista, una fila de 5 kilómetros o más es lo que nos están reportando este mediodía, precisamente para que, si puede evitarlo, lo haga, porque si va en este caso hacia pues Cardel, se le va a complicar. Se están desviando por la caseta de San Julián, es lo que nos están reportando. Vamos a la pausa.
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2: Es la 1:20 en XEU Noticias.
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9: Es la 1:23 p.m. en XEU, viernes 9 de octubre del año 2026. Continuamos en el noticiero de la U.
10: Hoy por la mañana nos han estado reportando pues que no tienen energía eléctrica en Lomas del Vergel, Infonavit Lomas del Vergel. Este mediodía nos vuelven a avisar Hermenegildo Ferrer Romay que siguen sin energía eléctrica. Desde ayer a la 1:00 p.m. no tienen energía eléctrica en Lomas del Vergel y sus alrededores. Hay personas que tienen medicamentos en refrigeración y podrían echarse a perder. Hacen el llamado a Comisión Federal. En la mañana nos estuvieron compartiendo varios números de reporte, pues diferentes radioescuchas que se comunicaban nos compartieron sus números de reporte de Comisión Federal y pues este mediodía siguen sin energía eléctrica, lo que nos está diciendo Hermenegildo Ferrer Romay. Y pues también comentarle lo que está ocurriendo para quienes vayan hacia Cardel, porque se están desviando por la caseta de San Julián debido a que está cerrada la autopista Veracruz-Cardel, que es lo que pues estamos comentando. También nos están enviando los mensajes de parte de la audiencia. Está cerrada y una fila kilométrica precisamente en la autopista Veracruz-Cardel.
9: Es la 1:25 p.m. en XEU.
10: Vamos a la pausa.
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9: Es la 1:27 en XEU, viernes 9 de octubre del año 2026. Continuamos en el noticiero de la U.
10: En la conferencia de prensa del Comité de Meteorología, el meteorólogo Federico Acevedo de Protección Civil habló del pronóstico del tiempo para el fin de semana en el estado de Veracruz.
16: Y bueno, ¿qué esperamos entonces el fin de semana? Pues los tres ciclones tropicales que hemos estado comentando, con la trayectoria que también les dije, y se está ya acercando una onda tropical, esto para esta tarde. Mañana por la tarde ya Isaías habría impactado lo que es el sureste de los Estados Unidos. Simón estaría acercándose a la costa occidental y Rachel también al noroeste de México. Hoy, mañana, sábado y el domingo en la tarde, pues ya estaría Simón todavía aquí, cerca de costas occidentales, posiblemente habría cruzado la parte más occidental de Jalisco, cerca de Puerto Vallarta, bueno, esas regiones, y pues parece ser que iría o seguiría un poquito más hacia lo que es el Golfo de California o se interne por ahí en la zona de Sinaloa. Todavía no tenemos claro qué es lo que pueda pasar. Y bueno, aquí una perspectiva con respecto a lo que puede pasar con Isaías. Aquí, como ven, ingresa y se establece el viento ya después del sureste y del este para todo lo que es Texas, Tamaulipas y Veracruz. Pero recuerden que este tipo de viento en esta temporada del año significa pues ingreso de humedad. No hay una situación en la que haga precisamente que esa humedad de lluvias muy significativas o con acumulados muy grandes, pero bueno, hay que esperar. Por lo pronto, creemos que la situación meteorológica para los siguientes días puede ser menos inestable en el estado de Veracruz. Y mañana, pues en mañana aquí estaría el ciclón, las lluvias, principalmente en los que son la zona centro y sur. Recuerden que aquí decía yo la vaguada, más la circulación de Simón aquí, hacen que toda esta región de México tenga el encuentro de humedad, tanto del Golfo como del Pacífico y con el...
9: Es la 1:30 en XEU.
17: Es lo que dijo el meteorólogo Federico Acevedo de la Secretaría Estatal de Protección Civil, y también se refirió a Isaías, que va a interactuar con un frente frío sobre el Golfo de México.
16: Para mañana, aquí Isaías ya estaría como tormenta tropical, habría perdido fuerza, y bueno, ponen aquí un frente frío, porque la circulación de Isaías es el viento, hace que sea viento del norte, más fresco, mientras que de este lado el viento es cálido porque viene de los trópicos, entonces hay un contraste de temperaturas entre esta parte y esta. Pero este frente va a desaparecer rápidamente cuando el viento otra vez retorne al este y sureste. Y por lo tanto la lluvia para mañana sábado disminuye en el estado de Veracruz y se concentra principalmente en zonas de montaña. El viento sigue del norte, pero también todavía con rachas de 45 a 60 kilómetros por hora. Y las temperaturas, pues también habría poco cambio con lo que esperamos el día de hoy, 29-31 en todo lo que es el norte del estado, zonas de llanura y costa. Aquí en la montañosa, 25-27 y entre los 30 hasta 33 grados Celsius en las llanuras y costas del centro y sur de la entidad. Domingo, les decía yo, pues el frente se queda aquí estacionado, Este sistema que de alta va a hacer que otra vez tengamos flujo del este y sureste, y por lo tanto este frente o se va hacia la zona de Estados Unidos o desaparece. Y las lluvias, pues creemos que va a continuar principalmente en zonas de montaña, no con acumulados muy grandes, y en las montañas del centro de Veracruz, como también de las partes altas de las cuencas del sur. El viento, como les decía yo, empieza ya a rolar, al rolar al este y al sureste para las costas de Veracruz, y por lo tanto esto podría generar que se incrementara ligeramente la temperatura, 31 a 33 para las zonas del norte del estado, llanuras y costas, 26 a 28 aquí en las montañas, y 30 a 33 nuevamente lo que sería en las cuencas del Papaloapan al Tonalá.
9: Es la 1:32 p.m, 32 minutos en XEU.
10: Y también habló del pronóstico para la próxima semana en cuanto a temperaturas. Escuchemos al meteorólogo Federico Acevedo.
16: Para la próxima semana tenemos aquí el lunes un frente frío en el noroeste. No sabemos si lo vaya a etiquetar así el Servicio Meteorológico Nacional, porque aparentemente continúa hasta el miércoles 14. Tenemos el sistema de alta presión aquí, que les comenté hace un momento, va a estar dominando el norte del Golfo de México, y su circulación haría que el viento sea del sureste, este y noreste, todo lo que es la región costera de Tamaulipas y Veracruz, y sería hasta el día jueves cuando habría aquí un nuevo frente frío, o lo mantienen como el que se desarrolla el lunes 12, pero aquí habría un frente frío. Y por lo tanto, posiblemente para el jueves 15 tendríamos un poquito más de calor, o más bien la temperatura tendería a aumentar, porque el flujo prácticamente va a ser del sur y sureste. Y hay que prestar mucha atención con este frente frío, ya bien definido, una masa de aire frío de origen continental aquí sobre gran parte de Estados Unidos, acercándose, viernes 16, acercándose a lo que es el litoral de Texas.
9: La 1:33 p.m. en XEU.
17: Ahí lo que dijo el meteorólogo Federico Acevedo Rosas de Protección Civil, y también dio a conocer el pronóstico general para la próxima semana y las temperaturas. Pero antes, ¿vamos a la pausa?
10: No, vamos a continuar escuchando, porque después de oír precisamente lo que dijo sobre las temperaturas, escucharíamos sobre las lluvias.
16: Lluvias para esta semana. El modelo europeo marca, sí, lluvias en el estado, pero las mayores hacia el sur de la entidad. Viernes, algo similar, un poco menos. Miércoles, también algo similar y más o menos igual, las comparadas con las que se esperan el día lunes. El jueves aumenta un poquito la probabilidad y la extensión de las lluvias, que se ve más el día viernes 16. Esto posiblemente por lo que les comentaba hace un momento. Se acerca un frente frío, hace que también la presión baje en el centro y el sur de, perdón, en el norte y centro de México, y esto posiblemente haga que el aire cálido y húmedo que viene del Golfo de México provoque nubosidad que dé lugar a esas precipitaciones. El total acumulado durante estos 5 días es de que el centro y sur del estado de Veracruz tendría las mayores cantidades, y principalmente las partes altas de las cuencas del sur. Mucha atención, porque hemos estado hablando de que no son lluvias tan significativas, pero ¿qué es lo que estamos observando? Que la mayor cantidad de lluvias de varios días, incluyendo los de esta semana y los de el fin de semana, se están dando en la porción sur. Y entonces esto quiere decir, les comento que la zona sur ya tiene elevados algunos ríos. Por ejemplo, el río San Juan está algo elevado. Creemos que no va a llegar a sus escalas críticas por las poblaciones donde cruza, pero está algo elevado ese río, y si sigue lloviendo, aunque no sea de manera intensa en las partes altas, pues lógicamente los ríos que nacen en esa región seguirán aumentando. Entonces hay que prestar mucha atención precisamente a los ríos del sur de la entidad.
9: La 1:36 p.m. en XEU.
17: Ahí lo que dijo el meteorólogo Federico Acevedo. Vamos a ir a la pausa. Al regresar nos comentará pues el pronóstico para el puerto de Veracruz y Jalapa hoy y mañana.
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10: Es la 1:38 en XEU, viernes 9 de octubre del año 2026. Continuamos en el noticiero de la U.
11: Y escuchemos el pronóstico para el puerto de Veracruz y para Xalapa, hoy lo que resta de este día y también mañana.
12: ¿Cómo estará el día de hoy en el puerto de Veracruz? Bueno, en Veracruz puerto seguirá disminuyendo la nubosidad lo que resta de la tarde. La probabilidad de lluvias que se ha estado presentando en los últimos días... disminuye, no se descarta que al amanecer, pero es menor la probabilidad con respecto a días pasados. Tendría una temperatura entre los 30 a 32 grados Celsius, el índice de calor podría superar los 36, 37 grados Celsius por el alto contenido de humedad, y el viento va a continuar del norte, el dominante, entre 25 a 40 kilómetros por hora y rachas superiores a los 50 kilómetros por hora. El oleaje pues todavía es de algo de peligro, de 1.0 a 2.0 metros ahí en la zona de playa. ¿Cómo estará Xalapa este fin de semana? Pues Xalapa seguirá de medio nublado a nublado. Hay mucha humedad que, aunque sea alta, pues podría obstaculizar el paso de la luz solar. Es alta, que llega desde el Pacífico por los ciclos tropicales, el ciclo tropical que está allá. Y bueno, entonces en Xalapa de medio nublado a nublado, y sí que la probabilidad de lluvias y algunas tormentas eléctricas en el transcurso de la tarde y noche. La temperatura máxima entre los 25 a 27 grados Celsius, el viento muy débil y variable, y si hay alguna tormenta, pues este puede ser también variable y alcanzar algunas rachas.
10: Es la 1:40 en XEU.
11: También habló cuando habrá más nortes.
12: ¿Cuándo entran los nortes o los frentes fríos? Estadísticamente ya en este mes, en pronóstico, que es muy reservado, se los he comentado, muy reservado, el primer evento de norte ya con características, vamos a decir, invernales, podría ser a partir del 10-17, pero es un pronóstico reservado. Podría ser el primer evento del norte ya significativo. Traía lluvias intensas, traía viento fuerte y traía un marcado descenso de la temperatura.
10: Es la 1:41 en XEU.
11: Es lo que dijo el meteorólogo Federico Acevedo en la conferencia de prensa del Comité de Meteorología. Y bueno, pues reportan precisamente lo que está ocurriendo con el cierre en la autopista Veracruz-Xalapa, Veracruz-Cardel, este día. Escuchemos.
13: Bueno, señorita, se está teniendo un siniestro.
11: Ajá, exactamente.
13: Están realizando maniobras, pero hay desviación.
11: ¿En dónde?
13: Hay desviación a la altura del puente de San Julián.
11: ¿Aproximadamente a qué hora tuvieron el reporte ustedes ahí en la caseta? ¿Será que va a tardar?
13: Probablemente sí, señorita, porque ya las maniobras llevan más de una hora.
10: Es la 1:42 p.m. en XEU.
11: Ahí lo que respondieron en la caseta de Veracruz hacia Jalapa. El personal está informando este cierre vial sobre la autopista Veracruz-Jalapa y están informando que es un tráiler que se accidentó en esta zona sin que se detalle al respecto, pero subrayan que el sentido de circulación hacia Cardel se encuentra afectado, por lo que al momento se desconoce el tiempo estimado para restablecer el tránsito. Reportan que en la zona se registra carga vehicular debido a que esta autopista Veracruz-Jalapa es una vía importante para los traslados entre el puerto de Veracruz y la capital del estado, y hay un desvío a la altura de San Julián. Para que lo tome en cuenta, ya nuestra audiencia también nos ha informado que son kilométricas las filas de autos de Veracruz hacia Cardel. Tómelo en cuenta y los detalles en nuestro portal en xeu.mx en la sección Veracruz. Y en más información, comentarle, habrá premios en efectivo para quienes participen en este concurso de Catrinas y Catrines por el Día de Muertos. Escuchemos a la directora de Cultura de Veracruz, Indira Domínguez.
3: Así es, está la convocatoria abierta para el concurso de Catrines y Catrinas. Y bueno, podrán participar mayores de edad, caracterizados como Catrín o Catrina. Con una propuesta original, pues, ¿qué se va a calificar? El vestuario, la creatividad artística, pues la elaboración que sea coherente con los elementos que integran el vestuario. Y bueno, puede ser bajo cualquier material, pero se va a calificar pues el ingenio y la creatividad. También la caracterización y maquillaje, también el desenvolvimiento escénico, la presencia, la actitud, su expresión corporal mediante actuación y gestos, así como pues la capacidad para representar al personaje durante el concurso. Y bueno, la propuesta tiene que ser integral, armoniosa y creativa entre vestuario, maquillaje, personaje y la presentación escénica.
11: Muy bien.
3: El jurado va a estar integrado por profesionales de diversas áreas y bueno, está toda la población mayores de edad para que se inscriban a este gran concurso. Tienen como fecha límite el día lunes 26 de octubre.
11: ¿Dónde se pueden inscribir?
3: Se pueden inscribir al correo culturayrecreacion@veracruzmunicipio.gob.mx y también pueden llamar de lunes a viernes de 9 a 7 de la noche al 2296-883073.
11: ¿Nos repite el teléfono, por favor?
3: 2296-883073. Es el teléfono de la Dirección de Cultura. Y bueno, pueden buscar todas las actividades y todo lo que tenemos en el Facebook Cultura Veracruz.
11: Bien, ¿y qué nos dice de dónde o cuándo será la muestra y en sí el concurso, la presentación de Catrines y Catrinas?
3: El evento se va a llevar a cabo el viernes 30 de octubre a las 4:30 p.m. en el Zócalo de la ciudad. Y bueno, se va a premiar a los 3 primeros lugares.
11: ¿Qué premios van a otorgar?
3: Van a ser premios en efectivo.
11: ¿De qué montos?
3: El monto, bueno, todavía va a ser sorpresa, todavía... no lo vamos a dar a conocer, va a ser sorpresa, pero va a ser un premio económico.
10: Es la 1:45 p.m. en XEU.
11: Es lo que dijo la directora de Cultura del Ayuntamiento de Veracruz, Indira Domínguez. Vamos a la pausa.
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4: Es la 1:48 PM en XEU, viernes 9 de octubre del año 2026. Continuamos en el noticiero de la U.
5: Este día en la mañanera se dio a conocer este decreto para que las plataformas no permitan el contenido violento, sobre todo después de que ocurrieron ataques en escuelas. En uno de estos casos hubo una maestra que lamentablemente murió. Esto en Coahuila. También hubo otro ataque en una escuela en Querétaro. Saludamos esta tarde en la telefónica al presidente nacional de la Unión de Padres de Familia, Israel Sánchez. Muy buenas tardes, Israel Sánchez. Le saludamos Betty y Olivia, y para el público de XEU, que nos comenta sobre este decreto que anunciaron que obligará a plataformas a eliminar contenidos violentos para evitar algún otro hecho como el que ya se ha vivido en escuelas de la República Mexicana. Adelante, buenas tardes.
6: Hola, ¿qué tal, Olivia? Betty, muy buenas tardes. Pues mira, yo creo que en primera instancia, como intención es buena, creo que, ya por lo menos se da, volvemos a insistir, qué bueno que se reconozca que hay un problema. Sin embargo, creo que la medida, hay carencia de mucho sustento, de mucha información que se necesita recabar para sacar un decreto que pueda cumplir con los requerimientos, y entre ellos yo creo que debe de ser específicamente el diálogo con padres de familia, con sectores especialistas que nos pueden brindar muy buena información, y no solamente de índole tecnológico, ¿no? Porque pareciera ser que ese es el problema. Además de que ya en primera instancia ya muchas de estas plataformas deben de cumplir con esa regulación, ya hay por protocolos tanto internacionales como nacionales, pues son cosas que ya existen, ¿no? Entonces, el hecho de sacar esta medida, pues también es un primer paso, pero hace falta impulsar más esta serie de cuestiones, ¿no? Es algo que lamentablemente otra vez vemos una especie de normativa que no tiene sustento, en el sentido de que le hace falta más como que se lanza la responsabilidad a las redes sociales cuando pues son entes comerciales. Dos, no refleja, el tema no ocurrió dentro de las escuelas, sino ocurrió en espacio, es decir, proviene de obviamente de una serie de falta de una política integral de prevención del delito, del fortalecimiento de algunos esquemas como el cuidado de la salud integral de nuestros jóvenes, ¿no? En fin, una serie de circunstancias que hacen falta y que pareciera ser que pues todo está en las redes sociales, y no es así. Es algo que bueno, pues esperemos cómo venga la medida, pero en primera instancia, así como lo comentaron, creo que es algo que saldría sobrando en algo que ya tenemos mucha regulación al respecto.
7: Entonces, no son las redes, sino que hay que ir más allá en cuanto a los padres de familia, ¿o qué nos dice Israel Sánchez?
6: Sí, de hecho, mira, en primera instancia creo que tiene que ver, efectivamente, los padres de familia tienen que ver, por ejemplo, el hecho de que se les permita a los niños y a menores de edad a acceder a plataformas sociales. Las plataformas hoy, con el avance de la tecnología y la inteligencia artificial, pues puede identificar perfectamente si un niño tiene acceso a las redes sociales. Nosotros ya tuvimos un diagnóstico en donde los padres de familia a veces no se dan cuenta, donde el niño, pues el celular que se le da sin ninguna regulación, sin control parental, muchas veces de eso tiene que ver con la falta de conocimiento de los padres de familia, lo aceptan. Y en esta situación, pues es el niño es el que, en primera instancia, el que tiene acceso. Pero no solamente son a los contenidos y a las redes sociales, sino también a que existen grupos dentro de las plataformas de redes sociales donde son grupos cerrados, donde tienen información, donde captan este tipo de jóvenes y los incitan a generar violencia. Entonces, no nada más son los contenidos, o sea, los contenidos son regulados. Lo que no está regulado es este tipo de grupos, ¿no? Se pueden identificar perfectamente y simplemente, pues bueno, la mucha información que tiene la policía cibernética de los estados y de los municipios, incluyendo los C4, etcétera, pues pueden tener también información en donde muchas veces los padres de familia no llegan a tenerlo, no llegan a tener claro. Entonces, pareciera ser que lo que hay que regularizar son los contenidos, cuando lo que se debe regularizar es que los niños no accedan a las plataformas sociales. Hoy, volvemos a reiterar, no tienen ni la edad ni las condiciones para que puedan atender a las redes sociales. Es algo que es para mayores de edad, está desde que entraron las redes sociales, se ha hecho para mayores de edad.
5: Israel, Israel Sánchez, acá, bueno, pues también ha surgido el debate, aunque usted ya comentaba las circunstancias de estos ataques que hubo afuera de las escuelas, usted lo señalaba muy bien. Aún así ha surgido o resurgido el debate del operativo Mochila. ¿Ustedes qué dirían?
6: Sí, estamos de acuerdo. De hecho, la mayoría de los padres de familia han dicho que sea una medida permanente, que sea una medida constante, porque a veces, ya lo hemos dicho, ¿verdad? Muchas veces pasa algo y el operativo solamente son 2 o 3 días y se acabó, ¿no? Y la verdad es que en muchas de estas escuelas es cuando hay más control, cuando hay más, pues ahora sí que, ¿cómo podemos llamarle? Más fortalecimiento de la autoridad del docente. Y demás, ¿no? Pero vaya, a lo que no nos falta llegar a las causas, en ese sentido no hay protocolos de prevención, hace falta también la comunicación estrecha cuando el niño se empieza a tener un comportamiento violento, pues identificarlo, registrarlo, obviamente tener un registro para que el niño pueda tener, los padres de familia podamos tener ese antecedente. Y bueno, nosotros también tener la responsabilidad de actuar en consecuencia, y es algo que no se ve en esta normativa y es complicado que vaya a haber un resultado positivo a largo plazo con esta nueva normativa que se implementa.
7: ¿Tiene que ver también con la salud mental de los jóvenes y niños?
6: Sí, fíjate que, mira, sí tiene. Incluso nosotros como Unión dimos cuenta de esto al pedirle al gobierno y a la Secretaría de Educación que tomara en cuenta que el regreso a las clases no nada más era un tema para que se volvieran a dispersar, sino que ya había efectos de la pandemia, temas de violencia. Lo vimos muchas veces con el ciberacoso, el ciberbullying, el bullying, que incluso el año pasado cobró casi, nosotros tuvimos registro de 62 casos de víctimas de bullying en las escuelas. Y bueno, pues son de los que se escucharon de ahí, pues hubo más, ¿verdad? Pero en ese sentido, sí hay un tema de salud emocional, pero que también se debe de atender. Es decir, no se ha atendido desde la pandemia, llevamos 6 años con el tema de esta situación, y pues bueno, ya estamos viendo los efectos negativos y no se va a resolver tampoco con una plática o con un manual. Tiene que haber una intervención de mayor índole, y eso implica pues invertirle en que personal de salud, personal especializado, pueda asistir a las escuelas públicas. Pues es algo que no hemos visto. Se ha hecho caso omiso en esta situación.
5: ¿Y qué recomendaría usted entonces a los padres de familia que nos están escuchando, Israel Sánchez?
6: Sí, claro. Mira, yo creo que lo primero es tener mucha comunicación asertiva con nuestros hijos. El diálogo es importante, la comunicación. Si el niño no presenta un problema, a veces las señales no son muy claras hasta que empieza a haber diálogo, sobre todo con adolescentes, más si son adolescentes que han sufrido alguna violencia y que han sido víctimas de acoso, luego no lo dicen por temor a que los cambien de escuela. Entonces es importante que nosotros como padres de familia nos acerquemos con nuestros niños. Si hay algún problema que se vive dentro de la escuela, pues ir inmediatamente, y creo que las autoridades educativas y los docentes están siempre abiertos a poder atender también y apoyar desde las escuelas. Y también haría un llamado a que no solamente desde dentro de las escuelas, sino también si identificamos fuera en la comunidad lugares donde están juntándose los muchachos, donde se genera violencia, donde se están golpeando, donde hay cuestiones de violencia y vemos jóvenes, pues denunciar, comunicarlo, platicar con los vecinos, porque es algo que nos debemos de involucrar, no solamente con las escuelas. El problema, si se fijan en lo de Torreón, no fue dentro de la escuela, fue fuera de la escuela, y que bueno, afortunadamente, pues lamentablemente llegó tarde, pero bueno, los vecinos pudieron actuar. Creo que eso es una parte importante, fortalecer el llamado a fortalecer la comunidad, y en este sentido también atender el problema. Si lo podemos atacar desde ahí, creo que también vamos a poder colaborar en la reducción de estas prácticas violentas.
5: Bien, pues muchísimas gracias por lo que nos ha comentado esta tarde para XCU, Israel Sánchez, presidente de la Unión Nacional de Padres de Familia. Nos dio gusto saludarle, que tenga excelente tarde.
6: Igualmente, Olivia, Betty, muchas gracias. Como siempre.
7: Buenas tardes.
5: Buenas tardes.
4: Es la 1:58 en XCU.
7: Es Israel Sánchez, presidente de la Unión Nacional de Padres de Familia. Vamos a ir a la pausa, tendremos la información deportiva.
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0: Buenas tardes, amigos de XEU Deportes. Soy Jared Álvarez y arrancamos con la información deportiva porque regresa la Liga MX tras el parón por la fecha FIFA y la jornada 11. Tendrá actividad desde este viernes 9 al domingo 11 de octubre, con 9 partidos programados y varios encuentros atractivos para los aficionados al fútbol mexicano. La actividad comenzará el día de hoy con el Puebla versus León, en un encuentro donde los dos equipos buscarán la victoria para seguir en zona de liguilla. Puebla marcha noveno de la tabla general con 14 puntos, es decir, muy cerquita de entrar ya a liguilla, mientras que León es quinto lugar con 17 unidades, por lo que será un duelo decisivo para las aspiraciones de ambos equipos. Y previo a este encuentro habló Iker Moreno, futbolista del Puebla.
1: No, pues hemos trabajado, como tú dices, fueron unos días largos y ahí aprovechamos para trabajar todo lo que se va a plantear en el partido contra León, y creo que nos vino muy bien esos días de descanso para hacer los trabajos correspondientes. Sí, creo que los últimos partidos dejamos ir puntos importantes, pero ya no estamos pensando en eso, estamos pensando en el partido que viene y ganar en casa. Es un partido importante, pero igual que todos los demás, creo que lo vamos a hacer como lo venimos haciendo, pelear hasta el último minuto y vamos a ir por la victoria. Sí, sí, como dices, creo que ha sido un buen torneo y vamos a seguir peleando para mantenernos y estar en puestos de liguilla. No, creo que el grupo ha tenido una buena competencia y creo que eso es lo que nos ha dado un poco de resultados buenos en el torneo, y la competencia es sana y estamos todos peleando para jugar los partidos.
0: 2:01 p.m, palabras de Iker Moreno, futbolista de Puebla, que el día de hoy recibirán a León en el Estadio Cuauhtémoc a las 7:00 p.m. En más duelos de hoy, Tigres estará recibiendo al Toluca en un duelo donde los Diablos Rojos parten como favoritos a pesar de ser visitantes. Esto debido a que llegan como líderes de la clasificación, además de que Tigres no ha tenido un buen torneo, ubicándose en el lugar 15 con 10 unidades, a 4 unidades de la zona de liguilla, por lo que este duelo será clave para las aspiraciones del club regio. Y previo a este encuentro habló Emiliano Gómez, futbolista de los Tigres.
2: Bueno, buenos días. Sabemos de la importancia de este partido, no solo de este partido, sino de todos los que nos quedan. Obviamente sabemos el rival que nos toca enfrentar, pero estamos tranquilos de que, sabiendo de que haciendo nuestro trabajo y jugando de la manera que sabemos jugar, tener esa confianza para poder afrontar el partido, sé que se van a dar los 3 puntos. Sí, yo creo que, como un poco lo que dije, de que todos los partidos que nos vienen son muy importantes, y empezando por el de mañana. Yo creo que tenemos que enfocarnos en partido a partido, porque eso va a ser lo que nos va a ir dando confianza en lo que resta del torneo. Como te digo, estar tranquilo, jugar como sabemos jugar, tener la confianza esa de que vamos a jugar nuestra cancha y demostrar lo que sabemos hacer, que sé que tranquilamente vamos llevando los 3 puntos.
0: 2:02 p.m, ahí lo dicho por Emiliano Gómez, futbolista de Tigres, que el día de hoy reciben a Toluca. Y por el otro bando habló Antonio el Turco Mohamed, estratega de los Diablos Rojos.
3: Nos vino bastante bien porque, una, no tuvimos muchos jugadores por selección, y después recuperamos a Franco Romero, a Nico Castro, que había tenido una lesión pero en la mano, pero está para jugar. Guti ya está tomando ritmo, así que nos vino bastante bien para recuperar gente del equipo. Eso es muy importante. Y obviamente que es un partido de un alto grado de dificultad, siempre jugar en esa cancha es complicado, pero bueno, nosotros intentaremos poner condiciones y podernos traer los 3 puntos, que es lo que necesitamos para seguir arriba en la tabla.
0: 2:02 p.m, lo dicho por Antonio el Turco Mohamed, técnico del Toluca, que visitarán el día de hoy a los Tigres a las 9:00 p.m. en duelo correspondiente a la jornada 11 de la Liga MX. El día de mañana habrá 4 partidos a las 5:00 p.m. Hay doble cartelera en la frontera. Juárez estará recibiendo a los Xolos de Tijuana, y también Querétaro recibe al Atlante a las 7:00 p.m. El clásico tapatío entre Atlas y Chivas en el Estadio Jalisco, y para cerrar el sábado, América estará enfrentando a Monterrey en el Estadio Azteca a las 9:10 p.m. El domingo se cierra el telón de la jornada con 3 partidos. A las 5:00 p.m, Atlético de San Luis recibe a Santos Laguna, y 10 minutos después dará inicio el duelo entre Pachuca y Necaxa. Y a las 7:15 p.m, Pumas contra Cruz Azul en el Estadio Olímpico de Ciudad Universitaria. Ahora hablemos del fútbol internacional, porque el Real Madrid regresa al Santiago Bernabéu después del parón de selecciones, con la obligación de ofrecer una actuación convincente ante su afición cuando reciban a un Villarreal que llega motivado tras conseguir 2 victorias consecutivas. El equipo dirigido por José Mourinho busca recuperar sensaciones después de caer 2-1 ante el Atlético de Madrid, y marcha cuarto en la liga, a 6 puntos del Barcelona, que es líder. El encuentro se llevará a cabo el día de mañana a la 1:00 p.m. y previo a este duelo habló José Mourinho, estratega del conjunto merengue.
4: Rival complicado, rival de Champions, equipo de Champions, equipo de nivel alto, que juega muy bien, que no tiene todavía los puntos que van a tener, porque van a estar obviamente mucho más alto en la clasificación, y principalmente después de perder el último partido, es un partido que tenemos obviamente la necesidad de sacar los puntos. La preparación no es fácil, pues nos quedamos aquí con cinco jugadores, después nosotros iban llegando consoante el último partido de sus selecciones y consoante el día o los días libres que hemos podido dar. Y tú decías un día juntos, pues no es un, son dos, pero tampoco cambia mucho. Pero el Villarreal no es exactamente nuestra situación, pero también han tenido, para ser justo, también han tenido 4 o 5 jugadores que han jugado en sus selecciones.
0: 2:05 PM, palabras de José Mourinho, técnico del Real Madrid, que el día de mañana se estarán enfrentando al Villarreal a 1:00 PM. En más duelos destacados de esta jornada 8 de la Liga de España, el Atlético de Madrid visita el día de mañana al Alavés a 8:15 AM, y 2 horas más tarde a 10:30 AM, el Barcelona se enfrenta al Getafe. Ahora hablemos de la Premier League, porque el día de mañana dará inicio la jornada 6. En duelos destacados a 5:30 AM, el Arsenal se enfrenta al Leeds. A 8:00, el Chelsea se mide al Bournemouth, y a 10:30 AM, el Manchester United contra el Tottenham. El domingo continúa la actividad, porque a 9:30 AM el Liverpool recibe al Manchester City en Anfield. Ahora nos trasladamos al fútbol local, porque Piratas de Veracruz cerró su preparación para visitar este sábado a Coyotes de Tlaxcala, en un duelo correspondiente a la jornada 12 de la apertura 2026 de la Liga de Expansión. El equipo dirigido por Mario García Coballes ya viaja rumbo a su siguiente encuentro, donde busca sumar 3 puntos fundamentales para mantenerse en la pelea por la parte alta y clasificar a la liguilla. El mediocampista Gabriel López aseguró que el objetivo del conjunto aurinegro es conseguir la victoria y reconoció la importancia del encuentro en sus aspiraciones de avanzar a la siguiente fase. Escuchemos al futbolista de Piratas de Veracruz.
5: El equipo trabajó esta semana para la victoria, y eso es lo que tenemos en mente. Queremos plasmar nuestro juego, queremos tener el ritmo y traernos los 3 puntos a casa. Nos jugamos mucho, nos jugamos casi la calificación y estamos conscientes de eso, y la semana trabajamos para ganar. El equipo llega a este juego, la verdad es que bien, como en todos los partidos hemos llegado. Creo que estamos en una excelente forma física, entrenamos demasiado para conseguir la victoria, para conseguir los 3 puntos, y creo que viene la parte final del torneo y estamos todos ilusionados y vamos por la calificación. Y es muy importante este juego porque es uno de los últimos de visita, y cerramos con 2 de local que van a ser muy importantes. Sí, bueno, me siento feliz, finalmente pude hacer gol que tanto quería, pude regalar una alegría a la afición, y creo que fue en un partido muy especial en el que me sentí muy bien, en el que encontré ese ritmo que estaba necesitando.
0: 2:07 PM, palabras de Gabriel López, futbolista de Piratas de Veracruz, que ya viajan rumbo a su duelo de la jornada 12 de la Liga de Expansión ante Tlaxcala. El encuentro se llevará a cabo el día de mañana a 4:00 PM en el Estadio Tlahuicole. Ahora hablemos de más deportes, porque los Bucaneros de Tampa Bay consiguieron su primera victoria de la temporada al derrotar 16-24 a los Vaqueros de Dallas en el partido inaugural de la semana 5 de la NFL. El mariscal de campo Jalen Daniels lideró a Tampa Bay con 189 yardas por pase, 19 completos en 25 intentos y un touchdown, mientras Bucky Irving destacó con 165 yardas terrestres y una anotación. Con este resultado, Tampa Bay quedó con marca de una victoria y 4 derrotas, mientras que Dallas descendió al tercer puesto del este de la Conferencia Nacional con 2 triunfos y 3 derrotas. Ahora hablemos del béisbol, porque los Guardianes de Cleveland derrotaron 9-5 a los Medias Blancas de Chicago en el juego 4 de la serie divisional de la Liga Americana, evitando la eliminación y forzando un quinto y decisivo encuentro el sábado en el Progressive Field. Con esta victoria, los Guardianes mantienen vivas sus aspiraciones de avanzar a la serie de campeonato de la Liga Americana, donde podrían enfrentarse a los Rays. Además, lograron anotar 9 carreras en juegos consecutivos de postemporada por segunda vez en la historia de la franquicia, dejando la serie empatada y todo listo para un emocionante juego 5, mismo que se llevará a cabo el día de mañana a las 6:00 p.m. Toda esta y más información la pueden encontrar a través de xeudeportes.mx o en nuestras redes sociales, donde pueden encontrarnos en Facebook e Instagram como xeudeportes y en X como xeudeportes.mx. Nos escuchamos de 4 a 6 en el Deportivo de la U. Soy Jared Álvarez y les deseo muy buenas tardes.
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7: Son las 2:09.
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0: Las 2 y 10 minutos.
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2: 2:11 PM en XEU Noticias, y van a proyectar un videomapping por el Día de Muertos. Piden enviar fotos y videos de lugares y familias veracruzanas. Es una convocatoria que está realizando el Ayuntamiento de Veracruz a través de la Dirección de Cultura. Han lanzado esta convocatoria. Es abierta a toda la población para recopilar fotografías y videos de seres queridos que han partido, así como de lugares emblemáticos de la ciudad que ya no existen. Escuchemos lo que explicó la directora de Cultura del Ayuntamiento de Veracruz, Indira Domínguez.
3: Bueno, también estamos en la convocatoria para, se está haciendo un videomapping que se va a proyectar aquí en el Museo de la Ciudad, pero estamos recopilando la historia y la memoria, pues, de todos los ciudadanos veracruzanos, no tan solo de seres queridos que hayan partido de este plano, sino también de lugares que antes visitábamos y que ya no están. Los estamos invitando para que nos compartan esas vivencias de su historia, y van a ser proyectadas en un videomapping en el Museo de la Ciudad para que vivan una experiencia inmersiva que se va a estar proyectando del 27 de octubre al 8 de noviembre aquí en el Museo de la Ciudad. Y bueno, pueden encontrar el formulario para mandar sus fotos y videos en el Facebook de Cultura Veracruz o al correo de convocatorias.
4: Ajá, ¿nos repite el correo?
3: convocatoriasculturales@veracruzmunicipio.gob.mx.
4: ¿En qué horario serán proyectadas estas imágenes?
3: De 7 a 9 de la noche, a partir del 27 de octubre y hasta el 8 de noviembre. La entrada a todos los eventos es completamente gratuita y para toda la familia.
4: ¿Y las imágenes que les envíen son familiares o de personas reconocidas o que hayan tenido una vida destacada?
3: Es de la memoria de nuestros ciudadanos. Pueden ser fotos o videos, así es.
5: 2:14 PM en XEU Noticias. Ahí lo que dijo Indira Domínguez, directora de Cultura en el Ayuntamiento de Veracruz. Usted podrá enviar entonces las fotos de sus familiares o también fotos de lugares emblemáticos que ya no existan y van a ser proyectados en este videomapping en el Museo de la Ciudad. Esto va a ser entre el 27 de octubre y el 8 de noviembre, y para que pueda enviar su información, sus fotos y videos, es al correo convocatoriasculturales@veracruzmunicipio.gob.mx, pero todos estos detalles los puede consultar en nuestro portal en xeu.mx en la sección Veracruz. Y también ya viene la presentación, la muestra del tradicional altar de muertos que realiza el artista plástico Milburgo Treviño, que va a homenajear en esta ocasión al mercado Unidad Veracruzana. Con 88 años de edad y una gran habilidad para las artes plásticas, el maestro Milburgo Treviño se prepara para presentar su altar de muertos 2026 en el Museo de la Ciudad. Será un altar dedicado al mercado Unidad Veracruzana y será presentado el 23 de octubre a las 5 de la tarde en el Museo de la Ciudad. El maestro Milburgo Treviño detalla qué personajes integrarán su altar de muertos.
6: Pues esta vez trato el tema del mercado Unidad Veracruzana, dado a que es un espacio que todos los días tengo que cruzarme por ahí. Entonces creí que, bueno, mejor dicho, es un tema muy, muy, muy bonito para representarlo por medio de estas figuras tridimensionales que todos los años pues presento el Día de Muertos, y va a ser el mercado con sus compradores, vendedores, puestos y toda la zoología que puede uno encontrarse en un espacio como ese. Entonces estoy muy contento y con mucho trabajo, porque pues la instalación tan solo de esta obra pues es bastante delicada y con muchas horas de labor. Claro. Pero salimos como siempre adelante.

0: Olivia.
1: ¿Cuántos elementos tendrá este altar?
0: Pues yo creo que más de 150 elementos.
1: Por ejemplo, ¿algunos que nos pueda describir?
0: Bueno, unos señores que van cargando elotes, o una persona que está vendiendo ropa, los comensales de una señora que está haciendo gordas picadas y ahí tiene su anafre, su comal, su olla de mole, y los comensales, también el señor que va vendiendo tacos, está haciéndolos y los comensales le están pidiendo la cantidad que quieren y otros que están sentados. Lo que uno ve todos los días, como en mi caso, en el mercado, mucha gente se va a identificar con esos personajes. Pues ya sabe, Oli, que sí. Yo siempre ando buscando realizar mi trabajo a través de la veracruzaneidad, en el rescate y difusión de nuestra cultura, y ahí seguimos todavía, como siempre.
1: Claro, maestro. ¿Cuántos años lleva haciendo estos altares?
0: Uy, Olivia, tengo 88 años, pues yo creo que mínimo ha de ser, pues, unos 80 años.
1: ¿Tanto?
0: Pues yo desde niño me procuraba hacerlo a mi manera, y ya cuando ya tuve más conocimiento de las cosas y ya... Sí. Haber estudiado escultura en lo que fue alguna vez la Escuela de Artes Plásticas de Linda. Entonces todo esto me motivó para empezar a hacer estas figuras tridimensionales. Sí. Y pues me gustó el tema del Día de Muertos porque pues es muy arraigado en nuestra cultura.
1: Sí. ¿Y qué técnicas utiliza, maestro?
0: Siempre utilizando la técnica de la cartonería. Estoy muy identificado con esta técnica y pues me ha resultado bastante satisfactoria los premios que he obtenido a nivel nacional, y ni se diga aquí en Veracruz hay muchas personas que han seguido mi trabajo y sí. Me siento muy halagado después con esas felicitaciones y bueno. Claro. Uno, yo soy feliz de esa manera.
1: Claro. La Dirección de Cultura del Ayuntamiento de Veracruz ha informado que la inauguración del altar de cartonería a cargo del maestro Milburgo Treviño será el próximo 23 de octubre a las 5 de la tarde en el Museo de la Ciudad. Informó para XEU Noticias Olivia Pérez López.
2: 2:19 ahí entonces este tradicional altar que monta siempre el maestro Milburgo Treviño, artista plástico, como siempre contribuyendo con la cultura veracruzana y con toda esta trayectoria que tiene el maestro Milburgo Treviño. Y ya en otros temas, la Coparmex a nivel nacional habla de lo que enfrentan algunos pacientes en hospitales por el desabasto de medicamentos. Escuchemos.
3: Mira, es un tema que estamos viendo con gran preocupación, no solamente es de Veracruz, lo estamos viendo a nivel nacional, porque estamos viendo que el costo que hoy paga un empresario por la cuota obrero patronal del Seguro Social de sus trabajadores es una queja en las diferentes regiones del país cuando yo visito los centros de la atención, y no es un tema del personal, hay personal muy atento que hace lo imposible, pero a veces esta parte de la falta de medicamentos, de la falta de las camas, de la falta de infraestructura, pues nuestros colaboradores o nuestros trabajadores reciben una atención a veces inhumana, y creo que esto es de poner atención, de ver cómo en esta realidad, cómo podemos tener esta infraestructura en algunas ciudades donde no la hay, pero sobre todo la atención y los medicamentos, que es fundamental, porque estamos hablando de vidas de personas, y eso es muy importante, la vida, lo que está, cuando está en juego la vida de las personas, pues tenemos que como prioridad
4: atender estas cuotas que pagan los trabajadores y los patrones.
3: No son correspondidos, efectivamente, de lo que paga hoy una empresa, un patrón, en reciprocidad con el trato que reciben algunos de sus colaboradores, y esta falta de medicamentos me parece que no es precisamente, es recíproco la cuota que se paga por el servicio que se recibe.
5: ¿Cómo merma esto en el sector económico, en el ámbito económico, el que no haya las condiciones de salud para los trabajadores? ¿Cómo merma esta situación?
3: Pues primero es un rezago de salud el que tenemos en el país, ¿no? 22.5 millones de personas sin acceso a la salud en México, y en el 24 duplicamos 44.5 millones. Creo que tenemos un rezago, y lo está diciendo el INEGI. En la dimensión social, México retrocede en acceso a la salud, en acceso a la educación, en acceso a una vivienda digna, y me parece que es donde tendríamos que poner especial atención de cara al presupuesto 2027 en sectores que, por la tentación de algunos gobiernos, cuando quieren cumplir con el déficit, lo primero que hacen es quítale a salud, quítale a educación, quítale a seguridad, y son, nos parece desde Coparmex, son pilares estructurales del desarrollo de un país.
4: ¿Cómo están ustedes que, aún siendo derechohabientes del IMSS, los trabajadores prefieran irse a la iniciativa privada, atenderse por estas?
3: Mira, iniciativa privada u otras opciones que hoy tienen algunos trabajadores, ¿no? Otros tipos de consultorios, farmacias, en fin, me parece que esto no puede suceder, insisto, y no puede suceder en función de que estamos hablando de la vida de las personas, y esto es muy delicado.
1: 2:22 en XEU Noticias, ahí lo que comentó Juan José Sierra Álvarez, presidente nacional de la Confederación Patronal de la República Mexicana, la Coparmex.
2: Antes de irnos a la pausa, nos están reportando que hay un accidente rumbo a Paso de Ovejas, y está cerrado el paso en Tolome, así para que también lo tome en cuenta. Y acá también nos están señalando que hay un otro accidente por la libre. Ya le habíamos comentado de un accidente acá para ir a la Veracruz Cardel en la autopista, pero resulta que por la libre al parecer también hay un accidente. Sí, y aquí están señalando pues que por la libre que pasa por Paso de Ovejas hay otro tráiler volcado, y esto es lo que nos están reportando. Este accidente rumbo a Paso de Ovejas, está el cerrado el paso en Tolome, es lo que nos están señalando, para que pues lo tomen en cuenta. Vamos a la pausa.
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2: 2:26 en XEU Noticias. Y ya saludamos en línea telefónica al crítico de cine Juan Francisco Fernández. Muy buenas tardes, les saludamos Betty y Olivia. ¿Y qué nos indica? ¿Cuál es la recomendación cinematográfica de fin de semana? Buenas tardes.
13: Muy buenas tardes, Betty y Olivia. Un saludo para ustedes, para todo el público de XEU que nos escucha. Bueno, en esta ocasión vamos a recomendar y a comentar la película llamada Hope, El Primer Impacto. Esta cinta coreana que nos narra el caos desatado en un remoto pueblo aislado de Corea del Sur, nos surge la sospecha de una misteriosa criatura o presencia en las colinas cercanas. Esta película es dirigida por el famoso director coreano Na Hong-jin, que se especializa por el cine fantástico y de acción, y en esta cinta nos ofrece un relato que sale de lo convencional para darnos, sobre todo en la primera hora de la cinta, secuencias de acción increíbles como persecuciones de automóviles y caos total en distintos puntos del pequeño pueblo donde transcurre la acción. A diferencia del cine hollywoodense, los personajes en esta cinta son despojados de su heroicidad y se asemejan a personas comunes y corrientes y logran crear una empatía con el espectador. Si bien también hay que decir que el diseño de producción es estelar y de primer nivel, logrando una recreación de las comunidades coreanas de manera increíble, el diseño de las criaturas y monstruos por ciertos momentos puede lucir un poco falso, pero a pesar de estos pequeños errores, la cinta logra cautivarnos con su historia y con las secuencias de acción inspiradas en las películas clásicas de antaño del cine oriental. Bueno, en los últimos años también hay que decir que el cine de Corea del Sur ha surgido como uno de los mejores del mundo y poco a poco ha logrado posicionarse a la par con las mejores producciones del cine de Hollywood. El estreno de esta cinta oficial lo tuvo en el pasado Festival de Cine de Cannes en mayo, donde logró una muy buena recepción, y gracias a este estreno en ese prestigioso festival llega a nuestro país con una buena distribución en salas.
2: ¿Y qué clasificación es?
13: Esta película se le dio la clasificación B15 en nuestro país, es decir, una película para mayores de 15 años en adelante.
2: Muchísimas gracias, Juan Francisco, que tenga excelente fin de semana.
13: Claro que sí, muchísimas gracias, también un excelente fin de semana para ustedes.
1: Gracias, igualmente, buenas tardes. 2:29 en XEU Noticias, escuchábamos a Juan Francisco Fernández, licenciado en cinematografía y crítico de cine. 2:29, y también comentarles ya en otros temas, un usuario que ha sido identificado como Fernando habría denunciado ante transporte público a por lo menos 3 conductores particulares que ofrecen servicio a través de aplicaciones, y bueno, algunos lo acusan de soplón, otros dicen que pues es un pasajero normal, simplemente que hizo sus denuncias.
17: Desde hace 2 meses tenemos conocimiento de una persona de el nombre Emilio, que fue víctima de una detención en la ciudad de Jalapa, en donde pues su unidad fue retenida, le pusieron la famosa multa de los 122,000 pesos, aprox, ya sabes. Y bueno, con él empezamos un proceso que fue tardado por temas de documentos, la aplicación por ahí tenía errores, algo no estaba funcionando bien. La UBECA, a través de mi persona y otro compañero, estuvimos en gestión con la marca Didi, que en este caso era la marca que tenía ese problema, y el 1 de octubre se detectó a otro, también nos contactó, que también fue víctima.
18: Obviamente, ¿también en Jalapa el segundo?
17: El segundo también fue en Jalapa, fue el 1 de octubre. Los dos, la misma aplicación les estaba rechazando el trámite. Obviamente, pues eso afectaba su ingreso personal. Tuvieron que hacer los pagos antes de los 5 días para evitar que cayeran al monto completo. Y cuando hicieron este proceso con Didi se los rechazaba. Hicimos toda esta labor con ellos y se detectó que el mismo usuario, la misma persona, era la misma persona que hacía los viajes y que transporte público detenían y les hacían la multa. Entonces,
18: un infiltrado.
17: La misma aplicación, ¿Mande?
18: Un infiltrado.
17: Pensamos que es un infiltrado o algún taxista que quería hacerse el chistosito o y les ponía el 4 a los conductores de aplicación. Esa es la sospecha que tenemos. No tenemos nada confirmado. No sabemos si es un infiltrado de transporte público, no sabemos si es si era un taxista que les ponía el 4 a ellos, no lo sabemos, pero por lo que me platican las personas, fue la misma forma. Se subía hacia en las unidades e iban ellos hacia la carretera Coatepec a la altura de los Arenales, entre Jalapa y Coatepec, y ahí es donde transporte público los interceptaba.
18: O sea, en los dos casos fue el mismo usuario.
17: El mismo usuario, exactamente. Y obviamente la aplicación en su modalidad interna, en sus revisiones, pues dice, oye, es el mismo usuario, aquí probablemente algo no cuadra, y empezaba a rechazar el procedimiento. La UBECA, conjunto con compañeros, empezamos a indagar, empezamos a buscar en las aplicaciones de ellos, en sus cuentas, detectamos que era la misma persona, mostramos las pruebas, y gracias a Dios, ayer en la tarde-noche, ambas personas recibieron el reembolso de su cuenta por parte de la aplicación Didi. Aquí quiero hacer la aclaración, la disposición que tuvieron ellos de escucharnos a nosotros, de exponer el caso, de mostrar las pruebas, y detectamos que la persona el usuario a nombre de Fernando, porque es lo único que tenemos como evidencia en las cuentas de los tres compañeros, porque eso de esa persona también fue que le puso el, por así decirlo, el 4 al primer conductor de Didi en Jalapa que apoyamos hace 3 meses.
18: Ah, ya tenía antecedentes entonces.
17: Sí, o sea, él primero le puso al compañero Richard, que fue el primer detenido, y luego a estos dos. Si hay más, no lo sabemos porque no nos llegaron, no tenemos esa comunicación de si hubieron más casos. Específicamente de esos tres, sí. Entonces la UBECA hizo gestión y demostró, y gracias a la buena disposición de esta gente de Didi, logramos el reembolso de 62,000 pesos en el caso de uno. En el caso del otro fueron casi 65,000 pesos, un poquito más. Y bueno, y ahora este último tercero que cayó como en 63,000 y fracción, más o menos. O sea, pues esta persona generó una complicación a Didi por más de 190,000 pesos, que, y eso es a título personal, yo quiero pensar que la aplicación pues va a aplicar sanciones, porque algo que nos explicaban es que ese tipo de acciones infringen las normas y políticas de la aplicación a la que cualquier usuario se suscribe para ocupar el servicio.
18: Oiga, entonces ya lo tienen fichado al usuario.
17: Pues la aplicación ya lo identificó, o sea, le mostramos las pruebas, la aplicación ya lo tiene identificado, seguramente al mostrar tu constancia de situación fiscal.
2: 2:34 PM es lo que está comentando Ángel Domínguez, representante de la Unión Veracruzana de Conductores de Aplicación. Vamos a la pausa.
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2: 2:37 PM en XEU Noticias. Tenemos este reporte desde redacción. Alexandra Bursch, adelante.
26: Gracias, Betty. Olivia, buena tarde. Pues informar que un sismo de magnitud 7.6 sacudió el sur de Panamá este viernes con movimientos perceptibles en la capital, Ciudad de Panamá, donde algunas personas evacuaron edificios y salieron a las calles, de acuerdo con el reporte de medios internacionales. Y es que a los pocos minutos la magnitud del sismo fue ajustada a 8 grados. Y el Servicio Geológico de Estados Unidos informó que el movimiento telúrico ocurrió frente a la costa sur panameña, cerca de la comunidad de Pitalosa arriba. La magnitud inicial fue estimada en 8, pero posteriormente se ajustó. Y de acuerdo con la información difundida por Reuters, el terremoto tuvo una profundidad aproximada de 10 kilómetros, por lo que el movimiento fue percibido en distintas zonas de la región. Y tras el terremoto en Panamá, el sistema de alerta de tsunamis de los Estados Unidos señaló la posibilidad de olas peligrosas en zonas costeras del Pacífico de Centroamérica y Sudamérica, así como en Hawái. Y bueno, hasta el momento las autoridades panameñas aún no han reportado daños significativos, sin embargo ya se han difundido videos del momento en que las personas evacúan edificios y viviendas. Pues es la información, un sismo de magnitud 8 sacude a Panamá y emiten una alerta de tsunami. Todos los detalles los pueden encontrar en nuestro sitio de internet en xcu.mx en la sección internacional. Ahí está toda la información. Es el reporte. Buena tarde.
1: Gracias, Alexandra Bursch. Buenas tardes. 2:39 PM en XEU Noticias. Y en otros temas, comentarle, Veracruz va a recibir una docena de barcos para el Festival Velas Latinoamérica 2027. De esto detalla Abraham Eloy Caballero, director de Acipona, Veracruz.
27: El año que entra, del 9 al 12 de abril, vamos a tener la visita de entre 10 y 12 veleros. El evento se llama Velas Latinoamérica, es un evento que cada 4 años se realiza, donde se dan cita los grandes veleros de las diferentes armadas de nuestros países hermanos de Latinoamérica. Y el día de hoy tenemos el honor de haber sido invitados para presentar este magno evento que el año que entra disfrutará nuevamente, como cada 4 años, el pueblo de Veracruz. Estoy seguro que ustedes han de recordar el evento pasado y es una gran oportunidad para que la familia veracruzana disfrute de los grandes veleros, que los visiten, que interactúen con las tripulaciones y, lo más importante, que toda la niñez y todo el pueblo de Veracruz voltee al mar. Es muy importante el mar en el aspecto del desarrollo tanto marítimo como portuario a nivel nacional, y estos grandes eventos contribuyen siempre a esa finalidad.
28: ¿Cuántos veleros se tienen concretados para este año?
27: Se estima de 10 a 12 veleros, ya conforme se vaya acercando el... Normalmente son los mismos porque son los veleros de nuestros países hermanos latinoamericanos, normalmente, pues, obvio, de Sudamérica.
28: ¿Habrá inversiones o adecuaciones a los muelles para recibirlo?
27: Desde luego, el mantenimiento en la infraestructura portuaria se tiene que dar de manera cotidiana. La infraestructura portuaria es la principal infraestructura que permite el desarrollo no solamente del puerto, sino también regional, y contribuye también de manera muy activa al desarrollo nacional.
2: 2:41 PM, esto dijo el titular de Acipona, la Administración del Sistema Portuario Nacional. Según lo que ha comentado el director Abraham Eloy Caballero Rosas. Y con respecto a los cruceros turísticos que podrían llegar a Veracruz, ¿qué es lo que ocurre? Escuchemos lo que dijo el director de Acipona, Abraham Eloy Caballero Rosas.
27: Bueno, ese es otro tema que en su oportunidad se les hará llegar y se les hará de su conocimiento. Pero esto contribuye también, como bien lo comentas, el arribo de los cruceros, que como ya se había hecho con regularidad en los años 90, pues va a contribuir también al desarrollo no solamente turístico, sino el intercambio cultural, y sobre todo también aportará una derrama económica muy necesaria para el desarrollo no solamente del puerto de Veracruz, sino toda la región del estado, y viene a contribuir precisamente a ese desarrollo regional que les estoy hablando.
3: ¿Tendrán que hacer adecuaciones al puerto donde va a llegar los cruceros?
27: Desde luego se tienen que hacer adecuaciones en la infraestructura. Como recordarás, el muelle turístico está preparado para recibir cruceros. Entonces, únicamente hay que hacer algunas adecuaciones, algunas revisiones que por regulación internacional se exige que los muelles estén con la mejor infraestructura, que la resistencia de los muelles, el mantenimiento, la pintura y sobre todo la presentación den seguridad al arribo de los cruceros.
2: 2:43 PM, esto dijo Abraham Eloy Caballero Rosas, director de Acipona, Veracruz. Y vamos con este reporte desde redacción. Alberto Álvarez, buenas tardes, adelante.
4: Hola Betty, Olivia, buenas tardes y a la audiencia de XEU Noticias, pues para informar que caen más de 100 en Las Vegas, Nevada, por operativos contra operadores del narco. Un total de 144 presuntos integrantes de redes vinculadas con cárteles mexicanos del narcotráfico fueron detenidos durante un operativo interinstitucional de 3 meses en Las Vegas, Nevada, allá en los Estados Unidos, esto que informó la Fiscalía Federal estadounidense. Como parte de las acciones, las autoridades incautaron 290 armas de fuego, incluidas ametralladoras, 1,124 kilogramos de narcóticos y más de $1,000,000 en efectivo, además de otros bienes. De acuerdo con la Fiscalía Federal para el Distrito de Nevada, el operativo estuvo a cargo del Grupo de Trabajo de Seguridad Nacional e incluyó a 13 investigadores relacionados entre sí, 13 investigaciones relacionadas entre sí. Las indagatorias se enfocaron en redes presuntamente vinculadas con cárteles con presencia en Sinaloa y en Jalisco, así como con otras organizaciones regionales dedicadas al narcotráfico, pandillas y redes de distribución de drogas. Las autoridades estadounidenses no detallaron en la información proporcionada los cargos específicos que enfrenta cada uno de los detenidos, pero en este mega operativo han caído, se está informando, más de 100 presuntos narcotraficantes en Las Vegas, Nevada, allá en los Estados Unidos. Esta y más información, por supuesto, la puede consultar en nuestro portal de noticias en internet en www.xeu.mx. La información, buenas tardes.
7: Gracias, Alberto Álvarez. Buenas tardes. Y en otros temas, comentarle que Super Chuchín, el propietario, obtuvo un amparo, y este amparo ordena retirar los sellos de clausura de su establecimiento. Escuchemos el reporte.
26: La tienda Super Chuchins obtuvo una resolución judicial que ordena retirar los sellos de clausura de uno de sus establecimientos, ubicado en la esquina de Diego de Ordaz y Francisco Villa en la colonia Rigo de Boca del Río. Así lo dio a conocer su propietario Jesús Muñoz de Cote Sampieri. A través de redes sociales, el empresario señaló que el juez federal emitió la orden el pasado jueves 8 de octubre, dos días después de que presentara un juicio de amparo contra el ayuntamiento de Boca del Río. Y es que explicó que el 1 de octubre recibió la licencia de funcionamiento ambiental por parte de la Dirección de Medio Ambiente Municipal. Sin embargo, indicó que los sellos de clausura permanecieron en el establecimiento, por lo que decidió recurrir a la justicia federal. Sostuvo que su negocio es una tienda de conveniencia, cuestionando que se le solicitara una licencia ambiental para continuar con sus actividades comerciales, por lo que pidió al Ayuntamiento de Boca del Río cumplir con la resolución judicial y señaló que en caso contrario, continuará con las acciones legales correspondientes. Informó para XEU Noticias Alexandra Burch.
2: 2:46 PM, y esto es lo que responde el Ayuntamiento de Boca del Río. Jacob Hernández, director de Asuntos Jurídicos del Ayuntamiento de Boca del Río, escuchemos.
8: La persona que presenta el amparo pues ha estado variando sus declaraciones y yo creo que eso malinforma a la sociedad. En un primer momento pues acepta que no cumple con las licencias y evaluaciones medioambientales, después sale a decir que no le aplican, cosa que es falso porque el reglamento municipal de medio ambiente señala que toda actividad que se lleve a cabo en el municipio y que no sea una cuestión de competencia exclusiva de la federación y el estado, pues nosotros la podemos reglamentar y tenemos que tener ahí injerencia, porque medio ambiente es una materia concurrente. ¿Qué quiere decir? Que tanto federación, estados y municipios tenemos que vigilar que no se afecte el medio ambiente, por lo cual la evaluación y la licencia que se le pidió sí existe y ya cumplió efectivamente, pero todo procedimiento lleva varias fases y la siguiente fase era el levantamiento de los sellos, que repito, ya estaba próximo o está próximo a realizarse. Entonces, no nos preocupa el amparo.
7: 2:48 PM en XEU Noticias. Ahí lo que dijo Jacob Hernández, director de Asuntos Jurídicos del Ayuntamiento de Boca del Río. Vamos a la pausa.
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0: tal, amigos? Buenas tardes, qué bueno que continúan con nosotros en XEU 98.1 de FM. Fíjese usted que Emmanuel acaba de lanzar todos sus grandes éxitos, bueno, 17 de su extensa lista de éxitos, los acaba de lanzar en versión sinfónico, y la verdad es que se oye espectacular este tema que estamos escuchando de fondo, se llama Sentirme Vivo, que es el que abandera esta nueva producción de Emmanuel, titulado Fortísimo, y que pues reúne los grandes éxitos de Emmanuel, como La Chica de Humo, Al Final, Quiero Dormir Cansado, La Última Luna, Todo se derrumbó dentro de mí, Con olor a hierba, Toda la vida, Es mi mujer, Tú y yo, Él y yo, El Rey Azul, Solo, ¿Qué será? El día que puedas detenerla ya, Este terco corazón y Sentirme vivo, pues son los éxitos que incluye esta nueva producción en versión sinfónico de Emmanuel, con pues unos arreglos maravillosos que la verdad ya lo hemos escuchado, y qué bárbaro para los arreglos musicales que hicieron, y que además Emmanuel pues está acompañado nada menos ni nada más que por la Real Orquesta Nacional de Escocia, y esta producción fue pues grabada en Los Ángeles, California, en Estados Unidos. Es una producción que reúne 17 de los grandes éxitos del cantante Emmanuel. Y a esto se suma la gira sinfónica Fortísimo, que estará presentando en el territorio mexicano y en el extranjero. Emmanuel, las primeras fechas que se han revelado son el 3 de diciembre en el Auditorio Nacional de la Ciudad de México, el 25 de febrero del 2027 va a estar en Guadalajara, y el 27 de febrero en Monterrey. Son las primeras tres fechas que se han revelado de este nuevo tour de Emmanuel Sinfónico Fortísimo, que hace alusión obviamente a la presentación, a esta nueva producción sinfónica del cantante Emmanuel. La verdad es que están los arreglos muy padres, muy emotivos, muy también frescos, y pues bueno, Emmanuel Sinfónico acaba de ser lanzado Fortísimo por el cantante, y reúne a 17 de sus grandes éxitos. Oiga, en otra información quiero comentarle que este sábado llega de nueva cuenta a Veracruz el Soliloquio Demente con el actor Ari Tesh. Estuvimos platicando con él al respecto y esto fue lo que nos comentó.
1: Normalmente es un personaje contando su vida o parte de su vida, segmentos de su vida, y aquí pues no hay verdaderamente reglas, ¿no? Igual se canta, que se baila, se habla en serio, hay mucha comedia, la gente ríe mucho, ríe y ríe y ríe mucho, y bueno, es activismo, porque nos dedicamos a hablar de esto tan estigmatizado, tan desconocido, tan menospreciado, que es la salud mental. Solemos dividir las enfermedades en salud física y salud mental, pero eso viene del siglo XVIII, del siglo XIX, que no sabían lo que era, y entonces hacían exorcismos o te llevaban con la bruja. Es salud física, tu cerebro se enferma, igual que se enferman todos los otros órganos. Entonces, hacemos este ejercicio muy divertido. Tenemos ya como, 340 representaciones, una cosa así. Atendamos la salud del cerebro, y los esperamos el sábado en el Clavijero, si no me equivoco, a las 7 de la tarde.
0: Pues es parte de lo que nos comentó el actor Ari Tesh, confirmando este soliloquio de mente en el Teatro Francisco Javier Clavijero. Es una obra que está dividida en dos actos y combina información, experiencias y recursos teatrales en una propuesta que busca pues entretener y generar una reflexión entre los asistentes. La puesta en escena encuentra en la cercanía con el público una oportunidad para hablar abiertamente de la salud mental y reconocer su importancia en la vida cotidiana. La verdad es que yo tuve el gusto ya de verla en una ocasión que estuvo aquí, ahí mismo en el Teatro Francisco Javier Trabijedo, y vale la pena, se la recomendamos porque sí le deja pues mucha reflexión. Y Aditesh, bueno, verlo en escena es todo un deleite. La cita es el día de mañana, sábado, en una única función, 7:00 p.m, en el Teatro Francisco Javier Clavijero. Toda la información de la cultura, la sociedad y los espectáculos en nuestro portal de noticias, xu.mx. Soy Paco Morales y que tenga usted una excelente tarde.
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3: Tarde, 2:56 p.m. en XEU Noticias. Y esta mañana, como le informamos con toda oportunidad, hubo varios accidentes. 5 motocicletas derraparon aquí en Veracruz.
4: Hubo un derrape de los motociclistas del evento del Sol a Sol. Venían y se derraparon 5 motocicletas. Entonces piden el apoyo a nosotros, dado de que esta vialidad, por lo general, es una pista de hielo. No se agarran y se derrapan. Entonces, por eso nos mandó nuestro jefe de servicios a señalizar para que disminuyan la velocidad y evitemos esos accidentes de derrape. De hecho, ahorita se va a poner también de aquel lado, porque también es otra zona donde hay mucho derrape y muchos accidentes cuando llueve. Entonces, para evitar esos accidentes, fue la señalización que se está...
5: 5 motociclistas.
4: 5 motociclistas fueron los que se derraparon, gracias a Dios, sin daños físicos para ellos, de raspones y todo, pero como van bien protegidos, traen sus utensilios de seguridad, entonces no ha pasado mayores daños, calaveras rotas y todo, pero todo, se levantaron, se dio el apoyo, ya se retiraron a hacer su ruta, ¿sí? Entonces venimos a prevenir nada más para que no vuelva a pasar, porque es ahí, yo siento como que pues pasan aceite, hay aceitito ahorita con la curva de siempre, es donde se hace. Entonces venimos a prevenir, poner barreras para hacer disminución de velocidad y no ocurra lo mismo, ¿no? La misma moto, habiendo derrape, se estacionó a dar el apoyo para que, ahora sí que abanderar, y otra moto se le pegó por atrás, nada más fue la pura fascia que le llegó a rozar. También igual no hubo lesionado, pero sí hubo el daño a la patrulla. De hecho, ya llegó igual perito, ya van a tránsito para deslindar responsabilidades, pero fue a motivo, a colación de ese mismo incidente que de lo de la moto.
3: 2:58 p.m. Hemos escuchado a Fernando Ochoa, jefe de turno de Tránsito Municipal de Veracruz, pero más tarde, ahí mismo, pues también en esa parte, un auto quedó llantas arriba. Escuchemos.
6: La mañana de este viernes se registró un accidente en el cual un auto particular quedó llantas arriba en una carretera en Veracruz. Los hechos ocurrieron en el Boulevard Fidel Velázquez, justo en la curva frente a la Fiscalía General del Estado, al norte de la ciudad. De acuerdo con los reportes, el conductor de un vehículo Suzuki color gris circulaba en el sentido de sur a norte cuando habría perdido el control de la unidad, terminando volcado en el carril pegado al camellón central en la carretera que va del centro de la ciudad hacia Rafael Cuervo. Automovilistas se detuvieron a auxiliar al conductor, que quedó lesionado dentro de su auto. Al lugar arribaron elementos de la Policía Municipal para tomar conocimiento de lo ocurrido y apoyar, cerrando un carril de la carretera para evitar otro accidente. Elementos de Tránsito Municipal también llegaron al sitio para realizar el peritaje correspondiente y hacer el deslinde de responsabilidades. Finalmente, el conductor del vehículo particular color gris se encontraba al interior del mismo cuando fue sacado por paramédicos de la Cruz Roja, quienes llegaron al lugar para brindar los primeros auxilios y posteriormente trasladarlo a un hospital para su mejor atención médica. De manera simultánea, se registró otro accidente en el mismo punto, pero en el carril que va de Rafael Cuervo hacia el centro de la ciudad, es decir, en el carril de norte a sur, donde se dio una carambola, lo cual ocasionó caos vial en la zona por algunos momentos. Cabe mencionar que la avenida Fidel Velázquez se ha vuelto una de las zonas más peligrosas para transitar cuando llueve, ya que se han registrado múltiples accidentes debido a lo resbaloso que se pone la carretera. Se recomienda a los automovilistas circular con precaución o tomar alguna ruta alterna. Informó para XEU Noticias Luis Alberto Luna Ramírez.
3: Pues la lluvia de esta mañana generó varios accidentes. Hay que manejar con mucha precaución cuando haya lluvia porque hay mayor riesgo. Y por otro lado, comentarle, 1500 motociclistas salen de Veracruz rumbo a Acapulco. Vamos a escuchar lo que comenta Edgar Rodríguez, integrante de un grupo de motociclistas.
5: Empezó hace 15 años, como ya lo dije, a iniciativa de compañeros del club, en particular de nuestro querido amigo Ramón Torrelemus. Y él fue el que, en una época complicada para el país, decidió que íbamos a rodar por La Paz, atravesando el país. Y decidimos hacerlo desde Veracruz. En un principio lo hacíamos aquí. Estuvimos ahí haciéndolo 4 o 5 años hasta que nos rebasó la capacidad y nos tuvimos que ir hacia Boca del Río. A Dos Bocas, perdón. Ahí para, pues ya los hoteles son mucho más grandes y con mayor capacidad.
7: ¿En Tabasco?
5: No, aquí. En Boca del Río. Boca del Río. Boca del Río. Entonces ya de ahí pues empezamos a hacerlo. Y la idea es atravesar el país en el menor tiempo. No es una competencia, sino no es de tiempos, ¿no? Sino que disfrutar y que ya se convirtió en un evento familiar, porque ahora la gente del sureste viene con la familia y la familia se queda aquí y los motociclistas continuamos. Y los del centro del país pues se van a Acapulco y allá nos esperan con sus familias para recibir, ¿no? En este caso, pues yo vengo con un grupo muy numeroso de compañeros de Metepec. Y bueno, pues llevamos así haciéndolo ya 15 años.
7: ¿Cuántos son ustedes?
5: Somos 20, 22 por ahí más o menos en este equipo.
7: ¿Cuántos de familia?
5: Sí, algunos vienen con esposas, algunos vienen, yo traigo a mi hija, pero sí, ahí venimos.
7: ¿Y todos van a bordo de motocicleta?
5: Todos venimos en moto.
7: ¿Cuántas motos son en total?
5: 22, 24. En total se registraron, me parece, 1,400, 1,500 motos para este evento.
7: ¿Pero algunos ya llegaron allá? Ya.
5: No, salieron desde las 8 de la mañana y pues unos, como pueden ver, pues alrededor todavía hay muchas motos. Y bueno, pues para el puerto es una derrama importante económica. Y lo hicimos así ahora, llegamos desde un día antes de la salida. Algunos llegaron desde el miércoles, algunos el martes. Y bueno, pues para Veracruz siempre es importante que traigamos turismo y fomentar la economía del puerto.
7: ¿Cuándo estiman llegar a Acapulco?
5: Hoy mismo sí. Si las condiciones meteorológicas nos lo permiten, llegaremos hoy mismo a Acapulco. Pues aproximadamente unas 6-7 horas, dependiendo en qué tipo de moto vayas y cuántas cargas de gasolina hagas y paras a comer por ahí. Pero si vas a buen ritmo, pues yo creo que en 6 horas más o menos estás ahí.
7: ¿Qué velocidad?
5: 140, 150, siempre con un manejo seguro y responsable arriba y abajo.
8: ¿Gran apoyo por parte de policía?
5: Sí, aquí el gobierno del estado aquí de Veracruz siempre nos ha ayudado, nos ha apoyado y esta no fue la excepción. Siempre nos han brindado apoyo, tránsito, seguridad pública, protección civil y demás, siempre. Y la cosa que les agradecemos a las autoridades, porque sí, para nosotros es muy, muy importante contar con su apoyo. Igual en Acapulco nos esperan Morelos también, son los Puebla Morelos, también están informados, tanto en las casetas como en las vías, para que pues estén ahí pendientes.
8: ¿Los participantes de qué estado son principalmente?
5: Son de toda la República, incluso tenemos participantes del extranjero que vienen al evento.
7: ¿De qué países?
5: Vienen de Estados Unidos, vienen de Honduras, vienen de Nicaragua y de algunos otros países cercanos de Latinoamérica.
7: ¿Cuál es el camino que toman desde Veracruz hasta Acapulco, o la carretera o autopista?
5: La más sugerida pues es vía Jalapa, de aquí a Jalapa, la autopista, a Perote, porque pues la otra ya ves que están arreglándola siempre y pues ahí se hace chica la carretera y pues se acumula ahí muchísima gente. Entonces nos vamos por la autopista, normal, es la que sugiere Pride. Cada quien es libre de tomar la ruta que quiera y quien le gusta hacerla más larga.
7: ¿Algo que desea agregar para que sea noticia?
5: Bueno, pues aquí nos vemos el año que entra para continuar con esta tradición.
7: ¿Qué fecha lo hacen?
5: No tenemos fecha, lo tenemos que organizar por los temas de capacidad hotelera, porque de repente pues el puerto se ha vuelto muy famoso y de repente pues que como que hay un congreso médico o algo y pues ya no tenemos, ¿no? Entonces, hasta que no cerremos con las autoridades, podemos dar la fecha.
8: ¿Este año cuántos hoteles están ocupando?
5: ¿Sedes? 3, como 10 hoteles con capacidad al full.
3: 3:05 en XEU Noticias y ya llegamos al final del noticiero. Los invitamos, a continuación tendremos periodismo de análisis con el tema que le hemos venido anunciando a lo largo del día. ¿Cómo fue la presidencia de Guadalupe Victoria? Joel Cruz e invitados.
9: Y a las 4:00 no se pierda el Deportivo de la ULE. Tendrán detalles. Cristiano Ronaldo podría ser suspendido hasta 6 meses de la selección de Portugal. Buenas tardes.
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0: ¿Qué tal? Muy buenas tardes. Bienvenido a Periodismo de Análisis. Hoy con el tema ¿cómo fue la presidencia de Guadalupe Victoria? Le doy la bienvenida esta tarde al investigador Ricardo Cañas. Buenas tardes.
1: ¿Qué tal, Joel? Ricardo. Muy buenas tardes. Saludando a todo el público radioescucha de la XEU y al buen compañero, amigo, licenciado Irán Becerra Vargas, un gran promotor cultural.
0: ¿Qué más adelante vamos a escuchar? Guadalupe Victoria, quien fue un destacado militar insurgente y el primer presidente de México de 1824 a 1829, un personaje, Ricardo, del que pocas veces hemos hablado, pero se le reconoce tal cual como el primer presidente de México. ¿Qué hay detrás de esa figura emblemática?
1: Efectivamente, Joel, de hecho, él decidió llamarse así, Guadalupe Victoria, porque ese no era su nombre
0: real. ¿Cuál era su nombre?
1: De hecho, cuando se da la toma de Oaxaca, todavía en la época de la Guerra de la Independencia, él se llamaba José Miguel Ramón Adauto Fernández y Félix.
0: Nada que ver con...
1: Nada que ver. Sin embargo, cuando se da lo de la toma precisamente de Oaxaca, él va a solicitar el cambio de nombre. Sí, le va a solicitar el cambio de nombre. Y a José María Morelos y Pavón. Y fíjate nada más, se le va a dar ese cambio de nombre. Guadalupe, ¿por qué Guadalupe? Porque bueno, es uno de los símbolos más grandes en México. En aquel tiempo era un símbolo gigantesco. La Virgen de Guadalupe, recordemos que el mismo Miguel Hidalgo, Costilla y Gallaga había tomado el estandarte de la Virgen de Guadalupe como un símbolo, y todos aquellos hombres y mujeres, en aquel tiempo todavía no hubo hispanos, siguieron precisamente esa gran figura. Victoria. Guadalupe Victoria, porque precisamente es lo que se buscaba y lo que se pretendía, la victoria, tener la victoria. Por lo tanto, ya cuando toma un día como mañana, pero de 1824, la presidencia, va a ser el primer presidente ya de un México republicano, porque hacemos un paréntesis así muy grande, vamos a hacer una retrospectiva. Recordemos, punto número uno, bueno, voy a decirlo desde ahorita, Agustín Iturbide no congeniaba, no quería mucho a Guadalupe Victoria. De hecho, lo encarceló un tiempo, sí. De hecho, ni siquiera lo tomó en cuenta, güey. Un poquito, ya hablamos de precisamente de Iturbide. Uh-huh. No tomó en cuenta a Guadalupe Victoria precisamente para pertenecer al gobierno a mucha de la gente que había luchado. Tomó principalmente a los que eran criollos o inclusive antiguos realistas, ¿no? Entonces lo tenía así como que echó de menos. En fin, del modo que sea, debemos de recordar lo siguiente. Bueno, punto número uno, esta nación nace primero como un imperio. El primer gobernante, porque muchas veces la gente se confunde, dice, sí. A ver, ¿quién fue el primer gobernante? ¿O fue el primer presidente? Y luego o antes estuvo Iturbide como emperador, ¿no? El primer gobernante. Entonces hay una confusión. No, es esto. México, cuando va a nacer de forma independiente, cuando se va a firmar el Acta de Independencia de México, dice Acta de Independencia del Imperio Mexicano. Nacemos como un imperio que solamente va a durar unos cuantos meses. En un principio fue la regencia, debemos de recordarlo. Por supuesto, estaba comandada por Iturbide y posteriormente Iturbide fue coronado ya como el emperador de México, como Agustín I, que solamente duró unos cuantos meses. Iturbide, una gran figura que ya hablamos de él hace poco aquí también en los micrófonos de la XEU, sí. Pues luego también perdió el piso, hizo desaparecer el Congreso y él prácticamente quedaba autónomo, aunque luego lo vuelve a colocar, ya no fue exactamente lo mismo. Y de ahí vinieron un gran descontento.
0: Tengo que ir a la pausa, uh-huh. Ricardo. Voy a regresar contigo 3:10 p.m. ya. Estamos en Periodismo de Análisis hoy con el tema ¿cómo fue la presidencia de Guadalupe Victoria? Continuamos.
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12: 3 de la tarde con 14 minutos. ¿Cómo fue la presidencia de Guadalupe Victoria? Ricardo Cañas, adelante.
13: Sí, recordemos que ya siendo Iturbide el primer gobernador del México independiente, que era Imperio, hay cosas que lamentablemente fueron sus grandes tropezones. Bueno, reduciendo las cosas, Santa Anna llega a Veracruz y se hace el famoso plan de Casamata, el plan de Veracruz, y aquí en Veracruz, siendo todavía Iturbide el emperador de México, el día 2 de diciembre de 1822 se proclama la república como forma de gobierno para México. Es decir, se desconoce al emperador, se desconoce al imperio para implantar la república. Eso no fue de inmediato. Tiempo después, por supuesto, ya en los primeros meses de 1823, pues Iturbide renuncia y se exilia y se va. Es entonces cuando va a suceder lo siguiente. Debemos de recordar que, bueno, aunque el 10 de octubre de 1824 celebramos o se recuerda que se toma la posesión de la presidencia de la República, ese 4 de octubre, perdón, el 4 de octubre de 1824 se había promulgado o se sanciona la Constitución Política de México. Entonces, ese 10 de octubre prácticamente va a comenzar en la historia republicana de nuestra nación, el régimen republicano y democrático, que la Constitución decía en esos tiempos que iba a dividirse en tres poderes, ya el poder ejecutivo, legislativo y judicial. Y el Congreso va a prácticamente poner que se elija a quién va a ser el presidente. El voto popular va a ser, en aquellos tiempos, fue indirecto. Indirecto, no como ahorita que el voto que usted emite, querido.

0: Amigo Radio Escucha de la XEU, es el que va a elegir de forma directa quien va a quedar de presidente en nuestra nación. En aquellos tiempos fue indirecto y solamente podían votar los varones, en aquel tiempo recordemos que la mujer no tenía derecho al voto, los varones mayores de 21 años y que tuvieran, por supuesto, una forma honesta de vivir. ¿Cómo lo iban a averiguar? ¿Quién sabe? Bueno, y esto sería quienes elegirían, fíjense bien, a un representante, a un diputado local en cada una de las legislaturas de los estados, en aquel tiempo 17 estados, apenas México naciendo, y que esas a su vez iban a estar representadas por sus diputados en el Congreso de la Unión, que ya a estos, fíjense bien, después todo ese filtro, les iba a corresponder elegir al presidente mediante votación. Cuando se lee el resultado y se tomó posesión de ese cargo con prácticamente con 9 votos electorales, es el que va a ganar. Precisamente Guadalupe Victoria va a ganar ya con estos 9 puntos. Fue el candidato más fuerte en su momento y estaba apoyado por los sectores moderados de la logia escocesa yorkina insurgentes, antiguos realistas también. Habían sido 3 los candidatos que habían competido en aquellos tiempos. No había partidos políticos, o por lo menos no nacían los partidos políticos como hoy los conocemos. Sin embargo, estaba su esencia. ¿A qué me refiero con ello? Había tendencias ideológicas que estaban agrupadas y lideradas por en aquel tiempo por las logias masónicas. El rito escocés, el rito yorkino. Y bueno, pues, como lo dije hace un momento, va a ser Guadalupe Victoria el que va a ganar por 9 puntos electorales. En segundo lugar, va a quedar nada menos y nada más que don Nicolás Bravo con 6 votos electorales, apoyado por antiguos iturbidistas, es decir, gente que estaba mucho más todavía de acuerdo o congeniaban más con la idea del imperio. Y finalmente, don Vicente Guerrero. Vicente Guerrero con 3 votos electorales, que prácticamente estaba apoyado por los yorkinos radicales que lo estaban apoyando. Estas elecciones que se habían llevado a cabo en agosto de 1824, pues bueno, cada legislatura estatal, como le dije, podía nombrar a sus candidatos. Y finalmente, bueno, pues ese 10 de octubre de 1824, estamos hablando ya de hace 202 años, Guadalupe Victoria, ya con este nombre, como lo dije hace un momento, fue declarado el primer presidente de los Estados Unidos Mexicanos para el periodo de 1825 a 1829. El México, pues estaba naciendo. Había nacido primero, poco tiempo atrás, apenas como un imperio, y ahora nacía o continuaría su vida independiente como una república. El 8 de octubre, quiero acá declarar, fue en los primeros 40 años de vida de esta nación, fue el único mandatario que pudo terminar completo su periodo. Es ese primer, digamos así, primera época del México independiente fue muy convulso, muy, muy convulso. Había muchas traiciones que también las vivió Guadalupe Victoria y tuvo inclusive golpes de Estado. Él asume el cargo de presidente el 10 de octubre de 1824 y una de las cosas más importantes de su precisamente de su presidencia va a ser algo de la política exterior. Él va a tratar por muchos medios de que países extranjeros reconozcan a México como un país independiente y lo va a lograr primero con Inglaterra, a la cual posteriormente le vamos a pedir dinero prestado, la Gran Colombia y por supuesto los países centralistas. Esto va a ser de lo primero que se va a dar precisamente en nuestra nación. Esto va a ser muy importante. También en la política interior, como presidente de esta nueva república, él se va a encargar de hacer la reconstrucción de esta nación con una economía que se encontraba por los suelos. No estaba formada la hacienda, queridos amigos, es algo muy importante. No había una gran recaudación de impuestos, aunque estaba la aduana de Veracruz. Fueron 11 años de guerra en la independencia. Y también viene otra cosa. Posteriormente, aconsejado por aquel tiempo, fue en su momento un embajador de Estados Unidos, precisamente en nuestra nación, él va a expulsar a los españoles que se encuentran en territorio mexicano. Los españoles se van a ir, pero se van a ir con su dinero, por lo tanto viene otro gran atorón precisamente de nuestra nación. Tuvo también la política de abrir la inversión extranjera. Esto ayudó muchísimo porque precisamente los ingleses van a llegar a invertir a nuestra nación desde aquellos tiempos.
1: Tengo que ir a la pausa, Ricardo. Uh-huh. Voy a regresar contigo 3:21 p.m. Estamos en Periodismo de Análisis hoy con el tema ¿cómo fue la presidencia de Guadalupe Victoria? Continuamos.
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1: 3:25 p.m. ¿Cómo fue la presidencia de Guadalupe Victoria? Retomamos la conversación con el investigador Ricardo Cañas y platicaba sobre los logros, Ricardo, y acciones que hizo Guadalupe Victoria en una presidencia de poco menos de 5 años.
0: Así es. Los gastos que tenía el gobierno ascendían a 18 millones de pesos anuales. Y solamente con la hacienda, ni siquiera la mitad se podía recoger. Entonces, o sea, el país estaba muy mal. Tuvo que buscar ayuda externa. Recordemos que el Reino Unido va a ser uno de los primeros países que reconocen la independencia de México. Y, por supuesto, entonces, nos van a prestar 3 millones de libras esterlinas. Tan solo el ejército. Mantener al ejército costaba casi 3/4 partes de esos gastos de 18 millones. 12 millones de pesos. En fin, Finalmente, gracias a esos préstamos, pues bueno, el gobierno de Guadalupe Victoria pudo salir adelante a través de casas bancarias como Barclay, Goldschmidt en aquellos tiempos. Sí, también uno de sus grandes logros fueron la creación de la hacienda pública que se fue formando y también, queridos amigos radioescucha, un 16 de septiembre de 1825, aunque ya se había hablado de ella, aunque ya se había de algún modo promulgado, no había entrado en vigor y lo va a hacer ya de forma oficial la abolición de la esclavitud. Eso va a ser muy, muy importante. Crea y establece también el famoso Colegio Militar, restaura la Ciudad de México que había quedado muy mal, se mejoró la educación. En aquel tiempo todavía era la educación lancasteriana, la antigua educación de que quien sabía debía de enseñar, a quien no sabe, todavía faltaría mucho tiempo para que esto se cambiara, pero la va a apoyar y se van a hacer más escuelas, va a ser algo muy, muy importante. Va a hacer algo magnánimo también, a conceder la amnistía, o sea, el perdón a los presos políticos. Eso fue muy bueno. Se tuvo la idea, por supuesto, para ya crear el canal del Istmo de Tehuantepec. Eso no se hizo, pero por lo menos se planeó
1: desde
0: para
1: entonces
0: hacerlo.
1: Ya se hablaba.
0: Ya se hablaba, fíjate nada más de tenerlo muchísimo antes de lo que es el canal de Panamá. Se abrieron más puertos para la navegación, recordemos que eso fue muy importante. Y también comenzó la construcción del Museo Nacional para resguardar la identidad de la historia de México. Las guarniciones militares en Yucatán para prevenir y contrarrestar los intentos de reconquista española desde Cuba. Le va a tocar a Guadalupe Victoria en 1829, el último año precisamente de su gestión como presidente, enfrentar el último intento de reconquista, sí, que fue precisamente en Tampico, en esa zona, cuando se va a intentar, va a llegar un ejército completo español a intentar reconquistar nuestra nación en un momento muy difícil, recordemos también, para ellos. Y lo va precisamente a alejar. Acabamos de pasar el 4 de octubre, que es una fecha muy importante porque recordemos que se crea precisamente en la Ciudad de México, en documentos, en tierra firme y sin barcos, se crea el Ministerio de Guerra y Marina. No había barcos. ¿Y a quién le toca precisamente comprar los primeros barcos? A Guadalupe Victoria. Guadalupe Victoria va ya a crear físicamente la primera armada de México, los primeros barcos en aguas veracruzanas. Y le toca también, recordemos, hacer ese bloqueo naval que lo llevó perfectamente a cabo. Recordamos las figuras de Don Miguel Barragán y Pedro Sáenz de Baranda. Pero gracias precisamente a ese apoyo que se va a hacer, poder expulsar al último reducto español. Le toca recuperar San Juan de Ulúa y con ello pues prácticamente consolidar la independencia de México. Recordemos también, como le dije hace un momento, las actividades en cuestiones de educación, que fue la sociedad lancasteriana, que pone precisamente la educación nuevamente acorde a como era en esa época. Y en esas políticas sus varias acciones fueron conciliadoras. Intentó aplicar una política que trajera que atrajera prácticamente a todos y formó su gabinete con miembros destacados de diferentes facciones. Lo dije hace rato, a Iturbide fue muy selectivo, todos los que fueran criollos y gente de dinero y gente de clase. Lo que hizo Guadalupe Victoria es todo lo contrario, o sea, ser plural en ello, en su gabinete, de diferentes facciones. Sin embargo, pues había los grandes conflictos existentes desde la época de Iturbide que vinieron a resurgir. Guadalupe Victoria le toca enfrentar una gran parte de esa intolerancia religiosa, porque tenía la libertad de expresión y prensa establecidas en la Constitución, lo cual Guadalupe Victoria respetó al pie de la letra. Sí, lo dije también hace un momento, que en 1827, el 20 de diciembre, se va a decretar la expulsión de los españoles de la República. Esta situación vino totalmente a darle un golpazo, fue un error de ahí de Guadalupe Victoria, pero bueno, se dejó aconsejar por el embajador de los Estados Unidos, Joel Poinsett, que porque se van los españoles, es cierto, pero se van a llevar su dinero. Ellos fueron expulsados, pero se llevaron sus fortunas a España. Eso fue un grave error que cometió, porque los hubiera podido dejar aquí. Total, de algún modo ya eran leales a esta nueva nación. Sí. Entonces, fueron de los prácticamente logros. Otro, y errores también. Uno de los errores que también tuvo precisamente Guadalupe Victoria fue permitir, fíjate nada más, permitir que los estadounidenses, ya Estados Unidos era un país independiente desde muchos años atrás, permitirles que ocuparan los estados del norte que tenía México. Entonces permitió que se extendieran más con la finalidad que fueran poblados y que esas tierras también, por supuesto, fueran productivas. La gente que estaba en el centro del país, los antiguos novohispanos, ahora mexicanos, no querían irse a vivir al norte de la nación. Por lo tanto, el 18 de agosto de 1824 se va a emitir un decreto para poblar los territorios del norte, que era la Alta California, Nuevo México, Texas. Entonces, este decreto, bueno, dejó la administración de las tierras públicas en manos de los estados de forma directa, pero ocupado prácticamente por pura gente norteamericana. ¿Y por qué digo que fue un error? Porque después los norteamericanos se quedaron con nuestro territorio, lo aprovecharon, esa inmigración sí. estadounidense que fue muy abundante y que ocuparon todo ello. El legado, pues pasó el motín de la cordada, las logias masónicas se opusieron también, en fin, muchas cuestiones que fueron muy adversas para él, pero sin embargo, podemos decir que prácticamente le tocó tomar al toro por los cuernos y con ello finalmente construir esta nación como una república. Bien. Guadalupe Victoria es un héroe nacional, es un benemérito de la patria, es el forjador de los inicios de la república en México, aunque Santa Anna haya proclamado la república como forma de gobierno en México en el balcón del Palacio Municipal de Veracruz. Es a Guadalupe Victoria el que le toca precisamente por voto, aunque sea de forma indirecta, tomar ese sitio que hasta el día de hoy, 204 años después, y tan defendido por Benito Juárez, es la silla presidencial de una república, de una forma de gobierno que por supuesto es total y completamente para el pueblo, que sigue existiendo hasta el día de hoy.
1: Gracias, Ricardo Cañas, 3:33 p.m. Vamos a la pausa. ¿Cómo fue la presidencia de Guadalupe Victoria? Continuamos.
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14: 3:37 PM, ¿cómo fue la presidencia de Guadalupe Victoria? El tema del día de hoy, escuchamos al investigador promotor cívico Irán Becerra.
15: Amigas y amigos de Periodismo de Análisis, muy buenas tardes, un saludo afectuoso a todos ustedes y por supuesto un gran saludo a nuestro amigo, el investigador Ricardo Calles Montalvo. Pues Joel, como lo estabas diciendo hace un momento, efectivamente hoy estamos hablando de el primer presidente de la República, el primer presidente que tuvo México, que fue el general Guadalupe Victoria. Precisamente hace unos días, el pasado 4 de octubre, celebramos un aniversario más de la promulgación de la primera constitución que hubo en el país, la Constitución Federal de 1824, y días después, un día como el día de mañana, sábado 10 de octubre, fue la primer toma de posesión de un presidente de la República. El día de mañana, sábado 10 de octubre, estaremos conmemorando los 202 años de la llegada a la presidencia de la República del primer presidente de México, que fue Guadalupe Victoria. Hay que tomar como dato de que si bien es cierto, no es el primer gobernante del México independiente, hay que dejarlo muy claro, el primer gobernante fue Agustín Iturbide, primero en su calidad de regente del imperio y luego como emperador constitucional de México, viene la caída de Iturbide, luego viene la constitución o creación de un triunvirato, después vienen las primeras elecciones federales en las cuales va a llegar a la presidencia este personaje que hoy conocemos como Guadalupe Victoria. Recordemos que Guadalupe Victoria va a nacer un 29 de septiembre de 1786 en Tamazula, en lo que era la Nueva Vizcaya, actualmente hoy es el estado de Durango. Va a ser un personaje en el cual ya hemos hablado de él en otras ocasiones, que en un primer momento pues él decide estudiar en un seminario, posteriormente se quiere dedicar a estudiar filosofía y llega a tener el grado de bachiller, y después ya va a empezar a estudiar jurisprudencia, lo que se conoce como la carrera de derecho, misma que va a dejar porque se va a unir al movimiento armado de José María Morelos y Pavón. Ya en otros programas hemos explicado cómo participa él en la lucha por la independencia nacional, cómo él va a ser el líder insurgente que va a representar el movimiento de independencia aquí en el estado de Veracruz. Va a ser un insurgente que nunca va a claudicar, incluso está a punto de morir en algunas ocasiones porque pues él se mantiene escondido en las selvas de las grandes montañas de Veracruz, y posteriormente, y una vez que se alcanza la independencia nacional, busca unirse a Agustín Iturbide. No hay una buena relación entre ellos, contribuye en cierto sentido también a la caída del imperio de Iturbide y luego a la conformación de lo que va a ser la República Federal como tal. Él va a ser parte del primer triunvirato, esto es, va a ser un momento allá por 1823 cuando el poder ejecutivo, el supremo poder ejecutivo, va a estar constituido por tres personajes. Uno va a ser Pedro Celestino Negrete, el otro va a ser Nicolás Bravo y por supuesto el tercero va a ser Guadalupe Victoria. Se van a desarrollar en base a el acta constitutiva de la Federación Mexicana del 31 de enero de 1824 y que va a dar por resultado después la Constitución Federal de 1824 que también recientemente acabamos de celebrar, lo que va a llevar a la presidencia a Guadalupe Victoria. Es un 10 de octubre de 1824 a las 12 del día cuando por primera vez en el Congreso Mexicano, en el Congreso de la Unión, se va a presentar el general Guadalupe Victoria, va a estar acompañado del general Nicolás Bravo, van a entrar ambos al salón de sesiones, sí, acompañado por los secretarios del Congreso, y enseguida ambos se van a acercar a la mesa directiva y van a prestar lo que se llamaba en ese entonces no toma de protesta, sino que era la juramentación, en un primer lugar como presidente y segundo lugar como vicepresidente Nicolás Bravo. Es importante recordar que conforme a la Constitución de 1824, este establecía que el presidente de la República tenía que ser designado por el voto de los congresos estatales. Es así como el primer lugar lo alcanza Guadalupe Victoria, el que queda en segundo lugar es Nicolás Bravo. Y entonces la misma Constitución establecía que el que quedara triunfador, obviamente, sería el presidente de la República, y el que quedara en segundo lugar sería entonces pues el vicepresidente de la República. Por eso es que van a tomar protesta ambos, Guadalupe Victoria como presidente y Nicolás Bravo como vicepresidente de la República. Y de acuerdo al artículo 101 de la Constitución Federal de la República de 1824, era muy curiosa la toma de posesión, la toma de protesta que manejaba la Constitución de 1824. Es muy diferente a la de esos momentos, a la actual. Tenía obviamente un vínculo todavía con la iglesia, y entonces, de hecho, cuando Guadalupe Victoria toma protesta, lo voy a leer, dice así: yo, Guadalupe Victoria, nombrado presidente de los Estados Unidos Mexicanos, juro por Dios y los santos evangelios que ejerceré fielmente el encargo que los mismos Estados Unidos me han confiado y que guardaré y haré guardar exactamente la Constitución y las leyes de la Federación. ¿sí? Entonces, esto lo está haciendo porque obviamente la religión oficial, lo veremos más adelante, era pues la iglesia, la religión católica. Concluido esta solemne protesta de Guadalupe Victoria, va a seguir la toma de protesta en los mismos términos, pero en su carácter de vicepresidente, el general Nicolás Bravo. Después, en el Salón del Congreso, salió una comitiva de 10 individuos. Van a salir 2 secretarios de despacho, el Estado Mayor General del Ejército, los generales del Ejército, obviamente, los jefes de la oficina de la Federación, quienes van a conducir a Guadalupe Victoria y a Nicolás Bravo, presidente y vicepresidente, de Palacio Nacional a la Catedral Metropolitana de la Ciudad de México. Ahí en la Catedral Metropolitana se va a hacer un canto solemne, va a haber un Te Deum con asistencia de todas las comunidades religiosas, de las demás corporaciones de ahí de la capital. Va a haber por parte de las tropas una formación para hacerles guardia de honor, y una vez que concluye el Te Deum en la Catedral Metropolitana de la Ciudad de México, regresa nuevamente a Palacio Nacional. ¿Por qué hacen esto? Tanto la forma en la cual él lee su toma de protesta como presidente, como este Te Deum que se dirige o que se hace en la Catedral Metropolitana de la Ciudad de México. Bueno, porque esta Constitución Federal de 1824, en su artículo 3, establecía que la religión de la nación mexicana es y será perpetuamente la católica, apostólica y romana, que la nación va a proteger por las leyes sabias y justas y prohíbe el ejercicio de cualquier otra, pues esto es de cualquier otra religión, ¿no? Entonces, es así como se va a dar esta solemne toma de posesión de Guadalupe Victoria, ¿sí? Y ya después se va a decretar una reunión ahí en Palacio Nacional, donde el presidente del Congreso, el presidente de la comisión, le va a entregar el decreto en mano a Guadalupe Victoria, en la cual se está reconociendo como presidente de la República. Para esos momentos, ya las calles de la Ciudad de México pues están prácticamente pues adornadas para que se realice estas festividades acorde a la nueva llegada del primer presidente de la República. Regresando a una pausa, hablaríamos de cómo fue el gobierno de Guadalupe Victoria, el primer gobierno republicano federal que existió aquí en México.
14: 3:46 PM, parte de lo que ha comentado el investigador Irán Becerra. Vamos a la pausa. ¿Cómo fue la presidencia de Guadalupe Victoria? Continuamos.
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14: 3 de la tarde con 50 minutos. ¿Cómo fue la presidencia de Guadalupe Victoria? Escuchamos esta segunda parte de la entrevista con el investigador Irán Becerra.
15: Hablábamos entonces hace un momento de cómo fue la llegada del primer presidente de México, Guadalupe Victoria, que su gobierno va a estar administrado por él durante prácticamente 4 años y medio, del 10 de abril de 1824 hasta abril de 10 de octubre de 1824 al 1 de abril de 1829. Van a ser 4 años y medio prácticamente. Ahí en este gobierno se van a crear 3 secretarías de Estado que vinieron a sustituir a los ministerios que existieron en la época de Agustín Iturbide, pero prácticamente van a ser los mismos. Va a estar conformado por una Secretaría de Relaciones Interiores y Exteriores, lo que sería Gobernación y Relaciones Exteriores en una sola dependencia, la Secretaría de Hacienda, la Secretaría de Guerra y Marina y la Secretaría de Justicia. Ahora es importante decir cómo va a conformar este gabinete. Guadalupe Victoria tuvo la visión de que las distintas fuerzas políticas, las distintas ideologías estuvieran representadas en su gobierno. Por eso es que en un primer momento, cuando crea este gabinete, la Secretaría de Relaciones Interiores y Exteriores, que por cierto, en estos 4 años y medio va a tener 7 secretarios, bueno, de una manera muy importante va a estar al frente de esta secretaría Lucas Alamán. Sí, Lucas Alamán, que representa, pues digamos así, el conservadurismo de esa época. En la Secretaría de Hacienda, en un primer momento, va a tener a José Ignacio Esteva, que va a ser secretario de Hacienda en varios momentos de la administración de Guadalupe Victoria, un personaje pues reconocido porque además es veracruzano, es nativo de aquí de la ciudad y puerto de Veracruz. En la Secretaría de Marina, de Guerra y Marina, va a tener también a 10 secretarios, ¿sí? En 10 momentos va a tener distintos secretarios, y los más representativos van a ser Manuel de Mier y Terán, que era un viejo iturbidista, y Manuel Gómez Pedraza, que después se va a convertir en el candidato de Guadalupe Victoria para la presidencia de México, y en un periodo muy corto también estuvo como secretario de Guerra y Marina el propio Vicente Guerrero. Y en la Secretaría de Justicia va a estar Miguel Ramos Arizpe. En ese sentido, estas dos figuras, Lucas Alamán, que va a encabezar a los conservadores, y Miguel Ramos Arizpe, que va a representar a los liberales, pero a los liberales federalistas, es la forma en la cual va a tratar el gobierno de Guadalupe Victoria de llegar a consensos y acuerdos entre los distintos grupos políticos, como decíamos hace un momento, y que se viera un gobierno, por así decirlo, hoy en día lo llamaríamos un gobierno plural. Lucas Alamán, ministro de Relaciones Interiores y de Exteriores, era centralista. De hecho, algunos pensaban que simpatizaba con la monarquía, pero Lucas Alamán era la personalidad más fuerte dentro del gabinete de Guadalupe Victoria. Constituía una personalidad dominante. Todo mundo sabía que tenía una capacidad y un conocimiento y una inteligencia muy vastos, ¿sí? Sabía sobre la cosa pública. Tenía su cargo, pues, las de negociaciones diplomáticas, los tratados de amistad y de comercio del gobierno de Guadalupe Victoria. En tanto que, por ejemplo, Pablo de la Llave y Ávila, que era el ministro de Justicia, también tenía algunas políticas semejantes a la de Alamán, aunque no lo manifestaba mucho. Y el que hablábamos hace un momento también, Manuel Gómez Pedraza, que después sería el candidato en un primer momento de Guadalupe Victoria a la presidencia de la República para poderlo sustituir. ¿Cómo fue el gobierno del presidente de Guadalupe Victoria? Bueno, primero se destacó por centralizar la hacienda pública, es decir, que la mayor cantidad de recaudación que hubiera en el territorio del país se concentrara directamente en la Secretaría de Hacienda. Había un agobio financiero, ¿sí?, principalmente por el gasto del ejército. Entonces, el gobierno de Guadalupe Victoria pudo funcionar porque hubo un préstamo que negoció Francisco Borja Imigoni, que era apoderado especial del gobierno de México desde la época anterior, desde la época del triunvirato, y logra hacer un convenio el 12 de enero de 1824 con la Casa Goldschmidt en Inglaterra para que por primera vez México, y ahí empezábamos con nuestras deudas, México tuviera un préstamo por parte de los ingleses. Un préstamo de 3.200 millones de libras esterlinas que permitiría al gobierno pagar a los empleados de gobierno y lo principal al ejército, al cual pues tenía que mantener satisfecho para que no hubiera ninguna revuelta y demás, ¿no? Pero también se va a caracterizar el gobierno de Guadalupe Victoria por promover la educación popular a como se concebía en ese momento. Ordena la creación de un plan general de instrucción pública, o llamaríamos educación pública, y va a facilitar las tareas de la sociedad lancasteriana que impulsaba permanentemente la educación. En materia diplomática, por ejemplo, va a establecer relaciones diplomáticas con la potencia que nos había prestado el dinero, obviamente con Gran Bretaña. Va a reconocer el gobierno de Estados Unidos, las repúblicas de América Central, la Gran Colombia, que en ese momento era Colombia, Venezuela, Panamá y Ecuador, y lo que era Chile. Y entonces es el primero de junio de 1825 cuando por primera vez se va a presentar ante un presidente de México, en este caso Guadalupe Victoria, un embajador, sí, que es representante de una potencia extranjera que reconoce al gobierno de México. Y ese primer embajador, pues es precisamente el embajador de la Gran Bretaña, Henry George Ward, quien va a presentar sus credenciales en Palacio Nacional. Y dos días después va a presentarse ante Guadalupe Victoria en la presentación solemne de cartas credenciales, el 3 de junio de 1825, Joel Robert Poinsett, que es el embajador de México en los Estados Unidos y que va a tener mucha influencia y va a provocar grandes dolores de cabeza al interior de México. Otras acciones que va a tomar Guadalupe Victoria como presidente es que va a conceder amnistía a los presos políticos, va a abolir la esclavitud. Hay varios decretos en la vida del país en el cual se abuele la esclavitud, pero bueno, hay una abolición de esclavitud por parte de Guadalupe Victoria como presidente de la República el 16 de septiembre de 1825, cuando por primera vez como presidente de la República le toca encabezar las fiestas de la independencia nacional. También en los primeros días de gobernante, el 27 de diciembre de 1824, va a decretar el bloqueo a la fortaleza de San Juan de Ulúa. Recordemos que para ese momento todavía están las fuerzas españolas en la fortaleza de San Juan de Ulúa. Ya había habido un decreto de bloqueo el 8 de octubre de 1823 por parte del gobierno cuando estaba el triunvirato, pero bueno, él ya como presidente de la República lo ratifica. Establece que se debe de continuar de manera estrecha el bloqueo a la fortaleza de San Juan de Ulúa, declarado el 8 de octubre de 1823, y con esto pues se refuerza esta idea de finalmente sacar a los españoles de San Juan de Ulúa, como se concretó hasta el 23 de noviembre de 1825 con la capitulación de San Juan de Ulúa. También una de las situaciones que va a presentar fuertemente Guadalupe Victoria es que a pesar de la influencia que el embajador de Estados Unidos, Joy Poison, tenía hacia Guadalupe Victoria. A pesar de esto, rechazó dos ofertas del embajador norteamericano, en el cual le ofrecía comprar Texas por un costo de $5 millones. Entonces, esto lo rechazó Guadalupe Victoria. También con él se va a presentar esta situación de 1826, cuando hay un norteamericano, Hayden Edwards, que pretende hacer una república, la República de Fredonia, para independizar los estados de Coahuila y Texas, que tampoco pudo hacer. El 7 de diciembre de 1824, Simón Bolívar, el libertador de Sudamérica, va a solicitar a Guadalupe Victoria enviar un representante de su gobierno para las famosas conferencias de Panamá. Y es ahí donde Guadalupe Victoria va a apoyar lo que va a ser la Unión Panamericana propuesta por Bolívar, y que se va a traducir, lo comento rápidamente, en un acuerdo denominado Tratado de Unión, Liga y Confederación Perpetua entre las repúblicas de Colombia, América Central, Perú y los Estados Unidos Mexicanos. Un hecho fundamental para Veracruz también va a ser que Guadalupe Victoria va a fundar el Colegio Militar el 13 de junio de 1827 y va a establecer como residencia del Colegio Militar la Fortaleza de San Carlos aquí en Perote, Veracruz. Por ello es que desde hace unos años a Veracruz se le ha designado como cuna del heroico Colegio Militar por este decreto que emite el primer presidente de México, Guadalupe Victoria. Podemos hablar muchas más de sus acciones de él. Muy rápidamente, sí es necesario comentar que en 1827 la logia escocesa declara el plan de Montaño, que se hace en Tulancingo, en el cual se rebelan contra Guadalupe Victoria, pero que es encabezado por el propio vicepresidente de México, el general Nicolás Bravo. ¿Por qué? Porque Nicolás Bravo pertenecía a la logia escocesa, podemos decir que es la logia conservadora con influencia inglesa, y Guadalupe Victoria, aunque no se declaró como tal, era miembro de la que pertenecía a los liberales, lo que es la logia yorkina. Entonces, en ese sentido, va a haber un conflicto en el cual finalmente va a llevar el triunfo del gobierno. Nicolás Bravo renuncia a la vicepresidencia de la República y tendrá que ser exiliado unos años hasta que finalmente regrese. Y ya se hacen las elecciones, ya con esto concluimos, se hacen las elecciones en la cual Manuel Gómez Pedraza gana la presidencia de la República. Sin embargo, hay un levantamiento del que queda en segundo lugar, que es Vicente Guerrero, se levanta en armas y finalmente el Congreso de la Unión retira el triunfo de Manuel Gómez Pedraza, se lo da a Vicente Guerrero y finalmente Vicente Guerrero queda como el presidente sustituto de Guadalupe Victoria. Muy rápidamente, esos son los datos generales de la presidencia de la República del general Guadalupe Victoria. Más adelante en otros programas podemos hablar de este personaje, porque realmente es importante para comprender cómo es el México de esos primeros años de su época republicana y federalista.
14: 4:01 p.m. es lo que ha comentado el investigador Irán Becerra. Ricardo Cañas, ¿algo que desees agregar?
4: Pues bueno, recordar a Guadalupe Victoria es recordar los inicios de este México republicano. Y entendemos por república, queridos amigos radioescuchas, de esos estados, esta federación de estados en las cuales usted, cada vez que hay elecciones, usted puede elegir libremente a sus gobernantes. Es una cuestión muy importante, muy, muy importante. De hecho, también Guadalupe Victoria estuvo en contra de la centralización del gobierno, que cosa que hizo Santa Anna, que las épocas y los años de otros presidentes también, que fueron de la famosa República Centralista, en la cual el gobierno prácticamente estaba en las manos completas del presidente. No había esa autonomía de los estados y esa libertad que ahora tienen. Por lo tanto, él también defendió ello. Tocarle precisamente al primer presidente de México, Guadalupe Victoria, no solamente consolidar la independencia cuando expulsan al último reducto español, sino también evitar ese intento de reconquista en 1829 con Isidro Barradas. Le toca formar, empezar a forjar las instituciones de esta nación, que hasta el día de hoy, en su gran mayoría, existen de una forma u otra, por supuesto. Es Guadalupe Victoria quien va a morir, lamentablemente. Él se retira a su hacienda del Jobo, precisamente en Veracruz, después de ser presidente e inclusive ser gobernador de Puebla. Sí. Él va a fallecer en el castillo en Perote, en San Carlos, ahí en Perote.
14: La fortaleza.
4: Exactamente, la fortaleza. Está que llega a ser cárcel. Sí, es más grande que San Juan de Ulúa, inclusive. y fallece el 21 de marzo de 1843.
14: Gracias, Ricardo Cañas. 4:03 p.m. hemos llegado hacia el final de esta emisión de Periodismo de Análisis. Gracias a los participantes, pero sobre todo gracias a usted por el favor de su atención. Se queda con el Deportivo de la U y recuerda a las 6:00 p.m. la tercera emisión de noticias.
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0: Hola, hola, ¿qué tal, amigos? Bienvenidos al viernes del aficionado del Deportivo de la U. Hoy regresa la magia a nuestros corazones. La Liga MX está de regreso. Mañana Piratas de Veracruz se mete al Tlahuicole de Tlaxcala para enfrentar a unos coyotes que vienen aullando por la noche, pero como el partido será de tarde, quién sabe si vayan a aullar en este caso. Platicamos de fútbol internacional, hoy jugó el Olympique Lyon en Francia, hoy jugó el Borussia Dortmund, hoy Quiñones marcó gol en Arabia, Cristiano llegó a 980 goles, le faltan 20 para llegar a los 1000 allá en el fútbol árabe, y también las series de campeonato de la Gran Carpa. Tenemos una serie de campeonato lista, la otra, pues lo sabremos mañana sí o sí, a excepción que llueva, ¿verdad? Porque si llueve, pues nos vamos a tener que retrasar otro día, pero esa serie entre el Chicago White Sox y también la escuadra de los Guardianes de Cleveland da mucho de qué hablar. Se lo decíamos, se lo anticipábamos con Ricardo Paredes el sábado. Chicago White Sox no sabe lo que es ganar en condición de local en postemporada. Siempre que llega con ventaja la consigue de visita. Cuando se mete a su casa pierde y volvió a perder. Se hizo canon esa situación. Platicamos también de la NFL. Arrancó la semana 5 en el emparrillado. Los Dallas Cowboys son una vergüenza total. Ayer tenían todo para ganar y no aprovecharon todo lo que estaba a su favor en su estadio. Todo eso y mucho más aquí en el Deportivo de la U. Y también hay novedades en torno a algunas situaciones que se podrían dar o no en la Liga de Expansión. Mi nombre es Edwin Santana, a mi costado derecho, Diego San Román. Amigo, ¿cómo estás? Feliz viernes, viernes ya, 9 de octubre, año 2026. ¿Cómo andas?
1: ¿Qué tal, Edwin Janeda? Amigos, un gusto saludarlos en esta nueva edición del Deportivo de la U. Ya listos para recibir al invitado que ganó su participación a lo largo de la semana. Y bueno, pues invitar a la gente a que sigan participando. Recuerde usted que nos está escuchando, puede estar aquí con nosotros el viernes en el Día del Aficionado. Simplemente tiene que participar de lunes a jueves, contestar de forma correcta y con mucho gusto aquí lo estaremos recibiendo. ¿Y qué te puedo decir, Edwin? Jared, amigos, ya listos para que regrese el fútbol mexicano. Fue pues 15 días, una semanita y media más o menos que no hubo actividad, y yo sí extrañé la Liga MX, y bueno, ahora regresa en esta nueva jornada con duelos interesantes, y lo que le pone la cereza al pastel es el clásico tapatío. Habrá que estar muy al pendiente de las condiciones meteorológicas allá en Guadalajara, en Jalisco, en el estado, por todo lo que se viene este fin de semana. Pero bueno, pinta para ser atractivo en general lo que vendrá para el fútbol mexicano y también el fútbol internacional. Tendremos ya por fin el debut del Vasco Aguirre con el Valencia y bueno, muchas cosas que sucederán en las diferentes ligas europeas.
0: De hecho, ya se reanudó la Liga de España hoy, no jugó el Valencia, no jugó el Betis de Fidalgo, pero hay otros equipos que están teniendo actividad. Jared Álvarez, ¿cómo andas? Buena tarde.
2: Excelente tarde, amigos de XEU 98.1 FM, ya listos para hablar de toda todita y toda la información deportiva, porque vaya fin de semana. Hoy sí hay muchísimo de lo que hablar. Muchas veces teníamos la fecha FIFA y hablábamos de uno que otro partido, pero ahora viene Liga MX, Liga de España, Premier League, Serie A, todo se empieza a reanudar. Liga de Expansión el día de mañana con Piratas de Veracruz, hasta Liga Primera Premier, porque va a haber un duelo muy llamativo este fin de semana.
0: Sí, el de Racing contra Celaya allá en Tuxtepec, que estaremos platicando al respecto. Saludamos también a Juan Carlos Loyo en los controles de audio, XEU La U de Veracruz, la banda del cuarto piso estudio en Facebook y YouTube de XEU Deportes. Comuníquese con nosotros, en la segunda hora habilitamos la línea telefónica, sin embargo, la línea está abierta por si alguien quiere ahí platicar un ratito con Juan Carlos o algunas otras situaciones, adelante. 229-2010-100, 229-2010-101, pero lo que está fijo durante las dos horas es el WhatsApp, Jared.
2: Sí, a través del 2295-09-7289, 2295-09-7289. Ahí si quieren una llamada con Juan Carlos, porque Leo dice que se siente solo.
0: No, que nadie se sienta solo, y menos en estos meses. Es correcto.
2: Sí. Con Juan Carlos
0: Luis. ¿Por qué lo activamos en la segunda hora el tema de llamada? Porque tenemos a nuestro invitado. Ya está acá afuera nuestro ganador.
2: Camerinos, ¿no?
0: Está en camerino, se está poniendo más bello de lo que ya llegó, en fin. Síganos en redes sociales, Facebook, Instagram, Twitter, también TikTok, YouTube, en todos lados nos encuentra como XEU Deportes, en Twitter, ex ahora XEU Deportes MX. 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Diego San Román, que tenemos esta tarde en XEUDeportes.mx, el sitio líder en información deportiva.
1: Amigo, tenemos, como ya es una costumbre, todo lo que será la previa de esta jornada de la Liga MX, todos los partidos, horarios, lo que usted necesita saber, la convocatoria de Piratas que ya hoy partieron hacia Tlaxcala para el partido de mañana, Cristiano Ronaldo que podría ser suspendido por la selección de Portugal, hasta 6 meses podría el bicho perderse la actividad con Portugal después de lo que hizo en la pasada fecha FIFA, también cómo está la actualidad de Tlaxcala, el rival de Piratas, y bueno, también el técnico del Porto que hoy habló de Santiago Jiménez y le pide que se aleje de la prensa, que se aleje de los medios y que se enfoque en pues únicamente en él para que pueda retornar ese olfato goleador que tanto se le ha escapado en los últimos meses a Santiago Jiménez.
0: Que se vaya a un retiro espiritual entonces,
1: sí,
0: ¿no?
1: Sí, sí.
0: Pues lo hubiera aprovechado el verano para eso.
1: Que se aleje de las redes sociales. Sí. Bueno, el verano se la pasó en el Mundial.
0: Bueno.
1: Y lesionado.
0: Lo que duró el Mundial. Lo que ya duró, de fuera hasta acá le echaron.
1: Sí, ahí se quedó tirado en el Azteca.
0: Correcto. Vámonos a la pausa. Al regreso ya tenemos aquí a nuestro ganador de la dinámica del viernes del aficionado. Casa llena. Jared, Diego y Edwin, somos el Deportivo de la U. Pausa, feliz viernes.
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12: De vuelta en el Deportivo de la U, son las 4:15, viernes del aficionado en XEU 98.1 de FM. Ya está con nosotros Francisco Valdovinos, él es el ganador de la dinámica de esta semana. Francisco, ¿cómo estás? Te recibimos con gusto aquí en cabina de la U de Veracruz. Aret Álvarez, Diego San Román, un servidor Edwin Santana, antes que todo, felicidades. ¿Cómo andamos, Francisco?
13: Muchas gracias, bien, contento de conocerles y ahora sí verles la cara a las voces de
12: la radio.
13: De deportes, exacto, ¿no? De los masters de la radio.
12: Oye, en el deporte. Nos decías hace un ratito fuera de micrófonos, fan del Deportivo Toluca, del Diablo Rojo, prácticamente. ya tú me dirás si no, desde la cuna te fuiste haciendo el Toluca. ¿Qué pasó? ¿Te enamoró esa época de los finales 90, principios 2000? ¿O eres como ahorita traen el bicampeonato? Ya, no, pues ahora le voy al Diablo Rojo. Pega, ¿no? ¿Qué pasó,
13: Francisco? No, como platicábamos, realmente no tenía de joven, pero bueno, tenemos la oportunidad de mejorar y de rectificar. Le iba al Cruz Azul. Sin embargo, pues

0: los amigos, las relaciones con las que convives día a día, te abrieron los ojos, ¿verdad? Y bueno, en este caso, esa época dorada del Toluca, ¿no? Títulos constantes y que, bueno, hoy se refleja y que bueno, se quedó ahí conmigo y, bueno, estamos en eso.
1: Siempre se puede rectificar.
0: Sí, es correcto.
2: Siempre sí. Luego acá tenemos un mejor fan de Cruz Azul que aguantó bala, ¿eh? Durante todo ese tiempo.
0: No, imagínate.
2: Yo me bajé del barco.
3: No tanto ya.
2: Yo me bajé del barco cuando vi que llevaban más de 15 años. Dije, no, cuídense, que les vaya muy bien.
0: Era,
2: ¿no?,
0: el campeón de los subtítulos.
2: Exacto, el campeón de los subtítulos. ¿Cuál es el futbolista del Toluca que más te marcó al hecho de verlo hasta la actualidad? ¿Puede ser?
0: No, bueno, pues Cardoso, ¿no? Es un fuera de serie, ¿no? El otro día veía un poquito de su reseña, ¿no? Y que, como muchos, vinieron de abajo y que, de cierta manera, algo curioso, estaba viendo que llegó lesionado y el Toluca le sostuvo esa temporada de recuperación y le resultó, ¿no? Es decir, apostó y confió en lo que venía haciendo Cardoso en Europa y que hoy en día es un referente máximo del club Toluca, ¿no? Y que, de cierta manera, para muchos, hoy lo vemos con Gignac y él comparados en la tabla de goleo, en los tipos de goles que mete, ¿no? Son fuera de serie, ¿no?
2: Sí, de acuerdo. Gignac quizás viniendo de un fútbol más experimentado, pues donde nació, ¿no?
0: Claro.
2: Que es el fútbol francés con el Olympique Marsella. Y Cardoso, cuando llegaba, pues era prácticamente un desconocido, ¿no? Un futbolista paraguayo que, entre comillas, llegaba lesionado a picar piedra y que con actuaciones, Diego, marcó una época total en el fútbol mexicano. Sí. Goles, actuaciones determinantes y un jugador no hace un equipo, sino todo ese conjunto de elementos que había, los Abundis, el Chiquis también, o sí, sea, todo el técnico en su momento, ya más reciente Morales, Pablo Carlos da Silva, Morales, ¿no? Pero ese Toluca era magia pura.
3: Sí, Hassan Biades también en su momento, un Toluca que marcó una época que hasta el día de hoy se sigue recordando con mucho cariño, porque al final era un equipo que no era problemático, no se burlaba del rival, ¿no? Simplemente se dedicaban a jugar, a conseguir resultados, y bueno, hoy uno va caminando por las calles de Toluca y te encuentras murales, te encuentras muchas cosas dedicadas a lo que fue esa época del equipo gloriosa, y que ahora en esta época con el Turco Mohamed están regresando a esa gloria, y hoy Toluca tiene 2-3 años siendo el mejor equipo del fútbol mexicano y con una gran diferencia encima de los demás, ¿no? Y con un plantel bastante competitivo, con grandes jugadores que también, muy similar a lo que pasó en esa época, que llegaron sin ser tan conocidos en el fútbol mexicano y que están dejando huella, ¿no? Como el caso de Paulinho, por supuesto, Eliño también, que son jugadores que llegaron para cambiar, Alexis también en nuestra segunda
2: Nico
3: etapa.
2: Castro, Pereira.
3: Sí, en general que se han complementado, ¿no? A lo que busca el Turco, y bueno, Toluca es un equipo que ha tenido momentos complicados, pero que siempre está compitiendo y siempre está ahí buscando clasificar a la liguilla, a veces con mejores torneos, otros no tanto, pero ahí está, y aparte un equipo que tiene una afición bastante fiel, una afición que los apoya, y bueno, la verdad es que es una afición también muy, muy localista, muy de la ciudad de Toluca, pero que al lado del país te encuentras gente como tú, Francisco, que apoyan al equipo porque conocieron aquellos años gloriosos.
0: Sí, ¿no? Y de cierta manera, hoy en día vemos esa comparativa, ¿no? ¿Quién fue mejor, si en la época de Ojitos o hoy con el Turco, ¿no? Obviamente, nos gusta hacer, como personas, seres humanos, nos gusta hacer esas comparativas, pero realmente son momentos totalmente distintos, ¿no? Claro. Situaciones, contextos, inclusive sociales, que marcan un momento, ¿no? Yo recuerdo esa tanda de penales con Santos, ¿no? Cardiaquísima, ¿no? Y como eso, muchas muchas cosas, ¿no? Anécdotas.
3: Cruz Azul también.
0: También estuvo buenísimo, ¿no? Esa
3: que le
0: esa
3: pega época a Oscar y se mete.
0: Sí.
2: Qué momento.
0: Lo siento.
2: Qué momento, sí. Realmente. Francisco, ¿a quién le quieres mandar saludos y a quién le quieres dedicar tu participación hoy en el Deportivo de la U?
0: Bueno, como siempre, pues a mi esposa, a mi familia, a todos los amigos que pudieran estar escuchándome, que compartimos ahí, que pusieran la estación de 98.1 FM para que pudieran escucharnos y sintonizarnos, ¿no? Y que tal vez pudieran participar aquí más adelante.
2: Eso es correcto. Y recuerda que no solamente estamos en radio, estamos también en Facebook y YouTube. Estamos en vivo en Facebook y YouTube. Si alguno de tus familiares o amigos dice, a ver, quiero ver a Francisco Valdovinos en la tele, pues métase ahí,
0: claro,
2: transmita la pantalla o en el mismo YouTube, ahí en las televisiones, ponga XEU Deportes, aparece transmisión en vivo, entre y ahí vea lo que estamos haciendo aquí en cabina de la U de Veracruz. A lo que venimos, Francisco, vamos a pausa. Regresando, nos enganchamos con toda la información deportiva. 4:22, viernes del aficionado.
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2: De regreso Deportivo de la U, son las 4:25. Jared, Diego y Edwin. Además, aquí está Francisco Valdovinos, nuestro aficionado, frente al micrófono 7, portando la bandera de la afición hoy en el viernes del aficionado del Deportivo de la U. Recuerde comunicarse con nosotros vía mensaje de WhatsApp, Jared Álvarez.
1: Su mensaje al 2295-09-7289. 2295-09-7289.
2: Regresa la magia, el sentimiento, la alegría. Lo dijo Diego, su corazón y sus ojos se llenan de júbilo porque la Liga MX está de regreso después de una pausa muy larga, de la fecha FIFA. Hoy, Puebla contra León, a las 7. Puebla contra León, habrá que ver este duelo en la cancha del Estadio Cuauhtémoc, donde la franja camotera, que es noveno lugar de la tabla, busca hacer valer su condición de local ante un cuadro esmeralda que te da 3 partidos buenos, luego 4 malos, luego se engancha y da 5 buenos, y así se la va llevando el equipo de Gandolfi, que parecía traía una secuencia muy positiva después de la League's Cup. De repente le pusieron freno, pero ahí van, ¿no? O sea, son 2 cuadros que seguramente buscan meterse a la fiesta grande del fútbol mexicano, uno con más armas que otro, evidentemente me refiero a León, con más armas que el Club Puebla, netamente miremos su plantilla, pero no me parece un partido despreciable, al menos para arrancar la jornada. Digo, tampoco es un plato exquisito y decir, wow, va a ser un partidazo el Puebla contra León, pero al menos son dos cuadros que están en esa lucha por después de esta mitad de torneo que ya pasamos, ya estamos en la jornada número 11, disfrutar y vivir del regreso del fútbol. ¿Cómo ves este partido, Jared Álvarez? Puebla contra León.
1: Pues un duelo muy interesante, más que nada porque Puebla está ahí casi entrando a liguilla, está en noveno lugar de la tabla general, y León, que está en el quinto lugar, buscando pues también sellar su clasificación a la siguiente fase. Obviamente faltan muchas jornadas, 6 jornadas para ser exactos, entonces yo creo que este tipo de partidos se deben de ganar, más que nada para este tipo de rivales que al final va a estar peleando por un puesto, más que nada Puebla, porque Puebla ha sido un equipo que ha sorprendido bastante en este inicio de torneo, y que ahora lo estamos viendo peleando ahí para la liguilla, cuando tal vez el torneo anterior o torneos anteriores no lo veíamos con esa fuerza o esa potencia que han tenido a lo largo de este torneo, ¿no? De este campeonato. Y León, que pues, bueno, ya lo habíamos visto mucho tiempo, se perdió después de su eliminación del Mundial de Clubes, que los sacaron por el tema de la multipropiedad, y ahora los vemos ya de nueva cuenta peleando los puestos de arriba. Pero sí, va a ser un duelo llamativo. No sé si va a haber muchos goles, porque este tipo de partidos acostumbra a que en la previa se esperan muchos goles, pero ya a la mera hora se resuelve por un gol, y en una de esas y hasta autogol.
17: O un error.
1: Exactamente, o un error. Pero sí, yo digo que va a ser un partido de un 1-0, 1-1 a lo mucho, o si se desprende Puebla, pues ahí se pueden conseguir más goles. Pero habrá que ver el seguimiento de los jugadores, cómo llegan después de esta fecha FIFA, porque fue un parón muy largo, 2 semanas, primera fecha FIFA que dura 2 semanas. Entonces habrá que ver cómo responden los equipos. Para la Liga MX fue una semana nada más, pero pues hay que ver cómo se da el funcionamiento de los dos clubes.
2: Bien dicho, fíjate, ese detalle me gustó, ese detalle con el que cerraste. O sea, para el resto de países, bueno, algunos, ¿no? Porque, por ejemplo, Colombia siguió, algunas otras ligas, sobre todo en Sudamérica, siguieron un poquito, pero a nivel mundial fueron 2 semanas. En México sí. Hubo una pausa de semanita y media, ¿no? Semana y sí. Tantito.
3: En teoría, si lo vemos así, 2 semanas, porque fue el fin de semana, y fue toda la semana anterior y toda esta semana.
2: Y la Premier, entonces descansaron casi tres semanas,
3: sí.
2: Con razón, sí. Yo extrañaba la Premier, sí, dije, ¿qué hago los sábados? Sí, o sea, tenemos una semana menos, si la queremos ver así, ¿no? Sobre la Liga MX. Diego, Cambindo es un factor determinante con la Fiera de León. El tema con Puebla es que Puebla te actúa como conjunto y no necesariamente tienen un goleador. Por ejemplo, ya no tienen Emiliano Gómez, que se fue a Tigres.
3: Sí, Puebla es un equipo de esos que nunca sabes cómo te va a responder en la cancha, ¿no? Sí, un equipo que a veces puede hacerte un partido muy bueno, otro te puede hacer malísimo. Y León se hace un equipo que ha jugado bien, que ha tenido buenos partidos en este torneo, pero le sigue faltando ese algo para competir y pelear por los primeros lugares. Que digo, hoy si vemos a León, está en puestos de liguilla, ¿no? Y tiene todavía hacia dónde crecer, pero de León, no sé, le ha costado trabajo a Gandolfi, pero poco a poco va encontrando cómo hacer jugar a este equipo. Hoy ante Puebla se me hace un partido de cierta forma hasta parejo entre ambos equipos. Los dos no sufrieron bajas considerables por tema de selección nacional de respectivos países, y tuvieron prácticamente el plantel completo para entrenar durante estas 2 semanas, semana y media. Entonces, como tal, no afectó mucho. Hay que ver también cómo se prepararon y qué tanta actividad tuvieron. Por ejemplo, América, Cruz Azul, Chivas, se fueron a Estados Unidos a jugar. Claro. Y honestamente, Puebla y León poco tienen hacia dónde ir, ¿no?
0: Se quedaron en León. Sí, el interescuadras, pues realmente puedes ver tal vez muy poco, porque no hay mucha competencia con nadie más.
3: Sí, realmente ese tipo de equipos lo que hacen es enfrentarse a la sub-20, ¿no? A la sub-23, sí. Y si no encuentran otros rivales. Antes lo que hacían era enfrentar a los equipos de expansión, pero pues, la Liga de Expansión sigue su rumbo, ¿no? Sí, ha seguido su actividad, sí.
2: ¿A quién ves favorito en este duelo, Francisco?
0: Híjole, yo creo que puede ser León. Calculo que, o considero más bien que León puede, con Cambindo, puede ahí hacer algo. La realidad es que hoy, como ustedes han comentado en programas anteriores, hoy todo puede pasar, y en el fútbol más, ¿no? Un rebote, una desviada, una marcación, un penal, algo, ¿no? Que de repente considerabas que no. Por ejemplo, Santos, Toluca, ¿no? Una falta, un gol que era fuera de lugar y que al segundo se la vuelven a hacer, ¿no? Entonces, realmente yo creo que tal vez la intención y las ganas que le ponga cada equipo es lo que va a dar el resultado favor o en contra de uno o de otro, ¿no? Pero en estructura, León tal vez pudiera tener más posibilidad.
2: Encuentro un poco de dudas, ¿no?, en cuanto a este partido. Sin embargo, yo estoy seguro que hay alguien que no tiene dudas. Y esta persona que no tiene dudas es Mamá Lucha. Adelante, Mamá Lucha.
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2: Cuatro con 33, se los dije. 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Ella lo sabe. Donde pone el ojo, pone la bala. 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Puebla contra León a las 7 hoy. Inauguran, por decirlo así, ¿no? Inauguran la jornada, reactivan la Liga MX. Pero a las 9 nos echamos un pollito.
0: Claro que sí.
2: Ahí vamos, nos echamos un pollito. Tigres contra el Deportivo Toluca en la cancha del Volcán Universitario. ¿Quién es favorito y por qué? Dejando la playera de lado, Francisco.
0: Definitivamente Toluca, o yo creo que Toluca es favorito. La realidad es que Tigres ha venido desde el campeonato que perdió con Toluca, ha venido un poco abajo, ¿no? La incertidumbre, la directiva, que Guido Pizarro de repente dejó el equipo, y de cierta manera eso considero que ha permitido el desequilibrio tal vez en los propios jugadores, la ausencia de algún, o las bajas de algunos equipos, de algunos jugadores dentro de la línea defensiva, que ha marcado también, hay una algo significativo, ¿no? Y cuando algo no está bien, internamente se ve en el terreno de juego, ¿no? La cancha, la relación de los mismos jugadores hace que el funcionamiento del equipo no ande bien. Yo considero que si Toluca, como comentaba ayer, sale en una buena noche, todo le sale bien, le pinta bien, yo creo que sí, unos 4-0 sí.
2: ¡Ay!
0: Se lleva.
1: ¿Cuatro?
2: Oye, me dolió. Entonces,
0: sí. Por lo menos.
2: Me dolió.
1: Ah, es que Edwin es tigre. Más le va a doler.
0: Francisco. Por lo menos. Considero, ¿no?
3: Sí. Es que, por ejemplo, hoy sí, juegas en el Volcán, te enfrentas a lo que representa jugar en la cancha de Tigres, que creo que hoy en día no pesa tanto como pesaba en otros años. Pero a mí lo que me preocupa de Tigres, Edwin, Jared, Francisco, es que es un equipo que depende en el ataque solamente de dos jugadores, de Bruneta y del Búfalo. Fuera de eso, a Tigres le cuesta que más elementos metan gol.
1: El Memote.
3: En cambio, no, a Memote le ha costado muchísimo trabajo la adaptación.
0: Ha jugado realmente nada más.
3: Claro.
0: De cambio, 10, 15 minutos, sí. ¿No?
3: En cambio, Toluca tiene ese Liño, tiene ese Paulinho, tiene ese Alexis Vega, hasta Jesús Gallardo ha metido gol en ese torneo. Entonces, yo veo una estructura de Toluca hoy más sólida que Tigres, pero al final, el hecho de meterte la cancha de Volcán siempre es una dificultad, ¿no? Pero vamos a ver.
0: Un oficio mayor.
3: Sí, yo también creo que hoy Toluca es favorito ante Tigres, pero el hecho de la localía hace que no sea tan fácil poder decir que Toluca va a ganar.
2: Me gustó lo que decías al inicio, y hacia hoy con el tema y la opinión de Jared, el Volcán ya no pesa lo que antes pesaba, sí. ¿No? Pero ese peso, más allá de que digan que la afición se sigue metiendo y sigue impulsando, pero cuando el equipo no acompaña, pues tú podrás gritarles y decirles y tocar una batucada ahí enfrente de ellos, pero no los despiertan. ¿Por qué ha dejado de pesar el Volcán, Jared? Independientemente de lo de hoy contra Toluca, porque esto es una constante ya de por lo menos dos torneos, en bueno. Donde se mete Atlante y saca puntos, se mete Necaxa, saca puntos, cualquiera se mete cuando en ese estadio no pasaba eso.
1: No, pero también es el equipo, el mal momento del equipo, tú lo decías, a ver, Tigres lamentablemente para ellos ha sido como tú lo mencionas, un levantamuertos. ¿Sí? Con Santos Laguna empataron. Sí. Que Santos Laguna no conseguía puntos. Con Juárez perdieron. Que Juárez venía de una mala racha, no, súper horrible.
2: No ganaba
1: Juárez en todo el torneo. Entonces, pues no depende mucho del estadio, de si la afición apoya o no. Es que el equipo como tal no está funcionando de la mejor manera. Yo concuerdo con Diego y con Francisco. El favorito es Toluca. Y
2: todos,
1: si yo
2: estamos
1: también,
2: de acuerdo.
1: Y yo también lo pinto como una goleada el día de hoy. Obviamente estos partidos, y lo insisto, los partidos que tú dices, esto va para la goleada, terminan siendo partidos de 1-0, 2-0 y hasta ahí. pero yo creo que hoy Toluca puede sacar todo su arsenal y puede traerse muy buenos goles del universitario.
2: Aquí hay dos cosas que me llaman la atención. Los cuatro que estamos en esta mesa, Jared, Diego, un servidor Edwin y también Francisco Valdovinos, nuestro ganador de la dinámica, coincidimos en que Toluca pinta como favorito hoy, aunque no es en la Bombonera, es en el Volcán. Uh-huh. Y por lo menos dos, si tú también te agregas, dímelo Diego, piensan que esto va a terminar en goleada. Jared y Francisco, yo no creo que vaya a terminar
3: tampoco,
2: en goleada.
3: Yo tampoco, yo creo que 2-1.
2: Ok.
3: 2-1.
2: Jared y Francisco piensan que va a terminar en goleada. Eso me lleva a pensar lo siguiente. Yo sé que el nivel futbolístico de Tigres en la actualidad no es bueno. Pero entonces, ¿qué está sucediendo? Porque la nómina está. Entre comillas, la nómina está. Aunque los fichajes quizá no sean los más rutilantes. Por ejemplo, contrataron al Memote, que el Memote, pues en cualquier momento. Me recuerdo los fichajes de Tigres por ahí del 2007, cuando se armaban con lo que podía, ¿no? Pero, ¿qué está fallando en Tigres? ¿O es un todo lo que falta en la organización? ¿Ya no hay cabeza, no hay pies, no hay estructura de lo que pasa en el equipo de la U de Nuevo León, Diego?
3: Mira, yo siento que Tigres ha perdido mucho peso con los fichajes que ha traído a lo que había acostumbrado a su afición, y hoy es un equipo que no encuentra esa identidad. Les costó mucho trabajo esa transición del Tuca a la nueva era de Tigres. Han pasado técnicos que no lo han podido hacer. Tiene un campeonato por ahí que consigue con Siboldi, pero ha pasado el Chima, ha pasado Siboldi, ha pasado
1: el Piojo,
3: ha pasado Belko Paunovic, Diego Coca, y Tigres sigue sin poder jugar a como lo hacía con el Tuca. Guido Pizarro, que fue lo más cercano al estilo del Tuca, porque trae toda la escuela del Tuca, pero Tigres hoy es un equipo que no está a la altura de lo que había acostumbrado en la última década a sus aficionados, porque a ver, el poder económico lo sigue teniendo Tigres, lo sigue teniendo, y el otro día salí ahí a conferencia de prensa del presidente y le preguntan, oye, pues, si a Tigres se le acabó el dinero, díganos, no es que no es una cuestión de dinero, es que seguimos teniendo, pero cuidamos más los fichajes que hacemos, y yo creo que es ahí donde están fallado. Han pasado también directivos y siguen sin poder ayudar a que este equipo pueda reencontrar esa mística que durante mucho tiempo los caracterizó.
2: De acuerdo, completamente en eso. Vamos a ir a pausa y seguimos platicando de este regreso de la Liga MX. Son las 4:39, volvemos.
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0: Estamos de regreso en el Deportivo de la U. Deportivo de la U, es viernes. ¿Cómo te lo estás pasando, Francisco Valdovinos, aquí en el Deportivo de la U?
1: Muy bien. Así que disfrutando del momento y de la plática.
0: Eso es lo importante. Me da gusto eso. Hoy doble actividad de la Liga MX. Tenemos partido en el Cuauhtémoc a las 7 y también en el Volcán Universitario, Tigres contra el equipo de Toluca. Vaya incógnita, lo de Tigres, acá lo platicamos, es un tema que nos da para mucho, sin duda alguna, el equipo de la U de Nuevo León, pero hasta que este cuadro no empiece a ganar, o por lo menos a actuar como un equipo de su magnitud y de su inversión, pues seguiremos viendo a Tigres entre los 4 o 5 peores de la tabla, como en este momento, que es el cuarto peor. Solo atrás de Tigres, o peor que Tigres, si lo queremos ver así, está el equipo de Santos Laguna, Necaxa y también los Bravos de Juárez. Mañana, justamente ahí están los Bravos de Juárez, que van a recibir a los Cholos de Tijuana en la frontera norte. Ahí estará el equipo de Sebastián Jurado Roca, enfrentando en Chihuahua a los Cholos. A las 5 también Querétaro contra el Atlante. Tu Querétaro Rock, mi estimado Jared, que le tienes mucha fe. Tu Querétaro, que es cuarto de la general, enfrenta a los Piojo Boys mañana en la Corregidora.
2: Sí, va a ser un partido también ya llamativo, bien lo mencionaste. Tanto Querétaro, que lo ha estado haciendo muy bien en la Liga MX esta temporada, más que nada. Yo tenía fe de ellos, de la nueva administración, y pues en estos momentos está dando resultados. Obviamente veremos para qué le alcanza en verdad. No tiene refuerzos de renombre, o no tiene jugadores tan de renombre. Tal vez está siendo de un hombre a Lee Ávila, que ha sido la pieza fundamental en el ataque del equipo. Pero de ahí en fuera también no tienen muchos jugadores. Tal vez la portería ya se les queda un poco mayor, más que nada. Pero de ahí en fuera yo creo que tienen todo para llevarse este partido. Van a jugar en casa con su gente.
0: Guillermo Alisson en la portería, sí. Está Mateo Coronel también en el ataque, está Santiago Menchenko, digo, son nombres que normalmente no son rutilantes, ¿no? Y que tú sí, dices, a ver, Coronel. En cualquier otro equipo pues serían bancas seguramente, no. Pero en Querétaro pues ahí están haciendo su lucha.
1: No, y perdón, ahí podemos ver lo que platicamos hace un momento, ¿no? Sobre Tigres, un equipo con buen dinero, billete, claro. A comparación, y vamos a lo mismo, o sea, realmente los triunfos o derrotas de los equipos tienen que ver con la gente, con la persona, con el jugador, y creo que en este caso Querétaro, como en otros torneos, ha habido sorpresas que nos han hecho pensar que no es el nombre ni el dinero, sino el querer, ¿no? La playera, el sudar.
0: Las ganas, exacto, de acuerdo. Sí. A las 7, clásico tapatío, Diego San Román, los Zorros del Atlas, la Academia del Fútbol Mexicano, enfrentan a los rojiblancos, a las Chivas Rayadas de Guadalajara, rojinegros contra rojiblancos, Atlas contra Chivas en el Jalisco, en el Monumental, mañana a las 7. Ayer decíamos, ¿quién parte como favorito? Tú decías Chivas. Yo decía Atlas. Sí. El partido está bueno en la previa.
3: Sí, tercer lugar contra el sexto lugar de la clasificación. Va a ser un buen juego en el Estadio Jalisco. Insisto, habrá que estar pendiente de las condiciones meteorológicas allá.
0: Por la lluvia.
3: En la capital jalisciense viene
2: norte.
3: Un huracán, sí. Categoría 4 que va a entrar y que va a pegar en la zona de Jalisco, que esperemos que no sea tan fuerte, que se debilite, pero bueno, habrá que estar al pendiente. Pero dentro de eso, en lo futbolístico, creo que va a ser un duelo atractivo, muy pasional también, como claro, lo son todos los clásicos tapatíos. Y bueno, para mí hoy Chivas pinta como favorito, pero estos juegos también son intensos, y yo creo que con el fútbol que viene desplegando Atlas, tampoco está muy por debajo, como ha sido en otras ocasiones.
2: Quiero saber tu opinión. O sea, ¿tú ves favorito al Atlas?
1: Yo creo que sí, fíjate. ¿Sí? Yo creo que sí. Chivas tiene una buena estructura, en el sentido de que Mirito ya viene trabajando con los chavos, sí, pero deja mucho que ver o desear en ciertos juegos, ¿no? Y lo hemos visto, ¿no? Que se pintaba muy bien y de repente se descalabra, ¿no? Por poco y pierde el otro día un encuentro. Digo, le fue bien ahorita en esta descanso, que le ganó al América, pero
0: y antes perdieron contra Querétaro.
1: Exacto, ¿no? Y bueno, Atlas, veo que tiene una estructura, nuevo presidente, sí, nuevo entrenador.
2: Y dentro de poco nuevo estadio.
0: Exacto. Dinero.
1: No, y que bueno, creo que ayer estaba viendo una entrevista con el técnico y trae una buena mentalidad de querer trascender, ¿no?
2: Sí.
0: Eso es fundamental. Jared Álvarez, usted va con el Atlas, ya nos decía. Jared, ¿tú un voto para quién? ¿Para el rojinegro o para el rojiblanco?
2: Va a ser un partido muy complicado. Al final de cuentas, venga bien o no venga mal, cualquier equipo es un clásico. Y como siempre lo he dicho, los clásicos se juegan de una manera distinta. Lo vimos en el duelo América-Chivas. Chivas parecía que tenía todo para ganar el encuentro y terminó empatando la América con extraordinarios goles. Entonces, pues habrá que ver cómo se da esto, pero a mi punto de vista yo creo que el día de mañana en el Jalisco lo saca de avante el Atlas.
0: El Atlas de Guadalajara, okay. Pero no es un juego tan...
2: Yo creo que va a ser un duelo muy parejo.
0: Sí, no es un juego en donde tú veas la distancia lejana entre uno y otro, ¿no? Ya sí. Sea Chivas-Atlas o Atlas-Chivas.
1: Parejo, pero aquí va a depender, yo considero, de las jugadas, de la estrategia que implemente cada técnico. Yo creo que para mí eso sería... lo relevante, ¿no?
0: Me da la impresión, no sé si coincidan o difieran, igual en nuestros amigos que nos escuchan y nos ven en Facebook y YouTube, que la pausa por la fecha FIFA a Chivas le viene en el mejor momento, porque Chivas había empezado a perder gas desde ese segundo tiempo en el Clásico Nacional. Para mí, el último pico alto que vimos de Chivas en el torneo, antes de hoy, evidentemente, y de que juegue mañana contra el Atlas, era el primer tiempo contra América. Por nota, o sea, maravilloso. Segundo baile. Tiempo contra el América, para abajo.
2: Sí.
0: Al punto que América, a que agradezca a Chivas que no le dio la vuelta. Tal cual, ¿no? Que agradezca a Chivas que América no le dio la vuelta. Y después se meten a su estadio contra el Querétaro, con varias bajas, también hay que decirlo. Pero Querétaro ganó en Guadalajara ante las Chivas. O sea, viene de tres tiempos, dos contra Querétaro, uno contra el América, el último, en donde Chivas, no queremos decir que era una crisis, pero sí venía hacia abajo en el rendimiento, a diferencia de lo que nos había mostrado. Y el Atlas no te muestra picos altos, pero tampoco picos tan bajos, a excepción de esa derrota en Toluca, donde lo goleó sabroso el Diablo Rojo, cuando se acaba de ir Schlegel. Recordaremos lo que platicábamos, ¿no? Schlegel con capazo en la zona de la defensiva. Atlas se ha mantenido, si lo queremos ver así, de regular a bueno, de regular a bueno, de regular a bueno, y la caída en Toluca. Yo sí creo que estos 10, 15, 17 días que haya tenido Chivas para poner un poquito de paz en su ambiente, replantear algunas cosas, le han de venir de maravilla, ¿no? Al rebaño sagrado. Vamos a ir a la pausa y regresamos para luchar aquí en el Deportivo de la U, la primera hora del Viernes del Aficionado. Son las 4:50.
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0: De regreso deportivo de la U, son las 4:54. América estará visitando al equipo de Rayados. Mejor dicho, América recibe a Rayados de Monterrey. Esto es el día de mañana a las 9:00 p.m. en la cancha del Azteca. América recibe a Rayados. Francisco Valdovinos, ¿quién pinta favorito en este duelo? ¿El AME o la Raya?
1: Híjole. Pues ahorita América viene, creo que motivado. Está haciendo una estructura ahí nueva con los jugadores, la nueva directiva y el técnico, y creo que pudiera, pues, dar una sorpresa, ¿no? De hecho, Almada, pues, tiene esa parte ganadora, y creo que lo vimos con Chivas, ¿no? Que Borja le vino bien, además tiene que bajarle unas rayitas, porque creo que en el amistoso con Chivas sí se exageró un poquito, pero bueno, son cosas del partido. Considero que puede dar una sorpresa el AME.
0: Este partido es interesantísimo. Ayer platicaba con Diego sobre el tema de la altitud, ¿no? ¿Cómo le cuesta a los equipos regios, tanto Tigres como Rayados? En este caso, pues, a Rayados, el que visita el Azteca mañana. ¿Cómo les cuesta llegar a la Ciudad de México? Porque aunque han tenido momentos donde han sido campeones, por ejemplo, los Rayados fue campeón en el Azteca ante el América, con la Jun levantando el título, etcétera, pues normalmente son más las bajas que las altas. Y en la previa de este duelo, si le queremos poner un poquito de picante, ayer mencionaba a Matías Almeida, director técnico de Rayados de Monterrey, que para él, América no es un parámetro de lo que representa esta temporada para ellos. Y así como América, ningún equipo lo representa, porque decía Almeida, a mi parecer, Rayados sabe lo que tiene bueno y lo que tiene malo. No debe de haber parámetros, nosotros somos nuestro parámetro. Eso decía Almeida. Y hoy le preguntaron al Colibrí Borja sobre este tema, y el Colibrí respondió diciendo, nos vemos mañana. Mañana nos vemos.
1: En la cancha.
0: Que abonan dentro de lo que cabe, pero al día de hoy, yo creo que América es favorito sobre Monterrey, Jared.
2: Sí, no, totalmente, y eso de que para ellos América no es parámetro, pues entonces ¿quién es? A ver, si ellos están arriba de ti, están arriba en la tabla, si no le puedes ganar a ellos no vas a poder ganar nada, absolutamente nada.
0: Dice Almeida que para él nadie, porque para ellos son su parámetro, ellos son su propio parámetro.
2: Pues qué mal parámetro, la verdad, o sea, están evaluando muy mal las circunstancias, no los veo como para que el día de mañana salgan ganadores de este encuentro. Favorito América, pero pues no se descarta una sorpresa, sabemos que es un torneo muy... muy raro a veces.
0: Diego, sí. Ya llama la atención más de los regios Tigres, que está tan abajo, pero Rayados es décimo de la tabla. O sea, a Rayados le ayuda o le beneficia que Tigres está mucho peor, para que allá en Monterrey no se hable tanto del mal momento, sí, de Rayados.
2: Ay, pues, con la nombre que tiene, sí,
3: décimo. Deja tú eso, que Rayados esté contento porque está arriba de Tigres, pero que esté en esa posición, sí es preocupante, ¿no? Un equipo que tiene una de las nóminas más altas del fútbol mexicano, también. Otro equipo que invierte también bastante y que no encuentra... el camino. Trajeron a Matías Almeida como bombero para que intentara ayudar al equipo después de que conoce bien el fútbol mexicano y lo que hizo en Europa, pero a Chivas, con el Matías Almeida de Chivas, a Rayados con Almeida le está costando trabajo, se fueron de la Leagues Cup como no querían, se fueron rápido, bueno, ahora tienen todavía tiempo para corregir el rumbo, el torneo del fútbol mexicano así es, te lo permite, pero Rayados tiene que tener mucho cuidado con algunas desatenciones que les han costado resultados y les han costado puntos. Ahora, ante el América es un equipo en el cual no puedes fallar, porque en el momento en el que te equivoques, América te desaprovecha y te clava gol.
1: No, y como todos lo sabemos, jugar contra el América es un extra, ¿no?
3: Claro.
1: El orgullo.
0: Yo pensé que es jugar contra 12, si no lo digas, porque ahorita Adrián se te va a aventar.
1: No, es siempre, ¿no? El equipo odiado, el que nadie lo quiere, y pues obviamente al que todos le quieren ganar. O sea, claro. Esa es una realidad, pero ya en funcionamiento el Rayado ahorita viene sumamente a la baja, ¿no? Lo hemos visto y a ver qué tal.
2: No, y yo hubiese entendido lo de Almeida, de que América no es parámetro para evaluar al equipo, si América estuviera en las mismas condiciones que ellos en cuanto a puntos, en cuanto a victorias. Pero a ver, América es segundo, Rayados es 10. O sea, te supera por mucho en este momento. Y América es segundo con un partido menos. Es decir, si gana el que le falta, subiría a primer lugar. Obviamente entendiendo que todavía falta para ese encuentro, ¿no? Pero a ver, yo creo que el día de mañana Rayados va al Azteca y va a salir con una derrota.
0: Yo entiendo las declaraciones de Almeida. Ojo, no quiere decir que estén bien. Yo entiendo las declaraciones de Almeida por algo que dice Diego. Y que cuestionó Diego San Román hace ratito. Sabemos que el regio normalmente ve lo suyo, lo propio. Uh-huh. Le dan igual los 16 equipos restantes. Ellos, a excepción que se enfrenten en una final o en eliminación directa. Los otros equipos les da igual. El Rayado quiere estar mejor que Tigres y el Tigre quiere estar mejor que el Rayado. Los demás les valen. Sí, les vale totalmente, ¿eh? No estoy diciendo que sea correcto. Solamente estoy diciendo lo que pasa. Uh-huh. Y como Rayados está mejor que Tigres, pero los dos están fuera de liguilla, Rayados dice, que me pase lo que sea, Tigres está peor. Sí, la carrilla no viene para mí, la carrilla viene para él. Yo puedo no clasificar, ellos van a estar peor. Eso es lo que piensa el regio. Sí. Y el de Tigres está preocupado porque el de Rayados está arriba de él. Aunque claro, los dos están fuera de liguilla.
2: Ya se contagió pero Almeida, entonces.
0: Para la es que entiende, para mí entiende perfecto su público. Porque el público de Rayados al día de hoy no está feliz porque el equipo no está en liguilla.
2: O sea, él lo contrataron para satisfacer al público, ya sea quedando 10 y Tigres en 15.
0: No.
2: Para estar, o sea, si no gana campeonatos, no pasa nada mientras él esté un punto arriba de Tigres.
0: No. ¿No? No lo contrataron para eso, lo contrataron para ganar títulos.
2: Pues ahí está.
0: Pero si en esta temporada él queda por arriba de Tigres, yo estoy seguro que él va a decir, ahí está el tema.
3: Si Rayados no califica a liguilla, pero queda arriba de Tigres, entonces Rayados ya salvó su temporada.
0: Yo diría, torneo. A mi parecer, desde mi perspectiva de Edwin, no. Pero como lo piensa Regio, sí. Porque dirán, el peor fue el de allá, no fui yo. Oye, pero ninguno de los dos clasificó. Sí, pero yo quedé mejor que él. Desafortunadamente así lo ve muchas veces. Yo coincido con lo que tú dices. Para mí es una mentalidad muy mediocre porque los dos se los está llevando la tostada. Pero como normalmente se concentran en lo suyo, en lo propio, se le ya está peor.
2: No, pues qué fácil es ser técnico de Monterrey, no ganas nada, pero si quedas un punto arriba de Tigres, con eso te salvas tu chamba.
0: Pero de Tigres ha pasado lo mismo. ¿Cuántas veces Tigres no ha quedado campeón y ni siquiera ha llegado a la final? Pero como Rayados lo eliminan antes, dicen, pues yo llegué más lejos.
3: O sea, para ti en Monterrey se juega dos torneos, el que peleas la Copa de la Liga MX o el trofeo de la Liga MX y está el otro trofeo que es quedar arriba de tu rival.
0: Estoy convencido.
2: O sea, Tigres y Monterrey, el único partido que juegan la temporada es el Clásico Regio y hasta ahí. Y para decepcionantes, Clásico Regio, ¿sí? Porque para dormirte estuvo el pasado.
3: No, y tienen años así.
1: Sí. No, y si es así como tú dices, pues por eso están como están.
3: Claro.
1: No pelean a nada.
0: Y por esa razón no hemos visto ni Clásico Regios a la alta, ni estos equipos a la alta.
1: Claro.
0: ¿Cuántos torneos tiene Monterrey que nos decepciona?
3: Sí, desde
0: un montón. Cinco, el último fue la final que llegó contra el América, que se jugó en Puebla.
1: Otro Cruz Azul.
0: Sí. Ya estuvo bueno, Francisco. Bueno, te agradecemos muchísimo, Francisco. Gracias por estar con nosotros,
1: muchas
0: por
1: gracias.
0: Participar en las dinámicas. Estuviste una hora aquí con nosotros participando. ¿Cómo te la viviste? ¿A todo? No,
1: muy bien. Cómodo, agradable. Así que hablando de lo que nos gusta y bueno, esperemos que no sea la primera vez, sino que repitamos.
0: Con gusto. Siempre es un placer recibir tus mensajes, así como el resto del público. Así que continuamos ahí con los mensajes a lo largo de la semana y demás. Gracias por escucharnos y manden un saludo a toda la gente que te sintoniza e invítalos a que participen también.
1: Claro que sí, a todos mis amigos, a la familia que sintonicen 98.1 y XU Deportes.
0: Perfecto, gracias Francisco Valdovinos, ganador del viernes del aficionado. Ya estás en Facebook e Instagram, ¿sale?
1: Sí,
0: ya estás por ahí, te mandamos las fotos allá a tu WhatsApp. Gracias por estar con nosotros en el Deportivo de la U. Medio tiempo, Alberto Álvarez, adelante.
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5: La inteligencia artificial se ha convertido en una herramienta utilizada por personas que buscan resolver dudas legales. Sin embargo, sus respuestas no deben tomarse como una verdad absoluta ni sustituir la asesoría de un abogado, advirtió Vicente Romero, presidente del Ilustre Colegio Nacional de Ciencias. En entrevista con XEU Noticias, el especialista señaló que plataformas como ChatGPT pueden proporcionar información general sobre cuestiones jurídicas, pero no necesariamente consideran las circunstancias particulares de cada caso.
6: Nacional.
5: Un grupo de encapuchados irrumpió en el Colegio de Bachilleres número 6, ubicado en la Alcaldía Iztapalapa, en la Ciudad de México, donde lanzó petardos y provocó destrozos que dejaron a un docente lesionado. Videos difundidos por estudiantes muestran la evacuación del plantel entre cristales rotos, mientras se escuchan detonaciones al interior de las instalaciones.
4: Internacional.
5: Un sismo de magnitud 7.6 sacudió el sur de Panamá este viernes, con movimientos perceptibles en la capital, Ciudad de Panamá, donde algunas personas evacuaron edificios y salieron a las calles, donde, según reportes de agencias internacionales, inicialmente se reportó con una magnitud de 8, pero a los pocos minutos fue ajustada a 7.6. El Servicio Geológico de los Estados Unidos informó que el movimiento telúrico ocurrió frente a la costa sur panameña, cerca de la comunidad de Pitalosa Arriba. Hasta aquí con la información. Yo le recuerdo que todo esto y mucho más lo puede consultar en nuestro portal de noticias en internet en www.xeu.mx. Soy Alberto Álvarez y le deseo que pase una extraordinaria tarde de viernes.
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0: 5-5, de vuelta, segundo tiempo. Qué buen viernes del aficionado, ¿eh? Ahí estaba Francisco Valdovinos, fanático del Diablo Rojo de Toluca, con nosotros aquí acompañándonos en el Deportivo de la U. Ya repasamos la jornada de hoy, la jornada de mañana, y pues falta la del domingo. Si alguien se quiere aventar el análisis del San Luis contra Santos, bienvenido. ¿Nadie? Bueno, pasamos el San Luis Santos. Pachuca contra Necaxa, ¿tú sí? Ok, bueno, te esperamos, mi estimado Jared. Pachuca contra Jared. Pachuca contra el Necaxa, pues que Dios nos ampare, ¿no? También el domingo a las 5 de la tarde, sí, allá en la Bella Hidosa.
1: Los sotaneros.
0: No hay mucho que comentar, sí, sí. Los partidos, con todo respeto para San Luis, Santos, Pachuca y el Necaxa. Pero el bueno y el que sí merece mínimo los 3 minutos antes de la pausa es el Pumas contra Cruz Azul.
2: Antes que nada, Santos habrá que ver si sigue color esperanza o no, ¿eh? Porque Santos viene
1: bueno, en un traigo momento, una racha,
2: lleva
1: sí,
2: tres victorias ¿no? consecutivas, sí. Y ya el presidente Aleco dijo que ya llevan 9 de 20.
0: Te siento santista ahora.
2: No.
1: Alequista.
2: Yo soy...
1: Aleco.
2: Yo canto.
0: Qué bueno que aclaraste eso. Sí. Oye, pero tú eres gallo blanco de corazón ahora.
2: No, yo soy tiburón de corazón.
0: No puedes ir a algo que no existe. Pero bueno, eso platicamos al rato. Pumas contra Cruz Azul. Diego San Román. No es una revancha. No es para nada una revancha. No hay un título de por medio. Pero qué dispares los momentos de ambos, a diferencia de hace 4 meses, ¿no?
1: Claro.
0: Un Pumas que por lo menos competía, que tenía garra, ahora pues lo hicieron manicure y pedicure.
1: Cruz Azul también.
0: No tiene garra.
1: Cruz Azul también.
0: Es que eso voy, o sea, Cruz Azul antes, quizá por la inercia ganadora de Wiki se mantenía. Ahora Cruz Azul te da una buena, dos malas.
1: Claro,
0: buenas,
1: es que entró mala. Ya la realidad de lo que es Joel Wiki, ¿no? Y no es por hablar mal del técnico que los hizo campeones, al contrario, Joel Wiki ha hecho un buen trabajo en Cruz Azul, pero él tomó un equipo que ya estaba armado, que ya estaba planificado con Larcamón, y bueno, simplemente siguió con esa, bueno, por ese camino y los llevó al título. Hoy Cruz Azul está sufriendo mucho, ya le tocó a Joel Wiki tener que él mismo poner su estrategia, y es ahí donde le está costando mucho trabajo, porque se mantiene prácticamente el mismo plantel que tenían, sí, el torneo anterior con Larcamón. Enfrente va a tener unos Pumas desahuciados, unos Pumas, como bien lo dices, que perdieron la garra, un equipo que está muy alejado de lo que fue el torneo anterior, de esa de ese espíritu que les había inyectado Efraín Juárez, y hoy con Esteban Solari, la verdad, estos Pumas son tristísimos. A mí no me convence el trabajo de Esteban Solari, te lo decía ayer, a mí se me hace un técnico que nunca tuvo que haber llegado a Pumas, que llegó, ¿por qué? Porque jugó ahí. No vi otro argumento para que llegara Pumas cuando en Pachuca Solari no hizo absolutamente nada.
0: Fue eliminado por Pumas.
1: Claro, incluso. Claro. Solari no es un técnico que tuviera para mí los argumentos para dirigir a Pumas, teniendo en cuenta que viniendo una etapa exitosa con Efraín Juárez, exitosa entre comillas porque los metió a una final. Pero bueno, ahora vamos a ver ante Cruz Azul cómo les irá. Yo veo un duelo inclusive parejo, pero parejo a la baja, de pocas emociones, de pocos goles veo el partido el domingo.
0: A dos piezas importantes de Universidad Nacional del torneo pasado, Jared, pues uno lo mandaron a Hungría, que es Efraín Juárez, o se fue a Hungría, a Giorgetto, y el otro se fue a Chivas,
2: sí.
0: Jordan Carrillo. Tanto pesaban ellos dos, imaginemos un Jenga, ¿no? Esas eran las dos piezas claves.
2: La figura de Efraín Juárez se va haciendo más grande cuando te das cuenta que con casi el 80%, 90% de jugadores que tenía él, no están haciendo nada en este torneo, y con Efraín llegaron a la final. Sí. Obviamente, yo el que sí creo que pesa mucho es Jordan Carrillo. Jordan Carrillo, que en Pumas era el mejor jugador del equipo y que ahora en Chivas está desaparecido.
1: Y otra baja también que tuvo Pumas, la de Memote.
0: Sí.
1: Memote que se fue cuando nadie lo esperaba, ¿no? Incluso Memote lo dice, pues es que a mí me ofrecieron dinero y me vine.
0: Pero Memote ya era banca.
1: Sí, sí, sí. Pero era un tipo que entraba bien como revulsivo, que tenía momentos buenos con Pumas, y hoy el equipo universitario ya no tiene eso.
0: No tiene nada, no tiene, bueno, al menos todavía tiene vergüenza, ya si pierde el día domingo, pues quién sabe si tenga vergüenza. Llamada, ¿quién habla? Buena tarde, ¿con quién tenemos el gusto?
3: Buena, ya estaba durmiendo.
0: Adrián, no te duermas.
3: No, estaba escuchando ahí la mentalidad del equipo regio. Así como van con esa mentalidad, van a tener que hacer su torneo entre ellos dos a ver quién es el mejor.
0: Pues al menos uno termina como campeón y el otro como subcampeón. Ahí están repartiéndose medallas,
3: técnico, de oro
0: y
3: plata. No toma como parámetro el América porque tendría que tomar otro que fuera con sus mismos puntos. ¿No?
0: A ver.
3: Como dio con mis duritos, dijera, no, aquel Pontiac no puede ser mejor que yo.
0: No, el sur es bueno. Pues no puede tener parámetro porque nadie tiene 13 puntos como Monterrey.
3: Sí, bueno, pues que haga uno de 14 para ver quién es mejor.
0: Puebla.
3: Pues no puedes hablar de uno que va más arriba que tú como 9.
0: A ver, te hago la cuenta. Siete puntos pues, arriba.
3: Menos uno.
0: Ok, está bien. Entonces, sí. ¿Tú crees que el América mañana va a cenar raya?
3: Sí, sí.
2: Fácil.
3: ¿Sabes? El América está jugando mejor y ya está completando más con los chavos esos nuevos que llegaron.
2: Adrián, te escucho muy, muy confiado. ¿Tú crees que va a ser fácil el partido para el América?
3: Sí.
2: Recordemos que una vez ya en fase final, Monterrey les dio una sorpresita que hasta las canciones le quitaron, ¿eh?
3: Acuérdate que una golondrina no hace verano.
0: Aguas, ¿no? Aguas, no te vayan a atropellar, Adrián.
3: Cuidado,
0: Adrián.
3: Por allá en el otro carril, yo estoy acá.
0: Oye, yo tengo dudas por saber cuándo van a expulsar en algún momento a Borja. Es un hombre que te echa la carrocería completo, un hombre que le encanta encarar a los rivales. Tengo mucha curiosidad o saber si es el nuevo Guiñac, ¿no? El nuevo futbolista al cual nadie le hace nada.
3: Ah, pues... Le pasa lo mismo que al defensa de que se quería llevar a Henry a su casa.
0: ¿Cuál?
3: El del Frustrazul.
0: Ah. ¿Cuál?
3: El colombiano también.
0: ¿Cuál?
4: ¿Cuál? Nombres, Adrián, nombres. Si ya hablaste, dilo.
3: Adita.
4: Ah, ¿tan difícil es, Adrián?
3: No.
2: Oye,
3: no,
2: Adrián,
3: no.
2: Pero estábamos hablando de la América y de Borja. ¿Por qué sacas a Cruz Azul?
3: No, porque están haciendo la forma de Borja. Actuar, que cuándo lo van a sacar y todo. Es el mismo caso de Defensa 10 del Frutra Azul.
2: Por eso, ¿no? ¿Van a sacar a Borja en algún momento, sí o no?
3: Sí, sí. No, bueno,

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0: 5:16, de vuelta en el Deportivo de la U. Tenemos varios mensajes, pero vamos contigo, Jared Álvarez, tenemos información.
1: Sí, tenemos información y es que del Real y Asociados, los abogados que habían puesto un amparo en contra de esto del ascenso y descenso, han emitido un comunicado que me permito leerles. Dice, comunicado a la afición, a la ciudadanía y a los medios de comunicación. 5 amparos admitidos, avanza la defensa jurídica del ascenso y descenso en el fútbol mexicano. Del Real y Asociados informa que está próxima a celebrarse la audiencia incidental en la que se resolverá sobre la suspensión definitiva solicitada dentro de nuestro proceso de amparo relacionado con la eliminación del ascenso y descenso en el fútbol mexicano. Hasta el momento, 5 amparos han sido admitidos en distintos puntos de la República. Respecto de las demandas que no fueron admitidas, se han interpuesto los recursos previstos en la ley de amparo para que esas decisiones sean revisadas. La defensa jurídica continúa. Asimismo, ya se recibieron los informes justificados de la Comisión Nacional de Cultura Física y Deporte, CONADE, y de la Federación Mexicana de Fútbol. En ellos reconocen su sujeción a la Ley General de Cultura

0: física y deporte, lo que fortalece un argumento central de nuestra demanda. La organización del fútbol mexicana está sujeta al orden jurídico nacional y al marco constitucional. Este reconocimiento es relevante, pero corresponde al Poder Judicial Federal determinar sus alcances y resolver si los actos impugnados vulneran los derechos de nuestros representados. Nuestra causa busca que la afición sea escuchada y que las decisiones que afectan al deporte se examinen con criterios de legalidad, igualdad y respeto a los derechos humanos. Defendemos el mérito deportivo y la oportunidad de que las comunidades puedan aspirar, mediante el esfuerzo y los resultados de sus equipos, a llegar a la máxima categoría. Estamos convencidos de que la ley respalda nuestra causa. Esa convicción se sostiene con argumentos y trabajo jurídico. Respetando la independencia judicial y las resoluciones que se emitan, la admisión de los amparos es un avance procesal. La decisión de fondo aún está pendiente. Agradecemos el respaldo de la afición y de la ciudadanía en distintas partes del país. Los invitamos a seguir este proceso de manera pacífica, respetuosa e informada. Comunicaremos oportunamente la resolución y sus alcances. El mérito deportivo merece una oportunidad. La afición merece ser escuchada.
1: Correcto. Bueno, ahí está este comunicado. Evidentemente, en temas jurídicos, pues no somos unos expertos, ni mucho menos. Afortunadamente, hay muchas herramientas ahora para ese tipo de términos, pues darles un entendimiento y transmitirlos a ustedes de manera simple. En este comunicado que acaba de leer Jared Álvarez, básicamente la FMF, la Federación Mexicana de Fútbol, dobla las manos, ¿no? Dobla las manos y admite que no es una entidad privada que se gobierne por sí misma, sino que sí tiene una relación por medio de la Comisión Nacional de Cultura Física y Deporte, que no es otra más que la CONADE, y que se rige no bajo estatutos de la CONADE, pero que sí hay una cierta reglamentación en el tema
0: que deben deporte de respetar, ¿no? Sí, ¿no? Que claro. Es la Ley General de Cultura Física y Deporte.
1: Y que sobre todo el fútbol como entidad deportiva no está por encima de ninguna ley. De la ley está por encima del fútbol. También hacías mención al final de ese comunicado que nos leíste de la firma legal, que la batalla no está ganada, que no. Simplemente están ellos dando una información de lo que está pasando en este momento, ¿no? Sí. Del veredicto que genera la Federación Mexicana de Fútbol, hablando con un juez, obviamente no la FMF, sino un abogado que representa a la FMF, y que dice, sí, sí tenemos que ver, no somos una entidad que nos gobernemos solos, sí. Porque aparte tengo entendido que FMF trae al final las siglas AC,
2: claro,
1: que es una asociación civil.
2: Claro.
1: Y las asociaciones civiles también se pueden meter en un problema por todos los millones que están manejando, hablando directamente de la Federación Mexicana de Fútbol, porque pues, no podría ser una asociación
2: civil. Y por eso es que la Federación Mexicana no es un ente privado, o sea, no lo es como tal, no lo es. Entonces, sí puede aquí aplicar esta ley, y ojalá, ¿no? Porque por el bien del fútbol mexicano, por el bien del ascenso y el descenso, por el bien de la integridad del fútbol mexicano, es lo más justo, y que no sea solamente decisión de unos cuantos, sino que se priorice siempre el bienestar del deporte en México y también de la equidad y la justicia deportiva, y eso únicamente con el ascenso y el descenso.
1: Esto nos lleva a abrir una situación. Ayer, mientras estábamos en este espacio, nos empezaron a llegar mensajes. Recordarás, Diego, de qué sabíamos sobre el tema de que la UDG y Veracruz, tal cual nos ponían así, UDG y Veracruz, luego otros mensajes solamente UDG, de que estos dos equipos, estas dos franquicias, cuadros, como lo quiera usted llamar, iban a ser los número 19 y 20 en la Liga MX. Así nos preguntaban en un inicio y nos citaban allí a algunas fuentes, el público, la audiencia de XCU. En ese mismo instante que leíamos los mensajes, había un comunicado del presidente de los Leones Negros de la UDG diciendo, no, nosotros no vamos a buscar adquirir ninguna franquicia para ser el equipo 19. Nosotros queremos ascenso deportivo y con esa idea nos vamos a morir, ¿no? Con el tema del ascenso deportivo, si es que en algún momento ello regresa Alberto Castellanos, el presidente de la UDG y también del CUSH allá en Guadalajara. Yo soy de la idea que la información que sale ayer por el tema Leones Negros es una manera en la cual un grupo de choque busca desestabilizar a ese bloque unido y compacto, sí, para decir, uno de tus fuertes acaba de recibir una invitación, sin saberlo, acaba de recibir una invitación para unirse al club como siendo 19 de la liga. Y ya con eso, al desestabilizarlo, quizás genera un rompimiento, como un caballo de Troya que arde desde adentro.
0: Estuvo muy bien lo que hizo Alberto Castellanos, responder al momento. No dejar que esa noticia siguiera creciendo.
1: Y también hablar con las personas
0: con los que hacen el bloque. Hablar con los que hacen el G5, G6, si no mal recuerdo. Y también, a ver, la información salió de un periodista que se le ha pasado apoyando a la Federación Mexicana de Fútbol en cuanto al tema de ascenso y descenso, que está en contra de que regrese el ascenso y descenso. Entonces, también surgen estas rivalidades entre periodistas y dueños de equipos que se van dando por el tema de un bien no en común.
1: No, eso ya es una lucha de poder.
0: Sí.
1: Yo lo interpreto así. Esto no tiene que ver con un tema deportivo. O sea, el fin total es un tema deportivo.
0: Sin embargo,
1: pero alrededor hay una lucha de poderes, de intereses, de dinero, de gobernanza, de temas, de un montón de cosas que no son futbolísticos. Al menos esa impresión me da, Diego.
2: Sí, esto no es solamente por lo futbolístico. Hay muchos temas de por medio que hoy tienen bloqueado el ascenso y el descenso. Temas también de patrocinios, bueno, muchas cosas que han afectado y que siguen persiguiendo únicamente los intereses económicos antes de los deportivos, definitivamente. Y si fuera por lo deportivo, lo tengo por seguro que el ascenso y el descenso hubieran regresado desde hace 3 años.
1: Sí, o por lo menos serían más claros en las
0: o si hubieran cumplido con las fechas, que eran 6 años nada más.
1: Cada vez estoy más convencido, en verdad lo digo y lo reitero porque hace unos instantes lo dije, que esto no es nada más por el tema deportivo. O sea, viendo cómo están manejando las cosas y conociendo cómo existen los grupos de choque, cómo te pueden reventar cuando intentas tener cierta estabilidad en un grupo, ¿no? Porque yo estoy seguro que por lo menos a la gente de Morelia, de Cancún, sí les ha de haber movido un poquito el hecho de decir, ah, caray, ¿qué está pasando con la UDG? ¿Por qué metieron a la UDG y no a mí? ¿No? ¿Por qué? Y quizás entre ellos empezar a tener fricciones, pero lo que hace Alberto Castellanos con el comunicado y que luego lo respalda a la institución Leones Negros de la UDG, para mí es lo correcto.
0: No, y aparte iba a ser un golpe muy duro porque Leones Negros es el equipo más fuerte dentro de esos que están peleando el ascenso y descenso. Y tan solo vemos que es el equipo más fuerte que el estadio que va a tener, compartido con Atlas, pero es un estadio de primera generación. Y ahora, yo también digo, a ver, yo creo que lo que hace Alberto Castellanos es calmar las aguas, pero también yo creo que él ha de saber algo más que nosotros en cuanto a tema jurídico de lo que está pasando con el ascenso y descenso, porque no dices el estar buscando o tal vez rechazar esa invitación ya de abiertamente decir, sabes que no la quiero, yo voy a seguir buscando el tema de ascenso deportivo, es porque sabes que algo más puede estar pasando en esa situación, porque sabes que tal vez llevas la de ganar, y yo creo que estamos muy cerca de ver una resolución en la que vamos que el ascenso y descenso se reabra próximamente, muy pronto de hecho.
1: A mí me gustaría saber si ustedes tienen la respuesta o saben algo, bienvenido sea. Pero el tema del UDG lo entiendo perfectamente, por esta situación de desestabilizar. Pero en varios mensajes de ayer, recordarás, Diego, mencionaban el nombre, Veracruz. ¿Será porque estamos en la plaza y el público está tan ávido de que regrese el fútbol? ¿Habrá alguna otra situación que diga, sabes qué, no, pues sí, se está buscando esa vía corta, si lo queremos así, del pago de una franquicia?
2: Pues es lo que se busca, ¿no? Es la única forma en la que podría haber fútbol de primera división en Veracruz próximamente, ¿no? Si no hay ascenso ni descenso y no se abre, pues la única forma en que se puede es comprar una franquicia.
1: O sea, esa opción, digo, yo sé que no estamos en la cabeza de los dueños, ni mucho menos, ¿no? Pero sí existe esa posibilidad.
2: Yo no creo. Al día de hoy, y digo, interés debe de haber, ¿no? Claro, al final cualquier equipo de Liga de Expansión quiere llegar a Liga MX, pero no es nada fácil comprar una franquicia. Estamos hablando de muchos y muchos millones de dólares incluso para poder comprar una franquicia.
1: Y no solo de dinero. También,
2: claro,
1: hay muchas otras cosas.
0: También, o sea, falta un punto importante. Centro de alto rendimiento, faltan muchísimas cosas que se deben tener.
2: Fuerzas básicas para un equipo femenil también. Bueno, cosas que al día de hoy creo yo que Veracruz no tiene para poder tener un equipo
0: pero es normal, porque a ver, es un proyecto nuevo.
2: Claro,
0: o sea, es un proyecto que se acaba de formar.
2: Sí.
0: Yo entiendo que queramos ver a Veracruz en primera división ya, pero a ver, si es por medio de la compra de una franquicia, va a ser muy complicado por el tema de que es un proyecto que se formó hace menos de 6 meses.
1: Que está entre comillas gastado por la inversión que ha hecho.
0: Exactamente, ¿no? Es una inversión nueva que han hecho, están invirtiendo
2: una
0: todavía.
2: Exactamente.
1: O sea, están sangrados económicamente. No quiere decir que se puedan recuperar, claro que lo pueden hacer.
0: De aquí a que se abran esas plazas y se lleguen a abrir por medio de la compra-venta, todavía faltan como 5 o 6 años.
1: Ahora, hay una situación bien interesante y lo pensaba hace ratito, como poniendo piezas de rompecabezas. Esto no solamente es de dinero, obviamente con el dinero pues puedes adquirir la franquicia, pero vienen muchas otras cosas más detrás. Yo me acuerdo, y no me dejarán mentir, que en este micrófono, cuando tocamos el tema de lo del ascenso y descenso, todos, al menos aquí en esta mesa, estamos a favor del ascenso deportivo, ¿no?
2: Claro,
1: si fuera por nosotros, ascenso deportivo. Lo que hay ahora, entre comillas, es si alguien quiere ascender, pues pague, como lo hizo el Atlante, según el comunicado de la Federación Mexicana de Fútbol. Y yo me ponía a recordar mensajes, un montón de mensajes del público, en donde, olvidémonos de los nombres de los equipos, Piratas, Tiburones, Jaivas, como usted le quiera poner. Pero ¿creen que el fin justifica los medios? Voy a lo siguiente. Llámese piratas, tiburones, el nombre que sea. Si regresara el fútbol a Veracruz de Liga MX por medio de la compra de la franquicia, todas esas personas que llaman, mandan mensaje y dicen, no, estamos a favor del ascenso y descenso justo, etcétera, y que ahora por la compra de una franquicia, como muchas veces ha pasado, porque no sería la primera vez que aquí viene el fútbol por medio de compra de una franquicia, ¿pondrían algún pero? ¿O el fin, regresa el fútbol de Primera División a Veracruz, justificaría en el hecho de decir, tema de ascenso y descenso, queremos el tema deportivo, no en contra de la compra de franquicias?
0: Ver, Edwin, pero a ver, si te están dando un equipo de Primera División, no te vas a como aficionado, no creo que se vayan a poner a decir, no voy a ir al estadio a ver un partido porque de Primera, porque la compraron, ¿no? A ver, sí. La afición del Atlante lo vivió. Ellos estuvieron peleando mucho tiempo también el tema. De hecho, fueron de los dentro del primer grupo que se unió a la lucha contra a favor y mandar demanda contra el TAS. Al final Atlante se terminó saliendo y la afición no se opuso. Ahí están apoyando en el estadio cada fin de semana.
2: Yo soy de la idea, la afición quiere el fútbol de Primera División, no importa cómo llegue la franquicia, mientras sea Primera División.
1: O sea, no importan las formas.
2: No importa. Para mí no.
1: Coincido para en que no importan las formas, pero aquí ya entramos. Digo, o sea, yo no soy nadie para juzgar moralmente. Creo que hay un choque de ideas. Claro, ¿no?
2: No importa para el aficionado veracruzano. El aficionado que quiere fútbol de Primera División, no importa la forma, siempre y cuando hay un equipo de Primera División. Ya, obviamente, si quieres juzgarlo, no sé, en Tlaxcala, quieres juzgarlo en Aguascalientes, quieres juzgarlo en, no sé, en Colima, bueno, pues entonces dirán, oye, es una franquicia, no lo lograste de forma deportiva, pero aquí no importa. Y creo que al final eso también es en el fútbol mexicano que llegamos a ese conformismo de decir, a ver, no me importa que las cosas se hagan mal, no me importa que las cosas se hagan bajo el agua, mientras tenga fútbol de Primera División, listo.
1: Me agrada y te aplaudo el decir eso porque yo creo que habla mucho de una doble moral. Una doble moral total. No quiere decir que esté bien o mal, porque reitero, usted tendrá su punto de vista y es muy válido y respetable, pero a mí se me hace mucho de doble moral.
2: Si no es así, ¿cómo? Tendrás que esperarte 50 años.
0: Pero es que también ponte en el punto de vista de los aficionados. A ver, ellos lo que quieren es ver un equipo de Primera División.
1: Pero entonces no digamos, estamos a favor del ascenso y descenso. Que no haya ascenso ni descenso y que nos compren la franquicia y que estamos en otro lado.
2: Al final, si tienen la oportunidad de pagar la franquicia, pues adelante. Pero creo que si puedes ascender de forma deportiva, pues hay que luchar hasta conseguirlo. Eso de las compras de las franquicias es meramente el fútbol mexicano. ¿Cuándo vas a ver que en España, en Inglaterra, en Alemania lo hagan? No. Al final, es algo meramente el fútbol mexicano. Y ¿sabes qué? Pues es la única forma, adelante. Hay que comprar una franquicia y no tengo dinero para comprarla, pues lucho torneo tras torneo hasta que lo consiga.
1: Y había otra cosa que me llama la atención antes de ir a la pausa. Muchas veces, hablando de esa doble moralidad que manejamos en general, el tema de, ¿te acuerdas lo que tanto nos dijeron a los tres que nos encontramos aquí? De que el fútbol no debe mezclarse con la política, porque el hecho de que haya ido este tema al Senado podía tener el fútbol en Veracruz. De antes de la administración de Curi, había estado rodeado totalmente con la política. Era de la mano.
0: ¿Durante la administración de Curi?
2: Edwin, el fútbol mexicano toda la vida ha estado mezclado con la política. Toda la vida. No solamente Veracruz. Todo el fútbol mexicano siempre ha estado mezclado con la política.
1: Entonces el hecho de espantarnos porque vaya este tema al Senado. O sea, ahí hablamos de este doble moralismo.
0: Pero a ver, tú dices espantarnos. ¿Tú te espantas?
1: No, yo no. Pero es que hay mucha gente que en su momento se espantó y no me van a dejar mentir. Que ponía, no, es que no debes de mezclar el tema del fútbol con la política porque le estás abriendo la puerta. O sea, en varias entidades así ha estado.
2: Así es. Ha habido equipos a lo largo de la historia del fútbol mexicano que las nóminas las han pagado los gobiernos del Estado.
0: O estadios.
2: Claro. O que han sido equipos propiedad del gobierno del Estado. O sea, al final, el fútbol mexicano siempre ha estado mezclado. Veracruz también. Siempre ha estado mezclado con la política. Siempre. Y el mismo reglamento del fútbol mexicano te lo permite. Y han ido poniendo limitantes. Sí. Antes era libre, porque la política se mete si quieres que pague tu nómina. Hoy ya no. Hoy solamente te permiten que paguen un porcentaje o que te den cierto porcentaje de apoyo económico. Ya no dejan que sea como antes. Pero siempre han estado metidos. A ver, no nos vayamos tan lejos. Aquí en Veracruz, ¿no amenazaron con llevarse el equipo si no ganaban en la política?
1: Sí. Así como cada que se viene una temporada de elección, pues el nombre misteriosamente sale, ¿no? Sí, el nombre sale y que todos nos aloquemos. Vamos a pausa, regresemos.
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0: De regreso, Deportivo de la U. Aquí los escuchamos y los leemos. Llamadas 229-2010-100, 229-2010-101, 229-2010-100, 229-2010-101. WhatsApp
1: 2295-09-7289, 2295-09-7289.
0: Llamada, ¿quién habla? Buena tarde.
2: Hola, habla Leo.
0: Adelante, Leo, ¿qué pasó?
2: Mira, hablando de lo que están diciendo, que es muy interesante, ahí va un poco de historia. El Veracruz desciende en 78-79.
0: Sí.
2: Me acuerdo que en el último partido salieron los jugadores con un letrero que decía, volveremos. Pues no volvieron. Calificaron a varias liguillas, no lograron ser campeones en ese tiempo de segunda división. El equipo se le vendió a Monterrey, se volvió una filial del Monterrey. La gente del Monterrey cuando llegó dijo, lo vamos a ascender, tampoco pudieron. Y por ahí del 85, el tiburón se extinguió. Tuvo que llegar la temporada 89 y el gobierno del estado compró la franquicia de los Potros Neza. Así que era el equipo que acababa de ascender. Así fue como regresó el tiburón, la tiburomanía famosa, en una compra.
0: Sí.
2: Esa franquicia la vende el gobierno del estado, cambia de gobierno, y el siguiente que entra dice que ya no quiere saber nada del equipo, que ellos no se dedican a mantener equipos, bla, bla, bla, y se la venden a TV Azteca. TV Azteca trae a Vaquero, trae a los colombianos, y le mete lana, pero por lo que tú quieras, gustes y mandes, aquel famoso partido que el Morelia no se dejó perder, ¿se acuerdan? Que según la orden que nos costó el descenso, el equipo se vuelve a ir. Desgraciadamente en la 98 nos vamos contra el Atlas, el día que debutó Rafa Márquez, precisamente ese día el tiburón se va a segunda división. La primera, ya era
0: todo. Sí, te pido un favor, Leo, pégate más al micro, ¿sale?
3: Sí, bueno,
0: te escuchamos igual, lejos, pero de ahí en fuera bien.
2: Igual ya en segunda división hacen el esfuerzo, se traen buenos equipos. Me acuerdo que viene aquel argentino, ¿se acuerdan? Pablo Hernán Gómez.
3: Sí, que paz descanse.
2: Pero tampoco se logra el ascenso. Y en la campaña del que entonces fue gobernador, voy a decir nombres, el licenciado Alemán, una de sus promesas es, yo traigo de regreso el fútbol al puerto. Entonces se trae al Irapuato a jugar y hace una especie de sociedad con los dueños del Irapuato, que igual creo que era Garcís, el mismo que nos había vendido la del Potros Neza, José Antonio García. Entonces, Dingo, en el 2001, el tiburón que era campeón de primera A, por primera vez logran ganar la Liga de Ascenso, y tenemos un mes, dos franquicias de Primera Nacional.
0: Sí.
2: Pero el dueño de la de Irapuato decide venderla a Chiapas. Y se queda la franquicia original con el licenciado Alemán. Y trae administrador a Herrerías, que es el que refuerza el equipo. Somos superlíderes, bla, bla, bla. Pero para el 2008, ya con otra administración, nos volvemos a descender. Lo mismo, hasta Cuauhtémoc Blanco juega en Primera A y no logra ascender al Veracruz. Viene el relajo de Mohamed Morales, nos desafilian, nos sacan de una liguilla de la manera más vergonzosa y tenemos que recurrir a la franquicia del Orizaba, que era de Fidel Curi. El Orizaba viene a jugar aquí a Veracruz y Fidel Curi compra la franquicia de La Piedad. Nadie pensaba.
3: Bueno, la franquicia de La Piedad ya era de él.
2: Bueno,
3: la cambia.
2: La cosa es que, contra todos los pronósticos, el equipo que asciende es La Piedad, no el Veracruz. Y nuevamente, el gobierno del estado tiene que hacer un movimiento para traer la franquicia de La Piedad aquí a Veracruz. Lo que quiero decir en resumen es que aquí, para que hubiera fútbol en los últimos 35 años, 36, se han tenido que comprar tres franquicias, la de Potros Neza, la de Irapuato y la de La Piedad. O sea, no, nunca ha habido ese ascenso directo. Y la gente las tres veces ha respondido, la gente lo que quería era ver Primera División.
0: Sí.
2: Entonces, ya ahí está el ejemplo, la historia no los dice, no importa, si el fin justifica los medios, sí. aquí sí. Aquí sí, dentro de un año alguien dice, yo pongo la lana y compro una franquicia y traigo al equipo de primera división, la gente va a ir porque la gente está ávida de ver primera división. Me ha sorprendido lo ávida que está de ver fútbol, que en esta liga de expansión ha ido.
0: Sí.
2: El equipo Piratas ha tenido entradas buenas.
0: La mejor asistencia del torneo es acá, en promedio, la mejor asistencia la tiene entonces, Veracruz.
2: Eso es una señal de cómo, imagínate si eso está pasando en liga de expansión, ¿qué pasaría si viniera una franquicia de primera división? Pues sí, era otra tiburomanía, ¿no? La gente durmiendo afuera del estadio, cuando ven América, Cruz Azul, Pumas, Chivas, dos días antes haciendo cola, boletos de 3,000 pesos, en fin, y así va a ocurrir. Eso pasaría, y no nos importaría si la franquicia la compran, porque te vuelvo a repetir, en los últimos 36 años, del 89 para acá, 37, el fútbol ha regresado por la compra de 3 franquicias. Así fue como se mantuvo el equipo.
0: De acuerdo, ¿no? Sí, totalmente de acuerdo. No hay manera de refutar eso, porque es, a final de cuentas, historia. Gracias, Leo.
2: Fueron Potros Neza, Irapuato y La Piedad. Salve.
0: Que estés muy bien, amigo. Fuerte abrazo. Gracias. Vamos a pausa y tenemos un montón de mensajes. Los leemos al volver.
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0: De regreso en el Deportivo de la U, son las 5:44. Vámonos con mensajes del público, de la audiencia del Deportivo de la U. Buena tarde desde Manlio Fabio Altamirano. Purga al mejor programa de deportes del puerto de Veracruz. ¿Será que le sigan desarmando a la Chivas su equipo para los partidos moleros de fecha FIFA, ya que ha perdido sus partidos cuando le quitan jugadores y no le permiten reagendar sus partidos? Nos preguntan. Pero ahorita no habría ningún tema. ¿O por qué habría que reagendarle partidos a Chivas? No entiendo.
3: No, pues hubo descanso de fecha FIFA, ¿no?
0: Yo entiendo lo de Querétaro. Sí. Pero pues no le iban a reagendar si a todos les quitaron.
17: Sí, y no. Todas las nacionalidades. Los siguientes partidos ya son en fecha FIFA obligatoria. La selección mexicana ya, la siguiente fecha FIFA es partidos oficiales de Nations League.
0: Noviembre.
17: Bueno, buena Liga tarde. De Naciones, porque
0: Liga
17: es
0: de Naciones. Estamos en
17: sí, México. Estamos en México.
0: Muy bien. Buena tarde y más para Francisco, porque somos toluqueños. Jugadores de época también, Fabián Stay, Enrique Alfaro, Carlos María Morales, Chava Carmona, Hernán Cristante. Oigan, el Diablo 2-1 a los Tigres, nos dice Iván.
17: Va a estar bueno este partido, ¿eh?
0: Sí,
17: pinta para por el morbo de ver cuántos le meten a Tigres.
0: Gracias, Jared. Buena tarde, profe Terrero, rey del softball. También a Francisco Valdovinos, fuerte abrazo. Soy Saúl. A mí me gustó la tanda de penales del Toluca Morelia, que ganó Morelia. Y gané 2 kilos de carnitas y un 24, nos dice.
3: Ándale.
0: O sea, con razón le gustó esa tanda de penales.
17: Son, ¿no?, muy buenos, al parecer.
0: Saludos al profe Francisco Valdovinos de parte de Liliana. Muy bien. Sí, nos decía que es maestro, ¿no?
3: Sí.
0: Buen Francisco Valdovinos. Saludos a mi esposo. Mira, hasta su esposa le mandó saludos, que está ahí con nosotros desde el auto. Está enviando buena vibra. Dejó a su esposa en el carro. Muy bien. Dice, oye, ya andaba manejando, puede ser.
17: O con climita.
0: Está bien. Es un clásico tapatío, nos dicen. Pues sí, el Chivas Atlas es un clásico tapatío. Hola amigos del Deportivo de la U, saludos y felicidades al ganador del viernes del aficionado, aquí presente Braulio Raimundo.
17: También
0: excelente programa.
17: Hay clásico fronterizo, si le quieren llamar así, este fin de semana.
0: Juárez Cholos,
17: así es, en Juárez.
3: Clásico fronterizo.
17: Pues sí, ya vamos a nombrar clásico a todo, ¿no?
0: Buena tarde, muchachos, no le voy a la América, pero le va a ganar al Monterrey, nos dice el señor Torres desde Puentejula. Buena tarde, soy americanista, América Monterrey 2-0, mañana sábado se va de líder, americanista de corazón, va por la 17. A ver si Adrián se reporta después del resultado del América, porque si pierden siempre desaparece, dice el panadero sexy. Musiño Rodríguez, buena tarde, Lix, en el deporte, saludos a todos en cabina, radio escuchas, voy con la maquinola, saludos, bonita tarde de viernes. Ay, ya se está apuntando hasta para el domingo, También acá nos dice, saludos del tortero sexy. ¿Qué tal? Buena tarde, mi trío de taqui-taqui. Rumba. El ascenso debe regresar por el bien del fútbol. México tiene que existir ese morbo de ascender y descender. Los directivos deben priorizar lo deportivo y a poco se va a reflejar en lo monetario posteriormente. Saludos a las avesuchas, nos dicen desde Córdoba, desde la colonia Nuevo Toxpan. Fuerte abrazo a toda la gente de Nuevo Toxpan. Si hay comentarios en Facebook o en YouTube, también ahí me apoyas, Jared. Vamos a lo que corresponde a un corte comercial y díganos, acá lo leemos, ¿el FUN justifica los medios o no? Si regresa el fútbol, yo creo que la mayoría
17: yo por ejemplo, Leo me causó algo de ruido lo que dijo de aquí sí. Yo creo que en todos lados sí.
0: Yo siento que en varios lados no.
17: ¿En qué lados no?
0: No lo sé específicamente.
17: Pero es que
0: estamos hablando de México.
17: Por ejemplo, yo creo que si la UDG regresa a primera, por más que estén defendiendo el ascenso, regresan por compra de franquicia, ya dijo su dueño que no, ya lo sé. Pero si la UDG regresa por compra de franquicia, la gente no se va a quejar, la gente va a ir al estadio.
0: La gente irá al estadio, pero muchos dirán, no tiene palabra este hombre. No tiene palabra.
17: Pero van a estar en el estadio.
0: Ah, claro. Estamos hablando de México.
17: Sí.
0: Yo entiendo el contexto. Tú me dijiste en qué lugares no, y yo nunca dije que específicamente México.
17: No, bueno, yo me refería a México. En México yo creo que en todos lados, si se compra la franquicia, la afición no se va a quejar.
0: Acá los escuchamos, los leemos y los escuchamos. Sale, vamos a pausa y regresamos con más en el Deportivo de la U. Recuerden estar también aquí pendiente vía WhatsApp 2295-09-7289 y teléfono en cabina el 229-2010-100, 229-2010-101. Diego San Román.
3: Sí, antes de ir a la pausa, queremos hacer aquí un llamado. Está solicitando sangre para Eric Alejandro Rojas Lara. Necesitan donadores de concentrado eritrocitario, plasma fresco, concentrado plaquetario y aféresis. Presentarse en el Hospital de Alta Especialidad del Issste Veracruz en el Banco de Sangre el día sábado 10 y domingo 11 de octubre a las 7 de la mañana. Contactos en Veracruz con Yari al teléfono 921-109-5919. Lo repito, 921-109-5919 con Yari. Se buscan donadores de concentrado eritrocitario, plasma fresco, concentrado plaquetario y aféresis para Eric Alejandro Rojas Lara. presentarse en el Hospital de Alta Especialidad del Issste de Veracruz en el Banco de Sangre el día sábado y domingo 11 de octubre a las 7 de la mañana.
0: Pausa.
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0: 5:53, viernes del aficionado en el Deportivo de la U. Dice, ¿cómo les quedó el ojo con el comentario de Leo? Leo sí sabe la historia de los tiburones. Mis felicitaciones. Si se compra una franquicia, bienvenida, nos dice Agustín Aguilar. Pues le agradecemos a Leo. Le agradecemos a Leo por su comentario. No me sorprende Leo, porque Leo siempre es alguien que nos da buenos apuntes. No entiendo el comentario de cómo les quedó el ojo, la verdad. Saludo. No, pues es la verdad. Sí, sí. Leo siempre nos saca buenos temas. Yo creo que la historia del tiburón rojo todos la conocemos, ¿no? No podemos venir acá sin hablar de algo.
1: Y aparte, el Leo, pues, te sabe de la historia de todo. De todo.
0: Absolutamente. De grandes ligas,
1: de NFL. Es de admirar la memoria de Leo, la verdad. Yo se la admiro muchísimo.
0: Y cuando vino acá, ¿te acuerdas? Sí. Toda la cátedra que nos daba en cuanto a temas y demás. Saludos desde León, Guanajuato. No al ascenso-descenso, dice Pedro desde León, Guanajuato. Él está en contra.
1: Bueno, está bien. Porque tiene equipo de primera.
0: Sí, él no quiere que
1: le interesa. No. Exactamente.
0: Y yo entiendo también que la gente que está en plazas de primera dice, oye, yo porque me voy a tener que sufrir, ¿no?
2: Claro.
0: O sea, que se quejen los de otro. Es parte de ese, ¿cómo lo podríamos decir? El hecho de que a mí no me afecte, pues me viene dando completamente igual, ¿no? Esa es parte de ese individualismo que muchas veces se representa. Pero bueno, ya veremos qué es lo que sucede y al mismo tiempo nos dirá qué pasa con esta plaza de Veracruz. Lo que es un hecho, Jaret, es que al día de hoy no hay ninguna novedad. Simplemente la novedad sería que Piratas mañana va a enfrentar a Coyotes. No hay nada más que tenga que ver con la plaza de Veracruz, sí, y el fútbol.
1: En cuanto a temas de primera división, no las hay. Cerca de que regrese el fútbol a primera es muy complicado. Por la vía de compra. Pero
0: en este momento,
1: es correcto. Pero todavía falta mucho tiempo para que se abran estas compra de franquicias. Pero pues el tema de ascenso y descenso, de que regrese, yo sí tengo fe y creo que puede regresar en un futuro muy, muy cercano, es decir, el próximo año.
0: Ok, bueno, entonces estaremos al pendiente y dependerá mucho la evolución. Detalles xeudeportes.mx. Diego San Román, Pirata se mete a Tlahuicole mañana a las 4, jornada número 12 de la Liga de Expansión.
2: Sí, a las 4, lo platicamos a lo largo de la semana. Es un duelo donde Piratas tiene que buscar salir con los 3 puntos, porque bueno, viene de una gran victoria, un gran funcionamiento aquí en casa el pasado fin de semana, y bueno, enfrente tendrá un equipo que no será nada sencillo, porque también está urgido de puntos. Vamos a ver cómo lo planeó Mario García. Recuperan ya los suspendidos. El partido pasado, afortunadamente, no sufrió ninguna expulsión, así que tienen cuadro completo para el partido de mañana, a excepción de los lesionados, que por ahí tienen a habrá que ver si ya se recuperó Clemente. Si sigue todavía, bueno, lo de el chico Álvarez, pues bueno, toda la temporada quedó fuera, ¿no? Pero será interesante ver el partido mañana a las 4:00 p.m. y ahí estaremos al pendiente de todo lo que suceda con Piratas, que hoy por la mañana viajó hacia Tlaxcala.
0: Regresa Omar Soto, regresa Diego Cruz, los que estaban expulsados y que no pudieron ver actividad aquí como locales ante Alebrijes de Oaxaca.
1: Les confirmo que Clemente no está disponible para el partido.
0: Continúa lesionado, muy bien. Edwin, si sube a primera Alebrijes cuando juegue Oaxaca contra Puebla, yo le pondría el clásico del mole, nos dice Saúl.
2: Ándale.
0: Muy bien. El clásico del mole. Muy bien. Jaret Álvarez en acción de la Liga de Expansión. Allá arrancó la jornada. ¿Algunos partidos destacados que te parezcan en esta jornada, Jaret?
1: Pues el que se está llevando a cabo en estos momentos, Tapatío 2, Atlético La Paz 2, al medio tiempo. Es un duelo muy interesante también por temas de la tabla general. El día de ayer, Alebrijes, que venía de perder contra Piratas, le ganó a Correcaminos, que también perdió contra Piratas.
0: Oye, Correcaminos se está cayendo.
1: Sí, de hecho, Correcaminos se mantiene en noveno lugar con 16 puntos. Alebrijes ya subió al lugar 12 con 13. Y veremos cómo se dan las circunstancias, pero mañana Piratas podría dar un golpe sobre la mesa para asegurar ya la liguilla dentro de uno o dos partidos más. Sí. Pero sí, va a ser un duelo muy, muy interesante. También el día de mañana hay un duelo que también es muy llamativo, que es el Venados contra Leones Negros. De equipos que también están peleando la parte alta de la tabla general.
0: Top
1: y que veremos.
0: Los dos.
1: Sí, no. Leones Negros primero, Venados cuarto.
0: Ajá, ustedes están
1: en el top 5 de la liga. Y pues veremos cómo se da. Si mañana gana Leones Negros y Piratas gana, Piratas supera a Venados. Entonces okay. Eso también es una buena noticia para el tema de Piratas de Veracruz. Y bueno, Mineros de Zacatecas contra Cancún, que también son rivales que están literalmente a un punto de Piratas.
0: Correcto. Diego, en el fútbol internacional, una buena y una mala para Cristiano. La buena, hoy mete gol con el Al-Nassr. Digo, empujó la pelota, pero cuenta como gol. 980, le faltan 20 para llegar a la cifra de los 1,000 tantos históricos. La mala es que pues, lo podrían alejar de la selección un buen rato.
2: Sí, ahí hay un reglamento interno en la Federación Portuguesa de Fútbol respecto a las indisciplinas, y bueno, Cristiano al final fue indisciplinado al abandonar la concentración. Él estaba contemplado para toda la fecha FIFA y bueno, se está analizando ahí una posible sanción. Están todavía investigando si realmente fue Cristiano quien abandonó o si hubo un acuerdo ahí con la directiva de la Federación Portuguesa de Fútbol. Seguramente en las próximas semanas habrá más detalles. Es una sanción que puede ir desde 15 días hasta 6 meses sin tener actividad con la selección portuguesa. Dependerá lo que dictaminen ahí en la federación.
1: ¿Crees que lo sancionen?
2: Yo creo que sí. No creo los 6 meses. Va a ser una sanción interna, una sanción disciplinaria y hasta ahí.
0: O a mucho una fecha FIFA, ¿no? La de noviembre, que no tienen ellos partidos trascendentes de Nations League. Ahí podría aplicar esa situación. Si vienen cambios en la Federación Mexicana de Fútbol, o más bien está habiendo cambios en esa Federación Mexicana de Fútbol, sobre todo con el tema Ibar Cisniega. Quizás dentro del organigrama de la federación, pues lo van retrasando un poquito Ibar y llegará alguien a ocupar su lugar. De ahí en fuera no es como que algo wow, espectacular sucede en la FMF.
2: Sí, hay un nuevo vicepresidente de la selección nacional, es Enrique Nieto Junco, quien llega, y bueno, pues de estos cambios que uno nunca termina de entender en la federación.
0: De acuerdo, buena tarde al dúo dinámico de la información. El clásico tapatío es más importante que el clásico nacional. Fue inventado por intereses económicos, nos dice. Saludos Edwin Diego y Jared de Francisco Torres. En temas de béisbol, pues los White Sox, pobrecillos, ellos no pueden ganar como locales, no pueden de plano. Llegaban con dos match point. Dos veces se metieron a su campo buscando ganar un solo partido y de los dos no se hizo uno. Los dos los ganó Cleveland allá en Chicago y la serie de nuevo va a Cleveland. Lo que va a pasar es que seguramente Chicago, sin la presión de estar con su gente, porque para ellos no es un gusto, es una presión estar en su estadio en postemporada, no ganan desde hace 21 años, se meten y los eliminan siempre que juegan en casa, pues la lógica diría, este equipo cuando juega de visitas está un poco más suelto, está un poco más relajado. Ahí mañana tendremos ese duelo en Cleveland, los Guardianes contra los White Sox. El que gane avanza la serie de campeonato contra las Rayas de Tampa Bay. La otra serie ya está lista, Dodgers contra Cerveceros de Milwaukee.
1: Sí, no, ayer White Sox estuvo a punto de reaccionar en la última entrada ahí con un home run que hubo, pero no le alcanzó, la verdad era muy complicado. Guardians estaban jugando muy bien, tuvieron un buen juego el día de
0: sexta
1: ayer.
0: Sexta entrada
1: y ahí va. Y entonces yo creo que se acabó la fortuna de White Sox y en Cleveland terminan ganando los Guardians.
0: Fue bueno mientras duró para la gente de Chicago. Y en la NFL, Dallas es una vergüenza total. Dallas es una vergüenza. Enfrentó ayer como local a un equipo que no había ganado en toda la temporada. Primera jugada ofensiva del partido y anota Dallas. O sea, todo estaba siendo perfecto. Local contra un equipo que no gana. Primera jugada y terminas convirtiendo los 7 puntos. Y adivinen qué pasó.
1: Perdieron
0: tal cual. Tampa Bay termina ganando, ya primer triunfo de Tampa Bay en la temporada. Y ahora Dallas, que venía de ganar el clásico tejano ante Houston, tiene récord perdedor. 2 victorias y 3 derrotas, así arrancó la semana 5 en el emparrillado. Diego San Román, antes de irnos
2: nuevamente, pedir la colaboración. Se necesitan donadores de concentrado eritrocitario, plasma fresco, concentrado plaquetario, aféresis para Eric Alejandro Rojas Lara, Mysterius, sangre O positivo. Presentarse en el Hospital de Alta Especialidad del Issste de Veracruz en el Banco de Sangre el día sábado 10 y domingo 11 de octubre a las 7 de la mañana. Contactar por favor a Yari a través del teléfono 921-109-5919. Lo repito, 921-109-5919.
0: Perfecto, muchas gracias a todos los que se animen en esta noble causa. Diego San Román, excelente viernes, amigo, que
2: compañeros,
0: estés bien.
2: Compañeros, un placer como todos los días.
0: Jared Álvarez, que estés bien.
1: Excelente tarde, compañeros.
0: Buen fin de semana para ambos. Juan Carlos Loyo, también buen fin de semana para ti. La banda del Cuarto Piso Estudio en Facebook y YouTube. Mañana tenemos Deportivo de la U, sábado de jerseys a las 12. Aquí nos escuchamos. Soy Edwin, bye bye.
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